0: Pesa más de 3 toneladas. Sus quijadas te podrían convertir en polvo. Cuando Willy está molesto, debes respetar su espacio, ¿lo comprendes? No lo molestes y él no te molestará, ¿entiendes?
1: Sí.

0: Damas y caballeros, niñas y niños, recuerden que los leones marinos se presentan 4 veces al día y su pase al parque marino les permitirá verlos. Las funciones son a las 10, 12, 2 y 4. Como pueden ver, Olivia y Belinda esperan su almuerzo.
1: Mira, Belinda, Belinda, tenemos un público muy hermoso, ¿verdad? Claro. Te ves muy hermosa. Dale un beso. ¿Acaso no están avergonzadas? Ahora despídanse, digan adiós.
0: Demos un gran aplauso a Olivia y Belinda y a su entrenadora Ray Lindley. En unos minutos más, damas y caballeros, podrán admirar a Willy, nuestra extraordinaria ballena, aquí en el tanque principal.
1: Eres el niño pintor, ¿verdad?
2: Yo soy.
1: No debiste pintar el cristal.
2: Lo siento.
1: ¿Te agradan las ballenas?
2: Solo ella.
1: Pero a él no le agrada a nadie, así que ten mucho cuidado. Willy es extraño. Especial y extraño.
2: ¿Y qué? ¿Quién no?

0: ¿Quieres jugar?
1: ¿A qué?
0: Sí. Me gusta lanzar pelotas de vez en cuando. Desde la primaria tengo este guante. Solía sentarme, lo escupía, lo golpeaba. Para que se pusiera suave, mira. Esto está bien, ¿eh? Vamos.
1: ¿Cuánto te pagan por ser mi carcelero?
0: Carcelero, ¿eh? Sí, señor. Hice el gran negocio contigo. Es increíble. Me está lloviendo dinero. Con esto y $1,000,000 podré retirarme cuando tenga 300 años. Mira, vas a tener que ayudarme un poco. ¿Está bien? Roy dice que debo tener reglas para ti. El problema, pienso, es que he sido mejor para romperlas que para obedecerlas y... Así que debes decirme qué necesitarás.
1: ¿Me lo preguntas?
0: Sí, tú eres el experto.
1: Yo no sé de reglas.
0: Vamos, un chico como tú, muy listo, muchos problemas. Dime algunas reglas.
1: Está bien. Una regla. La tengo. La primera regla es... Debes darme dinero cada semana.
0: Cada semana. ¿Ahora qué sigue?
1: No lo sé, aún no he pensado en otra.
0: Pues mientras estás pensándolo, debes estar en la cama para las 10 y a tiempo para desayunar. Y debes estar en casa a más tardar a las 7. No debes alejarte mucho y desaparecer sin avisar a alguien. Necesitamos saber dónde estás.
1: ¿Está bien?

0: Pues no hay nada de gracioso en eso, Willy.
1: ¿Se divierte mojando a las personas?
2: Sí, así es. Si no logro enseñarlo a actuar, nadie lo hará. La orca es lista y amable. Willy es listo e impredecible. ¿Te agrada, verdad?
0: Sí.
2: Bien. ¿Quieres ayudarme? Ventral rota, tíralo. Mira, este está bien. Este está mal. ¿Está bien? Está mal. Debo escoger todos los días lo que Willy puede comer de esta basura que le compran.
0: Willy es de la clase asesina, ¿verdad? ¿Puede matarnos?
2: No. Las orcas cazan, comen peces. Pero a veces comen pulpos, calamares, aves, tiburones. Y a Willy le gusta el salmón. Es su delicia.
3: Hola, señor pescado. Hola.
0: Bien.
2: Debes ir a tu trabajo.

0: Debes ser especial, chico. Por eso Willy no te devoró.
1: ¿Cómo qué?
0: Ah, no lo sé. Sangre buena, magia especial.
1: No creo.
0: Entonces solo tienes mucha suerte. ¿Eso te gusta más?
1: Willy no tiene problemas conmigo. Nos apreciamos mucho.
0: ¿Se aprecian? Uh-huh. ¿Willy te salvó?
1: Sabe, no sé por qué todos tienen un grave problema con él, solo porque...
0: Es que no quiere visitantes en su tanque. ¿Qué demonios hacías ahí?
1: Fui a despedirme. Terminé el trabajo. Y no quisiera irme.
0: Pues tal vez.
1: ¿Qué cosa?
0: Una superstición. Las orcas. ¿Has visto los ojos de Willy?
1: Ajá.
0: Esos ojos descubrieron las estrellas mucho antes de que el hombre fuera siquiera un suspiro en la madre tierra. Pueden ver el alma de un hombre. Willy jamás mira a Rey o a mí. Tal vez a ti sí. Parece que tus padres están despiertos.
1: No son mis padres.
2: Jesse, ¿dónde has estado? Estás empapado.
1: Estaba en el trabajo.
3: ¿Escapaste de la casa a mitad de la noche para limpiar pintura? Eso es asombroso.
1: Me caí al tanque.
2: ¿Al de la ballena?
3: Por favor, ¿alguien quiere decirme qué demonios está pasando aquí?
1: Resbalé y me caí al tanque. Es mi culpa.
3: Qué bien.
0: Amigos, me llamo Randolph.
3: Randolph, ¿cómo ha estado? Yo soy Glenn y ella es mi esposa.
0: Hola, Annie. Estuve supervisando a Jesse. Ha hecho muy buen trabajo. Limpió todo, estuvo ayudando en otras áreas y tiene amigos. La verdad es, nos serviría el resto del verano si a ustedes les parece. Puede con el trabajo, también le pagaremos algo. ¿Qué opinan?
1: Sí, sí, quiero eso, por favor.
3: ¿Finalmente hay algo que te interese, Jess?
1: Ajá.
2: Pues me parece bien, pero de día, no más escapadas por la noche.
1: Está bien, prometo no hacerlo.
3: Solo sé honesto con nosotros desde ahora, ¿está bien? Si hay algo que necesites, dínoslo. ¿Puedes hacer eso? Está bien, es casi de mañana y creo que debes comer algo, hijo.
1: No soy tu hijo.
3: Sí, eso lo sé.

0: ¡Está bien, con cuidado!
1: ¡Cuidado, cuidado! ¡Cuidado con esas puertas!
0: ¿Por qué no se quita de ahí?
1: ¡Aquí me acuerdo! ¡Quieto!
0: ¡Imposible! Esta área de exámenes es inadecuada.
1: Sí, es la única que tenemos.
0: Mantenerlo en esa red es peligroso. Se los hemos dicho no sé cuántas veces.
2: ¿Podrías apresurar el examen?
3: No, está muy nervioso.
0: ¿Cómo? Tú y Dial compraron a Willy de un estúpido ballenero. Es una orca muy vieja para tenerla en cautiverio. Y la tienen en un tanque para delfines aislada. No es joven para aprender y ustedes esperan que haga milagros.
2: Te pagamos para entrenarla, no para analizarla.
0: Estas no son las facilidades que ustedes describieron cuando me contrataron.
2: Eres una profesional, ¿cierto? Así que hazla a trabajar. Dial me dio un límite de tiempo y no voy a pasarme.
0: Esto no tiene que ver con límites.
2: ¿Es que acaso tú no me entiendes? Si la orca atrajera espectadores, entonces podríamos invertir algo de dinero. Pero como no es así, tendrás que conformarte con lo que quieras.
3: Calma, Billy, calma. ¡Desata los cables de allá!
2: ¿Qué le sucede? ¡Prados, qué pasa!
3: No lo sé, la red se soltó.
4: Vi lo que hiciste.
5: ¿Y qué hará?
4: Haré nada. Porque Willy te lo agradece.
2: Willy no aprende nada. Ya estamos hasta el cuello con esto. Y Rey dice que debemos ampliar ese tanque.
6: Muy bien. Esto es lo que obtengo por traer una ballena estúpida. ¿Por qué no la mudamos al Ritz-Carlton? Lo conseguiría por menos de 5,000 y así subiría por lo menos el pago de la póliza.
2: La ballena vale más muerta que viva.
6: Me costaría por lo menos 100,000 ampliar la piscina para esa ballena. ¿Eh? Ojalá que se muera.
2: ¿Eh? ¡Va, va!
3: ¡Viene, viene, viene! ¡Va, va! ¡Va!
4: ¿Le gusta? ¿Le gusta este? ¿Le gusta?
3: ¡Tiene otro! ¡Dame otro!
4: ¡Va!
3: ¡Tiene otro!
5: Tiene algunos pedazos, algo que no le sirva. A mí me servirían.
4: Puede que sí.
5: Verá, tengo un amigo llamado Willy.
4: ¿Por qué quiere pedazos?
5: Porque es una ballena.
4: ¿Una ballena?
7: ¡Yes, amigo! Los veré allá arriba. ¿Qué pasa, amigo?
5: ¡Perry!
7: Ropa nueva, vehículo.
5: Estoy con unas personas.
7: ¡Qué bien! ¿Qué pasó contigo esa noche, amigo? Vi que te atraparon.
5: No mucho. Tuve que limpiar todo. Ahora trabajo ahí.
7: ¿Están buscándome?
5: No.
7: ¡Qué bueno! Eso no nos salió bien. Lo siento.
5: No importa. ¿Dónde has estado?
7: Dayton me dio la mano. Trabajo para él ahora. Le aviso cuando hay policía. Hay mucho que hacer. ¿Querrías trabajar para él?
5: Ahora no tengo tiempo.
7: Tú decides.
5: Ve a visitarme. Hasta luego. Debo irme.
7: Bien, amigo.
5: Adiós.
7: Adiós.

¿Qué te pasa, Willy? Creí que te gustaba esto. ¿No? Debes comerlo así. ¡Ah! ¿Eh? ¿Que no? Oh, ¿me estás pidiendo ponerlo en tu...

boca. Vamos a hacer un trato. No vayas a morderme y te daré el pescado. ¿Está bien? ¿Te gustó?

Wow. Se siente áspera. Es como de hule. Eres un animal muy hermoso. Bien, amigo. Tengo que irme. Te daré todos estos pescados más tarde.

0: ¿Quieres ir conmigo? También puedo hacerlo. ¿Y puedes con el otro brazo? ¿Sí? Fíjate cómo. ¡Sí! ¿Puedes saludar? ¿Puedes bailar para mí? ¿Moverte? ¿Bailar?
1: ¡Rey!
0: ¿Qué? ¿Puedes hacer un círculo? ¿Otro más? ¿Lo haces mejor que yo? Sí, es la verdad. Me estás mareando.
2: Creo que Willy encontró un alma gemela.
3: ¿Jess? ¿Puedes alimentarlo?
0: Claro que puedo. Es fácil. ¿Quieres intentarlo? Vamos.

0: yo empezamos mal desde el principio. Cree que soy la bruja malvada por las pruebas médicas que tuvimos que hacerle. Debe saber que ballenas como Willy viven en familias, grupos. Se pasan toda su vida con sus madres, jamás se van.
1: ¿Nunca?
0: No. Su estructura social es importante para ellas. Como 50 orcas se han visto viajando juntas y juntas estarán por siempre, hasta la muerte.
1: ¿Tú las has visto?
0: Sí, mi padre fue marino y estudiaba las ballenas. Yo iba con él siempre.
1: ¿Y aquí haces estudios?
0: No, vengo solo a entrenarlo, pero quisiera estar en el océano. Volveré a la escuela para graduarme en biología marina.
1: Pero si haces eso, Willy se quedará solo y no habrá nadie aquí para cuidarlo.
0: Pues, Charlie está en la escuela, por eso...
1: ¿Quién es Charlie?
0: Mi novio, Charlie. ¿Tú tienes novia?
1: ¿Por qué crees que quiero una?
0: Solo preguntaba.

0: Esta se parece a Willy.
1: ¿Cuál?
0: Mira aquí.
1: Sí, sí es.
0: Pero su aleta está doblada.
1: Eso les pasa en cautiverio.
0: ¿Por qué?
1: Nadie lo sabe. Tal vez necesitan más espacio para nadar.
0: ¿Habría que construirle un tanque más grande?
1: El señor Dial trata a Willy como si fuera una mercancía.
0: ¿Y por qué?
1: Porque para él solo es eso. En realidad, significa que no ampliará el tanque de Willy a menos que crea que puede ganar mucho dinero con eso. ¿Te gustaría ayudarme?
0: Sí, claro.
1: A todas las orcas les encanta jugar. Lo encuentran estimulante.
0: ¿Puede verme bajo el agua?
1: Seguro que sí. Y puede oírte desde cualquier lugar. Ahora, amigo mío, este es un señuelo. Willy debe responder a él y seguirlo. Si hace bien un truco y se comporta, le daremos un pez. Uh-huh. Ahora lo que trataremos de hacer es ver si Willy puede tocar el señuelo con su nariz.
0: Está bien.
1: Bien, levántalo un poco. Lo estás haciendo bien.
0: Gracias.
1: Ahora dale un pez.
0: Aquí tienes, Willy. Le encanta el pescado. Date la vuelta.
1: Les agrada que las toquen. Abrazos, caricias, todo eso. Ah, también que les acaricien la lengua.
0: ¿Cómo dices? ¿Esperas que meta la mano dentro de su boca y frote su lengua?
1: Sí, ¿por qué no?
0: No lo creo.
1: Aprenderás a conocerlo y podrás hacerlo.
2: Leyendas de los indios.
0: ¿Qué es?
2: Creo que debes saber de lo que se trata esto. Mi padre me lo dio a mí.
0: Gracias.
2: Es Haida.
0: ¿Qué cosa?
2: Haida es el nombre de mi pueblo. Hace 300 años, había tantos peces en el agua que mi gente solo pasaba un día a la semana pescando y todos comían como reyes.
0: ¿Qué hacían el resto del tiempo?
2: Labrar y pintar tótems. Componer música, contar leyendas, tener bebés.
0: Me parece muy bien.
2: Skaana. Así se dice ballena en Haida. Natsaklane fue un Haida que vivió hace mucho tiempo antes de que hubiera orcas. Pescando con los otros guerreros, el joven Natsaklane perdió el rumbo y se encontró solo. Mientras buscaba, una fuerte tormenta llegó. Natsaklane no encontró refugio en ninguna parte. Llegaron las nutrias y lo llevaron bajo la superficie del agua donde estuvo seguro durante la noche. Después de la tormenta, Natsaklane de nuevo buscó a sus amigos, pero lo único que encontró fue un enorme tronco. Empezó a tallar una gran bestia en el tronco y trató de llevarla al océano. Finalmente encontró agua, pero no era el océano. La gran figura se hundió al fondo de la poza y desapareció. Natsaklane se sentó y vigiló y esperó. Dijo una plegaria que jamás había oído. Salaná Ejong a Isis.
0: Salaná Ejong a Isis. Repetía esa plegaria. Fue tan extraño. Jamás la había oído. Después la locura. Porque el agua salía volando. Y con la conmoción, todo pasó. Y del agua salió la figura. Ya no era una figura, era una ballena como Willy. Y voló hasta el océano como un ave. Y Natsaklane fue en su busca. En la playa subió a su espalda y lo llevó a su hogar. ¿No es súper?
1: Sí, fue súper. ¿Qué es esto?
0: Es una orca, como Willy. Randolph me la obsequió. Es de su tribu.
1: Es preciosa. Bien, a dormir. Toma. Que duermas bien.
0: Tú también.
1: Hasta mañana.

0: Salana Ejong Aisis. Hola, amigo. ¿Qué pasa? Hola, Willy. ¿Te gusta esto? Sí, te gusta. ¡Bu! Te gané.
1: ¡Va!
2: ¡Va! ¡Viene! ¡Va! ¡Muchacho, trae tu pescado!
0: ¡Sí! ¡Qué bien! ¡Lo logré! ¿Qué es tu favorito, amigo?

0: ¿Qué es eso?
1: Un juguete que hice para Willy. ¡Golpea fuerte! ¡Uno más! ¡Más fuerte, Willy! ¡Uno más, amigo! ¡Vamos, Willy! ¡Empieza a girar, a girar! ¡Más giros! ¡Más giros, amigo! ¡Más giros!
0: ¡Ven conmigo!

¿Abre? ¿Ah? ¿Te gusta? Sí, te gusta.

0: AA675434. Hola, Jessy, ¿cómo estás?
1: Annie, la cena.
0: Sí, muy bien. Espera un minuto.
2: Y necesito dos filtros para eso. No lo olvides. ¿Los puedo tener aquí mañana? Muy bien, gracias.
1: Oh, ¡qué lindo auto! ¡Es precioso!
2: ¿Te gusta el auto?
1: ¡Claro que sí!
2: Es un clásico. Fue el amor de mi vida. Me tomó más de un año poder repararlo. Lo dejé como nuevo. Y tuve que venderlo.
1: ¿Por qué?
2: Pues fue por una razón muy simple. No puedes tener más de un amor en tu vida.
1: ¿Ah, sí?
2: Sí.
1: ¿Tú y Annie se pelean?
2: Sí, nos ponemos los guantes un par de veces al año.

0: ¿Por qué?
1: Curiosidad. ¿Quiénes son?
0: Me retraté con mi madre hace mucho tiempo. ¿Tenía tu edad?
1: ¿Dónde está ella?
0: Pues murió. Fue hace 2 años.
1: Sí, pues mi madre vendrá por mí uno de estos días.
0: ¿Vendrá?
1: Ya falta poco.
0: Pues qué extraño, ¿no es? No es lo que me dijeron.
1: ¿Por qué no me crees?
0: No es eso. Es que yo tenía la impresión.
1: No me importa lo que te hayan dicho. Las personas mienten.
0: Está bien, de acuerdo.
1: Mi madre tenía asuntos pendientes. Cuando termine, vendrá por mí.
2: Jesse.
3: Hola.
0: Hola.
3: ¿Qué pasó?
0: No estaba en el parque.
3: ¿No estaba? Creo que debemos llamar a Dwight. Son más de las 11.
0: Ya sé qué hora es. Perdóname, no pensé.
3: Jesse, ¿dónde estabas?
2: ¿En dónde estabas? No estabas en el parque. Tienes que avisarnos a dónde vas, ¿recuerdas?
1: No importa. ¿Quieres que me vaya? Está bien, no quiero vivir aquí. Me quedaré solo unos días más.
0: ¿Qué te pareció? Justo cuando creí que iba bien, que podríamos lograrlo, que podríamos entendernos, se acabó.
3: Tiene miedo y por eso nos rechaza.
2: Sí, yo quisiera rechazarlo por esa puerta.
3: ¡Basta! ¡No digas esas cosas!
2: ¿Qué te pasa? ¿Te pone furiosa?
3: Sí, me pone furiosa. Y no ayudó el tono de voz que usaste cuando llegó a casa.
2: Está volviéndome loco. ¿Viste lo que dijo?
3: ¿Sabes por qué estás así?
2: No, porque estoy así.
3: ¿Quieres saberlo? ¿Sientes cariño por él? Y te asusta porque te acuerdas de ti.
2: Así es, tienes razón.
4: Querido Jesse, bienvenido a nuestro hogar. Con amor, Annie y Glenn.
2: Vamos, lo mejor que pudimos. No tenemos por qué hacer más por mí. ¡Que se vaya!
0: ¿Qué es esto, otra de tus cruzadas?
3: Esto es diferente, Glenn. Hablamos de un ser humano.
0: Annie, somos felices solo tú y yo.
3: Jesse, ¿estás bien?
1: Sí, solo me asusté.
3: Dime, ¿qué te asustó?
1: No lo sé. Los oí peleando y me asusté.
0: Jesse, los adultos a veces peleamos, pero no significa que alguien salga lastimado. Yo jamás lastimaría a Annie o a ti. Tú lo sabes.
1: Lo sé.
0: ¿Abriste tu obsequio?
1: Sí, gracias.
0: Pues vamos afuera a buscar la pelota, ¿qué te parece?
1: Está bien.
5: No dejaré que robes este, chico. Debería cobrarte el doble. Bien, así es mejor. Nos veremos.
6: ¿Cómo le va?
1: Este es de mí para ti. Come, amigo. Te lo compré con mis ahorros. Disfrútalo.
7: Hola.
1: Perry, amigo.
7: ¿Cómo te va? ¿Qué es eso?
1: Es una orca.
7: Es súper.
1: Es doble súper.
7: Vine a despedirme. Partiremos a Los Ángeles. Dayton y yo somos socios en el negocio. ¿Te gustaría entrar?
1: Como te dije, no puedo ahora.
7: ¿Pero por qué, amigo? Es una gran oportunidad. Seremos ricos. Está bien. Me iré solo. Toma. Aquí es a donde iremos. Mira, si es que cambias de idea, búscame.
1: Claro. Suerte, Perry.

0: Hola, Willy. ¿Y tu familia? Bueno, te diré que mi madre me dejó. No podía cuidarme. No lo hacía con ella misma. No la he visto desde que era un bebé. Pero aún así, me hace falta. Los Greenwood son buenos, eso creo. Pero, ¿sabes? Es difícil, me ponen nervioso. Es la verdad. Podría ser peor. ¿Verdad? ¿Tú entiendes? Tú también necesitas a tu familia. Ojalá que la encuentres un día. Te amo, Willy.
1: Ya están listos.
0: ¿Quieres hacer trucos hoy? Está bien. Ah, no quiero que me mojes a mí, a ellos. Ve a mojarlos a ellos, ve a mojarlos. ¿Eh? Ahora es un muertito y chapotea.

0: Sí, muy bien. Debemos agradecer los aplausos al público. ¡Qué vergüenza! Despídete, di adiós, diles adiós. Muy bien, gracias.
1: ¿Qué
0: quieres
1: belleza.
0: Jugar a la pelota? Sí. Ahora da vuelta.

Clever!

0: caballeros, fue nuestra función.
1: Muy bien. Muy bien, estuvo perfecto.
0: ¿Lo viste?
1: Sí.
2: ¿Y lo hace cuando quieres? Lo que ustedes quieren cuesta mucho dinero, debo estar seguro.
0: ¿Y de pagarnos también? Verá, sí, señor.

0: podemos hacerlo muchas veces.
1: Acepta.
2: Está bien.
0: ¡Sí!
2: Podremos convertir esto en ganancias.
1: Costará mucho prepararlo.
2: ¿Qué importa? Que el chico haga la presentación. Y si les gusta, haremos negocio como era mi plan. Lo haremos en grande. Yo veré el dinero. Y eso, mi amigo, es todo lo que nos importa.
3: Willy, la ballena.
4: Se van a divertir mucho con el espectáculo de Willy.
5: ¡Vaya!
4: Vean a Willy la ballena. Programas para Willy la ballena.
6: 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El espectáculo de Willy empezará en 5 minutos. Y por favor recuerden, deben permanecer sentados durante toda la función. 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
7: Hay mucha gente. ¿Estás nervioso?
0: No. Toma. ¿Qué es esto?
7: Un obsequio de Randolph y mío.
0: Oh, está súper. Gracias, Ray.
7: No hay por qué.
6: Damas y caballeros,
7: suerte.
6: Y
0: gracias.
6: Tomen sus asientos de inmediato. El espectáculo va a comenzar.
0: Hola, Dwight. ¿Cómo te va?
8: Jesse, esto es grandioso. Me siento orgulloso.
0: Gracias.
6: Y ahora, el Parque Marino presenta con orgullo a Willy la ballena.
8: Acábalo, chico.
9: 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Un aplauso para Willy la ballena.
2: Está repleto. Y esto es dinero.
9: Y ahora les presento a Jesse, damas y caballeros. Jesse y Willy tienen un programa especial para ustedes.
7: Ahora.

0: salir, hay algo malo.
1: Intenta algo simple, yo hablaré.
2: Willy es una orca de 12 años de edad. Tiene 7 metros de largo y pesa más de 3.5 toneladas.
0: Ven aquí, amigo.
1: Todo está bien. ¿Qué pasa, Willy? Tú sabes las señales. Willy, esto es importante para todos. ¿Por qué, Willy? ¿Por qué? No me falles.
0: No sé.
1: ¿Qué pasa, Willy?
0: Puedes hacerlo, Willy. Sé que puedes.
1: Está bien. Vamos, amigo. Bien. A trabajar.

0: ¡Sáquenlos de aquí!
1: Oh. ¡Cierra la boca!
0: ¿Qué pasa? ¡Que haga algo!
2: Sí, ¡es un fraude! ¡Queremos hacer algo! ¡Que nos regresen el dinero!
0: ¡Queremos ver a Winnie!
2: ¡Sí, a eso vinimos! ¡A ver a Winnie!
3: ¿Qué pasa? ¡Basta!
4: Como todas las grandes estrellas, damas y caballeros, a veces Willy se pone un poco nervioso.

0: Jesse, yo lo sostengo y tú lo pateas.
1: Jesse, se requiere mucho valor para hacer lo que hiciste, trabajar con un animal tan fuerte y tan grande.
2: Es posible que no le guste el público.
1: Sí.
2: Hiciste lo que pudiste. Trabajaste muy duro y diste tu mejor esfuerzo.
1: Estamos orgullosos de ti. Yo también me pondría nerviosa si tuviera que trabajar frente a todo ese... ¡Jesse!

0: ¿Qué pasará? La función no es...
1: No me importa, ni los Greenwood.
0: Ah, también tienen la culpa.
1: Todo es basura.
0: Pues yo no creo que sean basura los Greenwood, Jesse.
1: Tú vete con ellos. Este es el fin. Buscaré a mi mamá.
0: ¿Significa que irás a las calles otra vez?
1: No, buscaré a mi madre.
0: Sí, qué bien. El Estado no encuentra a tu madre y tampoco el gobierno ha logrado encontrarla.
1: Pues yo lo haré.
0: ¿Cuándo vas a aceptarlo? ¿Cuándo lo aceptarás? ¿Sabes que tu madre no volverá? ¿Olvidas que te abandonó en una puerta? ¿Ya lo olvidaste? Pues yo lo recuerdo. Dio la vuelta y luego se fue. No volteó, no se detuvo, ni siquiera miró el retrovisor. ¿Eso es una madre para ti? Y hay dos personas aquí que quieren ser tus amigos. Es más de lo que tu madre hizo por ti. Tú sabes que es lo mejor que has tenido. Porque si tú te vas ahora, tú vas a acabar perdiendo para siempre. ¿Lo entiendes?
1: ¡Dwight, cállate! ¡Déjame solo!

0: Apenas creo lo de Willy.
1: Yo también.
0: ¿Sabes? Los animales pueden ser impredecibles y se comportan mal a veces, como las personas. Pero eso no significa que les pierdas la fe. ¿Verdad?

Sí, ahora puedes actuar. ¿Qué te pasó hoy? ¿Te asustaron? ¿Quién fue? ¡Basta! ¡Dije que basta! ¡Basta! ¡Willy!

¿Ves esto? ¿Ves esto, Willy? Pues se acabó y jamás lo volverás a ver. No llores ahora. Me iré de aquí. Voy a California. No me quedaré.

0: ¡Hay una fuga en el tanque! ¡Tratan de matar a Willy!
1: ¿Estaban con Wade?
0: Sí, tiraron esto.
1: Es parte del tanque. Dial quiere el dinero del seguro. Willy vale un millón.
0: ¿Un millón de dólares? Randolph, vamos a liberarlo.
2: ¿Qué?
0: Liberemos a Willy, lo llevaremos a la bahía y lo pondremos en el agua.
1: Está bien, lo haremos. No es accidente, Dial trata de matar a Willy.
0: Lo llevaremos al océano.
3: ¿Los dos? ¿Y tú? ¿Y yo?
1: Así es, Rey.
3: Espera un minuto.
1: No hay tiempo, la ballena morirá si falta el agua. El tanque no puede repararse.
0: Está afuera su familia, los oí llamarlo. No lo entiendes, es por eso que está actuando así.
3: Jess, él se quiere ir también.
1: Dame eso, Jesse.
3: Llamemos a la policía.
1: ¿De qué serviría? Sin suficiente agua, Willy morirá. Rey, o te largas de aquí o vas y abres la válvula de agua.

0: Willy, tenemos que sacarte, ayúdanos un poco.
1: Muy bien, Jess.
0: Por favor, Willy, por favor, solo ayúdanos. Más adelante. Ven a la red, amigo. Muy bien, muy bien.

0: Todo saldrá bien, Willy. Vas a estar bien.
1: Bien, ya es suficiente.
0: ¡Vamos arriba! ¡Vamos arriba!

0: ¡Hazlo con cuidado! ¡Vigila su aleta! ¡Vamos, amigo! ¡Estarás bien! ¡Estarás bien! ¿Crees que esté cómodo?
1: Se ve bien. Ya ha viajado antes. Si lo mantenemos mojado, estará bien.
2: ¿Cómo lo jalaremos?
0: ¡Vamos! ¡Rápido, rápido!
2: Ya voy, ya voy.
0: ¡Corre, corre, corre!
2: ¡Ya voy, ya voy! Matrícula número 52Z34B.
1: ¿Glenn?
2: ¿Está bien? Espera un segundo. Acaba de...
1: Jesse no está, sus cosas tampoco.
3: Cuida, Willy. ¿Qué opinas? ¿Lo llevamos al muelle Dawson?
1: Sí, es el único acceso cercano. No uses la vía rápida.
2: Jesse, habla Glenn. Si estás ahí, contéstame. Jesse, habla Glenn. ¿Estás escuchándome?
4: Si estás ahí, contéstame.
5: Jesse, por favor, contesta. Jesse, ¿estás
3: aquí? Jesse. Ya está. Vámonos.
1: No te preocupes, amigo. Jess, no va a pasarle nada, lo prometo.

0: ¿Por dónde? ¿El camino del bosque?
1: Sí, está más solo por ahí.
2: Nadie se roba una ballena.
3: Ya digo que la ballena no está, y el remolque tampoco. La grúa fue usada, esa entrenadora y el indio deben haberlo hecho.
2: Ah. Esto es un desastre.
3: ¿Por qué?
2: Porque la póliza no cubre el robo de la ballena cabeza hueca. Llama a Wilson y también a su grupo.

0: ¿Ves eso?
1: No, ¿ahora qué haremos?
2: Tendremos que volver.

0: está bien. Continúa. Ten calma. Jess, ¿estás bien?
1: Sí. Calma, amigo. Ten calma.
0: ¿Cómo está Willy?
1: No lo sé. Creo que asustado.
2: Me parece que si lo adelanto un poco, saldré.
0: Si el remolque se mueve más, lo perderemos.
1: Está bien. Todo saldrá bien.
3: Brody.
4: ¿Qué tal, Glenn?
3: ¿Localizaron la camioneta?
4: ¿Es tuya?
3: Sí.
4: ¿Y la ballena también?
0: ¿La ballena? ¿Qué?

0: Definitivamente no saldremos de aquí. No podremos hacerlo.
1: Necesitamos ayuda.
0: Dime, Jesse.
1: Jesse, ¿estás bien?
2: Estoy bien.
3: Jesse, ¿qué pasa? ¿Qué se supone que estás haciendo? ¿Y esa ballena?
2: Trataron de matar a Willy.
1: ¿Matar a la ballena?
2: La llevaremos al océano. Glenn, ayúdame. Ayúdanos y haré lo que sea, lo que sea.
3: ¿Qué piensas que quiero de ti, Jesse?
2: No lo sé. No sé lo que quieres de mí. Es que acabo de ver a la familia de Willy y quiero reunirlos. ¿Lo entiendes?

0: Te lo pido, por favor. Apenas hay tiempo. ¿Lo harás?
1: Hay una cadena larga y un montacargas bajo el asiento. Ve a traerlos.
0: Gracias, Glenn.
1: Bajo el asiento, el único lugar en que no busqué.
2: Más.
0: No te preocupes, vas a estar bien. Glenn está ayudando, te sacaremos de aquí.
3: ¡Sigue adelante! ¡Jesse, ayúdame con la otra madera!
0: Annie, manténlo húmedo.
4: Está bien.
0: ¡Sigue subiendo!
3: ¡Más adelante! ¡Más adelante!
5: ¡Ani!
0: ¿Sí?
5: ¡Mueve el auto y ciérralo con llave!

hasta la derecha. Sigue así. Más. Está bien. Ya sí, siéntate.

0: ¡Cierra mis ojitos!
1: ¡Está bien! ¡Abre bien!
0: ¡Abre más! ¡Así, amigo! ¡Así! ¡Gracias! Disculpa, no tengo un pescado que darte.
1: ¡Está bien, vámonos!
2: ¡Bonita ballena!
3: ¡Gracias!

vas a estar bien. Aguanta, amigo. Casi llegamos. ¡Ve más rápido! ¡Willy se ve más!

Falta poco. ¡Rápido, Glenn!

0: amigo, vamos. Ya estamos en el agua. Ahora debes hacer tu parte.
1: ¡Deténganlo! ¡Que no escape la ballena!
0: Randolph, ¿por qué no se mueve? Dijiste que al ponerle en el agua estaría bien.
2: No lo sé, Jesse. Estuvo fuera del agua mucho tiempo. ¡Vamos, Willy!
0: ¡Vamos, Willy! ¡Vamos! ¡Vete de aquí!
1: ¡Suelta ese animal!
0: ¡Déjenme! ¡Deprisa! ¡Déjenme! ¡Déjenme!
3: ¡Suéltame, hijo! ¡Déjenme!
1: ¡Suelta a mi muchacho!
0: Muy bien, Willy. Muy bien. ¡Más, Willy! ¡Más!
3: ¡Ayúdame!
0: Muy bien. Muy bien. Te amo, Willy.
3: ¡Vete, Willy!
1: ¡Adelante!

0: podrá salir.
1: No podrá ir a ningún lado. El fondo está a 8 metros y las redes lo cubren. No escapará.
2: ¡No podrá escapar! ¡Ya la tenemos! ¡Acorrálenla! ¡Cierra las redes! ¡Cierra el escape!
0: Jesse, ven, no, ven.
2: Ya está, la tenemos.
3: Lo hemos logrado,
2: no escapó.
3: La tenemos bien asegurada.
2: No escapó.
3: No podrá salir.
2: La tenemos.
3: ¡Jesse, vuelve aquí! ¡Jesse!
2: ¡No, vete de aquí!
0: ¡Ven, Willy! ¡Sígueme, Willy! ¡Sígueme al rompeolas! ¡Rápido! ¡Ven, Willy, ven! ¡Aléjate de los botes! ¡Hay peligro, nada! ¡Rápido, sígueme, Willy! ¡Aléjate de las...

Bien hecho. Ven. Te amo. No me olvidarás, ¿verdad? Yo no te olvidaré. Saluda a tu madre de mi parte. Te quiero mucho, amigo, y te tengo fe. Debes hacerlo. Debes ser libre. Hazlo, hazlo. Vamos a hacerlo, Willy. Tú puedes hacerlo, amigo. Puedes saltar el rompeolas. Tengo mucha confianza en ti, Willy. Podrás hacerlo. Podrás ser libre. ¡Vamos! ¡Puedes saltarlo!

0: ¡Solo debes hacerlo una vez! ¡Solo una vez!
1: Randolph, ¿crees que pueda hacerlo?
2: Sería un milagro.
1: Salaná, Aeyon, a Isis.
2: Salaná, Aeyon, a Isis.
3: Salaná, Aeyon, a Isis.
1: A Isis.

0: Vete, Willy. Me harás falta. Espero verte otra vez. Te amo.
1: Hola, Jessie.
0: Gracias. Muchas gracias. Adiós, Willy.
1: Jessie, vamos a casa.
0: Está bien.

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0: máximo disfrute, pero diferente. Nieve no hay, pero se esquía igual, todo el año. Esta pista artificial de esquí se llama Copenhill y se alza en el centro de la capital danesa. Se construyó en 2017 sobre una planta incineradora de residuos. Los remontes llevan a los esquiadores hasta la cumbre. La pista comienza a unos 100 metros de altitud y tiene medio kilómetro de longitud. No es la más difícil, pero sí la más insólita de Europa. Esquiar en verano me encanta. ¡Qué gracioso! En short y camiseta. Los daneses, concienciados con el medio ambiente, se divierten como locos, encima de la basura. Esquí, escalada, senderismo. Una planta energética futurista y un oasis de ocio. Uno de los muchos emblemas de la ciudad. Elegante, moderno, práctico.
1: Aquí prestamos mucha atención a la arquitectura. Por eso me parece muy danés y muy de Copenhague construir una pista de esquí sobre una planta de incineración.

Copenhague. Los edificios históricos se funden con el diseño moderno. Aquí se construye diferente, arquitectura sostenible y una estética impresionante. Esta ciudad ecológica tiene una ambiciosa meta. Quiere ser la primera capital en alcanzar la neutralidad climática. Copenhague ha sido galardonada varias veces como la ciudad más habitable del mundo. Copenhill es uno de los muchos proyectos espectaculares. Camila van Dours es la encargada de diseñarlos, la estratega que dirige la transformación ecológica de Copenhague. Visito lugares impresionantes como Copenhill y utilizo toda la ciudad como oficina. Es un trabajo en el que todos los días hablo sobre los detalles de esta ciudad y conozco mucha gente comprometida con el cambio. Es arquitecta municipal de Copenhague desde 2019. Su cargo le confiere un papel decisivo en la planificación arquitectónica y urbanística. En primer lugar, se trata de crear una ciudad habitable. ¿Qué podría mejorar la vida cotidiana de los habitantes? ¿Cuán fácil es la movilidad? ¿Cómo es ser niño en esta ciudad? Y eso se traduce en numerosos factores. ¿Cuán verdes son nuestras calles? ¿Cómo es el suelo? ¿Cómo podemos crear espacios públicos llenos de vida?

0: console y actividades. Siempre digo que hay que empezar por lo que necesitamos para hacer de esta una ciudad fantástica para vivir y luego trasladar las soluciones a la arquitectura. La visión, crear un paisaje urbano del siglo XXI que aúne economía y ecología, vida y trabajo, descanso y vivencias. Pero incluso en la ciudad verde hay rincones no tan bellos, por ejemplo, los canales.
1: En Copenhague hay mucha basura. Hay detrás, por ejemplo. Empezaremos por ahí y luego exploraremos el puerto.
0: Green Kayak, remar por los canales uniendo ocio con acción ecológica. Cacería de basura, así lo llama Tobías, uno de los fundadores.
1: Esto es típico. McDonald's. Latas, bolsas de papas,
0: más plástico. El concepto es sencillo. Cualquiera puede utilizar el kayak gratuitamente siempre que saque basura del agua.
1: A veces no sé si alegrarme o entristecerme. Por un lado, pienso que es bueno sacar la basura, pero en realidad esa basura no debería estar ahí.
0: Tras 2 horas en el agua, llegó la hora de pesar. 17 kilos de desperdicios. Un gran día no está nada mal.
1: Más de 60.000 personas han recogido ya más de 94 toneladas de residuos con nuestros kayaks y nos estamos esforzando por superar las 100 toneladas.
0: Y todo eso en kayak. Pero el medio de transporte favorito de los daneses es y sigue siendo la bicicleta. Michael Colville Andersen ha explorado ya casi todas las grandes ciudades del mundo en bicicleta. El bloguero ha viajado a Japón, Brasil y Estados Unidos. Su favorita sigue siendo Ámsterdam, seguida, eso sí, por Copenhague.
1: El 60% de los habitantes de Copenhague van en bicicleta todos los días. Médicos, políticos, abogados, estudiantes, niños. Aquí todo el mundo va en bici. Se puede diseñar una ciudad para eso. Haz que la bicicleta sea la manera más rápida de ir de A a B y todo el mundo andará en bici.
0: Michael es experto en movilidad urbana y presentador de la serie de urbanismo The Life Size City. Asesora sobre cómo hacer las ciudades más bellas, mejores y más habitables. Copenhague es una exitosa fuente de inspiración internacional.
1: Somos un país de diseño y orgullosos de serlo. Mis hijos aprenden diseño en tercer grado. El diseño danés es práctico, funcional, elegante, es algo profundamente arraigado. Y así es como concebimos también la ciudad. Nosotros la diseñamos para que sea atractiva pero práctica, combinando estos elementos en lugar de compartimentarlos.
0: Fashion Week. Dicen que la Semana de la Moda de Copenhague es la más sostenible del mundo. Prohíbe los adornos desechables y las botellas de plástico. Y las marcas deben cumplir unos estándares ecológicos mínimos. La conciencia medioambiental está de moda. Este diseñador le ha dado la espalda al sistema y a pesar de ello, o precisamente por eso, tiene éxito. Sigurd Bank apuesta por el suprarreciclaje. En su atelier de Copenhague, fabrica prendas de alta calidad a partir de restos de la industria de la moda.

0: moda y viejos productos.
1: Hay que perseverar, si no es mera propaganda. Me parece bien que hagan algo, pero no creo realmente en el cambio. Aunque esto pone a la industria de la moda más en el foco y la empuja más hacia la sostenibilidad.
0: Su marca, MF Pen, confecciona prendas exclusivas, desde clásicas formales hasta ropa para ejecutivos e informales. Sigurd Bank es una de las nuevas estrellas del diseño danés. Ha seguido la trayectoria clásica de un diseñador de moda y no se considera un rebelde, sino una figura independiente que se cuestiona las cosas.
1: Se compra demasiado, se produce demasiado. Me resulta difícil decirlo desde mi posición, pero deberíamos reducir el consumo. Y me refiero a todas las áreas de la vida, desde la electrónica a la moda.
0: Descenso por la pista mientras se incineran residuos. El ascensor de cristal abre la vista al interior. 70 toneladas por hora. Cada día llegan 300 camiones cargados de residuos que se utilizan para generar electricidad y calefacción. Tecnología que convierte los residuos en energía limpia.
1: Que una instalación de residuos contribuya a la imagen de la ciudad es algo descabellado. Normalmente estas instalaciones están fuera de la ciudad, aisladas. Pero esa no es nuestra filosofía. Una ciudad produce residuos y hay que eliminarlos. Es importante acercar esta realidad a los ciudadanos, mostrarles lo que ocurre como parte de la solución.
0: La planta no está exenta de polémica. Las críticas, sobredimensionada para la necesidad real de la ciudad. Mejor sería no producir tantos residuos. Sin embargo, forma parte de la estrategia para avanzar hacia la neutralidad climática y alimentar la reputación de Copenhague como la capital más ecológica.
1: Si no incineramos los residuos, acaban en vertederos donde se libera metano. Convertimos la basura en energía, un problema en un beneficio. Eso hace la planta sostenible. Consumir menos, reciclar para que no se produzcan residuos. Para llegar ahí, queda mucho camino por recorrer. Copenhill es una central energética que convierte los residuos en electricidad. Va a ser la estructura más grande y alta de Copenhague.
0: Le gustan las cosas locas. Copenhill es su obra. Bjarke Ingels, 49 años, arquitecto estrella danés.
1: Suena a ficción, pero ese es el potencial que tiene la arquitectura para cambiar el mundo. Lo que empieza como una idea loca se convierte en una realidad cotidiana.
0: Sus diseños son mundialmente famosos. Y lo llaman de todo el mundo. Bjarke Ingels ha diseñado ya muchos edificios en Copenhague, su ciudad natal. Apenas hay otra metrópolis en la que se conviertan ideas descabelladas en proyectos tan osados.
1: Si comparas Copenhague con Estocolmo, Estocolmo es un archipiélago impresionante, con islas rocosas. Oslo está al pie de la montaña Holmenkollen. Tienen fiordos preciosos. Copenhague, en cambio, es plana. Pero si te fijas, todo lo que se construye aquí está muy bien pensado. Se ha hecho con atención y cuidado. Es el diseño lo que distingue a Copenhague.
0: Bjarke Ingels diseña edificios que tienen muchas funciones. Quiere hacer cosas ordinarias de forma extraordinaria. Su planteamiento es que quien construye ecológicamente no tiene por qué sacrificar la alegría de vivir y el confort.
1: Lo llamamos sostenibilidad hedonista. Con todos nuestros proyectos, intentamos crear una sostenibilidad que no solo sea buena para el medio ambiente, sino que también mejore la vida de la gente. Una sostenibilidad sin sacrificios ni compromisos que sea tan atractiva que la gente quiera tenerla.

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1: La Plaza Roja de Copenhague, letreros luminosos de China y Moscú, bancos de Irán, un tobogán de Japón. Nuevo Rebro, un distrito antes problemático, se ha convertido ahora en el barrio multicultural de moda. La plaza, una invasión cultural deliberada, consta de 108 objetos de más de 50 países. Bjarke Ingels la ha diseñado junto con los vecinos del barrio. Aquí vive Anna Vigso. De aquí saca sus ideas. Sus canciones hablan de autodeterminación, pero también de la mentalidad copenhaguense. El clima y la sostenibilidad juegan ahora mismo un papel importante. Estoy pensando en editar mi álbum en vinilo. ¿Es posible? ¿Es posible hacerlo de forma sostenible? ¿Y cómo llego al próximo concierto? Aquí en Copenhague no hay problema, pero más allá, a menudo me pregunto cómo evitar la contaminación. Anna, alias Nux, de 29 años, es una de las pocas mujeres de la escena local de rap. Llegó a Copenhague hace 10 años. Lo especial de aquí es que podemos ir andando a casi todas partes. A veces la gente me mira raro cuando digo, voy a pie. Pero es así, todo está cerca. Para mí, Copenhague es un pueblo grande, comparado con Berlín, por ejemplo. Copenhague, joven y moderna. Ninguna otra ciudad ha trabajado tan consecuentemente para transformarse en una metrópoli sostenible en la que valga la pena vivir. La plaza es solo un ejemplo. Desde su inauguración, la plaza se ha convertido en una marca de Nørrebro, el salón de este barrio, si se quiere. Mucha gente que de otro modo nunca habría venido aquí asiste ahora a actos culturales, vienen a hacer deporte o simplemente pasar el rato. Toda la imagen de este lugar ha cambiado, se ha abierto y con ella el barrio. Copenhague se supera ya incluso a sí misma en la transición hacia un transporte ecológico. Solo en los últimos 10 años ha invertido 300 millones de euros en la ampliación de carriles bici. Va tanta gente pedaleando que ya no hay espacio para todos, sobre todo en las horas punta. Ahora se van a crear más plazas de aparcamiento para bicicletas. Es un desafío para la ciudad, cómo solucionar el problema del aparcamiento para bicis. Tenemos que empezar a invertir mucho dinero. Una idea es construir un aparcamiento para bicis encima de las vías del tren. 500 kilómetros de carriles bici, resultado de 20 años de política urbanística que además integra el ocio en pleno centro de la ciudad. Tenemos 7 puntos habilitados en el puerto donde la gente puede bañarse. Mis compañeros de trabajo aprovechan la pausa del mediodía para nadar y luego vuelven a la oficina. Arquitectura y calidad de vida made in Copenhague. A Camila la buscan de todo el mundo. Hoy tiene una reunión con el arquitecto municipal de Belgrado. Colegas de todo el mundo vienen a aprender de Copenhague. La capital serbia tiene problemas muy distintos a los de Copenhague. Sin embargo, el objetivo es el mismo: crear un espacio mejor para sus habitantes. De la experiencia que tiene nuestra ciudad, ¿qué cosas pueden resultarle interesantes?

0: La cuestión más importante para nosotros es el transporte ecológico. En Belgrado, solo el 0,7% de la gente va en bicicleta.
1: Uno de los factores que ha contribuido al éxito de las bicis en Copenhague es que hemos dotado las calles de la infraestructura necesaria, no solo los parques. Hace falta mucho valor por parte de planificadores y políticos para quitarle espacio a los coches. El centro, verde en lugar de gris. Sobre los tejados de la ciudad, Östergrö, el primer huerto urbano en una azotea de Dinamarca, un pequeño oasis. Aquí se cultivan flores, hierbas, frutas y verduras ecológicas en 600 metros cuadrados. Todos los martes es el día de los socios. Los miembros de la organización trabajan aquí arriba con voluntarios. Me interesa la ecología y me gusta estar al aire libre. Vivo en un tercer piso y no puedo plantar nada. Me parece fascinante que tanta gente de todo el mundo se reúna aquí y trabaje por una causa común. Venimos porque queremos estar aquí y nos gusta la naturaleza. Es fantástico. Hasta 2014, esto no era más que el tejado de un viejo garaje. Ahora es un paraíso vegetal con colonias de abejas, su propio gallinero, conejera y planta de compostaje. Livia Urbansvart-Halland fue quien tuvo la idea de traer la agricultura ecológica del campo a la ciudad. Era entonces estudiante de horticultura. Östergrö empezó como un sueño. Queríamos una granja urbana con agricultura local y sostenible que diera a los habitantes de las ciudades, alejados de la naturaleza, la oportunidad de experimentar y apoyar de primera mano la agricultura ecológica. Volver a cultivar tus propios alimentos, observar cómo crecen y qué necesitan. Cualquiera puede participar. Además de la alegría de cultivar un huerto, la socialización también juega un papel importante y, por supuesto, hay un mensaje. Lo que Östergrö demuestra tan maravillosamente es que deberíamos comer más productos regionales. Deberíamos comer más verduras, asegurarnos de que comemos productos ecológicos y demostrar respeto y comprensión por los ciclos de la naturaleza y por la estación en la que nos encontramos. El concepto también incluye servicios de catering. Östergrö es el primer jardín urbano en una azotea que incluye un restaurante. Anders cocina hoy para los socios. Hay calabacín, hinojo, papas rojas al horno y ensalada mixta.
2: También hay un aliño, pero lleva miel, no es para veganos. Y hay mayonesa y ketchup.
1: Huertos urbanos, una forma diferente de cultivar. Puedes llevarte las verduras a casa o disfrutar de una buena comida casera como recompensa al final del día. Aquí se practica la horticultura urbana a gran escala. De banquero a agricultor de hortalizas. Hace 8 años, Anders Riemann cambió su oficina por una nave de producción, el traje por ropa protectora y fundó en la capital danesa la mayor granja interior de Europa.
2: Aquí está el vivero. Allí detrás están las plantas adultas. Cosechamos 15 veces al año, en 14 niveles. 14 por 15 son 210, es decir que cosechamos 210 veces más lechugas en la misma superficie que un agricultor convencional.
1: En 4 o 6 semanas, las espinacas, la rúcula y demás están listas para cosechar. Su objetivo, garantizar el suministro urbano de alimentos.
2: A raíz del coronavirus y la guerra de Ucrania, la seguridad de nuestro suministro de alimentos se ha vuelto muy vulnerable. Por eso necesitamos tener producción alimentaria en las ciudades como parte de la infraestructura.

0: infraestructura.
1: Dinamarca importa gran parte de sus verduras de hoja comestible. Según Anders Riemann, 20 de estas granjas de interior podrían cubrir toda la demanda de verduras de hoja comestible.

0: Por primera vez, nuestra generación tiene acceso a una tecnología que permite producir muchos más alimentos en un espacio mucho más reducido. Esto significa que podemos devolver las tierras agrícolas a la naturaleza y permitir así que los bosques vuelvan a crecer.
1: Anders Riemann es optimista y cree que naves como la suya pronto contribuirán a una alimentación sana y segura en ciudades de todo el mundo. A la sirenita no le importa que suba el nivel del agua. Copenhague, en cambio, se ocupa de ganar terreno. 350 camiones al día llegarán al puerto en los próximos 10 años. Es el mayor proyecto de construcción de la historia de Dinamarca. Cientos de millones de toneladas de tierra y arena se volcarán al agua para crear una nueva isla artificial. Lynetteholm, una isla ganada al mar que pronto ofrecerá protección a los habitantes de Copenhague y nuevo espacio para vivir.
0: La isla es tan importante porque resuelve de un plumazo varios problemas de la capital. Protege a la ciudad de las consecuencias del cambio climático, la tierra sobrante de la construcción se desecha aquí y se crea espacio habitable, con escuelas, oficinas y empresas.
1: Un baluarte contra las altas mareas del futuro que ofrecerá un nuevo hogar a 35.000 personas en 3 kilómetros cuadrados. Un barrio completamente nuevo en la costa. Así es como políticos y empresas promocionan el proyecto. Mikael Colleville Andersen espera que no se llegue a ese extremo. No es el único que teme por el mar Báltico.
0: Lynetteholm es una catástrofe medioambiental, pero no hablan del impacto que tendrá destruir toda esa biodiversidad del fondo marino. Además, a toda esta agua que entra y sale del Báltico, básicamente le vamos a estar poniendo un tapón. Y eso hará que la calidad del agua del Báltico, que ya es mala, empeore aún más.
1: ¿Están construyendo o destruyendo el futuro? El proyecto del siglo de Dinamarca contra el cambio climático es sumamente polémico. Su finalización está prevista para 2070. Ecoimpostura, dicen algunos. Otros dicen que es para proteger la costa. Copenhague se considera especialmente amenazada. Lynetteholm es una solución. Luego se puede discutir la extensión que debe tener, qué porcentaje de la isla debe ser paisaje natural, qué porcentaje edificable, pero hables con quien hables, todo el mundo entiende que hay que hacer algo. De lo contrario, el centro histórico quedará anegado dentro de 100 años. Y creo que nadie quiere eso. Una ciudad que mira al futuro con ideas modernas. Una visión que combina sostenibilidad y ocio y quiere ser pionera en cohesión social y vida sana. Una visión ecologista en la que lo importante no es el coche, sino las personas. Moderna, hygelig, como dicen los daneses, acogedora, tecnológica. El futuro, que en otras ciudades se hace esperar, ya ha llegado a Copenhague.

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La historia comienza aquel día caluroso lleno de polvo cuando competía en la primera etapa de la gran carrera del Sahara.

Oh,

0: ¿Está bien? ¿No está herido? Vamos, venga conmigo.
1: Gracias por su ayuda, pero es demasiado tarde.
0: ¿Quién es usted?
1: Soy el doctor Tiger, arqueólogo. Vine en busca de mi hija Calcia, pero por desgracia solamente he tropezado con dificultades y...

Llevo muchos años estudiando las ruinas de Egipto. El año pasado envié a mi hija Calcia y a mi ayudante Febur para explorar las ruinas y me mandaron esta foto de la tumba de Cleopatra. Por favor, ayúdame. Búscalos, te lo ruego. Es mi último deseo. ¡Doctor! ¡Doctor Digger! ¡Ah!

0: lo que las letras del doctor significan. La letra S sugiere las ruinas de Saqqara a orillas del Nilo.
1: Ah, entonces la T se refiere a las ruinas de Temal Amal. Eso es. Y la segunda T debe ser la tumba de Tutankamen. Ya lograste la clave del doctor Trixie. Indica la dirección y el sitio de la tumba de Cleopatra. Esta misma noche comenzaré a investigar.
0: ¿Esta misma noche?
1: Ajá.
0: Verás la segunda etapa de la carrera, y no creo que unas ruinas valgan la pena. Además, ese asunto del doctor no te concierne.
1: Procuraré ganar la siguiente carrera. Ahora tengo algo importante que hacer. No pude ayudar al doctor, pero él me dijo que algo significativo. Debe haber descubierto un secreto muy importante. Por eso fue que nos atacaron desde el avión.
2: ¿Oíste lo que dijo, Chito?
1: Te veré después.
0: Espera, yo iré contigo.
1: Bien.

0: Bueno, parece que ya comenzaron.
1: ¿A qué? El Mach 5 se dirige al mausoleo imperial.

0: Pico. Esas ruinas no están en el mapa. ¿Te imaginas lo que significaron en su tiempo?
1: ¿Supones que Calcia, la hija del doctor, esté aquí?
0: Pudiera ser. Exploremos un poco.

0: ¡Qué singular estilo de construcción! Se nota la influencia de la dinastía plutémica. Podría haber sido durante la época de Cleopatra.
1: ¡Ay, me siento 2000 años atrás!
0: Mira este collar. Es el mismo que Calcia llevaba en la foto. Debe estar por aquí. Fíjate en eso. Alguien estuvo excavando hace poco y lo hicieron con un equipo sumamente moderno. ¿Qué sucede, Trixie?
1: ¡Mira!
0: ¡Ah, una cobra! Ten calma. Esos bichos no atacan, solamente se defienden. No te acerques más. Es la cobra más grande que jamás haya visto. Quizás sea el guardián del palacio, como en otros tiempos. ¿Escuchaste? Creo que alguien se acerca. Vamos, Trixie.

Ah! 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

tengo las piernas

0: sé quién eres, la propia hija del doctor. Te reconozco.
1: ¡Silencio! Estás ante la reina.
0: ¿La reina? ¡Suéltame!
2: Ten cuidado, yo soy Cleopatra, la reina del Nilo.
3: Oh, jamás te perdonaré que hayas violado este palacio sagrado. ¡Enciérrenlo!
1: Sí, majestad, llévenselos.

0: Pero no lo entiendo.
1: Estoy seguro que es Calcia, la hija del doctor. ¿Por qué pretende ser Cleopatra?
0: No sé. Algo debe haberle pasado.
1: Eso es, Trixie. ¿Recuerdas el sitio donde encontramos el collar?
0: Pues claro, ahí había unas rocas sueltas.
1: Correcto. Alguna de mayor tamaño debe haberle pegado y la trastornó.
0: ¿Y qué pasaría con el ayudante del doctor? No lo hemos visto para nada.
1: Yo creo que él tiene la clave de todo esto. Debemos buscarlo. Quizá nos ayude.
2: ¡Seguro!
3: Vamos, muchacho. Deberías haber seguido en la carrera. Ahora sabes mucho de mis planes. Has caído en mi trampa.
1: ¿Trampa?
3: Sin mucha dificultad logré descubrir todo esto y el tesoro de Cleo. Pero tú te interpones y debo eliminarte. Aquí nunca te hallará la policía, amiguito.
1: Pero viniste con Calcia.
3: Así es. Llegamos juntos y descubrimos la tumba de Cleo, amigo. Pero ya veo que adivinaste. Una roca la golpeó al...

0: derrumbarse el techo y Calcia perdió la razón. Desde entonces quedó afectada. Se cree la reina emperatriz del Nilo. La he dejado en su idea y no le diré nunca la verdad.
1: Pero no puedes dejarla así, sería una infamia. Debes llevarla a un sitio en que la puedan curar.
2: Es la verdad. No pensamos en nosotros, sino en ella.
0: ¡Silencio! Todavía no rescatamos el tesoro. Y a menos que ella siga aparentando ser Cleopatra, los esclavos no me obedecerán.
1: ¡Espera, Fembu!
0: Calma, jovenzuelo. Ya quedará sin sentido cuando acabe contigo y con Trixie.

0: corredor. Quedas sentenciado a luchar contra el mejor esgrimista del reino. Pelearás contra Talonquín por entrar ilegalmente al país. Si ganas, saldrás libre.
1: ¡Hala! Acércate, muchachito, y toma tu arma. Te voy a dejar como queso de gruyere, lleno de agujeros.

0: así. Esto se va a poner bueno porque vienen los leones.
1: ¿Por qué su sable se hace más grande?
0: Para mostrarte mejor. ¡Al foso con los leones!
2: ¡No lucha limpiamente!
0: ¡Atrás, bellaco! ¡Atrás! ¡Atrás!
3: Eres un luchador formidable y un hombre cabal y valiente. Yo te nombro...
4: ¡Alto! ¡Esperad! Debo hablar con vuesa majestad.
3: Está bien.
4: La reina te obliga a una prueba más.
3: ¿Una más?
4: En una pirámide cercana hay una estatua de Isis. La pirámide está a 100 kilómetros. Tienes que ir y traer la estatua antes de que las sombras cubran este monumento. 100 kilómetros de ida y 100 de vuelta. Tienes 2 horas para lograrlo. Tendrás que viajar a gran velocidad si quieres ganar. Te concederemos 2 horas, ni un minuto más. Eso es todo. Si fallas, Trixie perderá la vida. Nunca vencerás.
3: Oh.
1: 200 kilómetros en 2 horas. Podría lograrlo si fuera en el Mach 5. Escuchad, Calcia. Su majestad, ¿me concedéis un favor?
2: ¿Cuál?
1: Que me dejéis usar el Mach 5, la carroza de acero que me trajo a tu palacio.
4: No lo dejéis hacer eso. No sería justo, debe ir sin el auto.
2: ¡Calla, Femur! Una carroza de acero me parece soberbia. Anda, joven amigo, puedes usarla.
4: Me aseguraré de que no sirva. Nunca volverá a tiempo.

0: Con eso tiene bastante.
1: Te equivocas.
2: La sombra casi llega a los ojos del monumento. Meteoro no ganará.
3: Meteoro,

0: Llamando al cuartel general, Meteoro sigue su camino. No pudimos evitarlo.
1: Ahí está. Esta es la pirámide del rey Tut. Tendré que bajar la estatua de Isis para salvar a Trixie. Y me falta menos de una hora.

Podrá Meteoro cumplir con su misión y llegar con la estatua. ¿Perecerá en la empresa? No falten al próximo episodio para desentrañar este misterio en las aventuras de Meteoro.

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0: ¿Cuál ha sido su estilo preferido, señorita Keiko?
1: ¿Le gustan las minifaldas?
0: ¿Cuál crees será la próxima moda que le siga?
2: ¡Ay, Draco! ¡Tantos años sin vernos! Keiko, te agradezco que me hayas invitado. Era mi primera presentación en público y deseaba que mi mejor amiga compartiera el triunfo conmigo, ¿estás de acuerdo? Me siento muy honrada. Ay, Draco, estás mucho más bella que la última vez que nos vimos. ¡Cielo!
3: Silvia 1, permitas que Draco vea que estamos cuidándola.
4: No, ¿tú crees que los hombres del dragón se atrevan a venir?
3: Más vale permanecer en guardia.
5: Señorita, el señor Sato desea verla enseguida.
2: Iré de inmediato. Discúlpame, no tardaré. Aguarda aquí.

0: Nuestro episodio de hoy, la amenaza de los maniquíes vivientes. Gran desfile de modas para este invierno.
1: Con un hermoso modelo en color verde y beige adornado con un cinturón de piel blanca. El material es lana y crespón de seda que acentúa la bella silueta.

0: Homicidas, incendiarios, infanticidas. Las almas de los malvados han sido trasladadas del mundo del Averno a los Marequíes. Colan los ha organizado en un grupo de asesinos implacables y ahora ha puesto los ojos en Keiko Nakagawa. Debo aplaudir su buen gusto.
1: Keiko, tu espectáculo ha sido extraordinario. Gracias. Dime, Jaco, ¿has pensado alguna vez en modelar?
2: ¿Qué? ¿Modelar yo?
1: El gerente de producción del almacén me pidió que te presentara con él.
2: Yo jamás sería una modelo aceptable.
1: Te suplico que hables con él, hazlo por mí. Sé que no te arrepentirás, Ayako.

0: Vigilen bien ese lado.
1: Sí, señor.
2: Vaya susto.
1: Nos asustamos sin motivo.
2: La señorita Yako, señor Sato.
1: Ah, qué hermosa es. Entiendo que es la hija del doctor Yanagi, ¿verdad?
2: ¿Usted conoce a mi padre, señor?
1: Podría decirse así. En realidad lo que deseo es apoderarme de él. Es por eso que la hice venir aquí.

0: ¿Cómo han tardado?
1: Pero, Aki, tranquilízate.
0: No estoy intranquilo, Shigeru. Es que mis pies se duermen si permanecen ociosos. ¿Por qué está tardando tanto en salir a Yako?
1: Ya sabes que las mujeres hablan demasiado.
0: Sigo pensando que tarda mucho.
1: Pero, ¿qué tanto hacen ahí? No hay nadie.
0: ¿Cómo no hay nadie? ¿Qué sucede? Vamos.

0: Disculpe, ¿ha regresado la señorita Yanagi a su domicilio esta noche? No es necesario que le deje mi nombre. Volveré a llamar más tarde.
1: ¿Aún no ha vuelto a su casa la señorita Ayako?
0: No.
2: ¿Cómo es posible que desapareciera frente a mis ojos? ¡Torbe, más que Torbe! ¡Merezco unos golpes!
1: ¿Crees que le hayan secuestrado los hombres del dragón?
0: Vamos, vuelvan a relatarme todos los hechos que recuerden antes de la desaparición de Ayako.

0: habla el doctor Yanagi. ¿Qué tiene que...? Quiero hacerle saber que tengo a su hija en mi poder, doctor Yanagi. Si quiere que su hija siga con vida, tendrá que venir personalmente a recogerla. Se la entregaré a cambio de la fórmula de los cristales H.O.
1: Lo que me pide es imposible, señor. Jamás podré hacer eso.
0: Volveré a llamarlo a las 5, doctor. Si avisa a la policía, su hija morirá.
2: Piénselo bien. Volveré a llamar a las 5.

0: Entiendo. Así que el doctor Yanagi aún lo ignora, ¿eh? Tal vez será mejor así. Estamos obteniendo ahora el testimonio de Keiko Nakagawa.
1: Y en cuanto al jefe de modelos del almacén... Aguarde, ¿dijo usted que esperaba el testimonio de Keiko Nakagawa? ¿Quiere decir que ella ha vuelto a su casa? Así que después de presentar a Yako con el señor Sato, ella se retiró a atender sus asuntos.
2: ¿Cómo?
1: Según Shigeru, nadie salió del vestidor.
0: Mis hombres dicen lo mismo, pero pudieron descuidar la vigilancia y no verla.
1: Confío plenamente en mis amigos, y dicen que nadie salió.
0: También yo tengo confianza en mis hombres, señor Iwai, pero pudieron descuidarse un poco.
3: ¿Keiko haya salido de los vestidores?
4: Jamás lo creeré. Tenía los ojos fijos en esa puerta.
1: Incluso los policías más experimentados no la vieron. Tendremos que hablar con la señorita Keiko Nakagawa.

0: ¿Es usted Keiko Nakagawa?
1: Sí, señor.
0: Mi nombre es Iwai, soy investigador privado. Me gustaría hacerle algunas preguntas sobre Ayako Yanagi. Y me agradaría escuchar su versión de los hechos.
1: Ayako se quedó con el señor Sato, hablaba sobre la carrera de modelo. No creo que haya sido secuestrada por el dragón. De todos modos, me siento responsable por su desaparición, señor Iwai.
0: Le agradeceré que no ahorre esfuerzos por localizarla.
1: Así lo haré.

0: yo sepa, no tiene trabajo en el almacén ahora.
1: Nadie le dijo que Keiko fue secuestrada por la secta del dragón. Esto es muy extraño. ¿Cómo lo supo?
0: Es cierto.
1: Ella debe saber algo. Vamos, síganla y no la pierdan de vista.
2: ¡Enseguida!
1: ¡Vamos! Aguarden, no lo hagan en el jeep. Pidan un taxi.

Marco. Dios mío, no puedo permitir que allá como era. Pero si los cristales H.O. caen en manos del dragón, la humanidad entera podría ser aniquilada. ¿Qué puedo hacer, Dios mío? ¿Qué puedo hacer? ¿Qué puedo hacer para salvar a Jaco sin entregar la fórmula?

0: Ya es la hora, doctor Yanagi. ¿Qué ha decidido? Espero que su decisión sea la de salvar a su hija entregándonos el método de fabricación de los cristales H.O. ¿Calla? Entonces aún duda, ¿eh?
1: Perfectamente. Le ayudaré a decidirse de una vez por todas. Vamos, pequeña, háblale a tu padre y dile que venga a salvar tu preciosa vida. Míralo, está muy ansioso por salvar tu preciosa vida.
2: Padre mío, soy yo, tu pequeña Ayako.
3: ¡Santo cielo, Ayako!
2: No te preocupes por mí, no les entregues la fórmula que descubriste. Mi vida nada vale, primero está la humanidad entera.
3: ¡Sal! ¡Oh, hija mía!
1: Vas a pagar la reticencia de tu padre. Tus lamentos llegarán hasta sus necios oídos.
3: ¡Oh, Ayako, Ayako!
1: ¡Toma!

Hija mía.

0: favor, no siga torturándola. Se lo suplico, deténgase ya. Haré lo que me pide, pero déjela en paz. Ella es inocente.
1: ¿Eso significa que me obedecerá y me dará la fórmula?
0: Por supuesto, haré todo lo que me pida.
1: Salga de su casa a las 8 en punto. Enviaré a recogerlo.
0: Sí, entiendo, pero por favor no siga torturándola más.

0: ¿Puedes ver algo?
1: No puedo ver nada. ¡Traidora! ¿Qué te propone? ¡Señorita Yaco!
0: ¡Doctor Yanagi!
2: Llegaron justo a tiempo, mis buenos amigos. Juntos vamos a aprender el método de fabricación de los cristales H.O. El profesor Yanagi nos los enseñará.
1: ¡Canalla! ¡Jamás podré obligarlo a entregársela!
2: ¡Vean esto!
3: ¡Pero es mi fórmula!
2: La fórmula química del cristal H.O. Robamos el microfilm y la copiamos íntegra.
1: ¡Canalla!
2: Pero la clave para descifrarla se nos perdió. Usted tendrá que escribirla para nosotros.
3: Sí, lo haré.
4: Padre, no lo hagas. Si lo haces, toda la humanidad perecerá.
2: ¡Silencio! ¡Ayako!
0: Vamos, doctor Yanagi. Si desea salvar la vida de su hija, escriba la fórmula.

0: resistente e el defensor de la justicia. Jamás podrán obtener la fórmula completa.
1: Perdóname, Centella, pero el amor por mi hija me obligó a...
2: No tiene por qué avergonzarse, doctor Yanagi. Una vida es tan preciosa como la vida de millones de seres humanos.
0: Eso lo ignoras intencionalmente, malvado dragón. Eres el ser más despreciable que existe. ¡Me hace reír!

0: cariño. Tenemos al doctor Yanagi, nuestro poder.
1: ¡Eso lo veremos!
0: ¡Adiós, farsante!
2: Esos ojos son los que dan vida a los maniquíes. Ya sé, mi arma rayo de luna. Esto lo destruye.
3: ¡Moroachi, es intensa!
4: Keiko Nakagawa nos hizo caer en una trampa.
2: Está bajo el influjo del poder de Kodak. Tengo que salvar al doctor Yanagi. Ustedes, cuiden de Ayako.
4: Bien.
2: Hasta luego.

caído en nuestra trampa como un tonto sentía. Es un laberinto de espejos sin salida más que a la muerte. Pronto la locura y la muerte se apoderarán de ti. ¡Ja!

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1: ¿Piensa quedarse varios días, padre?
2: Una semana. Es bonita esta ciudad, pero estoy acostumbrado a un ambiente más tranquilo. Gracias.
1: Basta con la mitad de esto, padre. Me remordería la conciencia.

0: Murray Hill 45098. Diga.
1: Hildebrand.
0: Sí.
1: ¿Sabes con quién hablas?
0: ¿Sí?
1: ¿Sabes con quién hablas?
0: Sí, claro que sí. Bienvenido.
2: ¿Reuniste a la gente?
1: Por supuesto.
0: Tengo un chofer estupendo. Lo conocí en la primaria. Y otro que podría ser nuestro hombre fuerte.
2: ¿Sabe algo de sistemas de calefacción?
0: Es un experto, no te preocupes. Quedarás muy satisfecho con esta gente, lo garantizo.
2: Quiero que los tres estén aquí a las 9:30 en punto. Hotel Dearborn, cuarto 203. Y veremos qué tan contento quedo.
0: Oye. Despierta. Ya empezó todo. Mañana temprano sabremos todo el plan.
3: ¿Qué tal si el plan no resulta?
0: Si no nos parece, se lo decimos y se acabó. Pero este señor es un genio.

0: Yo me di cuenta desde el principio.
1: No creí que se comunicara de nuevo contigo.
0: Y eso te hubiera gustado mucho, ¿no es verdad? El tipo nos ofrece parte de 3 millones y tú solo piensas en que tal vez no resulte.
1: He visto lo que le pasa a la gente que no hace esa pregunta. Las joyas no se convierten en dinero así como así.
2: ¿Qué no?

0: seguridad y la exposición de joyas es su especialidad. Al menos eso me dijo Henshaw.
1: ¿Es broma? ¿Contrataron a Chovy Henson? ¿No saben que lo corrieron de la policía por incompetente?
0: Es que Chovy es un estupendo orador. Le vendería equipo de hojalata a una fábrica de acero.
2: ¿Cuánto tiempo durará la convención de joyeros?
0: Pues 5 días desde mañana, es todo. ¿Estás pensando en algo?
2: Es que no entiendo. Ser reclutas vestidos de civil para hacer guardia es como vigilar carteristas. ¿Por qué nosotros?
0: ¿Por qué nosotros? Olvidé que tú no estabas aquí hace un año. 6 reclutas fueron asignados. Uno de ellos estaba de espaldas cuando 4 gorilas asesinos y armados se presentaron sin anunciarse. Ahora, en Bensonhurst, hay una viuda que celebra su cumpleaños número 21. Por eso nosotros. ¿Alguna otra pregunta?
2: No. Ninguna. Es esencial que nadie de este grupo tenga antecedentes policíacos. ¿Tengo tu garantía al respecto, Hildebrand?
3: Sí, por supuesto. Somos puros. Nunca nos han fichado. Somos 3 blancas palomitas.
2: Quiero que entiendan otra cosa. Este es mi plan. He memorizado cada una de las fases de la operación. Cada vuelta, cada giro. Exijo que cada uno de ustedes haga lo mismo. Un solo movimiento inoportuno de parte de cualquiera de ustedes y el delicado mecanismo se atorará. Tendré justamente el tiempo de matar al responsable. He preparado el horario con gran precisión. Deben entrar y salir para las 10 de la mañana. De lo contrario, estaremos hasta los ojos de circunstantes curiosos.
4: Se necesita equipo muy especial.
2: Por supuesto que sí. Me ha tomado 5 meses coleccionarlo. Un ensayo general no será posible. Pero voy a hacer un pequeño reconocimiento esta misma tarde.
4: ¿Por qué tienes que vestirte de... así?
2: ¿Sabes, hijo mío? Pocas puertas se cierran ante un hombre de Dios.

0: No rompió ninguna marca de velocidad para llegar.
1: Bueno, siempre tomo mi tiempo, señor Benoit.
0: Benoit,
1: sí. Siempre tomo mi tiempo, por eso estoy soltero.
0: Mi oficina está por acá.
1: Bueno, es que quiero dar una vuelta por el vestíbulo.
0: Oh, sí, claro.
1: Gracias.

0: Tengo a 6 de mis mejores hombres bajo las órdenes del sargento Crocker. Todos bien escogidos.
1: ¿6? ¿Serán suficientes?
2: Señor Benoit, de por sí mis hombres están estorbando unos a otros. Si usted quiere que la policía nos dé la mano, es cosa suya. Dijo que quería nuestra cooperación. De acuerdo, cooperaremos. Pero eso no quiere decir que yo no sea la autoridad. Tengo que proteger mi reputación profesional. Ten, prueba uno de estos.
0: No, no, gracias. Se alteraría mi imagen. Ten, prueba una de estas.
2: No, gracias.
0: Está bien. Mira, Henshaw, no queremos robarte cámara. Si el departamento quisiera publicidad, aprenderíamos a un editor de periódico.
2: Quiero que lo entiendas bien. Yo no pedí tu ayuda.
1: ¡Por Dios! ¡Qué fácilmente se ofenden! Como si no tuviera problemas.
3: Señor Howard, una llamada telefónica para usted en recepción.

0: Sí, yo, ¿por qué estás disfrazado?
1: Que no me conoces. Sálvate, aquí viene un policía. Perdón, padre.
2: ¡Alto! ¡Policía, alto!
3: Señor Tompkins, señor Tompkins, comuníquese a recepción, por favor.
4: ¿Está bien, padre?
1: Muy bien. ¿Se escapó, oficial?
4: Hasta un gorila se perdería en ese tránsito. ¿Se encuentra bien? ¿No le robó nada?
1: No, ese torpe pecador escogió un blanco bastante pobre.
4: Esos pillos lo intentan con todos, padre. ¿Está bien?
1: Sí, muy bien.
4: ¿Está seguro?
1: Sí, gracias, hijo.
4: A usted.
5: Chuchu Berrigan. No sabía que fuera tu amigo.
1: A veces no se puede seleccionar. ¿Dónde está?
5: Donde se reúnen todos los carteristas, en un departamento de la calle donde está la Guay.
6: ¿Quieres decirnos para qué lo necesites?
1: ¿Quién dice que lo necesito? Escuchen, le daré un par de billetes y no se acercará al Fairview. ¿Por qué no se quedan aquí una media hora y luego se marchan, por separado, con un intervalo de 10 minutos? ¿Listos para mañana?
5: He estado listo para un día como mañana desde que cumplí los 16 años.
1: Hasta entonces, sean puntuales.
6: ¿Sabes qué creo que deberíamos hacer? Esperar 5 minutos, salir de aquí juntos y olvidar todo el asunto.
7: ¿Estás loco? ¿Qué demonios te sucede?
6: Gabe, no me digas que no sabes qué ha salido a hacer. Asesinará a ese pobre diablo.
7: ¿Pero qué pasa contigo? Él no dijo tal cosa, te equivocas.
6: Yo sé lo que dijo. Esto no me gusta nada, compréndelo. No va a resultar.
7: Oye, ya sé lo que sucede. Te trauma su disfraz, ¿no?
5: ¿Te recuerda al padre, como se llame, el que siempre trató de convencerte de que entraras al seminario?
6: El padre Ambrosio, y te equivocas. Ese padre quiso ayudarme, es todo. No sabía cómo ni lo que me hacía falta, pero lo intentó.
7: Escucha, te conozco mejor de lo que te conoció él, y nunca he hablado con un hombre en esta ciudad que no necesite $1,000,000. Y él trató de convencerte de que te entregaras a la policía.
6: Y por eso me dieron 3 años de cárcel en lugar de 5. Tú inténtalo una vez.
7: Oye, si quieres volver a entrar de acólito, adelante. Pero hazlo después de mañana, ¿eh? Al menos quiero que seas un acólito con mucho dinero. Clyde, por favor. Estás con Gabe. ¿Eh? Recuerda que yo te he visto hacer cosas que el padre Ambrosio no se imaginaría que haces.

0: Teniente, ¿qué le trae a esta hora de la noche?
1: Te echaba mucho de menos. ¿Ah? Quiero saber por qué un carterista de mala muerte fue asesinado.
0: Bueno, no por lo que traía encima. $18, 5 relojes de pulso, una cigarrera y un encendedor. Y esto es lo increíble. 34 tarjetas de crédito.
1: No es increíble. Hace 20 años tenía los dedos más rápidos de Broadway. Estaba orgulloso. Solía ir al Garden, donde vaciaba todos los bolsillos y le quedaba tiempo para ver las peleas. Dime, ¿con qué lo mataron?
0: Bueno, de acuerdo con el informe preliminar, fue una automática de calibre pequeño, disparada a quemarropa. Le dieron 3 tiros de frente y al centro. Tenemos los casquillos vacíos. Parece ser una pistola extranjera. Y aparte de eso, nada. No es mucho. Pero peor es nada, ¿verdad?
1: Un pobre estafador de toda la vida se merecía una muerte mejor. A quemarropa, ¿eh? Una ejecución a sangre fría tuvo que ser alguien que conocía. ¿Pero por qué ahora? ¿Por qué no mañana o ayer? ¿Por qué ahora? Escucha, quiero un informe completo de Chucho. Quiero saber dónde estuvo y qué tramaba.
0: ¿Por dónde empiezo, teniente? ¿Con qué? La vida de un carterista depende de que nadie lo vea. Así que, ¿dónde quiere que empiece a investigar?
1: Escucha, ¿tienes 34 pasaportes de plástico al paraíso o no? Si interrogas a todos los dueños, te dirán dónde estuvieron, ¿verdad, pelón?
0: Pues sí, claro.
1: Gusto en saludarte.
0: Adiós, teniente.

0: momento todo está correcto.
1: Doctor Brainer, doctor Brainer, llame al capitán de botones, por favor.
0: ¿Estás seguro de que todo está bien? Todo bien.
2: Oye, mira las muchachas o algo. Eran que eres policía desde muy lejos.

0: Oye, ¿tienes una taza de café que me des?
1: Sí, claro.
2: Doctor Brainer, una llamada urgente. Comuníquese con la operadora 23.
0: Buenas tardes.

0: que ese asunto fue difícil, déjeme contarle lo que pasó. Hace una semana, estaba en el barrio de...
1: ¡Si se mueven, los mato! ¡Cuidado! ¡Auxilio!
2: Diez minutos y el elevador no se ha movido. Ve a ver por qué está atorado.
1: ¡Caminen, vamos, caminen! ¡Recoge eso! ¡Recógelo! ¡Saca eso, rápido! ¡Dame la mano! ¡Deja eso, déjalo! ¡Rápido! ¡Levántalo! ¡Eso es! ¡Vámonos de aquí! ¡Andando!

0: No lo necesito.
1: Todo está tranquilo, hasta aburrido.
0: ¿Es algo extraño?
1: Sí.
0: Vigila la salida.
1: Bien.
0: No dejes salir a nadie.

que eso fue antes de la guerra. Biloxi tal vez haya cambiado algo. Recuerdo que una vez solo tenía 75 centavos y una mujer alta y gorda se apareció. Llovía a cántaros. Tenía flores pintadas en el vestido y... Oye, un momento. Todavía no he hecho el inventario.

0: Necesito refuerzos y los necesito ya. Eso no me interesa.
1: No tengo de qué hablar contigo. Habla con servicio de emergencia a ver si pueden mandar hombres enseguida. Te tendré al tanto.
0: Sí.
1: Sí. Bueno, en un hotel de estos, ¿cuántas personas piensas que hay a esta hora del día?
2: No sé, 1000 o tal vez 1500.
1: Sí, tengo que interrogar a cada una de ellas.
2: ¿Piensas que todo esto es un trabajo interior?
1: ¿Interior o de afuera? No lo sé. Lo único que sí sé es que estos tíos lo estudiaron mucho. Se llevaron solo la mercancía más cara. Hay un cerebro atrás de esta operación y posiblemente un buen vendedor.
3: Capitán de Botones, por favor, preséntese en el vestíbulo.
0: ¡Oiga! No pensarán detener a toda la gente, ¿verdad,
2: capitán? Estarán detenidos hasta que todos sean interrogados, por supuesto, señor.

0: ¿Vestidos como trabajadores, dice? ¿Podría reconocer alguno si lo volviera a ver?
1: Tal vez sí. Sí, claro.
0: Se apresta ahí.
2: ¿Sí?
0: Y lleva al señor Goetz, así se llama, Goetz, con nuestro dibujante, a ver si puede hacer algo.
2: Bien, teniente.
3: Tal vez sí fueron trabajadores.
1: Pero, teniente, todos traían overoles y los que robaron las joyas iban vestidos con trajes de calle.
0: Sí, es para pensarse, ¿verdad? Al, quiero que avises a todas las tintorerías de la costa oriental. Si alguna persona presenta un traje impregnado de gases No, tu esposa está preñada, ¿entiendes? Esto es diferente. Impregnado de ese olor, sí. Bueno, si huele a gas lacrimógeno, quiero ser el primero en saberlo, ¿entiendes?
3: ¿Qué ganaremos con eso? Cualquiera que haya estado presente en el hotel durante el asalto tendrá rastros de gas lacrimógeno en la ropa.
0: Sí, pero ya han sido interrogados por nosotros. Lo que deben buscar las tintorerías es un hombre que no esté en la lista.
4: Teniente, acabo de hablar con el portero del hotel. Dice que a él también lo robaron. Un tipo en un camión de lavandería. Se quedó ahí aguardando a que una funda bajara por...
0: Bajara por el conducto de ropa sucia, ¿verdad?
4: Exacto.

0: 82.
1: Ajá.
0: ¿De acuerdo? Sí, claro.
1: Señor.
0: Bien.
1: Perdone que lo moleste.
0: No hay cuidado, padre.
1: Quisiera saber cuánto tiempo más deberé permanecer aquí. No es que me moleste, pero sucede que tengo una cita con el obispo y si todo esto va a tardar mucho, quiero telefonear y cancelar.
0: Oh, no, eso no será necesario. Si está dispuesto a someterse a un cateo de rutina y darnos su nombre y dirección. Y en cuanto el oficial termine con usted, se puede ir.
1: Gracias.
0: Lacey, ¿quieres atender al padre, por favor?
1: Gracias, muy amable. Muchas gracias. Con permiso.
2: ¿Qué has averiguado?
0: ¿Qué he averiguado? Majestic opera una flota de 82 camiones, 65 de los cuales están en la calle ahora. ¿El asaltante es un señuelo o el autor del atraco? Lo que sí sabemos es que no estaba autorizado para recoger la ropa sucia del hotel y por eso llegó temprano.
2: ¿65 camiones? ¿Qué hacemos?
0: ¿Qué hacemos? ¿Qué otra cosa podemos hacer? Mandamos un boletín y detenemos y registramos a cada uno de ellos.
3: Camiones azul y blanco, propiedad de lavanderías Majestic. Sean cautelosos, conductor puede estar armado.

salto o disparo. Las manos en la cabeza. ¡Las manos en la cabeza!

0: Aquí no hay nada, teniente. Ya buscamos huellas dactilares.
1: ¿Revisaste los espejos retrovisores?
0: No, señor.
1: Ven acá. Camión robado, ¿no? Cuando un tipo sube a un vehículo desconocido, lo primero que hace, inconscientemente, es ajustar el espejo retrovisor. Eso se llama reflejo inconsciente. Es posible que nuestro hombre olvidara borrar sus huellas del espejo. Así que ve a revisarlo, pedazo de tonto.
2: No es posible, es demasiado. En todo el barrio nadie vio nada, nadie oyó nada.
3: ¿Cuántas balas disparó antes de morir?
2: Una solamente.
3: Una sola, pero fue buena. El asesino está mal herido, eso ya lo sabemos. Va a pie y no irá muy lejos en ese estado.
1: No apuestes, Mac. Mató a un policía, está armado. ¿Qué tiene que perder?
0: Teniente, oiga,

0: este boletín a todo el estado. Clyde Brocker, ex convicto buscado para ser interrogado acerca del asesinato de un policía. Se cree que Brockner participó en un atrevido robo de joyas una hora antes en el Hotel Fairview. Es un informe del capitán Frank McNeil, el comandante de distrito de la unidad de detectives de Manhattan Sur. El sospechoso, que se cree robó un auto, está mal herido y se verá obligado a buscar ayuda médica. Está armado y desesperado. Brockner mide 1.83, su peso es de 75 kilogramos.
1: Tres palomas.
2: Hubiera sido igual echar esas joyas en el bote de basura más cercano.
3: Tal vez no, aún no las recuperan.
4: Pero tendremos que encontrar a Clyde antes que ellos. ¿Volvería a tu casa? ¿Se arriesgaría? ¡Piensa! ¿A dónde iría?
5: Clyde es un don Juan con las chicas. No sé, con una mujer tal vez.
4: ¿Qué mujer? ¿Tiene alguna favorita?
5: Creo que... me parece recordar una...

0: Bárbara, sí. Su apellido no lo sé. Puede estar en su libreta de direcciones en la casa.
1: Ve por ella.
0: Pero... Claire está bajo mi custodia. La policía automáticamente me buscará. ¿Qué pasará entonces?
1: No digas nada. No sabes nada y estás bastante sorprendido. No tiene ninguna prueba en tu contra. ¿Hay alguna persona de fiar en ese edificio?
0: La casera. Sí, mataría a su esposo si Clyde le correspondiera.
1: Háblale por teléfono. Dile que lleve la libreta de Clyde dentro de un sobre cerrado a la salchichonería, que yo iré a recogerla.
2: ¿Qué hago yo?
1: Tú. Deshazte de esto.
2: Bien. Muy bien. El trabajo de Weiner va mejorando. Nuestro testigo habrá visto bien.
1: Mandaremos estos a la calle y pronto lo sabremos. ¡Vain!
2: ¿Sí?
1: Así es, señor Thornton. Le llamo en relación con una investigación de homicidio. Hace 2 días reportó la pérdida de una tarjeta de crédito. Quisiera saber si puede decirnos más o menos cuándo y dónde se la robaron.
3: Toma, que hagan copias y distribúyelas.
2: Bien.
4: Quiero copias de estos dibujos, como 50 de cada uno.
1: Sí, señora. Lo mismo para usted y muchas gracias, sí. Gracias.
5: Ya me comuniqué con el oficial vigilante de Brockner. Clay salió bajo custodia de su cuñado Gabriel Hildebrand, 329 calle Sur, departamento 6C.
1: Sí, habla el detective Stavros.
6: Así es, señor.
1: Sí.
6: Informó de la pérdida de una tarjeta de crédito hace 2 semanas. ¿Sabe más o menos dónde se la robaron?
1: Está bien, le avisaremos.
6: ¿Puedo hablar con la señora de Abraham, por favor?

0: Ponte cómodo, muchachito.
1: Para allá. Vamos a cerciorarnos. Quieto ya, detente. Listo. ¿Ya has pasado por esto?
0: No.
1: Tranquilízate, muchacho.
2: Sí. Informó de la pérdida de una tarjeta de crédito. ¿Tiene idea de dónde o cuándo se la robaron?
0: Sí.
1: Límpiate. Entra aquí. Todavía no terminas.
2: Sí, gracias. Ah, esa sí es una magnífica idea, gracias. Sí, adiós.
1: Les he dicho que pierden el tiempo.
2: Bueno, tenemos bastante tiempo, Gabriel.
3: Sí, pero tu cuñado no tiene mucho. Vamos a encontrarlo vivo o muerto. Depende de ti.
1: No me interesa cómo lo encuentren.
2: Tal vez quieras compañía en la penitenciaría.
1: Yo no sé nada.
3: Oye, escucha. Será cadena perpetua. ¿Quieres disfrutarla tú solo para que Clyde quede libre?
2: Sí,

0: SOS Verdao, oficial Berkowitz.
1: ¿Ah?
0: Oficial Berkowitz, por supuesto, tráigalo. No. Quiero recibir ese paquete yo mismo y firmarlo.
1: ¿Cómo era el nombre, oficial Berkowitz?
0: Ajá. Sí, ya está. Gracias, oficial Berkowitz.
1: ¿Quién era el oficial Berkowitz? ¿Quién hubiera pensado que en esta época de conocimientos un señor elegante? Miren la nariz, ¿eh? ¿Puede ser detenido por llevar dos trajes a la tintorería? Vincenzo Tolomei.
2: Tenía que ser él. Se suponía que se desharía de ellos.
1: Bueno, tú conoces el dicho, ¿eh? Hay vacas flacas y vacas lecheras.
2: Vacas gordas.
1: Vacas gordas, ¿eh? Son dos y faltan dos, Gabriel.
2: ¿Dos? ¿Por qué dice que dos?
1: Me alegro que lo preguntes. Clay estaba en el sótano, ¿verdad? Pero había otros tres arriba, ¿no? Y tú, Vincenzo y Delorme estaban en otro lugar. Así que según veo, nos falta un comodín, ¿eh? ¿No dirías tú que nos falta un comodín, Gabriel? ¿Quieres cantar o usar tu corneta? ¿Qué dices? ¿Quieres darnos un pequeño aviso con tu corneta, Gabriel? Sácalo de aquí.
2: Vamos, camina. ¿Dirá algo?
1: Si no lo dice, allá él.
3: Entra, yo espero ahí.
1: Muy bien, ¿eh? Estupendo.
4: Hermoso, hermoso.
5: Teniente.
2: No sé lo que significa esto. Tal vez sea una pista. O tal vez nada. Pero, en fin. He estado trabajando como tú me ordenaste en el homicidio de Chucho. Y he tratado de encontrar algún rastro de sus echaderos, revisando esas tarjetas de crédito.
1: Podría ser una pista o tal vez no, ¿verdad, Stavros? ¿Quieres terminar de una vez o quieres que ordene la cena?
2: Bueno, sucede que hay un vendedor de ropa íntima. Le robaron su tarjeta en el Hotel Fairview, un día antes del asalto.
1: ¿Te recuerda alguna cosa esa foto?
6: Es el tipo que trató de robar la billetera al padre.
1: ¿Qué padre? ¿Estás hablando de el padre Mulvaney?
6: No puede ser.
1: Con el Hotel Dearborn. ¿Se aloja allí el padre Mulvaney? No, soy el teniente Kojak. Sí. ¿Y salió esta tarde? Dígame, ¿tiene una lista de sus llamadas afuera? Sí, me interesa saber si telefoneó al Murray Hill 45098.
6: Probablemente está en camino a Baltimore, señor.
1: Ah, sí. ¿En cuatro ocasiones? Gracias, se lo agradezco mucho. Ya está. Para beneficio de aquellos que están aún en la luna, Murray Hill 45098 es el número de Gabriel Hildebrand.
2: Pero, teniente,
1: Stavros, ¿por qué no te vas a casa y te acuestas a dormir, Ricitos de Oro? Y ya no fastidies. Stavros, enhorabuena.
6: El tal Mulvaney podría estar pidiendo limosna en Bermuda a estas alturas.
1: ¿Qué? Eso es suponiendo que se haya ido con mucha prisa.
6: ¿Cree que esté aquí?
1: Todavía no sé lo que creo. Pero sé esto, muchacho. Echamos a perder el plan. Clay fue herido y eso no fue parte de lo que pensaban.
6: Ellos estarán en las mismas condiciones. Tal vez busquen a Brockner también.
1: Mulvaney está de paso. Necesita transportación. Quiero que alerten a todos los sitios de autos, agencias de alquiler, estaciones de autobuses y metros. Quiero de tal forma sofocarlo que tenga que venir a nosotros para respirar. ¿Dónde está el café?
2: Créeme, hija mía, solamente estoy...

0: Estoy pensando en el alma de Clyde. Eso deberías hacer tú si es verdad que tanto lo quieres como me has dicho. Te llamo, ¿verdad?
1: Padre.
0: Bárbara, Clyde está críticamente herido. Debo ir a él mientras tenga vida. Dímelo.
1: Juré que no diría nada.
0: ¿Juraste? ¿Ante quién? Es un mortal, hija mía.
1: En el tercer piso
0: de... Un momento. Permíteme. Tercer piso del...
2: dígame una cosa, teniente. ¿Cree que soy el tipo de hombre que se hace acompañar de un padre?
3: Te va a hacer compañía el capellán de Sin Sin durante los próximos 20 años, si no hablas ya.
2: ¿Un asalto a mano armada?
0: Como cómplice de homicidio, niño. Son dos, cuéntalos. El patrullero Gleason y Chucho Berrigan.
3: ¿Chucho?
2: Es un chucho.
0: Muy gracioso. Es un famoso carterista que vio a tu Mulvaney en el vestíbulo del Hotel Fairview. En ese momento Chucho no tenía idea de lo que iba a ocurrir, pero Mulvaney pensó que después del robo, Chucho estaría por ahí con dos proposiciones: extorsionar a Mulvaney y la segunda, vender la historia a sus perseguidores. Pero Mulvaney, bueno, decidió ahorrarle a Chucho la elección, eliminándolo.
2: Oiga, ¿qué está diciendo?
0: Ya me oíste.
2: Yo era un simple socio, eso es todo. Si el carterista murió, es problema de Mulvaney, no mío.

0: ¿Me permite un momento, teniente? Les juro que solamente era socio. Nunca me dijeron que habría muertos.
1: Zapperstein.
2: ¿El señor?
1: Deshazte de esta basura, ya no la necesito.
2: Con mucho gusto, teniente, vamos.
1: Un taxi recogió a un tipo de la descripción de Mulvaney cerca de Eddie Basin.
3: Un hombre está atrapado ahí arriba. No lo sabía, no tenía idea. Probablemente un borracho durmiendo la mona. Los edificios debieron ser evacuados hace mucho.
2: ¿No puede llegar a él?
3: Mire eso. El edificio se derrumbará en cualquier momento. ¿Claro, eh? ¡Padre! ¡Padre, no puede ir a buscarlo! ¡Sería un suicidio!
2: ¿Quiere negar la extrema unción a ese hombre?
4: Unidad 723 a Central.
5: Adelante, diga.
4: Que una unidad de uniformados se reúna con este en el 924 de la calle Dover, sin usar sirenas.

0: Tranquilo. Las joyas.
1: Me muero. ¿Quiere, por favor, escuchar mi confesión? Por Dios, padre.
0: Es una tontería. ¿Por qué no espera a que baje?
2: Tal vez no bajará antes de matar a Brovender. Así que tú, espera aquí. ¿Mi corbata está bien?
0: Claro.
2: Gracias, hijo. Averigua por qué no llega la ambulancia.
1: Escuche, padre.
0: Soy Frank Mulvaney.
1: Oh, Dios mío.
0: ¿Dónde están las joyas? ¿Dónde diablos están las joyas?
1: Estoy arrepentido por haberte ofendido, por temor a perder el cielo. Temo el castigo del infierno. Detesto mis pecados por...
0: Las joyas.
1: Morir, más que nada, me arrepiento. Estoy ofendido.
0: ¿Recuerdas dónde escondiste las joyas?
1: Sirvo con tu ayuda a confesar mis pecados.
0: ¿Cuáles que robaste las joyas? Dime dónde las escondiste. Las joyas caen. ¿Las robaste? Dime, hijo mío, ¿dónde están las joyas? ¿Recuerdas que robaste las joyas? Confiesa tus pecados, hijo mío. Hijo mío, ¿dónde están las joyas? Confiesa.
3: Ya quiero la solución, por favor. Por favor, por favor. Mi penitencia, por favor. Por favor, ¿por qué no me da mi penitencia? Usted siempre me da de penitencia rezar misa en María. Y el Padre es nuestro. Padre, por favor, mi penitencia. Mis aves, María.
1: Te pido el fruto de tu vientre. Fuera de nosotros los pecadores. En la hora de tu muerte. Amén. Gracias, Padre.

0: picaras.
1: 3 millones.
0: Así es, 3 millones. Y 3 vidas.

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0: noticias de la mañana por
1: Buenos días y muy bienvenidos al noticiero matutino de Canal 10.
2: Es un bello y soleado día.
3: Transmitiendo en vivo.
4: Y bien, amigos, este es una hermosa mañana.
5: Directamente con los deportes.
6: Las autoridades han confirmado.
7: El clima de hoy, cielos nublados con ráfagas de nieve.
8: Buenos días. Aquí reportando desde
9: Florida. De la mañana en la costa.
10: La situación sería muy diferente si se diera algún cambio, de modo que fuera posible la transmisión de humano.
11: Y el show inicia aquí.
12: Hoy, una vez más, otro grupo de delfines quedó a la deriva aquí en la bahía.
13: Las emisiones de CO2 se han incrementado dramáticamente en los
14: últimos 15
13: años.
14: ¿Acaso está hablando de alguna amenaza?
15: No, ninguna.
16: Los ambientalistas tratan de determinar la causa de la muerte.
17: Con una alerta de nivel 6, la Organización Mundial de la Salud recomienda a los gobiernos...
18: Amo tus calcetines, son lindos.
19: He visto casos similares de gente portándose de manera extraña.
20: Es probable que la Agencia de Salud de la ONU no aconseje alguna restricción oficial para viajar.
21: La verdad, me parece que es un poco fastidioso.
22: No son ingenieros. ¿Creen que se desvanecerá solo? Viven en un universo paralelo fantástico.

0: ¡Despierten!
1: Pobre.
2: Oh, monstruos en la cama.
0: ¡No, Colito!
2: Ya pesas mucho, mi vida. ¿Qué quieren desayunar?
0: ¡Hotcakes!
3: Solo puedes decir una palabra.
1: Por cierto, Connie, ¿qué quieres para tu cumpleaños?
0: Un perrito.
4: ¡Ay, mi perrita!
1: ¿Estás hablando de una perrita de juguete? Claro que te la doy. Scusi.
2: Buenos días. Wow, sabe rico.
3: ¿Te comiste otro?
4: Sí.
2: Hija, tu inhalador, amor, ¿lo empacaste? Hey, lo vi en el baño.
3: En un minuto.
2: Corre, corre.
0: Ok.
4: Papá, ¿ley marcial qué es, eh?
1: Ah, pues esa ley es como las reglas de la casa, pero para todos.
4: ¿Y fuiste a muchos lugares así en tu antiguo trabajo?
1: Mm-hmm. Pero lo dejé para poder estar con ustedes.
4: ¿Lo extrañas mucho?
5: Falta ver si las autoridades sudafricanas aceptan una mayor intrusión.
1: No, me gusta el nuevo.
4: Todo lo que haces es preparar cientos de hotcakes.
1: Pero me salen bien, ¿no crees?
3: Mira quién encontré.
2: Oh, unos bocados más.
1: Ay, no será Subway Sam, ¿verdad?
2: ¿Quieres más hotcakes? Pasa. Ya. Dense prisa.
4: Tú no la tienes.
2: Ya,
4: no,
2: nos vamos.
1: ¡Ey, platos al fregadero!
6: Sí, cuando regresemos.
2: ¿Vive en algún lugar de la jungla?
0: Investigas unas cosas.
3: Oh, oh. No.
1: ¿Puede comerse los domingos?
3: No.
1: ¿Acaso vive en las grandes planicies de África?
3: Sí. Ah, bueno, supongo que sí.
1: ¿La gente lo usa como alimento y lo mete a un establo toda su vida?
2: ¡Qué asqueroso eres!
3: ¡Ya!
2: ¿Es un animal que tienes como mascota?
3: Sí.
1: ¿Será un gato?
3: Sí. Ok, ya tenemos otro. ¿Sí?
2: Jerry, hiciera lo que tú dijiste. ¿Por qué hay tantos? Ya pasaron 3 en los últimos 5 minutos.
1: Oigan, ¿qué estará pasando ya?
7: La Organización Mundial de la Salud ha estado rastreando el reciente brote de rabia que comenzó en Taiwán y que ahora se ha reportado en más de 12 países para responder las acusaciones de que no han hecho lo suficiente para evitar su propagación.
2: ¿Podría escuchar la BBC?
1: Pero ya no eres británica. Perdiste tu acento hace mucho tiempo. Excepto después de que tomas vino.
3: ¿También soy británica?
2: Sí, tu abuela lo es.
3: ¡Ey!
1: ¡Oiga!
3: Oigan, el señor no se va a detener.
1: Quédense aquí.
3: Cuidado cuando salgas.
1: Estaré bien, amor. Oiga, ¿está bien? Sí, todo bien, gracias.
8: ¿Necesita algo?
1: No, ¿sabe qué sucede?
8: La verdad, no tengo idea.
1: ¡Qué locura!
9: ¡Vamos aquí!

0: hija está guardada. ¿Abraza a Sokko y Sansi? ¡Rachel, regresa a tu asiento! ¡Mi amor, tienes
1: que... ¡Usa el cinturón!
0: ¡Rachel, obedece!
1: ¡Rachel, te uses! ¡Cuidado! ¡Cuidado!

0: ¿Estás bien?
1: ¿Están bien?
0: Richard, amor.
1: ¿Te lastimaste?
0: Connie.
1: ¿Y tú, Connie?
0: Eso fue mal.
1: Tranquila.
2: Debemos salir de aquí.
3: Quiero que bajen del auto.
4: ¡Salgan de las calles! ¡Rápido, rápido!
3: ¡Hay que dejar la ciudad!
5: ¡La puerta no abre! ¡Rachel, sal del otro lado!
3: Tienes que pasar de este lado, hija.
4: ¡Quédate aquí! ¡Muévanse! ¡Muévanse! ¡Corran! ¡Quiere matarme! ¡Corran!
3: ¡Puedes, Rachel! ¡Ven!
2: Mi amor, ¿estás bien?

0: ¡Rápido! ¡Hay que dejar las calles!
1: ¡Mira eso, Jerry! ¿Qué es eso?
0: ¡No sé! ¡Corran al camper!
2: ¡Aquí viene el tren número 12! ¡Uno! ¡Dos!
3: ¿Qué está pasando?
2: ¡Tres! ¡Cuatro! ¡Cinco! ¡Seis! ¡Siete! ¡Ocho! ¡Nueve! ¡Diez! ¡Once! ¡Doce!
4: ¡El tren llegó a la estación!

0: Jerry, dejamos mi bolso en el auto.
1: ¿Y el repuesto?
0: Iré a revisar tu mochila, ¿ok? ¿Quieres quedarte con ella?
1: Rach, no te asustes. Todo va a estar bien. ¡Hey! ¡Hey! Respira por la nariz. Rach, Rach, mírame, amor. Vas a estar bien, lo juro. Lo has hecho cientos de veces. Mírame, mírame. Inhala por la nariz, exhala por la boca. Tenemos que ir rápido a una farmacia.
0: Muy bien.
1: Eso, bien, bien. Mírame, mírame. Rach, por la nariz.
0: No, no, no, no.
1: ¿Estarás bien?
2: Dime que son.
1: Mírame,
2: esas cosas.
1: Mírame. ¿Quieres buscar agua para nosotros, mi amor?
0: Es Thierry.
1: ¿Dónde estás?
3: En el aire, del Lower East Side a Turtle Bay.
1: No queda nada.

0: Apenas pudimos huir. Dile que vaya al sur, que cruce el río.
1: Enciende.
2: ¿Qué es todo esto?
0: No lo sé. ¿Qué tan cerca los tuviste?
2: Frente a frente.
1: ¿Estás bien?

0: puede sobrevivir una hora más?
1: ¿Nos queda otra?
0: No lo hago por los viejos tiempos, amigo.
2: Te necesito.
0: Te quiero de vuelta, Jerry.
1: No nos olvides.
3: ¿Cómo que ya perdimos Boston?
4: Claro que no. Suerte, Jerry.
1: Ok. Vas muy bien. No pares. Todo estará bien, ¿sí?
5: Se
1: no se separen. Dame la mano.
5: Ve por su medicamento. Iré por comida. Nos vemos aquí.

0: ¿Qué quieren?
1: Al boterol.
2: ¡Llévate todo lo que encuentres! ¡Vámonos! ¡Es
0: Creo que se les quita el asma cuando crecen. Ten esto. Era mágico para mi hijo.
1: Gracias.

0: Richard, ven conmigo.
1: Tenemos que salir de las calles.
0: Jerry, los departamentos.
1: Ok, sí.
2: Jerry.
3: Estamos en nuevo.
1: Parados, Jerry. En unos departamentos, en la 23. Si vamos al techo, ¿vendría por nosotros?
4: No esta noche.
1: ¿Cuándo?
4: Llegaremos al amanecer.
1: ¿Al amanecer?
0: Tengo bengalas.
3: ¡Tenemos unas bengalas!
2: Escucha, Jerry. Moveré montañas para traerte aquí.
1: Come on.

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0: Amor.
1: Nusalia.
2: ¡Ábranme!
1: ¡Ábranme! ¡Tony!
2: ¡Ábranme!
0: ¡Entren! ¡Entren! ¡Ya!
1: Tranca a porta, tranca, tranca bem. Fecha, fecha. Pode entrar, tudo bem? Gracias por
0: aquí. Entrar. A casa es suya. Mucho placer.
3: Yo soy Tomás.
0: Hola, Tomás.
1: ¿Estás bien? ¿Tú estás bien, amor? Tragas bien a porta.
0: Ah, buena idea.
3: Adelante.
1: ¿Cómo te sientes?
0: Tranquila. No pasa nada.
1: Pregunta si quieren comer, Phil.
3: ¿Quieren cenar algo?
1: Sí, gracias.
4: Deixa que eu levo. A senhora aceita uma cerveja?
1: Obrigada.
4: O senhor?
1: Oferece suco às crianças. Leva, dá para as crianças.
3: Minha senhora.
1: Graças. Me ajuda com os talheres. Graças.
3: ¿Quieren
1: tomar jugo?
4: Aquí está.
5: Este mensaje es transmitido a petición del Departamento de Policía del Estado de Nueva Jersey. Las autoridades recomiendan que toda la población tome las siguientes precauciones. Si es posible, no salga de casa.
3: ¿Qué tenemos que ficar en casa? ¿Quién no debemos ir?
5: Dos semanas. Este mensaje es transmitido a petición del Departamento de Policía del Estado de Nueva Jersey. La cepa de virus no identificada se está esparciendo rápidamente por todo Nueva Jersey.

0: Estaba llorando.
1: Gracias, Tomás. Antes trabajaba en lugares peligrosos y las personas que se movían sobrevivían y las que no...
0: Los que ficaron.
1: Movimiento e vida. Movimiento e vida.
0: Tenemos que movimentarnos.
1: Tal vez sobrevivan si vienen con nosotros.
0: Papá, tenemos más chance de ir con Eli.
2: ¿Necesita algo más antes de ir?
0: ¿Necesitan algo más antes de irse?

0: subir. Cierra la puerta, con cuidado.
1: Tengo miedo.
0: Connie, hay un helicóptero esperándonos en el techo. No te separes de mami y papi, ¿sí? No hagas un solo ruido. Será un paseo en el parque.
2: ¿Y cómo sabremos que vendrán?
0: Sí vendrán.

0: Síganme.
1: Entró en mi boca.
2: ¿Estás bien? Tranquilo.

0: aterrizar en dirección 040, viento 060 grados. Siga indicaciones de los oficiales. Prepárese para evacuación. Vengo 5000 grados.
1: A la derecha.
2: Está lindo, ¿no crees?
3: Uy, literas.
1: Sus camas son las número 2, 3 y 6. Siéntanse como en casa.
2: ¿Te ayudo a subir?
1: Ten cuidado con la cara, amor.
2: Muy bien.
1: No volveremos a soltar anclas. Estás a salvo.
3: No me preocupo por
1: ellas también.
2: Amor. ¿Es mejor que nuestro departamento en la 72?
1: ¿Necesitas algo más?
2: Agua.
1: La conseguiré.
3: Esto es mundial. ¿Hay alguien en mejores condiciones?
2: Amor, este no es un buen lugar.
3: Ok.
1: El presidente murió. Miembros del Estado Mayor y el vicepresidente están perdidos. Hay reportes de tiroteos en las calles de la capital. Los partidos están en pánico. Es peor en las ciudades grandes. Los aviones están propagando el virus.
4: El barco crucero Global Dream recibió permiso para unirse 27 nudos al sur y acercándose.
1: ¿Qué tan pronto muestran síntomas después del contacto?
5: El gobierno provisional considera el norte de Minnesota como posible.
6: ¿Se reportó algún incidente donde la persona fuera mordida sin infectarse?
7: Tenemos que analizar la evidencia.
1: ¿Cómo sé que también cayó Rusia? Señor, no puedo dar esa orden. Coronel, lo siento, pero no tengo modo de evacuarlos a usted o a sus hombres.
6: Señor, no hay ningún lugar en donde evacuar a todos.
1: Desnutrición, agua contaminada, no hay gas para el invierno ni para transporte, no hay balas para pelear y se ha propagado a cada rincón del planeta.
8: La cuestión que tenemos que abordar aquí es a qué nos estamos enfrentando.
9: Un 5% de la población no se infecta inmediatamente.
10: Es viral, tiene que ser viral. No hay otra posible alternativa. Y como con cualquier virus, en cuanto hallemos su origen, podremos desarrollar la vacuna.
1: Hallamos, luego es el doctor Fassbach.
10: Y matamos al virus.
1: Un virólogo de Harvard.
10: La analogía a la que siempre regreso es la gripe española.
2: ¿La gripe española?
10: No existía en 1918, pero en el 20 hizo que muriera el 3% del mundo.
1: Es el más calificado para averiguar qué está sucediendo.
11: Todos leyeron el mismo correo que yo y decía zombies.
2: ¿Perdiste la cabeza o qué?
1: Jerry, la primera mención de la palabra zombie fue en un correo de Camp Humphreys en Corea del Sur. Perdimos contacto desde entonces, pero quizá eso nos guíe al origen. Si tan solo supiéramos en dónde inició, sería posible desarrollar la vacuna para detenerlo. Así que enviaremos al doctor Fassbach a buscar la fuente.
3: Solo es un niño.
1: Así es.
12: ¡Atención encubierta!
13: ¡Descansen! ¿Secretario adjunto? El secretario dice que fue su mejor investigador cuando estuvo en la ONU. Quiero enviarlo con el equipo y el doctor Fassbach a encontrar lo que necesite.
3: Tú me...
1: Esperaba que todas las circunstancias hablaran por sí solas.
3: No. Capitán, no puedo hacerlo.
13: Sé que intervino en la guerra civil de Liberia. Investigó los crímenes de guerra chechenos. Sri Lanka en 2007, lugares donde sabe que el doctor Fassbach no duraría una noche.
1: Jerry, un equipo de SEALs irá con ustedes todo el tiempo.
3: No.
13: Mi gente los infiltra. Usted asiste al doctor a buscar indicios y mi gente los extrae. Haremos el trabajo pesado.
3: Lo siento, no puedo. No dejaré a mi familia.
13: Señor, quiero que eche un vistazo aquí. Todas y cada una de estas personas están aquí porque tienen un propósito. Señor Lane, no hay espacio para personal no esencial. Hay una larga fila de personas esperando una de esas camas. Si quiere salvar a su familia, nos tiene que ayudar a detener esta amenaza. Es su decisión, señor Lane. Qué simple.
2: Ya no trabajas para ellos.
13: Karen.
2: No recuerdas lo que te hizo este trabajo, pero yo sí. Entonces, no quiero que me pidas que esté de acuerdo.
3: Tengo que ir. O nos echarán a los cuatro del barco.
2: ¿Qué?
3: Si voy, tú, las niñas y Tomás se podrán quedar, así me niego.

0: nos enviarán de regreso.
1: Pero, ¿hablaste con Thierry? ¿No te ayudará?
0: Los hombres como Thierry ya no están a cargo de lo que pase. Lleva esto contigo. Llamaré una vez al día. Todo estará bien en tanto pueda llamarte. Voy a volver. ¿Ok? Y sacaremos lo mejor de esto.
1: Sí, como siempre.
0: Como siempre. Ok, bebita. Abby tiene que trabajar.
2: No soy un bebé.
0: Ok. Alta y preciosa adulta pequeña. Volveré pronto. ¿Sí? ¿Y tú, Fortachón? ¿Cuidarás a las niñas por mí?
2: Sí.
0: Va. Eres grande. Sabes que te quiero muchísimo, ¿verdad? Tienes que ser fuerte. Papi volverá.

0: Oye, no sabemos qué nos espera, así que haz lo que te digan, ¿ok? Si caminan, caminamos. Si paran, paramos. Si las cosas se ponen difíciles, concéntrate en sus botas, en sus voces y vamos a estar bien. Uh-huh. Ellos son unos martillos y los martillos creen que todos son clavos.
1: Escuché eso.
0: Era mi intención. Así que si llegas a ver algo importante, nos lo dices y lo vas a obtener, ¿ok? ¿Tú crees que hallemos algo?
2: Sí. Sí, lo hallaremos seguramente. La madre naturaleza es una asesina serial. No hay nadie mejor, ni más creativo. Pero como todo asesino serial tiene el terrible deseo de ser descubierta, ¿para qué cometer crímenes tan brillantes si nadie se lleva el crédito? Así que deja migajas. Lo más difícil que te mantiene una década en la escuela es reconocer las migajas como los indicios que son. Y a veces lo que creíste que era el aspecto más cruel y brutal del virus es la gran debilidad en su armadura. Y le encanta disfrazar las debilidades como fortalezas. Es una bruja.

0: atención, DC ya no responde. Repito,
1: DC ya no responde. El Capitolio ya no será evacuado.
0: Los recursos disponibles serán redirigidos a la estación naval de Norfolk.
2: Todo el personal no esencial con nivel F6 y en los grupos A a la E debe reportarse a la cubierta de vuelo para ser reubicado. Los grupos A y B que serán reubicados en Orlando deben permanecer en
3: Montalegre. ¡Hay demasiadas bocas que alimentar! ¡Parar en un F-18!
2: Todo el personal no esencial con nivel F6 debe reportarse a la cubierta de vuelo. Se aproximan helicópteros para reubicarlos de inmediato.
4: Mami, ¿esta es la cena?
5: Sí, corazón.
4: El agua de aquí sabe fea.
6: Es combustible, señorita.
5: Está jugando.
6: Ojalá fuera eso. Están saturados los filtros, señora. Y eso pasa porque hay mucha gente en el barco.

acercamos a Camp Humphreys. Casi toda la base está a oscuras y nadie dirige la torre. Queda poco combustible, así que no tengo opción, debo aterrizar. Abrochen su cinturón.

0: bien. ¿Qué fue? ¿Qué fue?
1: ¡Kirke!
2: ¡Alto! ¡Limpio!
3: ¡Cuenten municiones y rellenen sus cartuchos!
0: ¡Sí, señor!
3: El hombre que murió afuera tenía 23. ¡23! ¿Quién me dice por qué?
4: Porque el tipo que se disparó solo es un doctor, un virólogo.
3: Dime de qué hablas.
4: Era nuestra mayor esperanza.
5: Pues ya no esperen mucho de su parte.
4: Oye, él se ofreció a venir aquí y no tenía que hacerlo. Ninguno de ellos. Tratamos de averiguar qué es todo esto y ya.
3: Pues, así es.
4: El doctor habría estado de acuerdo con usted.
6: ¿Cómo reabastezco el avión?
3: Cuando yo diga, y con mucho
4: cuidado. El ruido, ¿eso los atrae?
3: Sí. Demasiado. Disparar al cuerpo no los mata de inmediato. Un tiro a la cabeza sí, pero para asegurarnos, nos incineramos cuando podemos.
4: ¿Ya pelearon contra alguno?
3: Sí. ¿Dónde?
4: Filadelfia, Newark.
3: ¿Mal?
7: ¿Y Houston?
8: St. Louis.
9: Baltimore.
10: Atlanta.
11: Detroit.
4: Seré muy honesto con ustedes. No hay un punto en el país que esté en buen estado.
3: Ok. Si el otro era un virólogo, ¿usted qué es?
4: Nos llegó un comunicado que venía de estas instalaciones hace 11 días. Hablaba de un zombie en él. ¿Ustedes qué saben?
3: Sí. Fue un correo.
6: No, un comunicado.
3: Obviamente nadie en casa se molestó en leerlo. Aquí hay 15, 16 hombres en el cuarto. La mayoría guardias. A todos los mordieron, tratando de que este hombre estuviera atado a la cama. Nuestro coronel dijo que él fue el primero.
4: ¿El coronel está por aquí?
3: Ah, sí, aquí se encuentra.
4: El soldado atado. ¿Sabe quién lo mordió? ¿Sabe qué lo mordió?
3: Él era el doctor de la base. Acababa de regresar del campo. Lo habían enviado a verificar la muerte de un soldado que había desaparecido una semana antes. Unos aldeanos lo encontraron echando espuma por la boca y secretando alquitrán negro. Luego trató de morder a uno. Le dispararon, lo ataron y lo encerraron. Es todo lo que sabemos, excepto que el doctor regresó y empezó a atacar a sus pacientes.
4: ¿El soldado sabe de dónde venía?
3: No.
4: ¿Alguien con quien haya tenido contacto?
3: No.
4: ¿No hay registros?
3: Con gusto los puede leer si quiere.
4: El origen pudo venir de cualquier lado.
3: Qué pena que tuvieran que volar hasta aquí para averiguarlo.
4: ¿Y cómo pudieron escapar?
12: Con el constante uso de municiones.
4: ¿Y la pierna te la heriste así?
12: No, llevo mucho tiempo lastimado.
6: Este tonto se quedó justo en medio, mientras 7 u 8 se convertían en zombies al mismo tiempo. Y ninguno se preocupó por él. Mordían todo como niños comiendo chocolate. Y a este muchacho lo ignoraron.
12: ¿No es obvio que fue mi encanto?
4: Vi a varios convertirse en 12 segundos. ¿También aquí?
12: 5 o 10 minutos.
1: A Davidson lo mordieron y se convirtió en 10 minutos. ¡Stevie!
13: ¡Capitán Spinks, no puede ser! ¡Auxilio! ¡Me están devorando!
4: ¿Quién es?
12: No pierda el tiempo con ese imbécil.
3: Es de la CIA. Lo atraparon vendiendo armas a Corea del Norte.
1: Davidson se convirtió en 10 minutos. Eso no me parece un virus, aficionados.
4: ¿Eres de la CIA?
1: Ya no están conmigo. ¿Tú quién eres?
4: ¿O no?
1: ¡Qué emoción! Capitán, ponga música de todo el mundo. Han venido a salvarnos.
4: ¿Por qué le vendiste armas al norte?
1: ¿Por qué no?
4: ¿Sobreviven a esto?
1: Sí, así es.
4: Usando tus armas.
1: Las armas son medidas parciales.
4: ¿Y qué más?

0: Eliminaron todo su poder exponencial. Arrancaron los dientes de todos los 23 millones en menos de 24 horas. El mayor acto de ingeniería social de la historia. Brillante. Sin dientes. No hay mordida. Y no se propaga.
1: Mentira.
0: Investiguen más, hagan menos ceremonias. Boutros, Boutros. Dime, ¿por qué hace falta calcinarlos para que al fin se detengan? ¿Por qué se mueven como una plaga? ¿Por qué Israel está ganando?
1: ¿Cómo que está ganando?
0: Ellos sellaron la nación entera días antes del ataque de los muertos vivientes. Los primeros en saber. En actuar, claro.
1: Llevan construyendo murallas 2 milenios.
0: Cierto, sí, pero terminar todos esos miles de años de trabajo hace una semana. Vaya que fueron oportunos. ¿Quieres respuestas? Jürgen von Bromm es el hombre en Jerusalén al que quieres ver.
2: ¿Habías visto algo así?
3: Claro que no.
1: Iremos a Jerusalén. Soy tu copiloto.
4: Ay, un segundo. No cuelgues, no cuelgues. ¿Aló?
5: Hola, Karen.
4: ¿Jerry?
1: ¿Amor?
5: ¿Jerry, puedes oírme?
1: ¿Karen?
4: Hola.
1: No es posible.
6: Un segundo.
7: Estoy listo para empezar.
6: Ok.
1: Deme la mano. Claro que no, no.
8: Mi madre, Dallas, ya debe estar preocupada suponiendo que siga ahí. Tal vez usted la vea antes que yo.
1: Es un avión grande, tenemos espacio.
9: Mejor malo por conocido que bueno por conocer.
8: Estarán bien. Solo pedaleen sin parar. Que Maverick mantenga la nariz del avión apuntando hacia el sol.
10: No lo olvide. No fije la manguera del combustible a la toma.
8: Dímelo mil veces más. ¿Listo?
11: Sí, señor.
8: Ok. Sin prisa. Solo hay una oportunidad de llenar el tanque. Hagámoslo bien. Si su puntería no es atinada, no disparen al cráneo. Solo háganlos caer. Recuerden, la columna es lo ideal. Las rodillas sirven igual. ¡Apaguen las luces!

Alfa en posición.

0: ¿Por qué suena eso? ¡Tiene que apagarlo!
1: Creo que despertamos a los muertos.
2: Por respeto a los demás, por favor apaguen sus celulares y localizadores.
0: Hay que seguir. ¡Salgamos de aquí! ¡Vámonos!
3: ¡Sigan pedaleando!

0: Increíble, soy un asqueroso zombie.
1: Ya lo tengo, capitán. Solo de la orden. Lo siento, muchachos. Yo me hago cargo.
2: ¿Por qué?
3: ¡Tenemos suficiente! ¡Hay que desconectar la manguera!
4: Israel tiene que valer la pena.
5: Sé volar por instrumentos, pero en aviones de una hélice. ¡Guíame! Estamos listos.
3: Ok, y activa las luces. ¡Enciende el artillero!
5: ¿Dónde?
3: ¡Botón rojo!
5: Ya está.
3: Fija curso en 020 para despegar.
5: Hay que irnos.
3: Fija los flaps a 15 grados.
5: ¡Flaps a 15!
3: Perfecto, estamos listos. Hora de irnos de aquí.

0: Jerry.
1: Hola, mi amor.
0: Hola, hola. Traté de llamarte.
1: No sé, estaba... Fue en un mal momento.
2: Estaba ocupado.
0: ¿Y tú estás bien?
2: Sí, todo está bien. Estoy bien.
0: Esa actitud me gusta.
1: Sí. Oye, Corea fue un fracaso.
2: Tendremos que ir a Israel.
0: Trata de dormir
3: durante el vuelo.
1: ¿Y las niñas?
0: Creo que...
4: Las dos están...

0: Jerusalén, aquí 344.
1: Pan, solicito aterrizaje con tarde de rosado, oficina de Human Warfare, enviado especial de la ONU.

0: El problema con la gente es que no cree que algo pueda pasar hasta que ya pasó. No es estupidez ni siquiera debilidad. Es la naturaleza humana.
1: ¿Cómo lo sabe?
0: Gerald Lane escribió una despectiva jeremiada sobre su empleador, la ONU, en el año 2010. Incomodó a varios, destruyó su carrera. Creí que con sus reproches sacaría alguna ventaja para su libro.
1: El dinero no me importa. Israel, ¿cómo lo supo?
0: Interceptamos un comunicado de un general indio. Decía que estaban combatiendo a los Rakshasa. Traducción, zombies. Muertos vivientes, literal.
1: Jürgen Wormrum, oficial de alto rango en el Mossad. Lo describen como sobrio, eficiente, con muy poca imaginación. Y aún así, construyó una muralla porque leyó un comunicado que menciona la palabra zombie.
0: Bueno, ya poniéndolo así también me mostraría incrédulo. En los 30 los judíos se negaron a creer que serían enviados a campos de concentración. En el 72 no imaginamos que seríamos masacrados en las Olimpiadas. Un mes antes de octubre de 1973 vimos tropas árabes activas y acordamos unánimemente que no eran una amenaza. Bien, un mes después, los árabes por poco nos destierran. Así que decidimos cambiar las cosas.
1: ¿Cambiar?
0: El décimo hombre. Si 9 de nosotros ven la misma información y llegan a la misma conclusión, el deber del décimo es no estar de acuerdo. No importa lo improbable que algo parezca, el décimo hombre hace indagaciones con el supuesto de que los 9 se equivocan.
1: ¿Y usted fue ese décimo?
0: Parece que sí. Ya que todos dieron por hecho que esto de los zombies era para encubrir otro hecho, comencé mi investigación en el supuesto de que al decir zombies, eran zombies.
1: ¿El paciente cero era indio?
0: Ese es el problema. Hay tantos y tantos orígenes posibles que nadie sabe dónde comenzó. Tráfico de órganos en Alemania y extraños ejemplos de comportamiento violento a lo largo de las penínsulas asiáticas. Mientras tanto, la plaga zombie se sigue esparciendo y hacemos lo que se puede. Las puertas de la salvación de Jerusalén. 2 de 10 portales a lo largo de la muralla para llegar a un Israel fortificado.
1: Están recibiendo gente.
0: Cada humano que salvamos es un zombie menos que combatir.

0: Si logro llegar a India, ¿a dónde tengo que ir? ¿Con quién debo hablar?
1: India es un agujero negro. Olvide al paciente cero.
0: No puedo hacer eso. Es muy tarde para construir murallas. Se me acaba el tiempo. Necesito respuestas. Necesito detalles.
1: No tengo respuestas. Lo único que puede hacer es esconderse.
0: Hay mucho ruido, mucho ruido.
2: ¡Está trepando el muro!
3: ¡No!

0: sacará de aquí y lo llevará a su avión.
1: ¡Suscríbete!

0: ¡Halcón 5, puerta de Yafo en un minuto!
1: Halcón 5, estás conectado, cambio.
2: Aquí Halcón 5, escuchen con atención. Irrumpieron en la ciudad y se dirigen al aeropuerto.

0: 102. 103. 104. 105. 106. 107. 108. Hay que irnos. Pues está bien. No te convertirás. ¡No te convertirás! ¡Vámonos!
1: Te dejo tener.
0: ¡Tenemos que irnos!

0: 5, repito, perdimos el helicóptero 5, la zona está infestada.
1: Torre, aquí 394. Solicito despegue inmediato.
2: Torre,

0: Por cierto, soy R.
1: Seguen.
0: Seguen. ¿Apellido solo Seguen?
1: Solo Seguen.
0: Seguen, lo que haré es quitar el vendaje y limpiar la herida, ¿ok? Ya lo voy a hacer. Ok, ok. ¿Lista? Ok. Listo. Cálmate, Seguen. Va a doler. Vamos a empezar. Ya casi. Ok, respira profundo. Vamos a hacer esto rápido. Respira. Aquí voy. Ya casi. Ya. Último paso. Ya casi. Aguanta. Muy bien. Ya está. ¿Ok? Es todo. Ya está. Te ganaste esto. Ya fue todo. Tranquila.
1: ¿Eres doctor?
0: No. Pero tengo conocimientos.
1: ¿Y cómo supiste? Al cortar, ¿tenías idea de que funcionaría?
0: No tenía idea.
1: Bashevinista mola. Temo que ahora soy una carga.
2: Este tonto se quedó justo en medio, mientras 7 u 8 se convertían en zombies al mismo tiempo.
0: ¿Y la pierna te la heriste así?
3: No, llevo mucho tiempo lastimado.
2: Y a este muchacho lo ignoraron.
4: Lo más difícil es reconocer las migajas como los indicios que son. Y a veces lo que creíste que era el aspecto más cruel y brutal del virus es la gran debilidad en su armadura.
0: No tengo respuestas. Lo único que puede hacer es esconderse.

0: de investigación médica cercano del CDC o de la OMS, un lugar que haga vacunas.
1: Y un aeropuerto cercano.
2: No estoy entendiendo.
0: No hay tiempo de explicar, solo
1: consigue lo que pedí.
2: Ok, ok. Pero Jerry, aún no sé dónde te encuentras.
3: Ну, сходи, посмотри, что ему надо.
0: Le pido que conteste. Conteste.

0: Señor, se acabó la batería. Contactamos al aeropuerto de Cardiff, en Gales, como ordenó su agencia. Señor, localizamos un centro de investigación de la OMS, no muy lejos de aquí, pero no saben si sigue operando. Esta es la dirección.
1: Llegaremos.
0: Damas y caballeros, habla su capitán. Me alegra mucho reportar que nos acercamos al aeropuerto de Cardiff, en Gales. Todos los aeropuertos en ciudades europeas están cerrados, pero nos han otorgado nivel prioritario para aterrizar. Les comunico que también nos permitirán desembarcar. Tenemos mucha, mucha suerte.

0: lo que pasa?
1: El equipaje. Regalo un carrito y equipaje.

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prepárense para el impacto.

Okay.

0: para ser reubicado.
1: Perdón. Thierry quiere hablar con usted, señora.
2: Capitán, solo han pasado 48 horas. Lane es un hombre competente. Es muy posible que haya... Señor, le di mi palabra de que cuidaríamos a su familia.
3: Sí, señor. Ya entendí.

0: Es un tipo muy rudo. Y con suerte. ¿Quién es usted?
1: Yo venía con una mujer. Ella está.
0: ¿Quién es usted? ¿Por qué vino aquí? ¿Por qué sigue volteando y lo ve?
1: Porque él es quien está a cargo.
0: ¿Sabe qué lugar es este?
1: Claro que lo sé, estoy aquí por eso.
0: Entonces entiende por qué desconfiamos.
2: ¿Es importante esto para usted, señor?
1: ¿Cuánto llevo aquí?
0: 3 días.
1: Deme el teléfono. Deme el teléfono. Deme ese teléfono. Deme el teléfono.
2: En cuanto conteste mi pregunta.
1: Úselo. Llame a ese número y le dirán quién soy.
2: Sí.
3: Jerry.
1: Por aquí, por aquí.
3: Creímos
1: que habías muerto.
3: Jerry, ¿dónde estás?
1: Jerry, estoy con unos caballeros nerviosos.
3: Quieren que compruebe quién soy antes de hablar contigo.
1: Entiendo.
3: Habla Thierry Umutoni.
4: Secretario General Adjunto, Naciones Unidas.
3: ¿Con quién estoy hablando?
1: ¿Y Karen? Thierry, ¿por qué Karen
3: no contestó?
1: Yo... Lo lamento, Jerry, yo...
3: Hice lo que pude.
1: ¡Alto! ¿Eso qué significa?
0: Mejor cálmese, señor. Ya basta. Se está lastimando.

0: ¿Estás bien?
1: Su familia fue enviada a un campo de refugiados en Nueva Escocia. Estoy seguro de que están a salvo.
2: ¿Ah, sí? Jerry le contó a qué me dedicaba antes, ¿verdad?
1: Sí.
2: Créame si le digo que no están a salvo.
1: Entiendo lo que siente, de verdad.
2: ¿Ah, sí?
1: Sí.
2: ¿Sí? ¿Tiene familia?
1: No.
2: No. Entonces es imposible que entienda, señor.
1: Señor, yo perdí a mi hijo y a mi esposa en Roma. O más bien, yo perdí a mi único y amado hijo. Ante un monstruo que alguna vez fue mi esposa. Todos perdimos a alguien, señor Lane. En su caso, al menos hay esperanza.
2: Lo siento. Lo siento.
1: Ahora, ¿para qué vino hasta aquí? ¿Qué necesita de nosotros?
2: Su peor enfermedad.
0: ¿Qué quiere qué?
2: Un patógeno mortal. Con tasa de mortalidad alta. Pero curable.
0: Ok, sí. Usted busca una bacteria en realidad, no un virus. Eso pienso yo. ¿Tifo?
3: Meningitis, quizá fiebre escarlata.
0: Fiebre de las montañas rocosas.
3: En fin, una pregunta. ¿Qué uso le dará?
1: El señor Lane espera poder usar esta enfermedad contra los muertos vivientes.
0: Bueno, le daría puntos por su originalidad, señor Lane, de no haber sido lo primero que intentamos. Una de las muchas cosas que un virus o bacteria necesitan para vivir es un huésped vivo.
3: Un sistema circulatorio activo.
0: Temo que se resume en un hecho muy simple.
4: No se puede enfermar a un cadáver, Kelly.
2: No es para ellos. Es para nosotros. Al parecer tienen una debilidad. Y esa debilidad, su debilidad, es la nuestra. Literalmente los vi ignorar a ciertas personas. Los rodeaban como un río a una roca. ¿Por qué? Creo que lo hacían porque ellos estaban enfermos, con algo terminal, y esas cosas lo perciben. Creo que esparcen un patógeno, así que requieren a alguien sano.
3: Pero aunque tuviera razón, infectar a la población con una enfermedad letal en realidad no es una cura.
2: No es una cura. Es camuflaje. Un camuflaje.
0: Existe un precedente. Los depredadores hambrientos evitan los cuerpos enfermos. Equipadas con el patógeno ideal, nuestras tropas, en esencia, serían invisibles al enemigo. Entiende que el único modo de comprobar su teoría es que un completo idiota esté dispuesto a infectarse con un patógeno letal y luego enfrentarla cara a cara.
2: Sí.
1: ¿Tenemos lo necesario para intentarlo?
0: Tenemos todo lo que nos pida. Tifo, H1N1, SARS. El problema es que están guardadas en el ala B.
2: ¿Y qué pasa en el ala B?
4: El doctor Spellman, nuestro jefe de vacunólogos, a pocas horas del brote le enviaron muestras de sangre para tratar de aislar la causa patógena. Desgraciadamente, este es el ala B ahora.
2: Esto es peor. ¿Son muchos? ¿Cómo cuántos son?
0: Había 80 personas trabajando ahí.
2: Jamás los vi caminar así.
4: Están en reposo. Esperan un estímulo. Esta es la bóveda 139. Ahí se almacenan las muestras. Y este es el puente que conecta el ala B con el edificio principal. Y esto es lo único que se interpone entre el puente y nosotros. Entonces, ¿qué propone, señor Lane?

0: Javier, no hablas en serio.
1: El Alabe es un laberinto. Jamás podrán volver aquí solos.
0: Ni siquiera sabemos si su teoría es correcta.
1: Yo jamás les pediría a ustedes que lo llevaran allá.
2: Las dos tienen su mérito.
3: Último recurso.
1: Ruidoso.
4: Adelante.
3: Trate de no matarlos.
1: Eso vuelve al resto un poco más agresivo.
3: Sí,

0: ¿Está seguro de que quiere ir?
1: Por supuesto que no. Adelante.
0: Suerte. No nos tardamos. Suerte.
1: Si algo tratara de meterse y no hemos vuelto aquí, sellen estas puertas, señores. ¿Entendieron?
0: Ok. Hay que cerrar.

Ugh!

0: No puede ser.
1: ¡Izquierda, izquierda, izquierda! ¿Qué está haciendo?
2: ¡Bloqueará la bóveda!
3: ¡Cálamo!

0: No se salvarán.
1: Javier dijo que no abriéramos. ¡No vienen solos! ¡No podemos abrir!
2: ¡Están tratando de volver! ¡No los dejaremos afuera! ¡Vamos!

0: quiere inyectarse a sí mismo.
1: No sabemos con cuál puede funcionar.
0: Ni siquiera sabemos si va a funcionar.
2: Si usa alguno de los que tomó del cajón de la izquierda, aún así está muerto.

Él caminó enfrente del zombie. Caminó enfrente del zombie. Y el zombie lo ignoró.

0: Este no es el fin. Ni siquiera se acerca.
1: Hola. Soy Amy. Hola. ¿Alguien me escucha?
2: Intento entrar en contacto.
1: Hemos tenido suerte hallando personas con esta transmisión.
0: Perdimos ciudades enteras.
3: Cuando no quedan más personas que infectar, entran en reposo. Hemos perdido ciudades enteras.
4: La Organización Mundial de la Salud reporta hoy que pronto enviarán a
5: una cepa infectada de meningitis con componentes de la viruela y del H1N1.
0: Aún no sabemos cómo empezó.
6: La Organización Mundial de la Salud ha creado una vacuna que funciona como una especie de camuflaje, haciendo a la gente que la recibe invisible a los infectados.
0: Solo ganamos tiempo.
3: Fuerzas voluntarias están llevando la vacuna a lugares que habían sido sellados.
7: Los esfuerzos de distribución realmente comenzaron.
3: La importancia de llevar esta información a aquellos que siguen con vida dentro de las zonas de cuarentena.
0: Pero eso nos dio una oportunidad.

0: tren vayan a áreas más frías. Las zonas más altas se mueven más lento a la Tierra.
1: La batalla de Moscú sigue en apogeo.
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0: vivero.
1: Hoy vamos a imaginar que somos árboles. Vamos a hacer unos hermosos árboles altos y verdes, con ramas muy largas y con muchas hojas. Así que pónganse de pie. ¿Qué es ese ruido? ¿Alguien lo escucha?
2: Es el viento.
1: ¡Ah, es el viento! Y de repente... ¡llega una tormenta!
2: ¡Adiós!
1: ¡Adiós!
3: ¿Cómo va la búsqueda de casa?
1: Bien, pero no he encontrado nada todavía.
3: Te doy un consejo, compra ahora, el mercado va a subir.
1: Sí, hoy veremos a un agente, veremos qué pasa.
3: Que tengas suerte, Gemma.
1: Sí, gracias.
3: Adiós.
1: Adiós.
2: ¿Quién les hizo eso a esos pobres pajaritos?
1: No lo sé. ¿Pudo ser un cucú?
2: ¿Por qué?
1: Porque necesitaba un nido.
2: ¿Y por qué no hizo él su propio nido?
1: Porque la naturaleza es así, así son las cosas.
2: No me gusta cómo son las cosas. Es horrible.
1: No. Solo es horrible algunas veces.
4: ¡Molly!
2: Ya vinieron por mí.
1: Adiós.
5: Buenos días, señorita. Acércate un poco. Acércate. El señor árbol quiere conocerte. Eso es. ¡Au! ¡Au! ¡Au! ¡Ah, mi corteza! ¡Au! Hola.
1: Hola.
5: ¿Y cómo estuve como árbol?
1: Eres bastante mediocre.
5: Ay, qué bueno. Suceden cosas tristes. Es cruel.

0: Oye, muestra respeto.
1: No, ¿tú los derribaste?
0: No, yo no los derribé. Soy profesional. ¿Por qué?
1: Eres un loco profesional.
0: Sí, pero profesional. David, un día me voy a comprar mi auto. Voy a tener una espaciosa camioneta de jardinero.
1: Suena maravilloso.
0: Sí.
1: ¿Te vas a cambiar la camiseta?
0: ¿Qué?
1: La camiseta.
0: ¿En serio?
1: Sí.
0: Rayos.
1: Apestas.

0: Siempre dices lo mismo.
1: Lo hacen para juzgarme. Tu mamá es la peor para juzgarme.
0: Ella casi nunca está presente.
1: Siempre está en la casa.
0: Pues venía con el departamento.
1: Sí.
0: Hola. Estamos, buscando.
1: Sí.
0: Algo.
2: ¿Y tú eres?
0: Soy Gemma. Él es mi novio Tom.
1: Hola, ¿qué tal?
2: Gemma y Tom. Es un placer conocerlos.
0: También es un placer conocerte, Martín.
2: Yonder es un desarrollo maravilloso. 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
0: ¿Dónde se localiza?
2: Muy cerca. 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Está en la distancia adecuada. Podemos ir a verla si quieren. ¿Tienen vehículo?
1: Ah, rayos, desafortunadamente.
0: Sí, está afuera.
2: Bien, iré por mis llaves. Ustedes síganme. O podemos agendar una cita para otro día, si así lo prefieren. Pero como les dije, es posible que ya no haya casas disponibles en unos días.
0: No es exactamente lo que estamos buscando, pero supongo que...
2: Vale la pena. ¡Excelente! Llegamos a un acuerdo.
1: Cielos, Martin, eres un tipo muy raro y persuasivo.
2: ¿Listo?
1: Sí, listos.
0: Lista.

0: bang da ba da ba da bang bang bang bang. Aquí es eso, creo.
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Qué extraño es. Terminamos de una vez. Listo.

0: acogedor.
1: Es...
0: Sí.
2: La sala. Un espacio para estar conviviendo. Aquí plasmarán sus memorias entre los amplios espacios de estas paredes. Vengan.
0: Está bien, está bien.
1: Sí.
0: Me gusta que sea de un solo tono.
2: Una bebida de bienvenida.
1: No bebo, voy a conducir.
2: ¿Prefieren las fresas?
0: No, no, yo no como fresas.

0: Azul para el bebé. Lo tienen todo listo.
1: La número 9 no es una primera vivienda. Esta casa es para siempre. ¿Mm? El ambiente perfecto para una familia joven. ¿Tienen hijos?
0: No, aún no.
1: No, aún no. ¿La recámara principal?
2: Sí.
1: Si gustan seguirme al patio de atrás, es un cielo de la naturaleza.

0: Qué linda, está linda aquí. Si quieres vivir aquí, hay mucho espacio.
1: ¿Y cuándo se mudarán los demás? ¿Martín? ¿Martín? ¿Hola?
0: ¿Martín?
1: No está su auto.
0: ¿Qué?
1: Que no está su auto.
0: Qué bueno para largarnos de aquí.
1: Vámonos.

0: Adiós. Qué tipo tan extraño.
1: Sí. Espera, no creo que sea por aquí.
0: Sí, por aquí entramos.
1: ¿No? ¿O sí?
0: Sí.
1: Espera.
0: ¿Crees que era para allá atrás?
1: Sí, creo que era para allá atrás.
0: Déjame ver qué hay por aquí.
1: Otra vez la 9. ¿Solamente dimos la vuelta?
0: ¿Qué carajo?
1: Oye, espera. ¿Dejamos la puerta abierta?
0: ¿Qué sucede?

0: ¿Quieres que conduzca?
1: No, voy bien.
0: Sí, vas bien, porque literalmente estamos dando vueltas.
1: Tom.
0: Bien. Dame el volante.
1: ¿El volante? ¿Qué diferencia habrá si tú conduces?

0: Ya, vamos, déjame a mí.
1: ¿Ya te enfadaste? Sí. ¿Tú quieres conducir?
0: Sí.
1: Eres un niño.
0: Sí, soy un niño. Vamos, muévete.
1: Está bien. Ay, dejaré que lo intentes. Que el niño conduzca el auto.
0: Ahora sí, andando.

0: ¿Tienes tu teléfono?
1: Sí. ¿Hay algo?
0: No, ninguno de los dos tiene cobertura.
1: Genial.
0: Tom.
1: ¿Qué?
0: Otra vez el maldito número 9.
1: ¡Me lleva!
0: No hagas eso en mi auto.
1: Abriré la ventana.
0: Eres un patán.
1: Esto me quita el estrés. Ok. Ya pasó, gracias. La número 9. ¿Por qué seguimos viendo la número 9? No he visto ni un auto.
0: Si veo otra hilera de casas,
1: aquí no hay nadie. ¿Quién demonios vive aquí? Esto no es posible.
0: Por favor,
1: esto no es posible.
0: Aquí.
1: No hay vuelta a la derecha, solo a la izquierda.
0: ¿Puedes intentar girar aquí?
1: Llegamos aquí y él se fue.
0: ¿Podrías intentar hacerme caso por una maldita vez?
1: No, no somos los únicos. Debe haber alguien más.
0: Haz lo que
1: quieras. Es solo una esquina. Solo escoge una esquina.
0: Pero ya pasamos por aquí 1000 veces.
1: No voy a voltear otra vez a la izquierda.
0: Bueno, no 1000. Ya pasamos por aquí 6 veces.
1: Yo sé lo que hago.
0: Por favor, escúchame.
1: Sé lo que hago, sé lo que estoy haciendo.
0: Y es lo mismo.

0: Acércate. Muy bien. Sujeta la base con el pie.
1: ¡Ten cuidado!

0: ¿Qué alcanzas a ver? Tom, ¿qué ves?
1: Tal vez debamos seguir el sol. Acortaremos por los jardines, saltaremos las cercas, haremos lo que sea, ¿de acuerdo? Pero saldremos de aquí.

0: Hay que detenernos.
1: ¡Toma, hay una luz!
0: ¿Qué?
1: ¡Hay una luz! ¿Hay alguien?
0: ¡Hola!

¿Qué diablos es esto? ¡Regresa! ¡Regresa!

0: Alguien debe estar viendo.
1: Debe haber una salida de aquí. En todas partes hay una salida.
2: Sí, pero si tú no hubieras dicho que no a las demás malditas casas que vimos, no habríamos terminado aquí.
1: ¿Esto es mi culpa? ¿Esto por qué es mi culpa, Tom?
0: Perdóname, Gemma, pero vivir aquí me vuelve loco. La comida de aquí me mantiene trastornada.
3: Mutante horripilante.
1: ¡Mídeme! ¡Mídeme! ¡Mídeme!
4: Día 98.
0: ¿Estoy más alto que ayer?
5: Sí, hoy estás más alto.
1: ¡Crezco rápido como un perro!
5: Es cierto.
1: ¿Qué es un perro?
5: Ya te dijimos lo que es un perro.
1: ¡Woof, woof, woof!
5: Sí, woof, woof, woof, woof.
1: ¡Woof, woof, woof! ¡Woof, woof, woof! ¡Ah, woof, woof! ¡Woof, woof, woof! ¡Woof, woof, woof! ¡Woof, woof, woof! ¡Woof, woof, woof! ¡Woof, woof, woof! ¡Woof, woof, woof! ¡Woof, woof, woof! ¡Woof, woof, woof! ¡Woof, woof, woof! ¡Woof, woof, woof! ¡Woof, woof, woof! ¡Woof, woof, woof! ¡Woof, woof, woof! ¡Woof, woof!
0: Otra vez. ¿Estás abrumada, mamá?
5: Yo no soy tu madre.
0: ¿Quién es mi mamá?
5: ¿Quién sabe?
0: ¿Quién sabe? ¿Quién sabe?

0: No sé por qué hacemos esto. Nunca vienen cuando los esperamos para golpearlos con un pico. Es inútil.
1: Sí, como poner un SOS en el techo, pero los aviones nunca pasan.

0: observando. Ese niño siempre está observando.
1: Eso no es una persona.
0: ¿Café?
1: Sí, claro.

0: veo el caso. Solo es estiércol anormal. Desapareció la caja. ¿Viste la caja? ¡Dime!
1: ¿Dónde están las raíces? ¡Tom! ¿Dónde está el subsuelo? ¿Dónde está todo?
0: ¡Desapareció! Yo estaba aquí, estaba viendo la calle. ¡Tom! ¡Tom! ¡Basta!
1: ¡Gemma, por favor, déjame excavar! Es algo que puedo hacer, déjame hacerlo.
0: Sí.

0: Estuviste cavando todo el día. Todo el día, Tommy. Sí. ¿Para qué?
1: Debe haber algún fondo. Debe conducir a algún sitio.
0: ¿A dónde?
1: No lo sé.
0: ¿Australia?
1: Sí, puede ser.
0: ¿O al infierno?
1: No, ya estamos ahí.

0: Bien, voy a regresar.
1: Oh, espérame, yo voy contigo.
0: No, solo tenemos una pala.
1: ¿Usaré el pico?
0: La tierra sale en grumos, pero gracias.

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0: Percibo un aroma en el auto. No huele mal, es algo de verdad. ¿Lo notaste?
1: Sí.
0: Sí.
1: Lo estuve respirando. Lentamente. Imaginándome que estoy en casa. La batería sigue andando, cielos.

¿Estás bien? Déjame ver. ¿Te encuentras bien?

0: No podemos estar contigo todo el tiempo. Las personas a veces quieren estar solas. ¿Me entiendes? No podemos estar juntos todo el tiempo. Olvídalo. Buenas noches.
1: Buenas noches, mamá.
0: Yo no soy tu madre.
2: ¿Qué te pasa? ¿Qué quieres? ¿Ya comiste? ¿Qué quieres? Por Dios, di lo que quieres. ¿Qué es lo que quieres? ¡Ya, ya cállate! ¡Cállate!

0: Lo siento.
1: Descuida.

0: ¿No ibas a excavar?
1: Sí. Sí, eso creo.
0: ¿Piensas que estás progresando?
1: Sí. Sí, voy a excavar. Gracias.

0: ¡Alucinante desgraciado! ¡Ya vete a dormir! ¡Vete a dormir! ¡Es tarde! ¡Vete a dormir!
1: ¡Cállate!
0: ¡Cállate!

0: quema.
1: No.
2: Enciéndela.
1: No.
2: Enciéndela.
1: No. ¿Qué voy a hacer con él? No importa.
2: No importa.

0: bien. Quédate aquí. ¡Vamos!
1: ¡Dame la llave!
0: ¡No, no! ¡Regresa a la casa! ¡A la casa! ¡Gemma, entra!
1: ¡Dame la llave!
0: Yo no voy a cuidarlo y vas a dejarlo ahí. No jugarás con él ni lo alimentarás. No le harás nada. Lo dejarás morir de hambre.
1: ¡Déjame parar!
0: Estás actuando como si fuera su madre, ¿entiendes? Lo llevas a dormir y le dices que no vea caricaturas.
1: ¡Déjame parar!

Lo siento, pero no pienso dejar que lo ayudes. Si no quieren que eso muera, que vengan por él. Depende de ellos.

0: ¿Y si no vienen por él? ¿Qué vamos a hacer? ¿Esperaremos aquí hasta que se muera?
1: Eso.
0: ¿Qué?
1: Es cosa. No es persona. No lo veas como una persona. Si esa cosa muere, nos dejarán ir.

No te hará daño, lo prometo. Puedes salir. Lo siento.

0: ¿Me escuchan? ¿Me escuchan?
1: Pronto se cansará y vendrá a dormir. Tú también duérmete para que sueñes.
2: ¿Qué es soñar?
1: Es cuando todo tipo de imágenes con movimiento están en tu mente, pero nadie más puede verlas.
2: Yo nunca he visto esas imágenes.
1: Bueno, cierra los ojos e inténtalo.
0: ¡Sé que están ahí! ¡Sí! ¡Sé que están ahí abajo! ¡Van a morir! ¿Me escuchan? ¡Sé que están ahí abajo!

0: ¡Qué hermoso cielo tenemos! Es maravilloso vivir debajo de este hermoso cielo y en esta hermosa casa, con hermosas casas que nos rodean.
1: Eres un gran misterio. Eres un misterio y voy a resolverlo.
0: Soy un misterio, soy un misterio.
1: ¿Ves esa nube? ¿Qué forma tiene esa nube?
0: De nube.
1: Es cierto. ¿Ves esa otra nube?
0: Sí.
1: ¿Esa nube qué forma tiene?
0: De nube.
1: Sí, otra nube con forma de nube. Aquí todas las nubes tienen forma de nube. Perfectas, delirantes, nubecillas.
0: ¿Te gustan las nubes?
1: De donde yo vengo, las nubes tienen muchas formas y anchuras. Hay nubes que parecen personas, otras que parecen perros.
0: ¡Woof, woof!
1: ¡Woof!
0: ¡Woof!
1: ¡Woof, woof!
0: ¡Woof!
1: ¡Woof, woof, woof!
0: ¡Woof, woof!
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0: ¿Viste al niño?
1: No.
0: Desapareció.
1: Bueno, nosotros también.
0: ¿Hola? ¿Dónde está?

0: ¿Dónde estuviste hoy?
1: Estuve resolviendo un misterio.
0: ¿En serio? ¿Y qué descubriste?
1: Cosas.
0: ¿Cosas?

0: ¿Cómo cuáles?
1: Cosas y cosas.
0: ¿Viste a alguien cuando estabas resolviendo el misterio?
1: Te vi a ti cuando terminé.
0: ¿Viste a alguien más? ¿A alguien a quien nunca habías visto? ¿A quién?
1: No me permiten decirlo.

0: Vamos a jugar. Vamos a jugar, imagina. Imagina que tú eres yo.
1: No importa.
0: Ahora imagina que eres Tom.
1: ¡Gemma, quédate! ¿Ahora hago como perro?
0: Sí, por favor.
1: ¡Wow, wow, wow!
0: Hay otra persona que puedas imitar. ¿A la persona que viste hoy?
1: Sí.
0: Imagina que eres esa persona.

0: ¿Estás abrumada otra vez, mamá?
1: ¡Yo no soy tu madre!
0: ¿Estás abrumada?
1: ¡Quiero irme a mi casa!
0: Mamá tonta, estás en tu casa.

0: Gracias.
1: Es un placer.
0: ¿Lo dices en serio? ¿O es un sarcasmo? ¿Estás siendo sarcástica?
1: No.
0: Pero no significa que soy bienvenido. ¿O sí?
1: Fue amabilidad.
0: ¿Por qué eres amable? ¿Tienes miedo?
1: Probablemente.

0: 黑妈，黑妈，黑妈，
1: 等，
0: 那个。黑妈。

0: Está cerrado con llave.
1: ¡Oye! ¡Abre la puerta! ¡Déjanos entrar! ¡Abre! ¡Abre la puerta! ¡Abre la puerta! Tom. Por favor, por favor, por favor, por favor, por favor, ayúdanos. Cada vez está más enfermo. Por favor, no puedes dejarlo así.
2: Tal vez sea tiempo de que sea liberado.

0: ¿Lo recuerdas? El viento. Gemma. Antes de llegar aquí.
1: Sí.
0: El viento era excelente. Nunca me di cuenta de cuánto me gustaba.

0: Me alegra que ese sujeto te dejara plantada. Te veías tan triste. No sabía si estaba bien acercarme a hablar contigo. Te veías tan melancólica y linda. Incluso ya olvidé lo que te dije.
1: No me dijiste nada, solo te quedaste junto a mí.
0: Ay, rayos. Qué nervios. Me dijiste que necesitaba un trago.
1: Era cierto. Y tú dijiste que yo también necesitaba un trago.

0: Ella no... Ya olvidé lo que pasó después de eso.
1: Bebimos.
0: Sí. Bebimos y... bebimos.

0: pasó después?
1: Luego yo debí haberme dormido porque desperté en tu sillón. Tenía el sol en los ojos. No veía nada. No sabía dónde estaba. Te veías como si hubiera salido el sol. Solo veía tu silueta. Y cuando finalmente te vi, me di cuenta dónde estaba. Y luego tú me hablaste.
0: ¿Qué te dije?
1: Me dijiste si quería huevos estrellados.
0: ¿Y?
1: Y solo fue eso.
0: Sí. Solo fue eso.
1: Me sentí como si estuviera en casa. Debido a ti. Ahora me encuentro en casa.

Oh.

0: ¿Qué hago aquí? ¿Qué es esto? ¿Qué papel tengo yo en esto?
1: ¿Tú eres una mamá?
0: ¿Una mamá?
1: Sí. Alguien que nos prepara para que salgamos al mundo.
0: Entonces, ¿qué es lo que hace una mamá?
1: Ella muere. Ahora duérmete. Espero que duermas bien.
0: Lo único que queríamos era una casa.
1: Tonta mamá. ¿Estás en casa?
0: Yo no soy tu estúpida madre.
1: ¿Perdón?
0: Dije, yo no soy tu estúpida madre.

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0: definitivamente está entre los favoritos, se dice que ha tenido problemas con lesiones.
1: ¿En serio? ¿Y están hablando con agentes libres o algo por el estilo?
0: Es posible, y también tienen una banca fuerte. Tienen a jugadores AAA que podrían entrar, pero de nuevo, Peter necesitaría ser capaz de decirnos más en la próxima media hora.
1: ¿Quién te gusta?
0: Pues te decía, hasta ahora me gusta lo que veo en Nueva York. Tienen un equipo fuerte, como siempre. Eso en la americana. En la Liga Nacional me gusta Chicago o podrían ser Los Ángeles.
1: Ok, entonces Nueva York y Chicago en la Serie Mundial. Tal vez Los Ángeles. Lo escuchó aquí.
0: Podría ser Washington.
1: Recuérdenselo al final de la temporada. Eso es todo por hoy en nuestra sección y regresamos al estudio. Gracias, Dave.
0: De nada, Eddie.
2: En otras noticias, vamos a la sección de salud. ¿Qué noticias nos tienes, Karen?
3: El avance de la medicina ha tenido cosas milagrosas, de la vacuna de la polio hasta corazones trasplantados. Pero los avances pasados palidecen comparados con el trabajo de la doctora Alice Crippen. Gracias por acompañarnos.
4: No, de nada.
3: Doctora Crippen, por favor, explíquenos.
4: La premisa es muy simple. Es algo diseñado por la naturaleza y reprogramado para que ayude al cuerpo en lugar de dañarlo.
3: ¿Hablamos de un virus?
4: Sí, así es. En este caso, el virus de la rubiola, que fue alterado genéticamente para que ayude en lugar de lastimar. La mejor manera de describirlo es si te imaginas una carretera y te imaginas al virus como auto corriendo, pero con un hombre malo conduciendo, imagínate el daño que podría causar. Luego, si cambias a ese hombre por un policía, eso cambia todo, y eso es en esencia lo que se hizo.
3: ¿Cuántos pacientes recibieron tratamiento?
4: 10.009 protocolos humanos hasta hoy.
3: ¿Y cuántos se han curado del cáncer?
4: 10.009.
3: ¿Así que ya curaron el cáncer?
4: Sí, sí. Es verdad.

0: A casa, Sam. Vámonos.
1: Soy leyenda.

0: Hola, buenos días, Matt. Esto es grandioso, créelo. De verdad, no solo fue la tormenta más grande en la historia de Nueva York, fue una de las más bonitas. Imagina despertarte un día con 70.
1: Aquí tienes, tal como te gusta. ¡Qué asco!
0: Todo el mundo está encantado.
1: Permiso, permiso. Tranquila. Ven acá. Toma, Sam.
0: La regla de cajón de Bob Hager. Y voy a medir la nieve de Nueva York. Y aquí en Rockefeller Center hay 40 centímetros de nieve, Matt. Vamos con ustedes, Matt y Katie.
2: Vaya, qué bonito se ve. Se ve hermoso al menos por un día y luego se pone café.
0: ¿Y eso si acaso?
2: Sí.
0: Como sea, gracias.
1: No. Cómete los vegetales. No los empujes en el plato. Cómetelos. Hablo en serio.
0: El expiloto alemán de la Fórmula 1, Michael Schumacher...
1: ¿En serio? Te los vas a acabar, ¿eh? Nos quedaremos aquí toda la noche. ¿Por qué lloras? Te hubieras comido los vegetales. Oye, ya. ¿Sabes algo? Mira, cómete el doble de vegetales mañana. ¿Oíste? ¿Hecho? ¿Hecho? ¿Hecho?

0: Don't worry about a thing.
1: Sí, esto te encanta.
2: Ah, Sam.

0: Robert, ¿qué está pasando? No me contestas el celular. Solo entra una grabación.
1: No hay servicio.
2: ¿A dónde vamos?
3: Ellos no entienden Robert, las reglas.
1: ¿Qué pasa? Vas a ir a casa de la tía Sara.
2: ¿Qué? No. ¿Por qué?
1: Anda, abróchate el cinturón. Rápido.
4: 30 minutos, coronel.
1: Ya voy.
5: Estamos listos.
0: ¿30 minutos y qué?
1: Están cerrando la isla.
0: ¿Cerrando la isla? ¿Esta isla?
2: Pero es que no quiero ir con tía Sara.
1: ¿Trajiste todo el dinero?
0: Sí.
1: ¿Cuánto?
0: $600. ¿Por qué dijiste vas a ir?
1: No es suficiente.
0: Robert, dijiste vas a ir, no vamos a ir.
1: Escucha, cuando cruces, quiero que vayas a un cajero. Saca el efectivo.
2: Pero
1: que puedas.
2: Pero no ahora.
1: Toma el auto de Sara y ve hacia el norte. Te veo en la granja. Trae comida para 2 semanas.
0: Robert, ¿ya mutó? ¿Es volátil?
2: Pero solo vamos en el verano con tía Sara.
1: ¿Es posible?
0: No es posible.
2: Es Navidad. ¿Y mis regalos?
1: ¿De qué regalos hablas?
6: No se confundan, compatriotas.
2: Dejaron mis regalos escondidos.
1: No, mi amor.
6: Amenaza la supervivencia no solo de nuestra nación, sino de todas las naciones del
2: planeta. Una mariposa.
0: Basta, linda.
6: Así que con gran tristeza y mayor decisión, hoy he firmado una orden ejecutiva iniciando una cuarentena militar en Nueva York. Dios nos bendiga.
7: Esto fue un boletín de...
1: La ventana sigue abierta. Si encontramos algo en 1 semana o 2 semanas, podemos revertir la epidemia. Aún puedo arreglarlo.
0: ¿Podrías hacer lo mismo desde fuera de la ciudad?
1: Esta es la zona cero. Es mi lugar. Ya lo hablamos.
0: ¿Qué estás haciendo?
1: ¿Qué estoy haciendo? No puedo dejar que esto pase.
0: ¿Dejar? Esto no depende de ti.

Resultados parecen típicos. Compuestos 1, 3, 4, 6, 8, 9, 10, 11, 14, 16 y 18 no quitan el virus. Compuestos 2, 5, 7, 12, 13, 15 y 17 acaban con todo. No, un segundo. El compuesto 6 parece mostrar decreción de agresividad. Poca pigmentación regresa. Las pupilas reaccionan. Serie GA suero 391, compuesto 6. Es candidato para pruebas humanas. Sigue así, número 6.

Buen día, Marge. Buen día, Fred. ¿Qué hacen aquí a esta hora? Linda sudadera, Fred. No te la quites nunca. Ahora regreso. ¿Qué pasó, hermano?

¿Cómo estás? Ya voy a la mitad de la G. Oye, ¿quién es la chica que... Olvídalo, hasta mañana. ¿Qué querías que le dijera? ¿Hola? ¿Quieres ver unas ratas infectadas? Ok, mañana. Mañana la saludo.

Mira esto. ¿Qué tal? Salmón rojo. ¡Wow! ¿Y tienen jamón? Sí te va a tocar algo luego.

Mi nombre es Robert Neville. Soy un sobreviviente y estoy en la ciudad de Nueva York. Transmito en todas las frecuencias de AM. Estoy en la puerta de la calle Sur todos los días a las 12, cuando el sol está en el punto más alto. Si están ahí, si hay alguien ahí, puedo darles comida. Puedo darles refugio. Puedo darles seguridad. Si hay alguien ahí, quien sea, por favor, no están solos.

Eso. No le quites el ojo de encima. Voy mejorando.

Sam.

0: Sam. Sam, ven acá. Sam, ven acá. Sam. Sam, tenemos que irnos. Sam.
1: ¿Qué es lo que haces?

¡Vámonos!

Hay que poner atención, ¿sí? Pon atención. Oye, quiero que no entres a este, ¿sí? Porque aún puedes infectarte.

Bueno, paciente femenina de entre 18 y 20 años de edad. El Dilaudid solo la seda efectivamente con 6 dosis humanas. Temperatura 41 grados, 300 pulsaciones por minuto. Respiración elevada, presión arterial 200 a 300% de un humano. Pupilas muy dilatadas y no reaccionan a la luz.

Reacción extrema a rayos UV. Síntomas y las muestras confirman que la paciente está infectada con el virus K. Pruebas de vacunas. Serie GA suero 391. Compuesto 6. Comienzan pruebas en humanos.

La respiración se normaliza. Pulso 190, temperatura 40, 39 y bajando. Puede que funcione.

0: Entramos en contacto con un nido hoy. Las pruebas de sangre confirman que sigo siendo inmune a los tipos aéreos y de contacto. Los canes siguen siendo solo inmunes al tipo aéreo. No debes correr en la oscuridad, Bonita. Continúo con las pruebas de vacuna. No puedo transferir mi inmunidad a infectados aún. El virus Creepin es... elegante. Estoy pescando a ciegas, hijo. Sobre el comportamiento... un macho infectado se expuso a la luz del sol hoy. Es posible que sus funciones reducidas o... la gran escasez de alimentos los haga perder, los haga ignorar sus más básicos instintos, no lo sé. La involución social se ve completa. Comportamiento humano típico está por completo ausente.
1: ¿Por qué paramos?
2: Está cerrado, amigos. ¡A caminar! Quedan menos de 10 minutos.
1: Mi amor, pásame al perro.
0: Listo, vámonos, bebé. Anda, anda.
3: ¡Papi!
0: Vámonos, tranquila, tranquila. Ven.
2: ¡Mantengan a la familia del coronel entre nosotros y que nada los detenga!
3: ¡Mami, tienen armas!
1: Tranquila, son soldados como papi.
2: ¡Abran paso!

0: paso atrás. Listo, el siguiente. Adelante.
1: El no.
0: Siga por allá.
1: Listo.
2: No. Mira.
1: Listo, pase ya. Déjenlos pasar.
3: No estoy infectada. Por favor, déjeme pasar, por favor. Llévese a mi bebé,
1: Listo,
3: a mi bebé,
1: pasa.
3: Por favor.
1: Ella no, no pasa.
3: ¿Qué?
4: A un lado, por favor.
3: No, por favor.
1: Tranquilo, Robert. Por favor.
5: ¡Es mi esposa! ¡Quítale las manos encima!
3: ¡Robert!
5: ¡Es mi esposa!
3: ¡Robert, no!
1: ¡Suéltela!
3: ¡Robert!
5: ¡Suéltela!
1: ¡Ya basta! ¡Suéltela!
3: ¡Basta!
1: ¡Basta! ¡Basta!
5: ¡Tus canela! ¡Basta! ¡Basta, soldado! ¡Basta!
2: Soy el teniente coronel Robert Neville. Voy a ordenarle que la vuelva a escanear.
6: Ya escuchó, hágalo.
1: Lo tiene. Puede pasar.
6: Ahora muévase.
1: Muy bien, acérquense, con orden. El que sigue, con orden.
3: Por favor, llévete a mi bebé.
1: Pasa.
3: Llévetelo.
1: Listo.
3: Llévetelo.
7: Papi, ¿por qué no vienes a mi bebé también?
2: ¿Cuánto falta?
8: 5 minutos. Aún hay tiempo. Soy Ranger, 621 en posición.

0: doctor.
1: ¿Dormiste bien?
0: El doctor Neville va a decirnos algo sobre las continuas mutaciones del antes venerado virus de la doctora Crippin como una cura para el cáncer.
2: Almanaque mundial.
0: Casi 5,000 pacientes tratados con virus reprogramados empiezan a exhibir síntomas
2: atardecer
0: parecidos a los de la rabia. 25 pacientes han muerto. El doctor Neville ha ordenado a los hospitales locales que preparen drogas antivirales y que empiecen protocolos de cuarentena preliminares.
1: Es mi cumpleaños.
0: El gobernador dijo, estamos muy seguros de que el doctor Neville puede guiarnos.
1: ¿Vas a cantar?
0: En los futuros días.
3: Mi nombre es Robert Neville. Soy un sobreviviente y estoy en la ciudad de Nueva York. Transmito en todas las frecuencias de AM. Estoy en la puerta de la calle Sur todos los días a las 12, cuando el sol está en el punto más alto. Si están ahí, si hay alguien ahí, puedo darles comida. Puedo darles refugio. Puedo darles seguridad. Si hay alguien ahí, quien sea, por favor, no están solos.
4: Oye, si vas a planear una fiesta o algo, dime ya, ¿ok? Porque no me gustan las sorpresas. Te juro que fingiré sorpresa, ¿sí?

¿Qué? ¿Qué haces aquí, Fred? ¿Qué rayos estás? ¡No! ¡No! ¡No! ¡No! ¡No! ¿Qué rayos haces aquí, Fred? ¿Cómo llegaste hasta aquí? ¡Fred! ¡Si eres real, mejor dímelo ahora! ¡Si eres real, dímelo ahora!

Estoy bien, estoy bien. Estoy bien.

¡Vámonos, Sam! ¡No! ¡No! ¡Vámonos! ¡Tenemos que ir a casa, Sam! ¡Vámonos!

Sam, tranquila. Estás bien. Sí. Estás bien. Estás bien. Estás bien. Samantha. Samantha. Mírame, niña. Oye. Estás bien. Estás bien. Samantha. Hay que llevarte a casa, ¿sí? Ven. Te llevo a casa. Te llevo a casa. Tranquila, ¿sí? Tranquila.

Vamos, vamos, vamos. Te tengo. Tranquila. Estarás bien.

prometí a una amiga que te saludaría el día de hoy. Hola. Hola. Por favor, salúdame. Por favor, salúdame.

El 11. El 11 de Washington Square. Ellos no lo saben. No, que no nos sigan. No hay que llegar hasta el amanecer.

0: ¿Nunca oíste hablar de la muralla china o el muro de Berlín?
1: Pues sí, pero el muro debería de rodear mi pantano, no atravesarlo.
0: Está rodeando tu mitad. Esa es tu mitad y esa es la mía.
1: ¿Tu mitad? Mm.
0: Sí, mi mitad. Ayudé a rescatar a la piedra. Hice la mitad del trabajo, la mitad del botín es mío. Pásame la piedra esa que se parece a tu cabeza.
1: ¡Para atrás!
0: No, tú hazte para atrás.
1: ¡Este es mi pantano!
0: ¡Nuestro pantano!
1: ¡Suéltala!
0: ¡Suéltala tú!
1: ¡Hazlo testarudo!
0: ¡Ogro apestoso!
1: ¡Bien!
0: ¡Ey, ey, ven acá, que no he terminado contigo!
1: ¡Pero yo contigo sí!
0: ¡Claro! ¡Eres como un yo-yo! ¡Yo-yo-yo! ¿Y qué crees? ¡Que ahora voy yo! ¡Así que te callas y pon atención! ¡Tú siempre me insultas! ¡No aprecias lo que hago! ¡Siempre me echas por delante! ¡Me echas de tu casa! ¡Me echas la culpa!
1: ¿Ah, sí? Pues si te trato tan mal, ¿por qué siempre regresas?
0: ¡Porque eso hacen los amigos! ¡Los amigos siempre se perdonan!
1: Yo te perdono por apuñalarme por la espalda.
0: ¿Estás tan envuelto en tus capas cebollita que ocultas tus sentimientos?
2: Son huevos deshidratados. Pero obvio, ya lo sabes. Es tu casa. Pero les puse tocino, que es lo más fantástico en la historia. Y hay antibiótico en el baño. Los puse en tu plato porque tú estás bien, pero no vas a seguir así si no los tomas pronto.
3: ¿Quién eres?
2: Soy Ana. Y él es Ethan. Anda, se enfrían.

Venimos de Maryland. Escuchamos tu mensaje en la radio. Fuimos al muelle a las 12. Te esperamos. Vamos a Vermont. Los sobrevivientes están ahí.

0: En Bethel. Está a salvo.
1: No, no hay sobrevivientes ahí. No hay zona segura. Nada pasó como tenía que pasar. Nada funcionó como debería funcionar.
0: En la montaña. Hay una colonia limpia ahí que no se enfermó. El virus no sobrevive al frío. Hay una colonia... ¿Qué te pasa?
2: ¡El mundo se murió! ¡El mundo se murió! Yo necesito un minuto, ¿sí? Solo. Es que ese tocino era especial. Lo guardé y yo solo voy arriba. ¿Oíste? Voy a subir.

0: Lord Farquaad, estoy autorizado a ponerlos bajo arresto y transportarlos a un lugar donde podrán reinstalarse.
1: ¡No me digas! ¿Tú y cuántos más?
2: ¿Puedo decirte algo? ¡Qué increíble reacción ante tal situación! ¡Fantástico! ¿Estás hablando con... ¿Migo? ¡Claro! ¡Hablaba contigo! ¡Oye, estuviste enorme! Esos cuates me querían como burro de carga. Pero llegaste así, ¡bam! ¡Patitas pa' qué las quiero! ¡Se fueron de volada! ¡Fue muy chistoso verlos correr! ¡Genial! ¡Qué gusto! ¡Ah, qué chido ser libre! Ahora, ¿por qué no te vas a celebrar tu libertad con tus amigos? Es que yo no tengo amigos. Y no pienso ir al bosque yo solito. ¡Hey! ¡Tengo una ideota! ¡Me quedaré contigo!
3: ¡Tú eres verdaderamente una máquina de pelea! ¡Haremos pomada a cualquiera!
4: Me gusta Shrek.
3: ¡Eso sí que asusta! Y si el rugido no funciona, tu mal aliento seguro los desmaya. Necesitas unas pastillitas de menta porque el hocico te apesta.
5: ¿Tufo? ¿Como cuando me eché unas fresas podridas?
6: No, hombre, para inflar un Zeppelin. Ya no sabes tratar a la gente, ¿o sí?
4: Gracias por la ayuda.
6: De nada.
4: ¿Dónde estabas?
6: Estaba en un barco de evacuación de la Cruz Roja desde Sao Paulo.
4: Esos botes no debían ser permanentes.
6: No lo fueron. Cuando la marina cayó, empezamos a ir a puerto a buscar comida. Una persona se enfermó en la costa. 5 éramos inmunes.
4: ¿Qué pasó después?
6: Los oscuros se los llevaron. Tú eres ese Robert Neville, ¿cierto? Hoy ya es tarde. Si nos vamos al amanecer, podemos llegar a Vermont en un día, así que vamos a...
4: Yo no me voy. Esta es la zona cero. Es mi lugar. No voy a dejar que esto pase. Yo lo puedo arreglar.

0: Oye, me asustaste.
1: Perdón. Te llamé dos veces.
0: Gracias. No, está muy, muy sedada. Tranquila, no muerde.
1: Nunca había visto uno quieto. Siempre muerden. ¿Crees poder curarla?
0: No, esto va a matarla, pero es posible que reduciendo drásticamente la temperatura aumente la efectividad del compuesto.

0: ¿Todos murieron?
1: Sí.
0: Dios mío.
1: Dios no lo hizo, Ana. Nosotros.
0: ¿Dónde puede dormir Ethan?

0: Hermosa. ¿Cómo se llama?
1: Marley. Se llamaba Marley.
0: Qué hermoso nombre.
1: Sí, se lo pusimos por Bob Marley.
0: ¿Quién?
1: El cantante.
0: ¿Demian?
1: No, el padre. Su padre.
0: No.
2: Oh, shout to Sherry.

0: No, eso es inaceptable.
1: ¿Qué?
0: El mejor disco de la historia. ¿No reconoces eso? Wow. Tenía una idea como de virólogo. ¿En serio? Ah. Él pensaba que se curaría el racismo y el odio literalmente inyectando música y amor en la vida de las personas. Un día tenía programado estar en un evento de paz y fueron a su casa y le dispararon. 2 días después, él salió al escenario y cantó. Y cuando le preguntaron por qué, dijo: las personas que quieren que el mundo sea un poco peor no están descansando. Yo tampoco. Y salimos de las sombras.

0: No hay colonia, Ana. Todo salió muy mal. No hubo evacuaciones.
1: No es cierto. Sí hay colonia. Yo lo sé, ¿sí?
0: ¿Cómo lo sabes, Ana?
1: Solo lo sé.
0: ¿Cómo? Dije, ¿cómo lo sabes? Tú no podrías.
1: Dios me lo dijo. Él tiene un plan.
0: ¿Dios te lo dijo?
1: Sí.
0: ¿El Dios?
1: Sí. Yo sé que suena...
0: a locura.
1: Sí, pero él me dijo que encendiera la radio. Me dijo que viniera aquí.
0: Mi voz en la radio te dijo que vinieras, Ana.
1: Ayer quería suicidarte, ¿no es cierto?
0: Ana, esto no.
1: Y yo llegué justo a tiempo para salvarte.
0: Basta.
1: No es coincidencia.
0: Basta, ya.
1: Él debió enviarme
0: Basta,
1: por
0: ya.
1: alguna razón, Neville. El mundo está más callado. Solo tienes que escuchar. Si quisieras, escucharías todo su plan.
0: ¿Todo su plan?
1: Sí.
0: Bueno, déjame contarte el plan de tu Dios. Había 6,000 millones de personas cuando la infección llegó. El virus es 90% mortal. 5,400 millones de personas muertas. Muertas y desangradas. Muertas. Hay un 1% de inmunidad que deja a 12 millones de personas vivas como tú, yo y Ethan. Los otros 588 millones se convirtieron en tus oscuros y les dio hambre. Y ellos se comieron a todo el mundo. ¡Al mundo! Todas aquellas personas que tú o yo pudiéramos conocer murieron. ¡Murieron! No existe Dios. No existe. ¿Qué es eso? ¿Aún era de noche cuando llegaste hoy?
1: Tú te morías. Ya había algo de luz.
0: Apaga esa luz. Apágala.
2: Siguieron aquí.
1: Ethan.

Ana! Ana! Ana!

Vamos, vamos. Levántate. ¿Estás bien? Sí, estás bien. ¿Estás bien, Ana?

0: ¡Al laboratorio! ¡Ya! ¡Ahora! ¡Al laboratorio! ¡Rápido!
1: ¡Detrás del cristal!
2: ¡Ay, Dios mío! ¡Rápido!

0: funciona. Neville. Funciona.
1: ¡Alto! ¡Basta! ¡Basta! ¡Oigan, oigan! ¡Puedo salvarlos! ¡Ayudarlos! ¡Están mal y yo puedo solucionarlos! ¡Puedo arreglarlos! ¡Puedo salvarlos a todos! ¡Puedo arreglarlos! ¡Para que funcione! ¡Déjame salvarlos! ¡No! ¡No!

0: La cura está en su sangre. Por aquí.
1: Ethan va a estar a salvo. Ethan, métete.
2: Rápido, Ethan, métete.
0: Ana. Creo que por eso estás aquí.
2: ¿Qué estás haciendo?
0: Voy a escuchar.
2: Neville, hay espacio aquí, ven.
0: No, no van a parar. No saben parar. No salgan hasta mañana.

En el 2009, un virus mortal consumió nuestra civilización, llevando a la humanidad al borde de la extinción. El doctor Robert Neville dedicó su vida al descubrimiento de una cura y la restauración de la humanidad. El 9 de septiembre del 2012, aproximadamente a las 8:45 p.m., descubrió la cura. Y a las 8:52, dio su vida para defenderla. Somos su legado. Esta es su leyenda. Y salimos de las sombras.

0: hora. Las 5 y 13 minutos.
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0: 5:38.
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3: Es tu hora. Las 6:03.
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0: Es tu hora. Las 6:30.
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0: Las 7 y 3 minutos. 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

0: hora, las 7:31.
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2: Trabajando para usted.

Este es un juego muy pesado y feo para hacérselo a un pobrecito perrito. Ahora está quieto, pequeñín. Ya está. Oh, tú no puedes ir conmigo. Yo voy de regreso a mi barco y allí no permiten tener perros. Ya tienes que marcharte y solito. Para mí es tarde y yo no tengo tiempo de jugar contigo. Tengo que deshacerme de él. Parece que ya lo perdí.

encontrar la forma de deshacerme de él. ¡Mira esto! ¡Busca este palo! Subiré al barco antes de que me alcance.

0: Oh, ese pobre cachorrito lo llevan a la perrera.
1: ¡Vuelvan para adentro, pulgosos!
0: Ya. Le tomamos el pelo esta vez, ¿verdad, mi pequeñito?

0: bien, Olivia. Nosotros mudaremos tu piano. Enseguida vamos. Enseguidita.
1: Dos pisos más y llegamos a la luna.
0: Pues este es número 1665. Olivia dijo que entráramos. ¡Wow! Esto va a requerir algo de mi estrategia especial.
1: Sí, pero ¿cómo vamos a moverlo, Popeye? Esto no cabe por la puerta.
0: Creo que se me ocurre una de mis brillantes ideas. Lo atamos con una cuerda y lo sacamos por la ventana.
1: ¡Ah, sí! Eres un genio, Popeye. Baja hasta la calle y sujeta la cuerda, que yo me ocuparé de todo aquí arriba.
0: Bien.
1: ¿Estás listo, Popeye?
0: ¡Estoy listo, Brutus! La tengo sujeta bien fuerte.
1: Esto enseñará a ese camaroncito quién es más inteligente. ¡Allá va! ¿Qué haces aquí arriba? ¡Cuidado, no estropees el piano!
0: Parece que este es el final del camino. ¡Brutus! ¡Baja y ven a darme una mano!
2: ¡Yuhu! ¡Popeye!
0: ¡Yuhu, Olivia! ¿Listo, Brutus?
1: Sí, yo iré por el frente y tú por detrás, Popeye.
0: ¿Cómo vamos, Brutus?
1: Bien, bien, Popeye. Empuja un poco más fuerte. ¿Y dónde quiere Madame que le pongamos el piano?
0: ¡Ey, el piano!

0: Arrete che c'è piano! Arrete che va detrás del piano! ¡Párese! ¡Párese, dije!
1: ¡Vuelve aquí, monstruo musical! Parece que herí sus sentimientos. A mí me gusta la música un poco más suave. ¡Detengo!
0: ¡Alto! ¡Oiga! ¡Vuelva aquí!
1: He vuelto a mi segunda niñez. ¡Ya, ya, ya, ya, ya, ya, ya, ya, ya, ya, ya, ya!
0: ¡Devuelva, le digo! ¡Oiga!

0: mis petunias favoritas.
1: ¡Más un nombre de la ley! ¡Yo soy la ley! ¡Para ese conductor loco!
2: ¿Le gustaría allí, madame?
1: Le arresto por manejo descuidado de un piano.
0: ¡Diablos! ¡Que el diablo me lleve! ¡Ya, ya, ya, ya, ya, ya, ya!

0: No te olvides de lo que dijo el maestro Brutus. Pinta solo lo que veas.
1: No está encendido. Está mejor.
0: ¡Correo! ¿Por qué no gritas correo primero?
2: ¡Ok! ¡Correo!
0: Tienes que estar atento a esta entrega especial. ¿Qué será lo que hay en mi revista de artistas? ¡Oh, no! $1,000 por el mejor original de una pintura de flores. ¿Podré yo ganarme ese dinero?
1: Yo me ganaré esos $1,000. ¿Y si alguien se interpone en mi camino?
0: ¡Adiós, Brutus!
1: Así que Popeye cree que va a ganar el concurso, ¿eh? Yo le enseñaré.
0: Yo siempre dije que si vas a pintar una flor original, tienes que encontrar una flor original. Un minuto, yo llegué aquí primero. ¿Qué tú te crees que vas a pintar? ¿Qué te parece eso? ¿Me quiere pintar a mí? Óyeme bien, yo digo que no hagas eso. Oh, sí, lo hizo.
1: Yo voy a ganarme los $1,000.
0: ¿O sí? Sobre mi cadáver muerto.
1: Ok. Descansa en pedazos.
0: Me llaman Van Gogh cuando pinto una flor. ¿Por dónde andará Brutus? A lo mejor se salió del retrato. Oh, pensándolo bien, creo que yo me salí del retrato.
1: ¡Oh, no lo harás!
0: ¡Oh, sí lo haré!
1: ¡Oh, no lo harás!
0: ¡Oh, sí lo haré!
1: ¡Oh, no lo harás!
0: ¡Oh, sí lo haré!
1: ¡Oh, no lo harás!
0: ¡Oh, tú lo harás!
1: ¡Oh, no, yo no! ¡Hey! ¿Quién me llevó mi flor? Arreglaré a ese enano. A lo mejor debo ser escultor.
0: Hey, Brutus, ¿dónde estabas cuando la tormenta llegó? ¿Qué te parece eso? Sangre floja. Nunca he visto un calor tan sofocante. Debe hacer 150 en la sombra. Y no hay sombra ni en la sombra. Lo que no daría yo por un poco de agua fría ahora.
1: ¡Ay, Popeye! ¡El último es un huevo frito!
0: ¡Oh, no! ¡No te vayas, Brutus! ¡Observa mi zambullida!
1: ¡Está listo! ¡Preparado! ¡Fuera!
0: ¡Doble navaja! ¡Vuelta al revés! ¡El cisne! ¿Y quién quitó el tapón? Dígame, señor conductor, ¿el de las 5 y 15 llegó? ¡Hey, deje eso!
1: ¿Ahora está cómodo?
0: Un poquito apretadito en los hombros o algo así.
1: Ahora veremos quién ganará el premio.
0: ¡Eso no es justo! ¿Cómo voy a pintar con las manos amarradas?
1: ¡Osa tu bocaza!
0: ¡Ey, eso parece un verdadero tren de verdad! ¡Y real!
1: ¡Sí, el de las 5 y 15! ¡Y que a tiempo!
0: ¡Guau! Wow, si eso es un tren, esta lata es de espinacas.

0: se me ocurre una cosa.
1: Ah, magnifique, formidable, qué cuadro, muy bueno, muy bello, bello. Oh,
0: sí, está lleno de vida. Yo gané la plata, pues pinté mis espinacas. Soy Pepe y el marinero.

0: una dama en peligro.
1: ¡Sálveme! ¡Ayuda! ¡Oh, ayuda!
0: Bien, ahora.
1: ¡Ayuda! ¡Alguien, sálveme! ¡Cualquiera, alguien!
0: Tal vez deba reportar esto a la autoridad pertinente. ¿Hacia dónde me dirijo?
1: ¡Ayuda! ¡Ayuda por aquí! ¡Sálveme, me ayuda!
0: Rompa el cristal y tire fuerte.
1: ¡Sálveme!
0: Parece algo ridículo.

0: ¡El Hotel Estrella está en llamas! ¡Oh, Hotel Estrella! ¡Hotel Estrella! ¡Ahí es que vive mi amorcito lindo! ¡Tengo que salvar a mi queridita! ¡Listo! ¡Eres soy yo! ¡Salvaré a mi chica! ¡No perderé este juego! ¡Tengo que salvar a mi amorcito! ¡Ups!
1: ¡Ayuda! ¡Oh, papilla, sálvame! ¡Ayuda! ¡Ayuda!
0: ¡Aquí vengo, Oliva! ¡No me descorazonaré!
1: ¡Ayuda!
0: ¿Quién maneja este carro, tú o yo?
2: ¡Oh, piedad! ¡Oh, gran señor!
1: ¡Oh, Popeye! ¡Sálvame! ¡Sálvame!
0: ¡Aquí vengo, amorcito! ¡Yo apagaré el fuego!

0: ese bandido fuma cigarros ha sido el culpable.
1: Dígame, Esther, cuando se dirija a mí, tonto.
0: Ok, mister, usted lo quiso así.
2: Doblo nada.
1: El enanito bombero ha perdido su fueguito.
3: ¡Ayuda! ¡Ayuda, Popeye! ¡Oh! ¡Oh, oh, Popeye! ¡Tú me salvaste!
1: ¡Jugando al gran héroe, ¿eh?
3: ¡Popeye, no te vayas! ¡Espérame!
0: ¡Ay, el buen sinvergüenza me quiere engañar! ¡Alguien debe ser culpable de esto!
3: ¡Ayuda! ¡Oh, Popeye, sálvame!
0: ¡Voy a aterrizar en solo una rueda!
1: ¡Panazo de enano!
0: ¿Algo tiene que suceder? ¿Dónde está mi espinaca? Aquí vengo yo, ¿listos o no?
3: ¡Ayuda, Popeye!
0: Va, si llega, igual se va.
3: ¡Oh, Popeye! ¡Eres tan valiente!
4: Con gusto pago el martes por el hamburger de hoy. Con cebollas, pepinos y tomates también.
0: ¡No será hoy!
4: Nunca sabrás si no tratas.
3: ¡Oh, mi héroe!

0: que muchas cosas, Oliva. Espinaca burgers, sopa de espinaca, filete de espinaca y helado de espinaca.
1: Oh, ¿verdad es que comes mucha espinaca, Popeye?
0: ¿Y por qué no? ¡Hace mis músculos fuertes!
1: ¿Cómo fue que tú empezaste esta dieta de espinacas, Popeye?
0: Bueno, Oliva, todo comenzó hace unos cuantos millones de años. Con mi tatarabuelo, el prehistórico Popeye. Mi prehistórico tatarabuelo no tenía novia. Cuando tatara vio la vecinita del lado, se enamoró. ¡Yay! ¡Ew! Se enamoró tremendamente. Ella era de una gran belleza, así que él le dio un gran batazo, como era la costumbre entonces. Pero había una mosca en el guiso, un bruto llamado Brutus. Y Brutus decidió enamorarla también. Ahora espera un momento prehistórico. Esa es mi novia.
2: No tan rápido, vecino. Esa es mi chica.
0: Es mi chica.
2: Ya deja que es mía.
1: ¡Un momento, chicos! ¡Un momento! ¿Por qué no resuelven esto como caballeros? ¡Pelear!
2: ¿Qué? Vamos tú y yo a pelear como salvajes normales.
0: ¡Levanta los puños, vecino!
2: Así no, vecino, con garrotes. Yo primero.
0: ¿Cuándo me toca a mí?
2: Todavía no. Cuando me canse yo.
0: Suerte que soy un cabeciduro. Aguanta, vecino. Ya llegó mi turno. Ya yo no fabrican garrotes como los de antes.
3: ¡Ayuda!
0: ¡Hey! ¡Alguien me llevó la novia!
3: ¡Ayuda! ¡Popeye!
0: ¡Al rescate! Esto es humillante. ¡Yo volveré!
3: ¡Ayuda! ¡Ayuda, Popeye!
0: ¡Hey ho, dinosaura! ¡Oh, oh, out! ¡Out, out, out, out, out, out, out, out, out!
2: Algunos tipos nunca aprenden. ¡Ya basta, ya, vecino!
0: ¡Ya es suficiente! ¡Insuficiente es demasiado!
2: ¿Cómo te cae esto, ojos claros?
0: ¡Pobre prehistórico Popeye! Estaba pasando por una horrible situación. No podía ni salir a buscar comida. ¡Muero de hambre! ¡Hey! Ese dinosaurio se come esas hierbas. A lo mejor esto es bueno para hombre y para bestia. Yo voy a llamar esta hierba espinaca. Porque parece espinaca.

0: Y así fue como mi tatarabuelo prehistórico inventó la espinaca.
1: ¡Déjame salir, so bruto! ¡Popeyer!
0: ¡Dame acá mi novia!
2: ¿Sobre mi cadáver muerto, vecinito?
0: Si tú lo quieres así,

¿Sabéis, Popeye? La idea del garrote no es mala. Como para buscar marido.

0: Había una vez una pequeña pobre chica llamada Oliva, y un día Oliva, que hacía mejores tortas que nadie, decidió que ella debía entrar en negocios.
1: Ahora recuerda, Popeye, guía con cuidado y trae el dinero para poder comprar más harina.
2: Ok, Oliva, aquí voy yo.
0: Mientras Oliva soñaba con hacer fortuna, el vendedor se encontró su primer cliente.
2: Perdóneme usted, señorita. ¿Le interesaría comprar del famoso pastel de la tía Oliva acabadito de salir del horno?
1: Bueno, la verdad es que se ve apetitoso, hijito, pero yo no tengo ni un centavo. Ah, pero te diré lo que voy a hacer. Ah, tengo aquí una pequeña cosa que vale una fortuna.
2: ¿Qué es?
1: Oh, es una lata de espinaca. No, una lata ordinaria de espinaca, ¿entiendes? Es mágica.
0: Así que el alegre vendedor, creyendo haber hecho buen negocio, se apresuró a encontrar a Oliva.
2: Es mejor que dinero, Oliva. Es magia.
1: Magia, no nines. ¡Quédate despedido!
0: Ah, pero entonces algo extraño sucedió a la lata de espinaca.
2: ¿Eh? ¿Pero qué es esto? ¿Una mata de

0: πινάκα.
1: Η λαϊ πινάκα κρεσιό ή κρεσιό, ας τα παθάρουν ανούμε.
0: Debo mirar bien esto. ¡Ajoy ahí! ¿Hay alguien en casa? ¡Yuhu!
1: Pero hombre, qué lujoso. Elefantes vivirán aquí.
2: ¡Viejo fagonero! ¡Huelo la pipa de un marinero! ¡Tío! Tengo cosas más importantes que atender.
3: ¡Quítame las manos de encima, su grande mano! ¡Déjame ya! ¿Tú me oyes? ¡Suéltame ya!
2: ¡Cállate, panadera! Yo doy órdenes aquí. Ahora todos los días me vas a preparar 1000 tortas, ¿entiendes? Y todas las noches me divertirás con un poco de música.
3: Yo no sé tocar el arpa, so gigantón.
2: Pues nunca mejor para aprender.
0: ¡Oliva!
3: ¿Ah?
0: Arrúllalo con tu música y puede que se duerma ahora.
2: ¡Empieza a tocar! ¡Una y dos y tres!
3: ¡A dormir! ¡A dormir! ¡Es hora ya de la siesta! ¡Cierra los ojos! ¡Así! ¡Cierra los ojos! ¡Sueña con tortas! ¿Qué come tortas? ¡Ah, no! ¡La, la, la, no!
2: Te voy a decir, olvidemos la música. ¿Qué tú crees? Solo haz tortas y ten la casa limpia. Ahora, perro mágico, tengo unas preguntas. Primero, hay un marinero en este castillo. ¿Dónde está?
0: ¿Qué?
2: ¿Por qué me mientes, bandido?
0: ¡Deja a Eugenio quieto ahora mismo!
2: ¿Qué te hace sentir guapo, enano?
0: ¡Espinaca! ¡Ahora vámonos todos a la tierra!
2: ¡Espinaca, eh! Pues toma una poca, marinero. Ahora te sientes fuerte, ¿eh?
0: Ok, amigos. Ahora podemos irnos de aquí.

0: Mientras más grandes son, más pesados caen cuando les da Popeye el marinero.
1: Cómete este fresco pastel de espinaca, Popeye.
0: Soy fuerte.

0: Ruinas aztecas.
1: Sí, estos jóvenes punks revolvieron todo, ¿verdad?
2: Oh, no, Popeye, se han vuelto viejas.
1: Debió ser gente muy pobre para dejar que el vecindario se echara a perder así.
2: Oh, no, no, ellos tenían muchísimo oro.
1: Oh, derribaron los edificios para buscar oro.
2: ¡Oh, no! Los antiguos aztecas tenían lindas ciudades y eran bastante ricos.
1: ¡Oh!

0: Pero cuando los invasores vinieron, escondieron el oro y se fueron.
1: ¿No será que tal vez hay oro debajo de esas rocas? ¡Mira! La mascota Eugenio está diciendo que sí. Tal vez sabe leer las escrituras aztecas.
0: Él nos dirá todo si le damos a comer una orquídea.
1: ¡Oh, qué suerte! Esta es la tierra de las orquídeas, Olivia. ¿Qué te parece, Eugenio? ¿Nos puedes llevar hasta el oro?
0: ¡Bueno! ¡Vamos por el oro!
2: ¡Ah! Toda mi vida he buscado ese oro. Nadie lo tomará, excepto yo. ¿Pero qué clase de perro es ese? Come orquídeas. ¡Lee! Ya sé lo que voy a hacer. Me robaré a ese perro.
1: Eugenio ya paró de pensar, Olivia. Ah, cree que piensa mejor de cabeza. Solo espero que no se le olvide lo del oro. ¡Ah! ¡Se desapareció!
2: ¡Ven acá, ven acá!
1: ¡Oye, devuélvemelo!
2: ¡Sí, lo haré! ¡Claro que sí lo haré!
0: ¡Oh, Popeye! ¡Tiene Eugenio!
1: ¡No sé! ¡Uy!
2: ¡Ay, me encanta que me sigan las chicas!
0: ¡Él no podrá esconderse de mí!
1: ¡Oh! ¡Oh! ¡Olivia! ¿Dónde estás?
0: ¡Auxilio!
1: ¡Oye, cómo bajo hasta allá!
2: ¡Así, señor! ¡Cuidado con el primer piso, amigo! ¡Es bastante grande! Oye, ¿te gustan las orquídeas que te doy, pequeño? Eres un perro muy raro, amigo. ¿Te enojaste conmigo? Tú no eres un perro. ¿Qué está pasando? ¿Te estás enflacando? Oye, te desvaneciste. Y yo que tenía tantos planes para él. ¡El oro! Debo seguir a ese marinero.
0: ¡Ay! ¿Cómo vamos a salir de aquí?
1: No te preocupes, confía en mí. Pero cómo me gustaría que Eugenio estuviera aquí para ayudarnos.
0: ¡Ay! ¡Mira! ¡Unos ojos flotando! ¡Ay, Popeye, abrázame!
1: ¡Ah! ¡Es mi pequeño amigo! ¡Volvió de la cuarta dimensión! ¿Nos puedes sacar de aquí, amigo? ¡Sí puedes! ¡Bien! ¡El oro! ¡Dice que ya estamos cerca!
0: ¡Qué bueno! ¡Vamos por el oro!
1: ¡Eugenio dice que nos acercamos! ¡Mira esa gran puerta! ¡Ahí debe ser!
2: ¡Sí, señor! ¡Allí es! ¡Y mi oro no lo voy a compartir con nadie! Ahora puede irse preparando para morir, señor. Y usted será tratada como una princesa.
0: ¿Como una princesa azteca real?
2: Sí, señorita, se lo prometo. Empujaremos la gran rueda. Y cuando ruede hacia abajo, usted será sacrificada como una princesa de verdad.
1: ¡Eugenio! ¡Eugenio! ¡Dame mis espinacas!
2: ¡Ay, el pequeño no hará ya más trucos, señor! ¡Yo lo tengo! Ay, ¡oh!
0: Bueno, no conseguí el tesoro, pero conseguí algo mucho mejor. ¡Mi marinero!
1: ¡Yo

0: jugar al ping-pong.
1: Y a mí también me encanta jugar al ping-pong, Olivia.
2: ¡Ping-pong, juega y no hables más!
0: Oiga, muchachos, aquel que gane el juego recibirá un beso mío y una porción extra del almuerzo.
1: Ahora prepárate, gordo.
2: Deja ya de llamarme gordo, camarón.
1: Bien, gordito.

0: ¡Adiós, marinerito!
1: Bien, gordo. Ahora es mi turno.
0: ¡Qué malo!
1: Ya
0: está bueno. Usaré mi bola de tirabuzón.
2: ¡Oh, Popeye! ¡Fallaste!
1: Esto me da una magnífica idea. Usaré este lindo huevo para el juego.
2: ¡Deprisa, muchachos!
1: Allá va eso, Casanova.
0: Y ahora probaré mi tiro penetrante.
1: El gordito no puede ganarme, porque si me veo apurado, puedo recurrir a las espinacas, Olivia.
0: Todo es válido en la guerra y en el amor. Un par de frijoles saltarines resolverán este asunto. ¡Terminamos este juego!
1: Aguarda un minuto, Olivia, mientras termino este asunto.
0: ¡Viva este juego! ¡Sí!
2: ¡Oh, Popeye! ¡Fallaste de nuevo!
0: Te lo juro, muñeca, me estás volviendo loco.
2: ¡Ah, bruto! ¡No seas tonto! ¡Sigue jugando!

0: ¿A dónde se habrá metido?
1: Ahora un trabajito oculto. Ustedes saben que yo siempre gano en estas historias.
0: ¡Vamos a jugar! Y a esto le llamo yo mi salida inglesa.
1: Esto se está volviendo monótono.
0: ¿Y qué tal un besito a cuenta, eh?
1: Nada de besitos a cuenta, porque yo ganaré. Ya.
0: Yo soy inteligente y ganaré a Olivia. Adelante.
2: No me apure.
1: Pero Olivia, ¿a qué esperas?
2: Pero Popeye, fallaste de nuevo.
1: Este explosivo se encargará de él.
0: Este camarón marino resulta irritante.
1: ¡Ey, Gordiflón, sirve! ¡Eh!
0: ¡Gordiflón, eh! ¡Ahora verás!
1: Diablos, yo creí que se llevaría una sorpresa con esto.
0: ¡Vamos, tonto! ¡Toma tu sopa!
2: ¿Hay algo especial que te gustaría tener, Popeye? ¿Eh?
1: Sí, un nuevo escritor que escriba programas con espinacas de nuevo.

0: de aparato es ese, profesor?
1: Esta es la máquina de la juventud del profesor Botas Nozzle.
2: ¿Y qué hace esa máquina de la juventud, profesor?
1: ¡Ho, ho, ho! ¡Mira que esto! Pongo dentro de este lado una vieja gallina. Ahora. Sale por este lado. Un lindo pollito. ¿Alguna pregunta?
0: Sí, ¿cuál vino primero, el huevo o la gallina?
2: ¿Podría ser la gente más joven también, profesor?
1: Yo no lo sé, nunca lo traté.
3: Usted debe tratar con un ser humano, profesor.
2: ¿Es que tú te ofreces, Brutus?
3: Sí, yo ofrezco a Popeye.
0: ¿Quién, yo?
3: ¿Qué te pasa, Popeye? ¿Te acobardas?
0: Yo te voy a enseñar quién se acobarda. Abran esa máquina.
2: ¡Oh, Popeye, ten cuidado!
0: Paren esta máquina antes de que me convierta en un huevo.
3: Déjame funcionar la máquina. Esta es una forma de deshacerme de Popeye para siempre.
1: ¡Aguanten! ¡Paren la máquina!
0: ¡Miau! ¡Sáquenme de aquí!
2: ¡Brutus! ¿Pero qué le has hecho a Popeye?
0: Muy gracioso. Ahora vuélveme a mi tamaño normal.
3: Ahora vete a jugar con los otros niños, pequeñín.
0: ¡Pequeñín, so pedazo de inconsciente!
3: ¡Yo! Ah, ¿con que tú quieres jugar, sí? ¿Qué tal un poquito de baloncesto, hijito? ¿Hasta igual al score?
2: Brutus, deja ya a ese niñito, a Popeye, quieto.
3: Recuérdate del adagio, una tunda a tiempo vale por 10.
2: Déjalo quieto.
3: Toma, Oliva. Dale al pequeño su botella.
2: ¡Oh, me encantan los niños!
0: ¡Oh, esto es humillante!
3: De ahora en adelante somos solo tú y yo, nena.
2: Pero, ¿y qué hay de Popeye?
3: ¡Oh, lo adoptaremos!
0: Esto puede ser de un chico, un delincuente juvenil.
2: ¡Hey! ¡Déjame ir, pedazo de bruto! ¡Ayuda!
0: Tengo que usar la cabeza. Tengo que usar estrategia.
3: ¡Callen a ese niño! ¡Me está poniendo nervioso! ¡Cállate ya, muchacho!
2: ¡Oh, a lo mejor tiene hambre! ¿Tienes hambre, pequeñín? Digo, Popeye.
0: ¡Yo quiero mi comida!
2: ¿Qué quieres, Popeye?
0: ¡Espinaca colada! ¿Qué más?
2: ¡Oh, qué muchachito tan mono eres tú!
3: Olvida el mocoso, Oliva.

Oh, Brutus es un bebé lo más mono, ¿verdad? ¡Cachacachacú! ¡Yeah! Lindo, ¿verdad que sí?

0: Olivia, te voy a conseguir la mayor piel de tigre del mundo.
1: Y yo te voy a conseguir la más linda piel de tigre del mundo.
0: Oh, no, no podrás, lo haré yo.
1: ¿Eso te crees tú?
0: Eso crees tú que creo yo.
2: Muchachos, por favor, basta ya. Dos pieles es mejor que una.
0: ¿Por qué paras de pronto?
1: Aquí acamparemos. ¡Bajen todos los que quieran!
0: Yo primero.
2: ¡Oh, qué emoción!
0: ¡Cuidado al bajar!
2: Popeye, basta ya de jugar con ese elefante y búscame la piel de tigre. ¿Están listos? ¡Ya!
0: Ese estúpido no podrá adelantárseme al tigre. Me llevaré al tigre y me llevaré también a la novia.
1: Tengo que llegar a ese tigre antes que Brutus. Gatico, gatico, gatico, gatico, gatico, gatico, gatico. Aquí, aquí, gatico, gatico, gatico.
0: Aquí viene y yo voy a ser el tigre. ¡Suéltame, planta caníbal! ¡Auxilio! ¡Yo no soy amante de las plantas! ¡Popeye! ¡Auxilio!
1: ¡Oh, diablos! Ese parece ser Brutus. Puede que ya encontrara un tigre, así es que mejor me apuro en buscarme uno yo. ¿Qué es eso? ¿Un tren en medio de la selva? Y ese parecía un expreso. ¡Una cobra! Tengo que pensar rápido.

0: oigo ruidos.
1: ¡Ah, auxilio! ¡Popeye, auxilio!
2: ¡Auxilio, Popeye!
0: Siguen los ruidos.
2: ¡Auxilio, Popeye!
1: ¡Auxilio! ¡Auxilio!
0: Dios mío, estoy rodeado de problemas.
2: ¿Qué te pasa, gatico lindo? ¡Cuchi, cuchi! ¡Popeye, agarré a un tigre! ¡Apúrate, Popeye!
3: ¡Ya voy, Olivia!
0: ¿Quién hizo eso?

0: Me parece que están vigilándome.
1: ¡Oh, vete a casa, tonto!
2: Esto te tranquilizará.
1: ¡Popeye, vamos para acá!
3: ¡Popeye, venga a buscarme!
0: No puedo ayudar a nadie ahora. Me están cocinando. ¿Qué es esto? ¡Espinacas! ¡Me están cocinando con espinacas! ¡Me gusta!
1: ¡Vete ya, gato! ¡Popeye! ¡Odio a los tigres!
2: Y yo odio a las flores y también toda esta selva.
1: ¡Fuera, gato! ¡Fuera! ¡Te dije que te fueras!

Mi querida Olivia dice que yo soy un terrible, terrible casero. Me dijo que o yo cambiaba o tendría que buscarme otra novia. Pero yo digo, ¿por qué gastar mis fuerzas y energías cuando esta revista me dice cómo crear un sirviente mecánico? Después conecta el ginosmómetro. ¡Oh, oh! Me han sobrado algunas piezas. Aquí dice que cuando se termine de construir el sirviente mecánico, se engrase todo el mecanismo. Bien, así lo haré. Y entonces se aprieta el botón de arrancada. ¡Wow! ¿Qué te parece eso? ¡Mi propio sirviente mecánico! Ahora, ¿cómo te llamaré? ¡Oh! ¿Qué te parece eso? ¡Si se imprime sus propias tarjetas de presentación! ¡Bien, bien, Mac! ¡Uy! Yo creo que él no conoce sus propias fuerzas. ¡Bien! Ahora vamos a trabajar. Tienes muchas cosas que hacer. ¿Qué tal algo de comer, Mac? Déjame ver, espagueti con salsa marinera está bien para mí. ¿Eso te viene bien a ti, Mac? A ver... ¡Ey! ¡Basta ya, que me estás matando!

¡Basta, Mac! Ya estoy harto de tortas hasta la barba. Ahora, quiero lavarme las manos, Gastón. Bien, creo que es hora de tomar una siesta.

dar un paseo, amiguito. Tengo un trabajo especial para ti. Solo tengo que cambiar de posición algunos de estos cables. Ah, es estupendo. Buen descalabro el que hay ahí ahora.

0: Si a lo lejos. ¿Quieres saber algo, Mac? Estás enfermo. En caso de enfermedad, Mac perderá su sentido del buen humor y se comportará como un imbécil. Cuidado, se convierte en un monstruo cuando se le cruzan los cables. Y ahora me lo dicen. Esto va a dolerme a mí más que a ti, Mac. Cuando conecte bien estos cables, Mac, serás un pacífico sirviente de nuevo. Oh, mi pipa se apagó. Mac, ¿quieres encenderla, por favor?
1: Psst, ¡toma! A tu jefe va a gustarle esto.
0: ¿Quieres darme candela, por favor? ¡Ey, no esa clase de candela!
2: ¡Bien, hombre!
0: Eso le enseñará a ese grandulón a no acercarse a mis sirvientes. Creo que iré a acostarme.
3: Me encantan los hombres que tienen sus casas limpias.

0: Guía para la turista, yo tengo el mejor.
1: ¿Ah, sí?
0: Yo tengo indiscutiblemente e incontestablemente el mejor, ¿eh?
2: Estés tranquilos los dos, ya basta. Yo haré el viaje con los dos, con una condición. Solo pagaré aquel que tenga el mejor servicio.
0: Yo estoy de acuerdo.
1: Y yo también. Echaré una moneda para ver quién va primero. Yo voy a cara. La suerte está conmigo. ¡Vamos! Esa era Punta de Diamante. El más bello punto para ver la explanada de la playa de Huayquiquila que acabamos de pasar ahora. Eran bailarinas de hula. La isla está llena de ellas. ¿Puedo atarla, señora?
2: ¡Oh, fresco!
1: Estése quieta, que voy a pasar sobre el Mauna Loa.
2: ¡Un volcán en activo!
1: Quieta y le recogeré una fresquecita.
2: Ah. ¡Una piña! ¡Uy! ¡Tiene espina!
1: Bien, ¿qué le parece esa magnífica vista de las canoas y los bañistas en la playa? ¿No es lo más lindo que ha visto en su vida? Acres y acres de orquídeas en flor. ¿Y no es este el mejor y más encantador viaje turístico de su vida? Bien, tonto guía turístico, aquí tienes, es toda tuya.

0: Pobrecita, te ves toda cansada. Mejor será que descanses un rato.
1: Ya podemos irnos.
0: Permítame que le diga que usted es una glotona para el castigo. Tenga cuidado. Primero yo hago que mis clientes descansen y se calmen. Puedo presentar una orquídea, la más linda flor de todas.
1: ¡Oh, qué romántico! ¡Oh, son encantadoras! Podría escuchar música hawaiana para siempre.
2: ¿Quién, el vulgar marinero, le enseñó algún pez volador? Puedes darme ya mi dinero, ricura. ¡Pompeye!
0: Bien, encanto, dámelo a mí, ¿eh?
1: ¿Te has hecho daño, Popeye?
0: ¡Espinacas!
1: ¡Oh, te estás comiendo mi collar!
2: Vamos, dulzura. Yo sé dónde hay un luau.
0: A ese luau te vas con un pau.
2: Se parece al rey Kamehameha.
0: Ven, muñeca, vamos a dar otro paseo.
1: Pero ya yo fui a dos.
0: Esta vez, muñequita, va a ser diferente. Va a ser a la luz de la luna.

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0: 2005, científicos descubrieron un planeta distante que suponían tenía un clima casi idéntico al de la Tierra. En 2006, la NASA construyó un transmisor 5 veces más poderoso que cualquiera construido antes y comenzó un programa para tener contacto con ese planeta. Se le llamó el Proyecto Radio Faro.
1: Hoy damos inicio a la primera etapa de un avance tecnológico sin precedentes. Hemos identificado a los llamados planetas Ricitos de Oro. Son planetas que tienen una relación similar con su Sol que nosotros con el nuestro. Si un planeta está muy lejos de su Sol, es muy frío. Si está muy cerca, es muy caliente. Pero si es como la Tierra, la distancia es la ideal. En potencia perfecta para tener vida. Hemos logrado identificar un planeta a la distancia correcta de su estrella para tener agua y con la masa correcta para tener una atmósfera. Cada 24 horas, nuestra estación en Hawái transmitirá una señal hasta el Landsat 7, el satélite de órbita profunda, que amplificará y retransmitirá la señal a nuestro planeta deseado, al que llamamos con grandilocuencia Planeta G.
2: Pienso que si hay vida inteligente allá y deciden venir, entonces vamos a ser como Colón y los indígenas. Y seremos los indígenas.
1: Damas y caballeros, prepárense para atestiguar cómo nuestra historia se escribe. ¡Que empiece la transmisión!

0: parece indicar que la NASA se va a instalar aquí, en nuestro patio trasero. Hoy, el proyecto internacional Radio Faro fue inaugurado. Antenas satelitales aquí en Oahu envían señales muy poderosas hacia el espacio en un intento para comunicarnos con alguien.
1: Última ronda, cumpleañero. Que puede estar escuchando. Un brindis. Feliz cumpleaños, hermanito. Te deseo éxito, desarrollo, felicidad. Y este va a ser el mejor año para ti.
2: Va a ser genial.
1: Vas a ver. Salud. Te quiero.
2: Yo también.
1: Y siguiendo la gran tradición de la familia Hopper, este año voy a citar al entrenador John Wooden.
2: Johnny.
1: La adversidad es el estado en el que el hombre se conoce más fácilmente a sí mismo, especialmente estando libre de admiradores. Salud.
2: No brindo por eso.
1: Es una buena cita para ti.
2: Podré estar libre de admiradores ahora, pero aún hay tiempo.
1: Cierra la boca. Enciende tu vela y eleva tu vaso.
2: ¿Tú lo compraste?
1: Sí, yo lo compré.
2: Gracias, eres muy tierno.
1: De nada, de nada. Tengo un amigo, Tony. Te dará empleo en una construcción. Solo tienes que llamarlo.
3: Quiero una cerveza y un burrito de pollo.
4: Lo siento. La cocina cerró.
1: No lo vas a llamar.
2: Saluda a Tony por mí. Pero yo no necesito que tú ni Tony me ayuden. Muchas gracias.
1: ¿Puedes llamarlo o ir conmigo a la marina?
2: No.
1: Ajá, claro. Feliz cumpleaños, apaga la vela y pide un deseo. No desperdicies tu deseo en una chica. Pide un empleo, un apartamento, una banda del alternador para que no me pidas que te lleve, un empleo o un...
2: Dijiste empleo dos veces. Es mi cumpleaños y mi deseo. ¿No?
1: Pide algo útil. Desperdiciaste el deseo, ¿no?
2: Voy con ella.
1: No vas con ella.
2: ¿Qué tal estoy?
1: Espera, tienes algo ahí. Perfecto. Casanova, conquístala. ¡Buen comienzo!
2: ¿Tenemos un problema?
3: Quiero un burrito de pollo.
2: Johnny,
3: favor.
2: Dale un burrito de pollo.
4: Olvídalo.
2: Burrito de pollo.
4: La cocina cerró, Hopper.
2: ¿Cómo te llamas?
3: Hambrienta.
2: Ese no es un nombre. Si me das 5 minutos, te traigo tu burrito de pollo.
3: 5 minutos. Están corriendo.
4: Burrito de pollo, voy y vengo.
1: Burrito de pollo, entendido.

0: ¡Ey, no! ¡Oiga! ¡No!
1: ¡No! ¡Espere! Un giro de la llave y todos felices. Buenas noches. ¿Cómo está? Los burritos están ahí.
2: Ya cerré.
1: ¿Ya cerró?
2: Es muy tarde, amigo.
1: Ay, no. Ahí están. Por favor.
2: Es tarde para comer burritos. Demasiados carbohidratos.
1: $3.99. Cuestan.
3: ¿Qué?

0: Por cierto, la chica a la que quisiste impresionar, ¿sabes quién es su padre? ¡El almirante Shane! ¡Él dirige toda la maldita flota! ¡Y ahora pones en peligro mi empleo y mi vida!
1: ¿Conoces a la chica? ¿La del burrito?
0: Nunca me he metido en tu vida, ¿o no? Porque esperaba que algún día aprendieras de tus equivocaciones, que crecieras, que maduraras un poco.
2: ¿Cómo está mi espalda?
1: ¡Ah! ¡Qué salvajes! ¡Mi espalda!
0: Tienes 26 años, ¿y qué tienes? ¿$65, tal vez?
1: Me electrocutaron.
0: ¡Un auto que no enciende y vives en mi sillón!
1: Esas pistolas funcionan.
0: Tan solo mírate.
1: ¡Ay, cómo duele!
0: Desde ahora, desde este segundo tendremos una nueva dinámica. Y la dinámica es la siguiente: desde hoy hasta que yo lo indique no habrá más debates. No habrá discusiones ni términos medios. Yo voy a hablar y tú vas a escuchar. Yo digo y tú haces. ¿Te quedó claro? Habrá un nuevo plan de acción. Una nueva dirección. Un cambio de juego. Te vas a enlistar en la Marina.

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8: Otro hermoso día aquí en Hawái, como siempre.
9: Sí, pero se está parando la tormenta en la cancha. El desalineado equipo norteamericano se está enfrentando a Japón.
8: 2-0 a favor Japón, y así ha estado todo el juego. El líder del equipo, Alex Humber, tiene que hacer algo para motivar a sus tropas.
10: ¡Hay que jugar bien!
11: ¡Buena parada! ¡Qué cosa! ¡Es
8: que Humber ha estado a la altura de todo lo que le envían!
12: ¿Qué te pasa, melodramática? ¡De pie, princesa, de pie!
8: Orden de los Estados Unidos, le pasa el balón al 6 a la.
13: Buen pase de balón por esa apertura.
8: Hopper.
9: Casi no queda tiempo. Estados Unidos podrá empatar.
14: Tiempo.
15: Un minuto.
16: Alex, va para ti.
8: Stone Hopper lanza un pase perfecto. Rebota sus espaldas. Hopper está debajo de él y en posición.
17: ¡Árbitro!
8: Un penalti ha sido decretado a favor de los Estados Unidos. Nagata tuvo contacto con Hopper dentro del área.
9: ¿Y qué contacto? ¿Te refieres a que Nagata le pateó la cara?
18: ¿Estás bien?
19: Sí, estoy bien.
8: Hopper está en ese lado de la cancha.
19: Estoy bien. No tienes que ayudarme.
18: Bronson lo va a tirar.
16: ¡Bronson!
18: Que tire.
19: ¿Cómo que Bronson? No, negativo.
16: ¡Bronson, tira el penalti!
19: ¡Bronson, no te muevas!
16: ¡Bronson, ven!
19: ¡Bronson, si das un paso más, te mueres! ¿Quieres morirte este día? ¿Te quieres morir?
18: ¡Qué inteligente! Es una contusión, ¿en serio?
19: Claro.
18: No amenaces a mis marinas.
19: Tranquilo. Tranquilo.
9: Si yo fuera Stone, habría elegido a otro. Dudo que Hopper esté al 100%.
20: Existen dos clases de idiotas, Hopper. Uno mira dónde patea. El otro mira dónde no patea. ¿Qué idiota eres tú?
18: Soy el idiota que va a atravesar a tu portero. No trates de intimidarme.
9: Todo depende de Hopper. Podría enviarlo a tiempo extra. Para su equipo.
8: Fue un tiro muy malo del evidentemente lesionado Alex Humber, quien se rehusó a salir del partido y su necedad le costó el campeonato a los Estados Unidos. Felicidades a los ganadores de la Copa RIMPAC del 2012 de la Tierra del Sol Naciente. El marcador final, Japón 2, Estados Unidos 1.

0: ¿Listo para esto?
1: Mucho.
0: ¿Seguro?
1: Nunca estuve más seguro de nada en mi vida.
0: ¿Qué le dirás?
1: Iré de frente, de hombre a hombre, y lo veré a los ojos.
0: ¿Con qué palabras?
1: Con las mías. Diré, señor, su hija es lo mejor que me ha pasado en la vida. Es amable, lista, bella, divertida, y la amo perdidamente. Y me honraría con su permiso para ser su esposo.

0: Primero quiero darles la bienvenida a los Juegos Navales Internacionales RIMPAC. Y les doy la bienvenida a bordo de la mejor nave de guerra en la historia de los Estados Unidos. El poderoso Mo, el USS Missouri. En la Segunda Guerra Mundial, en la batalla de Iwo Jima...
1: Cooper, tu gorra. Rápido.
2: No te desesperes.
0: Durante la guerra de...
1: Cooper, ¿qué esperas? Rápido. Cooper.
0: De 1950 hasta 1960.
3: ¿Por aquí? No, no, no. Participó. Por allá, señor.
4: Chip, lo sabía. ¿Lo sabía?
1: Sí.
0: El USS Missouri fue el último acorazado fabricado por los Estados Unidos antes de ser jubilados y reemplazados por una flota de naves más modernas como los destructores.
5: ¿Qué diferencia entre un acorazado y un destructor?
0: Los acorazados,

0: Acorazados son excelentes barcos, pero son como dinosaurios, diseñados para recibir tiros como un costal flotante para golpear, pero los destructores son lo máximo. Están diseñados para dar pelea como Terminator.
1: ¿Usted ¿Adiós? Es capitán?
2: No, no es capitán porque llegará tarde. Vamos.
0: Pero yo disparo.
2: Rápido.
3: Y eso es mejor.
4: Y siguió siendo parte de la flota de reserva.
2: Escucha, hasta tienes que hacerlo, hazlo. Final.
0: Mi amor, es una formalidad, es un elemento.
2: Puedes, díselo.
4: Hoy nos acompañan veteranos del Missouri. Algunos de ellos sirvieron en él en la Segunda Guerra Mundial. Ejemplos de los mejores hombres que hayan servido en cualquier marina.
5: Dios te bendiga, comisario.

0: Teniente Hopper, qué honor. Gracias por venir.
1: Es un placer.
2: Y ahora, mientras nos preparamos para embarcarnos en este extraordinario
3: ejercicio... Quítate las gafas.
2: Quiero que los oficiales al mando suban al escenario. El Capitán Agata de Japón.
4: Konnichiwa.
2: Capitán Lu de Malasia.
3: Aló. Aló.
5: Suena casi como lo decimos nosotros.
6: Me odia, ¿verdad?
2: Capitán Baker.
3: No te odio. No hables.
2: Capitán Jax de Australia.
3: Good day.
7: No hables.
2: Capitán Sao de Singapur.
3: Good day.
7: Que no hables.
3: Good day.
2: Un reconocimiento especial al comandante Stonehopper de la Marina de los Estados Unidos.
6: Esos números.
2: Quien junto con su barco y su tripulación obtuvieron las calificaciones más altas hace un año. Un gran honor.
8: Quítate las gafas, Hopper.
2: Comandante.
0: Gracias, almirante. Sean bienvenidos. Es una gran alegría verlos aquí. Sobre todo a ustedes, señores. Es un honor. Mi tripulación y yo estaremos alertas este año. Sus barcos se ven extraordinarios. Y sus hombres listos. Buena suerte a todos. Mucho cuidado. Y siempre adelante.
3: Él ama a su hija y ella te ama. Lo va a respetar.
2: Hola, Mike.
9: Almirante.
2: ¿Recuerdas a Sam?
6: Es una costumbre caduca. Eso de pedir permiso.
5: Dime de dónde viene.
6: Cierra la boca. Bien.
2: Sam es fisioterapeuta.
3: Deja de preocuparte. Acércate y haz lo que tienes que hacer.
6: Paola,
9: hola, Hopper.
6: ¿Qué haces aquí?
7: Y eso va a estar bueno.
9: Nunca rompí las reglas.
6: ¿En serio? Las reglas eran patearme la cara.
3: Tienes algo más importante que hacer.
7: Lo odia con el alma.
5: Eso es bastante inmaduro, ¿no te parece?
7: Ve a molestarlo a ver qué pasa.
5: ¿Pero por qué?
7: Hazlo.
9: Sería gracioso que te pateara la cara. ¿Te haría gracia?
3: Basta.
7: Gallina. Eres una vieja gallina.
5: Sí. Y frita sabe mejor.
7: Hasta te pareces al coronel Sanders.
5: Era un hombre apuesto.
10: Qué bonito discurso.
2: ¿Qué quieres?
10: Hopper necesita 5 minutos. Por favor.
3: Ya basta.
5: ¿Cómo que ya basta?
3: Solo quiero una respuesta. ¿Tienes algo más importante que hacer ahora?
2: 3 minutos nada más.
10: Gracias. Te amo, gracias.
2: Sí. Yo también.
5: Solo quiero que me respondas.
3: No le la cara.

0: Señor, sería para mí un honor. Señor. Señor. Señor. Deme su permiso. Sería para mí un honor tener su permiso. Señor, deme su permiso. No sé si... Sería un inmenso honor tener su permiso de honrar su mano. ¿Qué? ¿Cómo le hago? Señor, ¿puedo casarme con su hija? Es todo lo que tengo. Y la amo.
1: ¿Hablaba solo, señor Hopper?
0: Sí, hablaba. Y de hecho, hablaba de ti, Nagata. Señor, fue un extraño accidente. El piso estaba mojado, yo me resbalé y el capitán Nagata trató de ayudarme.

0: Chocamos cabezas. Caímos de espalda. Volvimos a chocar. Igual que el gran Jerry Lewis.
1: ¿Jerry Lewis?
2: ¿Acaso dijo Jerry Lewis?
3: Sí, señor.
2: ¿Se está burlando?
0: Como en el Botones. Y la original del Profesor Chiflado. Buenas películas.
4: El gran humanitario, señor.
5: Si ambos creen que esto es un juego, están seriamente equivocados. Esto no se va a repetir y más vale que hayan entendido.
3: Sí, señor.
0: Sí, señor.
5: Caballeros, déjenme un momento con el señor Hopper. ¿Cuál es tu problema? Tienes habilidad, pero jamás, jamás vi a nadie malgastarla como tú. Mantén la nave lejos de la resaca y la espuma.
4: O te vas a lanzar a tu destrucción. Homero, señor.
5: El hecho de que sepas eso hace enfurecerme más de lo que crees. Lo que mi hija ve en ti es un misterio para mí. Eres muy listo, pero no brillante. Falto de carácter, liderazgo muy débil y malo para decidir. ¿Tienes algo que quieras decirme?
2: ¿Lo que sea?
4: Negativo, señor.
5: Disfruta los ejercicios navales, Hopper. Son los últimos que verás. Ahora vete.
2: ¿Puedo ayudarte en algo?
4: Negativo.
2: Si quieres hablar de lo que sea.
4: No quiero.
2: Si te arrepientes, si quieres hablar sobre...
4: No quiero.
2: Entendido.
5: Los ejercicios de guerra antisubmarinos inician.
6: Comiencen operaciones.

0: Buenas tardes, Samson.
1: Bienvenidos al día 1 de los Juegos Navales Rimpack. Afinaremos nuestras habilidades como equipo.
2: Como su oficial de armas, déjenme recordarles que esta es una nave de combate y que vamos a hacer que nuestro mando se luzca.
0: Quiero que conserven la calma. Vamos a trabajar con otras 13 naciones.
2: Vamos a destruir a las demás naves.
0: Tratemos de aprender de todos.
3: No estamos en esta sala de armas para aprender.
0: Tengan cuidado, cuídense mutuamente y siempre adelante.
2: Si regresamos a Pearl sin haber superado a todas las otras naves en este océano, personalmente voy a pedir que los echen.
4: Caminamos en un departamento a cargo de una especie de combinación mutante de Mike Tyson con Donald Trump.
3: ¿Qué dijo suboficial Rakes?
4: Nada, señor.
3: Juraría que dijo Donald Trump. ¿Quiere aclararlo? Y creo que también escuché Mike Tyson.
4: Si lo dije, solo fue en referencia a que ambos proyectan una gran intensidad física, señor.
3: Me halaga.
5: ¡Hopper! Un helicóptero irá al Samson. ¡Abórdalo enseguida!
3: ¿Por qué?
5: ¡No tengo idea! ¡Solamente abórdalo!
3: Subiendo, señor.
4: ¡Rayos!
6: Aquí, Escorpión 1-4. Ya estamos en el aire con partes y técnicos. Confirme. ¿Teniente Hopper a bordo?
7: Cambio de guardia.
8: Me llamó la policía militar.
3: ¿Eh?
8: Es probable que te expulsen de la marina.
3: ¿Cuándo?
8: Cuando volvamos.
3: ¿De los Rimpack?
8: Sí.

0: Tienes que llamar a alguien.
1: ¿A quién?
0: Debe haber alguien.
2: ¿A quién llamo para que te enseñe humildad? Perdón, pero no tengo ese número. Juro que no te comprendo. Tienes tanto potencial.
0: Perdón por hacerte pasar por esto. Y por haberte fallado.

0: Conserva tu horizonte. Enfócate en la marca verde a la mitad de tu espalda.
1: ¿En qué cree que me estoy enfocando?
0: Los pies más juntos.
1: Mis pies ya se juntaron suficiente.
0: Erguido.
1: Escucha, ya me cansé de esto.
0: No pares, un poco más.
1: ¡Apague esta porquería!
0: Por favor, ya falta poco.
1: ¡Apáguela ya!
2: Soy tu fisicoterapeuta. Detecto que estás enojado.
3: Pero qué perceptiva eres.
2: ¿Hay algo además de enojo en ti, Mick?
3: No mucho.
2: El anterior terapeuta dijo que perdiste la fuerza de voluntad. ¿Es correcto?
3: Cuando me quitaron las piernas, perdí la voluntad.
2: ¿Has notado que eres el mismo hombre que ganó los guantes de oro a los 22? ¿Una estrella de bronce en Afganistán? El mismo.
3: Soy medio hombre. Y medio hombre no es apto para ser un soldado. Es lo único que sé hacer.
2: Ya. Listo. Vamos a dar la vuelta.
1: Claro que no.
2: Ponte las piernas. ¿No lo haces mal para alguien que no quería escalar?
1: Mi perro Mostard escalaría esta montaña.
2: Genial. Tú y Mostard irán a crear recuerdos en el Mauna Kea. ¡Qué divertido!
1: Mostard está muerto. Lo arrolló un camión de basura.
2: Lo siento.
1: Ya lo superé.
2: Hola. Creí que estarían fuera de alcance.
4: Me quedan como 5 minutos.
2: ¿Cómo te fue?
4: De maravilla. Perdón, tuve un problema.
5: Y voy a hablar con tu padre en cuanto regrese.
2: Deja de meterte en problemas, ¿sí?
4: Lo prometo. Te amo.
2: Yo también.

0: ¿Qué ocurre, Parker?
1: No creerás esto.
0: Rastreando 5 contactos. Es broma, ¿cierto? Están jugando.
1: No lo creo.

0: Dale. Dale. Dale. Hay una extraña actividad en todos los radares.
1: ¿Extraña?
0: Sí, amigo, muy extraña.

0: El doctor Nogrady está al teléfono.
1: Eso sí es muy extraño. ¿De verdad, el doctor Nogrady? Empieza con eso la próxima vez, ¿sí, Danny? Ordena las prioridades de la información. Tienes que decirme 1, 2, 3. No empiezas con la M, ¿me entiendes? Claro, no digo que seas un bobo, pero este es un comportamiento muy bobo. Hola, doctor Nogrady.
2: ¿Ves lo mismo que yo?
1: ¿Las marcas en aproximación?
2: Exacto.
1: Tengo 5 objetos muy claros.
2: 5 objetos muy claros que se mueven en formación.
1: Tienen fija mi señal. Se dirigen hacia mí.
2: Correcto.
1: Tal vez deberíamos llamar a la NASA.
2: Ellos nos llamaron. Están al teléfono ahora.
3: Buenos días, señor Zapata.
4: ¿NASA?

0: Rastreamos algo que se separó del grupo principal.
1: Eso no se está separando, se está fragmentando más bien.
2: ¿Alguien llamó a los chinos? Porque eso no es un meteorito.
0: Sí, ya hicimos eso. Y no son los rusos, no son los chinos.
2: Caballero, sugiero que llamen a la Fuerza Aérea para que preparen sus unidades.
3: La Fuerza Aérea está en la línea.
4: Parece que el fenómeno va hacia usted. Prepararse bien es lo mejor.
3: Entendido. ¿Cómo sugiere que me prepare, señor?
4: Pues sujétese.

0: Toma el asiento. Espero que alguien aquí me pueda explicar esto.
1: Señor secretario, 4 de los 5 objetos cayeron en el Océano Pacífico. El 5º pareció fragmentarse, provocando importantes daños en Hong Kong, pero otras partes fueron afectadas. Escocia, Alemania, Francia, hasta Iowa.
2: ¿Y qué era?
3: Señor, en este momento tenemos un par de teorías.
0: ¿Y usted quién es, señor?
3: Soy de la NASA.
0: ¿Y por qué la NASA está presente en la habitación?
3: Esto es una posibilidad muy real de que sea un contacto extraterrestre legítimo. Al parecer, esto se originó en el sistema solar Glissi, hogar del planeta G.
2: Está diciendo que enviamos una señal y que como respuesta un extraterrestre nos visita.

0: Señor, un comunicado de Pearl. Lo que se haya estrellado en Hong Kong también cayó en el Océano Pacífico.
1: ¿Dónde en el Pacífico?
0: Aproximadamente a 240 kilómetros al sur de donde estamos, señor. Debería estar ahí, pero no vemos nada.
1: Llama al Samson.
2: Sí, señor.
3: Tras el curso a 220, velocidad 25.
4: Pacho, Samson ga zenkan tai no hokai shiki o tottorimasu.
5: ¿Listos para recibir transmisión del navío Miyoko?
6: As casualty reports come in, it's still unclear exactly what it was that hit Hong Kong.
7: 現時点では具体的詳細について何も分からない。
8: Ni como viéndose por el cielo envuelto en llamas. Hasta ahora no se sabe lo que es.
9: No es nada de este planeta. ¿Cómo lo sabemos?
10: Los chinos tomaron muestras. Está hecho de un material que no existe en la tabla periódica.

0: literalmente no es de este planeta. El Laurencio fue el único elemento que pudieron identificar.
1: Laurencio dijo...
2: Deja de mover los pies.
3: ¿Tú nos estás moviendo? ¿Yo qué?
0: Viendo los patrones de panal, parece algo como paneles solares, paneles de comunicación, tal vez una unidad de comunicaciones.
1: ¿Comunicaciones? ¿Quién se está comunicando? ¿Con quién?
4: ¿Qué es esa cosa de allá?
5: Puente, aquí vigía de estribor, contacto no identificado, rumbo 2322, aproximadamente 7000 metros.
6: Señor.
7: ¿Sí?
6: Tiene que ver esto.
7: Ya lo estoy viendo, señor Strodel.
6: En el radar, señor. Hay algo muy peculiar.
7: Es el John Paul Jones, ¿no?
6: Sí, señor.
7: ¿El Miyoko?
6: Sí, señor, así es.
7: ¿Y por qué no veo...? Veo eso.
8: Combate aquí, el capitán. Tengo a la vista un blanco en rumbo
9: 237 en el horizonte. Quemen en esa dirección.
10: Aquí, oficial táctico. No hay nada en 237.
8: Lo estoy viendo, señor Hopper. Dígame qué ve.
10: Radar 237. ¿Qué ves?
11: En espera. Negativo, señor. Radar vacío. No hay nada.
12: ¿Averiaste el equipo, Taylor?
8: No, señor. No le hice nada, señor.
12: Podría echarte de esta nave.
8: Sí, lo sé, señor.
13: Lo tengo, señor. En mi cámara.
10: ¿Qué es?
13: No sé. ¿Le parece un ejercicio?
10: Probablemente.
6: Nave no identificada, aproximadamente en unos 5 grados 37 minutos norte y unos 59 grados 33 minutos oeste. Solicito que establezca comunicación con mi navío por el canal 16 de VHF e identifíquese. Cambio.
8: John Paul Jones, aquí Samson, Charlie Oscar.
14: John Paul Jones, Charlie Oscar.
8: Quiero enviar un equipo para verlo de cerca.
14: No hay problema, enviaré a un equipo enseguida.
9: Entendido.
8: ¿Les digo algo, muchachos? Esto es para pensar.

0: ¿Qué es? ¿Cargamento perdido? ¿Chino?
1: No lo sé.
0: ¿Un yate? ¿Un satélite?
1: Bestia, si no lo sabía hace 5 segundos, no lo sé ahora.
2: Aquí el barco John Paul Jones de la Marina Norteamericana. Intento comunicarme con ustedes. Los vamos a abordar.

0: Ay, no.
1: ¡Muévete,

0: de aquí, Alfa Bravo. Señor, no hay contacto con el Samson. Rough Rider 404, responda. ¿Me copia?
1: Toda la fuerza de estado en armas 1. Nivel rojo. Armas listas. Quiero las armas cargadas.
2: Fuente, ¿qué pasó?
0: Señor, mi radar se murió, señor.
2: Perdimos contacto con la base. Comunicaciones desactivadas.
3: Son los norcoreanos, lo juro.
4: Teniente, ¿está bien? Responda, ¿está bien?
3: ¿Consciente? ¡Demonios!
4: Responda, ¿está consciente?
5: Estoy consciente.
3: Sea lo que sea esta cosa, averió la batería.
4: ¡Vámonos, bestia!
5: ¿Qué es eso?

¿Crees que esto pueda ser un ejercicio, sorpresa, super secreto de la Marina? Porque si lo es, se están sobrepasando.

0: Una advertencia, Timonel.
1: Sí, señor.

0: ¿Qué está sucediendo?
1: ¡No me enlisté para estas cosas!
2: ¡Qué locura!
3: Dravich desactivado. Volverá en 2 minutos.
0: Entendido. ¡Avisen al John Paul Jones!
4: ¡Disparo de advertencia! ¡Un tiro a 10.000! ¡Lado izquierdo!
5: Poniendo la 51 en remoto.
6: Batería liberada. 51 designada.
3: ¿A quién disparamos?
7: ¡No tengo idea!
8: ¡Está a la deriva!
9: Ort, vete al puesto de babor.
10: Sí, señor.

0: ¿Qué clase de proyecto?
1: ¿Había hombres en el puente?
2: Sí, señor, sí había.
1: ¡No pude ascender! ¡Vámonos! ¡Señor!
3: ¿Qué demonios hace Hopper?
1: ¡Todos los motores al frente!
2: ¡Motores al frente, señor!
4: Señor, reportan que ni espionaje ni control de armamento pueden fijar el blanco.
1: ¡Vuelve al timón!
2: Sí, señor.
1: ¡Fuego rápido y continuo!
2: Sí, señor.

0: Llévame al John Paul Jones. ¡Ahora!
1: El puente no reporta sobrevivientes en el agua. Tanto, tripulación perdida. Blancos de formación defensiva.
0: ¿Dónde está el capitán? No, ¿dónde está? Nadie.
2: ¿Qué pasó?
3: El capitán y el segundo murieron.
2: ¿Qué?
3: ¡Murieron! Los dos superiores murieron.
2: ¿Quién está a cargo?
0: ¿Quién es el oficial superior?
4: Es usted.
5: Es un ave, señor. Es el oficial superior. Señor.
6: Por favor, señor, espero una orden. No sé qué hacer, señor.

0: ataque frontal. Vamos contra ellos. Es una orden.
1: Ataque, señor. Sí, pero está...
0: Querías una orden. Ya la tienes. ¡Ataquen! ¡Ahora!
2: ¿Me oyeron?
0: Armas listas.
3: El control de fuego se activará en 3 minutos.
0: Dile a Nagata que voy con él o sin él.
4: ¡Ya vengo, Trito!
1: Señor, ¿de verdad quiere atacar?
0: Sí. Eso quiero.
4: ¡Sígueme!

0: ¿Por qué no atacan? ¿Qué rayos están haciendo?
1: ¡Son alienígenas!
0: Gross, ¿podrías cerrar la boca?
1: ¡Mil portaaviones! ¡Necesitamos apoyo! ¿Quién dirige el barco?
2: Hopper.
1: ¡No te burles! ¡Hopper dirige el barco! ¡No puede ser! ¡Nos va a matar!

0: Señor, no puedo explicarlo. No hay comunicaciones con nadie del otro lado de la barrera. Nada entra y nada sale.
1: El campo, sea lo que sea, tiene una altura como de 90.000 metros y una profundidad de 2 millas náuticas.
2: Tenemos ahí al almirante Shane de la Flota del Pacífico, pero nuestra marina está atrapada fuera de esa zona.
3: ¿No tenemos a nadie dentro?
1: Señor, hay 3 destructores con misiles guiados que están

0: extraviados. Es posible que tengamos a alguien dentro.
1: ¿Quiénes?
2: ¿Está bien?
3: Sí, gracias.
2: ¡Capitán! ¡Capitán!
4: ¡Oh, my God! ¡Casi me acuerdo! ¡Cúrame! ¡Está aquí detrás!
2: ¡Ya!

0: Mi abuela podría subir esta montaña.
1: Está bien para empezar.
2: ¿Qué fue eso?
0: No estoy seguro.

0: ¿Qué hacen aquí? Váyanse de la montaña ahora mismo.
1: ¿Por qué? ¿Qué sucede?
0: Están atacando la isla.
2: ¿Quién ataca, oficial?
0: No lo sé. Dicen que extraterrestres.
2: ¿Extraterrestres?
0: No sabemos, pero destruyeron la base de la marina y todos los caminos que traen esta montaña también. Celulares, radio, internet, nada está funcionando. La marina está luchando en mar abierto.
1: ¿La marina?
0: Necesito que usted y su amigo se vayan de la montaña ahora.
3: Vámonos ya, Vince. Deja tu auto aquí, que bloquee el camino.

0: ¿A dónde vas? ¡Mick! ¿A dónde vas?
1: Nunca he visto extraterrestres. ¿Tú has visto extraterrestres?
0: ¡Mick! No me dejes sola.
2: Oye, ¿lo viste? ¿Qué fue eso?
3: Oye, Vince, ¿viste eso?
4: Sí, era un avión.
2: ¡Los aviones!

0: Señor, es urgente. Lo necesitamos ahora.
1: No puedo.
0: Si no es así, ¿quién puede? ¿Quién puede?

0: ¿Dónde lo encontraron?
1: Uno de sus transportes debió caer de camino a la isla. Había restos por doquier. Thomas y Pot lo sacaron del agua con un garfio. Les dije que era una mala idea, pero no me hicieron caso. Les volví a decir que no y siguieron...

0: Enciende tu linterna.
1: Mi padre dijo que vendrían. Siempre lo escuché. Dijo, no estamos solos. Dijo que un día los encontraríamos o ellos a nosotros. ¿Sabes qué más dijo? Dijo, espero que ese día yo no esté vivo.

0: presentimiento.
1: ¿De qué tipo?
0: Del que vamos a necesitar otro planeta.
2: Bajas médicas, C-53, dos hombres caídos.
0: Aún están en la nave. ¡Sella en la nave! ¡Están bien todos!
3: Todo bien, jefe.
0: ¡Todos aquí están completos!

0: break Supi.
1: ¿Ves algo?
2: No, señor.
3: Nada aquí, señor.
0: Nada.
1: ¿Cómo está?
2: Está mal, señor. Muy mal.
1: Ustedes llévenlo a la enfermería.
2: Sí, señor.
1: Riggs, ven conmigo.

Tenemos que irnos de la montaña. El policía guardó en su cinturón las llaves. Tienes que ir a buscarlas. Tú puedes.

0: ahora.
1: Es una llamada de emergencia. ¿Alguien puede escucharme? Probando. ¿Alguien puede escucharme? ¡Cambie!
2: ¡Oigan! ¡Esperen, esperen! ¡No se vayan!
3: ¡No, te muevas!
2: ¡No disparen, no disparen, no disparen! ¿Quién eres?
4: Soy Cal Zapata. Enviamos un radio.
2: ¡Ay, Dios! ¡Es un cyborg! ¿Están con ellos?
4: Si de verdad él es humano, ¿podría bajar el arma? Por favor, pídaselo.
1: Mick, baja el arma.
4: Les dije que algo así podría pasar. Dije que iba a ser como Colón y los indígenas, o los conquistadores y los incas. Y dijeron, ¡ay, no, va a ser lindo! ¡Mataron a mi asistente!
1: Oye, tranquilo, cálmate. Despacio, despacio, siéntate. No está bien, respirar. Respira, respira. ¡Lo asustaste, Mick!
5: No creo que sea difícil asustar a este hombre.
4: Necesitamos a la marina, a la armada y todos los aviones.
6: Los chinos están casi seguros de que lo que se estrelló en Hong Kong era una especie de nave de comunicaciones.
7: ¿Está diciendo que un teléfono volador se estrelló y mató a 25,000 personas?
6: Lo que digo es que nuestros visitantes están muy preocupados por establecer una línea de comunicación con su hogar.
8: Si perdieron su nave de comunicaciones, ¿cómo lo harán?
6: Como nosotros. Nuestra estación en Hawái tiene la capacidad de enviar mensajes con el satélite Landsat 7. Por eso es que se encargaron de buscar la isla. Nos enfrentamos a un riesgo de extinción en potencia.
9: La parte más crítica de cualquier operación militar es establecer comunicaciones para refuerzos y tropas adicionales.
4: ¿Dices que E.T. quiere llamar a casa, Mick? Eso sería increíble, increíblemente malo. Por ahora, solo 5 naves tuvieron contacto. Si 5 naves hicieron esto, ¿qué creen que harán 50 o 500 o 5,000 o 500,000?

0: Señor, ¿me da un momento? Deme solo un segundo.
1: ¿Por qué me muestras una lagartija?
0: Es mi mascota, ¿qué? Señor, Penélope III.
1: ¿Y?
0: Y tienen los mismos ojos.
1: Tienes 15 segundos ahora.
0: Escuche, me puse su casco. Y el casco no es más que unas gafas de sol. Y tienen hidratación y saturación de oxígeno y varias cosas raras que no entiendo. Pero una vez llevamos a Penélope a la playa y fue una pésima idea. Se volvió loca porque no aguanta la luz del sol. Yo creo que ellos tampoco aguantan la luz del sol.
1: ¿Usaste alguna otra cosa?
0: Negativo, señor. Solo el casco.
2: Científicos confirmaron que fue un ovni el objeto que cayó en el Océano Pacífico en las costas de Hawái.
3: Hoy quiero informar al pueblo de lo que sabemos de la situación en Hawái. Primero, llevaremos todos los recursos disponibles para resistir.
4: Despliegue todos los aviones, almirante.
5: Necesitamos entrar a esa zona.
6: Sé mejor que usted que tenemos que entrar con ellos.
7: Pero sacrificar vidas no ayudará. ¿Quiere que envíe otro avión?
6: Lo haré en cuanto usted venga a mi barco y ocupe el asiento del copiloto, señor.
8: ¿Están transmitiendo?
1: Sí, podría ser, pero no le serviría de nada.

0: No hay ningún satélite que reciba su transmisión. Transmitimos al Landsat 7.
1: ¿Qué es el Landsat 7?
0: Nuestro mejor satélite. Solo se pone al alcance una vez cada 24 horas.
2: ¿Cuándo estará el satélite en posición?
0: 8:43 de la mañana. Como en 5 horas, y entonces lograrán impulsar su transmisión.
1: ¿A dónde la impulsan?
0: No lo sé. Al lugar del que llegaron.
3: Pearl Harbor aquí. Nosotros aquí. Y ellos, sean lo que sean, están como a la mitad. Estamos atrapados aquí. Ahora sabemos que no podemos atacarlos si no los tenemos en nuestra línea de visión. Sin radar no tenemos cómo rastrearlos, ¿correcto?
2: Correcto. Pero creo que ellos no nos ven tampoco.
3: ¿Por qué?
2: Porque seguimos aún con vida.
3: Bueno, entonces estamos igual porque tampoco los vemos. Y no hay cómo atacarlos desde lejos.
2: Sí hay una.
3: ¿Una qué?
2: Una manera de verlos. Sin tener que verlos.
3: ¿No vas a citar el arte de la guerra, o sí? ¿Tenemos que atacar al enemigo en donde no está? ¿Movernos como el agua? Ya lo leí como 6 veces y jamás lo he entendido.
2: Ese libro es chino.
3: Sigo sin comprenderlo.
2: Mi solución es mucho más simple. Se lo hemos hecho a tu país por 20 años. El desplazamiento de agua.
3: ¿Y cómo rastreas desplazamiento de agua?
2: Boyas de tsunami.
3: ¿Con boyas de tsunami?
2: Las boyas rodean las islas, transmiten los desplazamientos de agua. Hackeamos las transmisiones, formamos cuadrantes.
3: No podemos rastrear nada sin radar.
2: No necesito el radar. Solo las frecuencias de radio. Apaga el radar, Aegis, por favor.
4: ¿Quién se cree?
3: Jefe Moore.
5: Señor.
3: Asegure el spy.
5: Asegurando spy.
2: Información oceanográfica.
3: ¿De la ANOA?
2: Sí, correcto.
3: ¿Me oíste? Muestra la ANOA.
6: Administración Oceanográfica y Atmosférica.
1: ¿Qué es eso?
3: Es una boya. Si la toca una ola, transmite una señal.
2: Muestra el trazo de rumbo.
3: El trazo de rumbo, muéstralo.

0: Así rastreamos sin un radar. Lo practicamos como plan de contingencia.
1: Tramposos, sucios, traidores.
0: Así es el mundo.
1: Me encanta. Capitán, mi puesto es suyo, señor.

0: Mi hermano habría hecho lo mismo.
1: Quisiera localizar a Hopper.
2: ¿Quién es Hopper?
1: Es un oficial de acciones tácticas en un destructor clase Arleigh Burke. Tiene recursos que podrían destruir esta montaña.
2: Pues, en ese caso, tiene mucho sentido. Llámalo.
1: Está interferido. No podemos.
2: Usan un campo electromagnético para bloquear las señales. Es más como un pulso. No es un muro. Hay canales, ¿sí? Desde el interior de la barrera podríamos llamar. Si consigo mi analizador de espectros, en teoría podríamos encontrar una frecuencia para transmitir
1: y... ¿Tienes equipo que sirva para llamarlo?
2: Sí.
1: Tráelo.
2: No puedo porque está allá,
3: en ese nido de alienígenas.
4: ¿Vas a ir a buscarlo?
2: No.
5: Sí. Sí.
6: En el desplazamiento de agua buscamos patrones.

0: Blanco, Echo 1-1.
1: A la orden, Echo 1-1. Lista para disparar.
0: Cuando disparemos, revelaremos nuestra posición.

0: Jordi, ¿le dio?
1: Negativo, señor, falló.
2: Viene hacia nosotros. ¿Estás listo?
3: Perdón, pero de ninguna manera voy a ir ahí porque no poseo esa clase de coraje.
4: En este instante, tú vas a reunir ese coraje o voy a romper mi pierna de acero en tu trasero. ¿Comprendes?
3: Sí, señor.
4: Corre. Ahora.
3: Reuniendo coraje.

0: Foxtrot 2-4.
1: Foxtrot 2-4. Arma lista.
0: Fuego.
2: Ordi, ¿le dio?
3: Negativo, señor.
4: En serio, qué idea más estúpida.

0: es en reversa. India 3-7.
1: India 3-7. Cargado.
0: Segundas coordenadas. Romeo 2-6.
2: Romeo 2-6.

0: Señor, estamos cargados. Misiles listos, vamos a dispararlos, Capitán Nagata.
1: Capitán Nagata.

0: Aquí el USS John Paul Jones.
1: De su identidad y posición, cambio.
2: ¿Hopper?
0: ¿Sam?
1: Sam, ¿estás bien? ¿Dónde estás?
2: Gracias a Dios, estoy bien.
3: Escucha,
2: están aquí en la red de satélites de Saddle Ridge. ¿Me copias?
3: Van a transmitir una señal y establecerán comunicaciones.
2: Tienes que destruir las instalaciones. Tenemos 4 horas.
0: 4 horas, comprendo, cambio.
4: ¡Hopper!
0: Mi amor, tienes que irte de ahí.
2: ¿Hopper? ¡Hopper!
4: Los perdimos.
5: También tenemos que irnos, y más si un destructor clase Arleigh Burke va a hacer que llueva destrucción en esta montaña.
0: Listo para destruir otra.
6: Tango 1-9.
2: Tango 1-9. Cargado.
6: Whisky 2-5.
2: Whisky 2-5.
0: Rakes, ¿puedes rastrear la nave?
2: Negativo, señor. Da saltos fortuitos. No consigo fijarlo.

0: saltando por todos lados.
1: Muy inteligentes.
2: ¿Cuánto falta para que amanezca?
0: 40 minutos, señor.
2: Llevemos a los malditos a donde no quieren ir.
3: Cuando rodemos este punto, nos quedaremos inmóviles cerca de Diamond Head.
4: Hay una corriente brutal ahí. Será un milagro si no encallamos.
2: Ordi, ¿es posible? ¿Puedes hacerlo?
5: No es imposible. Señor, puedo tratar, pero no sé si...
2: ¿Puede sí o no?
0: Contacto 10 kilómetros y se acerca rápido.
5: Sí, señor, sí puedo.
2: Capitán Agata, ¿tiene buena puntería?
4: Excelente.
6: ¡Listos! ¡Comiencen el giro!
7: ¡Sí, señor! ¡Izquierda a todos!
8: ¡Izquierda a todos, señor!
9: ¿Qué tenemos a la vista?
10: ¡Es arrecife!
6: ¡Ordi, estás muy cerca! ¡Izquierda,
2: tranquilo,
6: izquierda!
9: ¡Miren a la izquierda, rápido!
6: ¡Estamos muy cerca! ¡Reversa dos tercios!
2: ¿Dónde aprendió a tirar?
4: No sé cómo se dice en español. Natsu Campu. Campu de verano.
11: ¿Qué tal ahora?
9: ¡Un poco cerca! ¡Puedo ver los peces, Ordi! ¡Mueve el timón!
0: Contacto a 3 kilómetros. Tiempo estimado, 21 segundos.
2: Campu de verano.
0: Contacto a 640 metros.
2: ¿Campamento?
4: Campeón, a los 12 años.
2: ¿Es una broma?
4: Ya llegó.

0: prepárense para...
1: ¿Estado del armamento?
2: Están bajando todas las municiones ahora mismo.
3: Señor.
4: ¡Salgan del puente!
5: ¡Lo oyeron! ¡Vamos!

0: pie! ¡Rápido! ¡Corre, corre, corre!
1: ¡De pie!

0: Es el John Paul Jones. Es Hopper.
1: Tranquila, Sam. Distingo los botes salvavidas. ¿Dices que el satélite estará en posición en 3 horas?
2: Sí, exacto.
1: Si lo pierden, ¿tendrán que esperar?
2: Mi transmisión nunca falla, no se les va a ir.
1: ¿Qué tal eres para conducir?
2: ¿Qué tiene que ver cómo conduzco? Soy pésimo, no sirvo para...
1: No te...

0: Pregunté a ti. Sam, ¿qué tal eres para conducir?
1: Excelente.
0: Tratemos de darle al mundo otro día.
2: Pero, ¿acaso enloqueciste?
0: Entra al vehículo, vámonos.
3: Yo no voy. Ahora es su problema. No soy suicida. Muchísimas gracias. Nos veremos pronto. ¡Esperen! ¡Esperen!
2: Esto es de mi propiedad.

0: Este no es el final.
1: ¿Qué quieres hacer, Hopper? Ya no tenemos barcos.
0: Tenemos uno. Tenemos un acorazado.
1: ¿Estás loco? Es un barco museo.
0: Hoy no.
2: Este barco tiene 70 años. Ya caducó. Los sistemas de armas son analógicos. No han encendido los motores en 10 años. Lo que no importa, pero son de vapor. Y no tengo idea de cómo encenderlos. Y aunque tuviera un manual y 6 semanas para estudiarlo, no tenemos la tripulación para encenderlo. No sé qué quiere hacer, señor.

0: ¿Están bien todos?
1: Sí, señor. Muchas gracias. Le han dado demasiado a su país y nadie tiene derecho a exigirles aún más. Pero debo hacerlo.
0: ¿Qué necesitas, hijo?
1: Que me presten su barco.

0: cool.
1: Señor,
0: te vas a quedar ahí mirándome. Pega los ojos al periscopio.
1: Al periscopio, señor.
2: Wow. ¿Vienes de trabajar en un destructor?
3: Sí, señor.
2: ¿Quieres jugar en las ligas mayores?
3: Claro que sí, señor.
2: Pues ven, ten

0: pares un gatito.
1: Puente, habla control. 8 calderas hirviendo. Listo para la acción, señor.
2: ¿Cuánto combustible tenemos?
3: 500 toneladas, suficiente para el viaje a mantenimiento.
2: ¿Municiones?
3: Conseguimos lo que pudimos, señor, pero no es mucho.
2: Hora de zarpar.

0: estado de tormenta 3. Cañón de babor, listo para la acción.
1: Babor armado.
2: Señor, vamos a disparar contra Oahu.
3: Es lo que parece.
2: Ay, no lo creo.

0: ¡Ay, Dios! ¡Alguien la va a pasar muy mal!
1: ¡Cooper!

ser. ¿Es una broma?

0: El arte de la guerra.
1: Control de fuego, estado de armas.
2: Apuntando al blanco.
3: Quiero que gires las tres torretas a 2, 1, 0.
4: Pero señores, la dirección equivocada.
3: Sí, ya lo sé, Riggs.

0: salvaje nata de babor.
1: ¿Qué?
0: ¡Háganlo ahora! ¡Vamos a morir!
2: Pues así será. ¿Morirás tú? ¿Moriré yo? Al igual que todos. Solo que hoy no.
3: Thank you.

0: disponibles en este barco, en el aire, ¡ahora! ¡Esto es increíble! ¡Funcionó!
1: Sí, el arte de la guerra. Combate al enemigo donde no está. Después de tantos años, por fin lo entendí.
2: Pero no significa eso.
1: ¿En serio?
2: Sí, puedo apostar.

0: pierna se atoró. ¿Mick?
1: Estado de armas.
2: Perdimos la torreta 3.
3: Tenemos una carga de explosivos pesados para la torreta 3.
1: Que la reparen para cuando lleguemos.
4: Llegó la acción.
1: Bestia, ¿cómo vamos? Necesito esa carga. Tienen que llevarla a la torreta 2.
5: Señor,
6: la carga pesa como 500 kilos. La torreta está a 150 metros. ¿Cómo la llevaremos allá?

0: firmas.
1: ¡No!
0: ¡Cálmate! ¿Sí? ¡Ya vine para salvarte!
1: ¡No! ¡No!
2: Cañón cargado, número uno armado.
3: ¡Coordenadas!
4: Tango 330.
3: ¡Elevación!
4: 220.

0: Está armada.
1: Espero que no estés ahí, Sam.
0: ¡Copper!

0: de una carga explosiva.
1: Sí.
0: Fue un honor servir con usted, capitán.
1: El honor fue mío.

se enorgullece de honrar a los hombres y mujeres que mostraron una galantería excepcional al enfrentar a una fuerza enemiga escalofriante. Valor y coraje fueron demostrados por tantos que honrar a todos es imposible. Es mi privilegio reconocer a los pocos cuyas acciones ameritan una mención. Teniente coronel de los Estados Unidos, jubilado, Nick Canales.

de los Estados Unidos se complace de presentarle la Cruz de la Marina al comandante Stonehopper por extraordinario heroísmo. Recibe la medalla a nombre de su hermano, el teniente comandante Alex Hopper.

No tan rápido, señor Hopper. Es mi gran placer presentarle la Estrella de Plata por su excepcional heroísmo y galantería en operaciones de combate.

0: y espero verte en un barco bajo tu mando, hacerte a la mar pronto. Gracias.
1: Ven,
2: puedes dejar de hablar un segundo, gracias. Digan Marina.
3: No estoy impresionado, Hopper. ¿Listo para bajar de ese monstruo gris, ir a Coronado y ensuciarte las manos con los mayores?
4: Sí, señor.
3: ¿Tienes lo necesario?
4: Eso espero, señor.
3: Llámame, Hopper.
4: Aunque podría ser aburrido, señor.
3: Muy aburrido para ti. Señor. Eso ya lo veremos.
5: Ven acá, Hopper. Falta tu foto con Agatha. ¡Ajá! ¡Qué tierno se ve! Sería una linda pareja.
2: Sí,
5: eso
2: es lo que matas tú. ¿En serio?
6: Estoy con Marina.
4: Chicos, me retiro.
7: Felicidades.
4: Gracias. ¿Cómo estás?
7: Bien.
4: Yo te amo.
7: Te amo.
4: Soy muy afortunado.
7: Por eso es el momento perfecto para que le digas a mi padre.
4: ¿Dónde está?
7: Ahora.
4: Ojalá estuviera
7: dos
4: aquí.
7: Dos minutos.
4: Ojalá
7: ahora.
4: Estuviera aquí para decírselo.
7: ¡Ay, qué suerte! ¡Mira! Tu deseo se cumplió, cielo. Habla con él.
4: Los pulgares, qué ayuda. Señor.
8: ¿Qué quieres?
4: Quiero decirle que estoy enamorado de Samantha. Y le pido su permiso para casarme con ella.
8: No.
4: Gracias, señor, de verdad, es usted. ¿Qué?
8: No.
4: Señor, acabo de salvar al mundo.
8: Salvar el mundo es una cosa, Hopper. Mi hija es otro asunto.
4: Sí, pero...
8: No.
4: ¿Por qué?
8: Es no, Hopper. Y si me disculpas, voy tarde a almorzar. Creo que pediré un burrito de pollo.
4: Burrito de pollo. Señor.
8: Acompáñame, Hopper. Discutiremos los términos de tu rendición almorzando.
4: Sí, señor. Le dijo lo del burrito, ¿eh?

0: ¿No te pareces a Jay-Z?
1: Sí. Yo conquistaría a Beyoncé.
2: ¡Ah! ¡Yo sí!
1: Nunca. Oh. ¿Y eso?
0: ¿Qué pasó? ¿Quién hizo esto?
2: ¡Wow, chicos! ¿Qué es eso? Oh, ¡vamos a ver!
1: ¿Es una roca?
3: No se acerquen. Eso parece una puerta.
2: ¡Eso no va a servir! ¡Con fuerza!
0: ¿Sabes qué es?
1: Creemos que hay algo dentro.
0: ¿Lo vas a abrir, Jimmy?
4: Si Jimmy dijo que lo va a abrir. ¡Lo va a abrir!
0: ¡Tú puedes, Jimmy!
4: ¡Dios mío!
2: ¡Jimmy!
4: ¡Jimmy! ¡Eso es! ¡Ven con papi!

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0: de investigación Meteor se dirige al centro del Océano Atlántico. 5 semanas, 50 personas y 5.000 metros de profundidad apenas explorada. Torben Riel espera descubrir aquí nuevas especies animales y hábitats. Por primera vez dirige la misión. Toda la responsabilidad recae sobre él.
1: El aparato vuelve lleno de agua y no de fondo marino, como debería. Hemos perdido unas 12 horas. Muchos están agotados de esperar, de revisar las muestras, de tener que interrumpir el trabajo. Necesitamos un plan B.
0: Subimos a bordo de un buque de investigación en el Atlántico.

0: So sieht's aus.
1: Torben Riehl es biólogo marino del Instituto Senckenberg de Frankfurt. Semanas antes de partir, se prepararon 9 toneladas de material y se enviaron en contenedores a Gran Canaria. Desde allí, el viaje de investigación continúa hasta Fortaleza, en Brasil.
2: No nos detendremos ni bajaremos a tierra. Estaremos en medio del mar y probablemente veremos muy pocos barcos. No seguiremos las rutas de navegación y eso es algo especial. Dirigir una expedición de investigación así por primera vez es muy emocionante. Coordinaré a los 28 científicos que habrá a bordo. Es una gran responsabilidad, pero también un gran honor. Mi trabajo consiste en hacer realidad el plan de investigación que elaboré en la teoría, en estrecha colaboración con el capitán y la tripulación.
3: Papá, un helado.
2: ¡Qué bueno! Es la primera vez que me hago a la mar desde que soy padre.
1: Para un niño tan pequeño que acaba de cumplir 2 años, 6 semanas probablemente sean una eternidad. Por eso no nos preocupa que se olvide de él, pero sí que desarrolle cierto miedo a que no vuelva.
4: Vielleicht eine Angst entwickelt, dass er überhaupt nicht mehr zurückkommt oder so.
5: Was ist das denn?
1: ¿Qué es esto? Un barco.
2: ¿Y cómo se llama el barco?
6: Meteor.
1: Meteor. 44 días.
2: Muchos días, ¿eh? Puedes poner una pegatina cada día hasta que vuelva. Da un poco de miedo y bastantes nervios.
6: Aufregend, ja.
2: Estoy deseando cruzar la pasarela. Me encanta la sensación.
1: Sí, ahí es cuando empieza de verdad.
2: ¿Sabes qué es lo mejor? Podemos repetirlo, porque llevamos tanto equipaje que tendremos que subir y bajar 3 veces.
1: ¿Dónde está? ¡Qué emoción!
2: Nuestro hogar por 6 semanas.
1: Me toca con una tal Mandy. Aquí dormimos. ¿No te importa dormir arriba? Perfecto. ¿Has venido más veces? No, es la primera vez que estoy en un barco. ¿Tú también? Sí. La gente me decía, buena suerte, no pásalo bien. Barco, Atlántico, las altas, buena suerte. Casi todos comparten camarote, pero Torben tiene uno para él solo.
2: No me dejaron cerveza, qué poca vergüenza. Es la primera vez que tengo este camarote. Es enorme en comparación con el resto. Empiezo a ver lo que significa ser jefe de expedición.

0: expedición.
1: El primer oficial da la orden.
2: Let go forward spray.
1: Suelten amarras. El FS Meteor zarpa. La tripulación tiene por delante casi 5.000 kilómetros y semanas sin ver tierra.
0: Buen día.
1: Mientras Torben y su equipo instalan los laboratorios, el barco se hace a alta mar durante 4 días.
0: Me gusta mucho estar en el barco y todavía me cuesta dormir por el balanceo. Siempre tardo unos días en acostumbrarme, pero es genial. Lo echaba de menos. Llevaba un par de años sin navegar y me encanta.
1: A muchos les cuesta adaptarse al movimiento del navío, y eso que para navegantes experimentados como el capitán esto no es nada.
0: Íbamos desde Catania hacia Las Palmas y llegó de frente una ola monstruosa, más alta que el barco. Luego volvió por detrás y aplastó 2 contenedores en la popa. Fue tremendo. No es que me entrara miedo. Un barco así aguanta mucho. Si la estabilidad es buena, el barco siempre vuelve a subir.
1: Al cabo de 4 días, el Meteor ha llegado al centro del Océano Atlántico. Los investigadores quieren saber qué tipo de vida hay aquí en el lecho marino. Hay que tirar por la borda un trineo de 600 kilos.
2: ¡Man!
1: Y con mar picado. Ahora el Meteor arrastrará el trineo por el fondo marino. Las redes atraparán los organismos que se arremolinen a su alrededor. Si algo en el fondo lo bloquea, se darán cuenta por el indicador de fuerza de tracción. Porque si se atascara, la fuerza de tracción sería cada vez mayor hasta que la cuerda se rompiera.
0: Tropieza más de lo habitual. Ya se ha liberado. Sí, estaba arrastrando algo otra vez.
1: Ha sido muy repentino.
0: Ha faltado poco, ¿no?
1: Estaba el límite a 80. En estos casos, el capitán está siempre atento. Podría tener que detener el barco inmediatamente. El trineo ya se ha levantado del fondo. Ya no hay peligro. Tardan horas en volver a subirlo a bordo.
0: Él lo sostiene por el alambre. Después cambiamos y luego entra. La última vez parecía un poco peligroso.
1: La tripulación de cubierta ayuda a los científicos a recuperar el artefacto.
0: Todo irá bien. Prueba por aquí. Ve hacia ahí. Agárralo fuerte. Abajo. Operación terminada.
1: La inmersión salió bien. La temperatura en el fondo de las aguas abisales es de 2 a 4 grados. Las muestras deben permanecer refrigeradas para poder analizar en tierra el ADN de los ejemplares capturados. Nicole Gatzemaya, ayudante de laboratorio, busca animales entre las muestras. Un gusano. Mira, un camarón. Ah, no, es un micidáceo. Nicole pasa horas en la cámara frigorífica a 4 grados y fotografía los hallazgos. Así se asoma a un mundo completamente distinto.
0: Los libros dicen que las aguas abisales son monótonas y homogéneas.

0: homogéneas, es decir, uniformes. Pero en cada muestra aparecen decenas o incluso cientos de especies. Es un enigma. ¿Cómo es posible que por un lado sea un hábitat tan aburrido y por otro vivan en él tantas especies?
1: Torben quiere llegar al fondo de esta cuestión con la ayuda de una cámara submarina especial. Nadie ha visto antes esta parte del fondo marino.
0: ¡Qué nervios!
1: Se baja la cámara con cuidado hasta 5 kilómetros de profundidad en la oscuridad. Toma una hora y media que llegue al fondo.
0: Vemos el suelo. Allá vamos.
1: El Meteor arrastra ahora la cámara lentamente por el fondo marino. Las imágenes que llegan desde 5.000 metros de profundidad muestran un fondo marino monótono y cubierto de sedimentos. Pero también distintos seres vivos.
0: No. ¿Qué es eso? Son piedras, Nico. Piedras. La corteza oceánica. ¿Es manganeso? Desde luego es algo anguloso y duro. Si las aguas abisales son un hábitat tan uniforme, ¿por qué encontramos tanta biodiversidad en algunas zonas? Resulta que no es un hábitat tan monótono como se pensaba. Imaginémoslo así. Si hay un fondo de sedimentos plano y de repente asoma una roca, puesto que hay corrientes oceánicas, se producen turbulencias que arremolinan el sedimento. Donde hay mucha corriente, sedimento grueso. Donde hay poca, sedimento fino. Y hay reajustes. Se trata en principio de un nuevo enfoque importante para comprender mejor la biodiversidad de las aguas abisales.

0: Me llamo Thomas Kunz, soy el médico de a bordo. Me ocupo de los problemas generales que todo el mundo tiene aquí, como mareos, resfriados y náuseas. El espectro es amplísimo. Que vaya bien y hasta mañana.
1: Hoy se hace un simulacro.
0: El médico está en camino.
1: Al medio del océano no vienen los bomberos. Por eso la tripulación debe aprender a extinguir incendios. En todos los compartimentos hay respiraderos por los que el humo puede extenderse rápidamente por todo el barco. En caso de lesiones críticas, la nave iría a máxima velocidad hasta el puerto más cercano. Desde aquí tardaría 4 días.
0: Ejercicio concluido. Gracias a todos. El oxígeno es vital. Ábranlo al máximo.
1: Cada semana se ensayan emergencias. La distancia a tierra es demasiada para que llegue un helicóptero.
0: La única opción que hay es enviar un SOS médico para que los buques de guerra que haya en las inmediaciones se posicionen y den al helicóptero la oportunidad de repostar. Se hizo una vez y para ello se coordinaron varios países, entre ellos Rusia y Estados Unidos. Lo que demuestra que si se quiere, se puede. Me hubiera gustado ser oficial náutico, pero debido a un accidente que tuve después de la escuela y por el que hoy llevo lentes, no pude presentarme en aquel momento. Había que estar sano al 100% y yo no lo estaba. Luego estudié medicina y me enteré de que en los barcos se aceptan médicos con lentes. Así pude hacer realidad mi sueño. Vendí mi consulta y me dedicaré a esto hasta que me jubile.
1: Segunda semana en el mar. Torben tiene que planificar la próxima operación con aparatos.

0: minutos. El equipo, en cambio, por fin tiene un respiro y tiempo para una pequeña tradición en los buques de investigación. Pintan vasos que bajan a las profundidades en la siguiente misión del trineo. A 5.000 metros bajo el nivel del mar, la presión es tan alta que el tamaño de los recipientes se reduce a una quinta parte. Un recuerdo de la travesía. Los geólogos Mandiziga Hoffman y Andreas Gertner estudian el polvo del desierto del Sahara. El viento lo arrastra sobre el océano y los minerales del polvo posiblemente influyan como fertilizante natural en la biodiversidad de las aguas abisales.
1: Pero sospechamos que el polvo sahariano no fertiliza directamente las profundidades marinas, sino el ecosistema cercano a la superficie del mar. Y luego se hunde. Cuanto más productivo sea, más se depositará en las aguas abisales, que así se abonan indirectamente. Subimos.
0: Investigación de las profundidades marinas desde la superficie. Para analizar mejor el polvo, los dos científicos colocan cada día colectores adhesivos en el mástil del Meteor. Es el punto más alto del barco y donde hay más oscilación. El polvo se mueve a partir de 38,5 metros de altura, que es la que tiene el mástil del Meteor. Así que ideamos la manera de llegar más arriba. A bordo hay un meteorólogo. Todos los días lanza un globo de helio con una sonda para recoger los datos del tiempo. Están hechos para no recuperarlos. Pensamos en soltar un globo atado a un cordel y poder traerlo de vuelta.
1: Estamos parados y el viento se mantiene en una dirección. Intentémoslo.
0: La idea espontánea se lleva a la práctica. Los geólogos recubren el globo con un pegamento que se podrá retirar químicamente en tierra. Va atado a un cordel.
2: Super, danke euch.
1: Todo por la ciencia.
0: Una hora después, el globo se ha soltado del cordel. Nuestro compañero meteorólogo ha aceptado cedernos otro globo. Los globos están contados, porque está previsto soltar uno cada día. Pero las ganas de experimentar se contagian a todos. Esta vez lo intentan con un sedal resistente. ¡Maldita sea!
1: ¿Qué ha pasado? ¿Ha tocado la lámpara?
0: Yo temía que se pinchara con la escalera.
1: Probemos otra vez.
0: El último intento. Un globo atado a un sedal para entender cómo se fertilizan las aguas abisales. ¿Puede funcionar?
1: Según las primeras mediciones, alcanzamos un máximo de unos 200 metros.
0: Fue increíble, muy emocionante. Ahora solo falta que aguante el sedal. Y durante la cena dijimos, ahora cuando acabemos salimos y recogemos el globo. Y al salir, se pone a llover. Si la lluvia se lleva el polvo, todo habrá sido en vano.
1: Andy, dalo todo. No había pescado nunca y el globo tiraba bien fuerte. Es de helio, así que va siempre hacia arriba.
0: El globo ya está de nuevo a bordo. Primera comprobación. Hay partículas de polvo. Funcionó. Al tercer intento. Para estudiar la biodiversidad, los científicos también quieren punzonar un trozo del blando lecho marino. La pinza debía tomar una muestra de tierra, pero al izarla, la caja está vacía. Por quinta vez consecutiva.

0: Torben reorganiza el plan de trabajo para poder repetir el intento.
1: Es una herausforderung.
2: Como jefe de la expedición, también debo lograr que la frustración no se apodere del equipo, que nadie se desanime y que tengan energía para volver a lanzar al agua un dispositivo a las 3 de la madrugada y luego esperar 3 horas y media a que vuelva a subir. No siempre es fácil.
0: Para amortizar al máximo el alto costo de los buques, se trabaja de día y de noche.
2: De 7 misiones van 6 fallidas. El aparato vuelve lleno de agua y no de fondo marino como debería. Hemos perdido unas 12 horas. Muchos están agotados de esperar, de revisar las muestras, de tener que interrumpir el trabajo. Necesitamos un plan B. Podemos acercar el brazo de manera que el cable vaya en paralelo al casco. Así nos ahorramos fuerza de palanca.
0: El mecanismo se ha activado, eso es seguro. Pero no se sabe exactamente qué ha fallado en las profundidades. Probablemente el cable se ha enrollado en la pinza y la ha bloqueado.
2: Quiero que todo el equipo implicado se tome un descanso. Mañana debemos estar concentrados. Tiene que funcionar. El ambiente ha sido buenísimo hasta ahora, pero desde ayer noto que el ánimo ha decaído un poco, al menos en algunos compañeros. El dormir poco, a deshoras, con muchos turnos de noche, a algunos les afecta bastante. No paro de darle vueltas a cómo motivarlos. Es un desafío que me carcome y me está quitando el sueño.

0: 10 mecánicos de barcos trabajan por turnos para hacer posible la investigación en alta mar. Volker Hartig lleva 25 años trabajando en el Meteor. Como ingeniero jefe, coordina el trabajo en la sala de máquinas.
1: A veces hay una tubería de agua con un pequeño agujero que tapar o un tubo de combustible que tiene una fuga y hay que sellarla. Siempre hay una sorpresa u otra que hacen más llevadera la rutina. No hay barco al que le tenga tanto apego como el Meteor. Ya han pasado 25 años, es algo especial. Nos embarcamos durante 3 meses y luego, dependiendo del contrato, tenemos 2 o 3 meses libres. Te pierdes la vida familiar. Nunca estás para esas pequeñas cosas que son importantes en la vida de los hijos. Ni me enteré de su adolescencia. De los cumpleaños, olvídate. Son cosas con las que la familia tiene que saber lidiar. Sobre todo ellos, más que yo.
0: Con la noche llega otra oportunidad. El técnico Marco Brun lleva desde las 3 de la madrugada monitorizando cómo baja la pinza.
2: Ani,
1: Franzi, faltan 1000 metros para el fondo. Buen día. Ya he hecho café. Hasta ahora.
0: El momento crítico. ¿Funcionará esta vez?
1: Lo hemos detenido. El aparato está en el fondo. Esperamos un poco, pero no demasiado. No sea que la cuerda se vuelva a enredar.
0: Si Marco ordena subirlo demasiado pronto, la caja llegará vacía. Si espera demasiado y suelta mucho cable, la pinza puede quedar enganchada.
1: Sube con 0,4. Recibido. Todavía está vacío. Cuando esté lleno, un poco más. Justo así.
0: La pinza tarda 1 hora y media en volver a subir. Desde afuera se ve bien.
1: Muy bien, aunque tampoco hay mucho sedimento.
0: Esta vez ha funcionado. El agua de mar se extrae con cuidado y el equipo puede recoger las diminutas criaturas del fondo.

0: Al final los equipos están muy unidos. Me gustaría estar más con ellos. Yo estoy solo en mi camarote. Voy, hablo con ellos de las novedades y los planes, tomamos una decisión y luego vuelvo al camarote. Actualizo el plan de trabajo y redacto el enésimo informe.
1: Al amanecer, tres científicas examinan las capas del fondo marino. Amaya Lagrange Rao, estudiante de la Universidad Estadounidense de Yale, se le ocurre una idea. Tal vez ayude el aparato de rayos X del médico.
0: A ver, acción. He sacado radiografías de estos sedimentos y las enviaré directamente a la Universidad de Yale. Es fabuloso.
1: Muchos animales que viven en el fondo marino o sobre él se entierran en el sedimento para protegerse o buscar alimento, y esto nos permite ver el interior de las muestras. Último día de investigación.
0: Lo primero que haré será abrazar a mi pequeño. Si no huye de mí, me da un poco de miedo.
1: ¿Que no te reconozca?
0: Sé que me reconocerá, pero cuando vuelvo después de un tiempo, a veces no me mira, se esconde y solo quiere estar con su mamá. Pero espero que se le pase rápido.
1: El equipo de Torben volverá a Frankfurt con un contenedor lleno de muestras.
0: Pese a las dificultades, conseguimos los datos y las muestras que necesitábamos. Y ahora tenemos mucho trabajo por delante.
1: Se estima que aún se desconoce un 90% de las especies que habitan las aguas abisales. Pero antes de que la humanidad descubra la mayoría de estas especies, muchas habrán desaparecido. El cambio climático, la pesca, la extracción de materias primas y la contaminación amenazan este hábitat extraordinario. La misión de Torben ni mucho menos ha terminado. Y por fin, tierra a la vista. Ahí está el horizonte de Fortaleza, Brasil. El meteor ha cruzado el Océano Atlántico. Un práctico local sube a bordo cerca de la costa.
2: For information, we have fixed propeller. Becker radar. Bow thruster is good working, and if you go astern, bow go to starboard.
1: El práctico asesora al capitán para el atraque. El timonel ejecuta las órdenes. Tras semanas en el mar, el meteor volvió a tierra. Es hora de despedirse.

0: Cuídate. Muchísimas gracias.
1: La tripulación sigue en el barco para la próxima expedición. Los científicos regresan a casa en avión. ¿Quién está ahí?
2: ¡Papá! ¡Papá!

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2: Trabajando para usted.

Durante millones de años, los animales han adaptado y evolucionado un arsenal de armas mortales para cazar, defenderse y atacar. Dientes, garras, cuernos, electricidad, aguijones, camuflaje, olor y venenos se utilizan con efectos devastadores en defensas salvajes. Ya sea que usen en forma aislada o en combinación, la eyección y el olor son instrumentos potentes para atraer y capturar a sus presas. Pero eso es solo el comienzo. En el arsenal animal, estas habilidades extraordinarias les permiten a los animales utilizar estrategias más diversas, proporcionando defensa, disuasión, escape y atracción. A lo largo del océano, las sepias evaden a sus enemigos desapareciendo detrás de una eyección de tinta. Es tan repulsivo el olor de los zorrillos que los aspirantes a depredadores han aprendido a evitarlos casi del todo. A todo lo ancho de las amplias llanuras de la sabana africana, la famosa hiena confía en el olor para mantener manadas cohesionadas. Para sobrevivir en la inhóspita tundra ártica, el buey amisclero utiliza su aroma distintivo para marcar senderos y competir por parejas. Los demonios de Tasmania son bien conocidos por su mal olor, pero ahora se entiende que utilizan el olor de una manera más sorprendente. Los koalas machos dependen de sus glándulas de olor como primera línea de defensa, evitando que los rivales suban a su territorio. Tanto la eyección como el olor se usan con efectos devastadores por la innovadora y depredadora araña boleadora. Y, para el mil pies, los olores tóxicos se despliegan en una forma de guerra química, aunque bajo el riesgo de verse afectados. Expulsión y olor. Sepia.

Ubicándose entre los invertebrados más inteligentes del planeta, para las sepias, incluso sus eyecciones de tinta contienen capas de complejidad. Ampliamente distribuidos a lo largo de mares templados y tropicales poco profundos, las más de 120 especies de sepias rara vez son obvias a primera vista. Pero, cuando se dejan ver, se los ve como criaturas de notable diversidad y habilidades aún más notables. Equipado con una bolsa de trucos y trampas que serían la envidia de la mayoría de los animales, quizás su arma más mortífera es su intelecto. Con una de las mayores relaciones cerebro-cuerpo,

cuerpo de todos los invertebrados, estos inteligentes cefalópodos saben con precisión qué herramienta usar y cuándo. Al igual que sus parientes, los calamares y el pulpo, cuando los depredadores persiguen a las sepias, estas tienen una famosa estrategia de escape. Al soltar una nube de tinta, la sepia amenazada desaparece brevemente, el tiempo necesario para una escapada rápida. Ya que su tinta contiene dopamina, se cree que paraliza temporalmente el sentido del olfato en los depredadores que de lo contrario podrían cazar por el olor. La cortina de humo submarina se crea al liberar tinta de sacos especializados ubicados entre las branquias. Pero la sepia también puede mezclar su tinta con mucosa para crear nubes más pequeñas y densas que imitan su propia forma y actúan como señuelos. Los depredadores confundidos atacan por error a estos señuelos mientras la verdadera sepia escapa ilesa. A pesar de su apariencia extraña, las sepias son depredadores muy ágiles, que se alimentan de crustáceos, pulpos, peces y otras sepias. Mientras utilizan su manto para la propulsión a chorro, en su mayor parte, la sepia depende de la aleta corta que rodea su cuerpo. Semejante a una falda ondulante, esta aleta muscular proporciona maniobrabilidad en casi cualquier dirección. Conocidas como los camaleones del mar, las sepias pueden alterar su color y su textura para imitar perfectamente su entorno.

Tan versátil es la piel de la sepia que puede hacer demostraciones extravagantes para ahuyentar a los depredadores potenciales o destellar patrones en movimiento para hipnotizar a sus presas. A menudo combinan sus inyecciones de tinta con su talento para el camuflaje y la maniobrabilidad extrema. En una fracción de segundo, la sepia puede arrojar una nube de tinta, cambiar su color y alterar su dirección, engañando completamente a sus depredadores. Bien equipadas para evitar ser presas, las sepias también poseen las herramientas para ser depredadores agresivos. Abriendo sus 8 brazos y disparando un par de largos tentáculos, toma a su víctima con poderosas ventosas antes de atraerla a su pico y paralizarla con veneno. La jibia única de la sepia no es en realidad un hueso, sino un caparazón interno poroso. Este le proporciona un método eficiente de energía para controlar su flotabilidad. Las sepias pueden ajustar los niveles de gas y agua en las cámaras de este caparazón para establecer su posición en la columna de agua.

Durante los ciclos de apareamiento, los machos luchan para ganar el derecho de reproducción con las hembras. Con el vencedor celosamente vigilando su premio, los machos subordinados pueden disfrazarse de hembra para escabullirse del guardia y obtener acceso a la supuestamente protegida hembra.

Las investigaciones indican que los ojos de la sepia están completamente desarrollados antes del nacimiento, lo que permite que la sepia bebé observe su entorno mientras aún está en el huevo. Tras salir del huevo, se especula que la astuta sepia se destaca en la caza de las especies que estudió antes de nacer, dando a la sepia recién nacida una ventaja más en su ya impresionante arsenal.

La familia de los zorrillos incluye 10 especies diferentes y, a excepción de las dos variedades de tejones hediondos asiáticos, todos se encuentran en las Américas, abarcando una variedad de hábitats boscosos y de pastizales desde Canadá hasta Sudamérica. Con cada especie que muestra su propia variación de patrones, la mayoría de los zorrillos tiene una coloración en blanco y negro llamativa y distintiva.

Al intentar sobresalir en lugar de mimetizarse, el zorrillo anuncia su potencial para un ahuyentar como un sistema de alerta temprana para los depredadores.

Siguiendo los cambios de temporada en su amplio rango, los zorrillos exhiben una dieta igualmente amplia. Como omnívoros, consumen materia vegetal y animal y pueden adaptarse para alimentarse de lo que esté disponible.

Poseen un pobre sentido de la vista que limita su visión a solo 3 metros, pero que compensan con elevados sentidos de oído y olfato que le ayudan casi siempre a hallar comida. Gracias a su potente arma de olor, los depredadores han aprendido a dar un amplio rodeo a los zorrillos. Cuando hay poca comida disponible, especies caninas como lobos o zorros pueden arriesgarse a cazar un zorrillo, pero tales ataques son raros. El único peligro común para los zorrillos es el gran búho cornudo, que es capaz de lanzarse con tal sigilo que puede matar al zorrillo desprevenido antes de que pueda descargar su atroz aroma.

Con un par de glándulas de olor altamente desarrolladas a cada lado de su ano, los zorrillos producen un líquido aceitoso compuesto de productos químicos conocido como tioles. Alejándose de su amenaza, los músculos alrededor de las glándulas de olor del zorrillo se contraen para proyectar su nauseabundo aerosol de tiol con gran precisión a una distancia de hasta 3 metros. La niebla hedionda de la bomba de olor del zorrillo es tan horrible que incluso una nariz humana relativamente insensible puede detectarlo desde más de un kilómetro de distancia. Y, debido a que los tioles son un compuesto químico volátil, se descomponen lentamente, quedándose en cualquier superficie que toquen durante días. Desafiando los intentos de eliminación, esta mezcla química es tan poderosa que puede causar irritación de la piel e incluso ceguera temporal. Con suficiente líquido como para aproximadamente 5 dosis, puede tardar 10 días en producir otro suministro, dejando al zorrillo indefenso mientras tanto. En un esfuerzo por mantener alejados a los agresores, los zorrillos participan en elaboradas exhibiciones de amenaza, dando a sus víctimas la oportunidad de retroceder antes de disparar su aerosol como último recurso. Las madres están más listas para atacar con una rociada. Ya que los zorrillos machos no juegan ningún papel en la crianza de los hijos, las hembras deben proteger a sus crías. Al disparar a la menor señal de peligro, las zorrillas madres son feroces guardianes, lo que garantiza que en la próxima generación pueda crecer para continuar con el potente legado de su especie. Hiena.

A lo largo de África continental hay cuatro especies distintivas de hienas. La más grande y más prominente es la hiena manchada.

Frecuentemente percibidos como animales cobardes o aprovechados, a las hienas manchadas se les cuenta entre los carroñeros de la sabana. Y aunque no son tímidos al alimentarse oportunamente de carroña, las hienas manchadas son en realidad cazadores altamente calificados y obtienen la mayor parte de su alimento de sus propias matanzas.

Su uso de olores, aunque todavía no se entiende del todo, es un componente importante de su éxito comunitario. Las hienas manchadas, famosas por sus lúgubres vocalizaciones que asemejan a una risa humana, no solo son las más sociables de la familia de los hiénidos, sino también las más sociables de todos los carnívoros. Viven en grupos grandes, con jerarquías sociales complejas dirigidas por hembras. Estos asesinos colectivos dependen de la comunicación precisa para su éxito. Más efectivo que el lenguaje son sus olores en los que hablan. En lugar de orinar, las hienas depositan una secreción de olor fuerte y pegajosa en los tallos de pasto en todo su territorio. Y más que simplemente marcar límites territoriales, las hienas usan estos depósitos individualmente para comunicar información clave, como su sexo, grupo familiar y estado reproductivo. Con glándulas anales y sebáceas, un gran parche de piel desnuda debajo de la cola de la hiena produce una pasta con olor desagradable. Con bacterias y químicos únicos a cada hiena, la pasta se utiliza para la comunicación y el marcado territorial, y algunas especies de hienas capaces de rociar sus secreciones para desanimar a posibles atacantes. A pesar de su pesado cuerpo como el de un oso, las hienas moteadas son corredoras expertas y pueden alcanzar velocidades de hasta 60 kilómetros por hora. Trabajando perfectamente como equipo, los grupos de hienas manchadas participan en persecuciones prolongadas y de resistencia, en las que cansan a su presa tras correr grandes distancias. Conocidas por su fuerte mordida, las hienas atacan con sus dientes en lugar de sus patas y juntas pueden devorar un animal completo, huesos y todo, en menos de media hora. Capaces de planificar con anticipación, las hienas manchadas también pueden optar por almacenar alimentos para su consumo posterior.

En constante pugna con leones y otros grandes felinos, las hienas tratan de alejar a estos de sus presas con la esperanza de reclamar la carne para sí mismas. Con frecuencia peleando por los mismos territorios y cazando a la misma presa, las hienas intentan activamente matar a las crías de sus enemigos. Por la misma razón, los cachorros de hiena son vulnerables a los ataques de los grandes felinos y son celosamente vigilados por sus madres. Al ser criaturas principalmente nocturnas, las hienas son más activas en la noche, cuando su adaptada

visión es completada por un superior sentido del olfato. Siendo una fuente de miedo entre muchas culturas tradicionales, en el folclore árabe se dice que las hienas tienen el poder de hipnotizar a las víctimas con sus feromonas. Dada la importancia del olor para la hiena, quizás haya algo de cierto en la leyenda. Buey almizclero. El Ártico. Un paisaje duro e implacable caracterizado por frescos y fugaces veranos, y famoso por sus inviernos congelados y aparentemente interminables. Aquí se necesitan agallas y recursos para sobrevivir. Atributos que el imponente buey almizclero tiene. Y como su nombre lo indica, el olor es un factor importante en su subsistencia. Ocupando las principales cordilleras del Ártico canadiense y Groenlandia, ningún otro animal con pezuñas vive tan al norte como el buey almizclero. Y aunque están más estrechamente relacionados con las ovejas y las cabras que con los bueyes, están hechos para resistir los desafíos de su gélido paisaje. Lo más obvio en su arsenal es su característica capa exterior de pelo largo y peludo, que proporciona al buey almizclero protección ante los elementos climáticos durante todo el año.

Una capa inferior más corta crece estacionalmente para mayor aislamiento durante el invierno, y aunque alcanza un peso de alrededor de 300 kilogramos, el pelaje del buey almizclero es tan denso que esconde una estructura más bien esbelta debajo. Al vivir en pequeñas manadas, la mentalidad colectiva del buey almizclero proporciona quizás su ventaja más importante en el Ártico. Y el olor es una parte vital de la vida en manada. Usando glándulas preorbitales alrededor de sus ojos, los bueyes almizcleros despiden olores a su paso, permitiendo que los miembros del rebaño se encuentren el uno al otro cuando se pierde el contacto visual. El olor juega un papel muy diferente durante las feroces batallas de dominación masculina de la temporada de cría. Pelaje abdominal. Ubicadas alrededor de los genitales, las glándulas prepuciales del macho producen la feromona del olor desagradable por la que el buey almizclero recibe su nombre, usando su orina para distribuir el aroma sobre su pelaje abdominal. El macho marca su territorio contra rivales, al tiempo que anuncia su potencia a

Mientras que los machos son los agresores durante la temporada de reproducción, en su mayor parte son las hembras las que lideran la manada. Dependiendo de las reservas de grasa para gestar exitosamente a sus crías y poder verlas durante los escasos meses de invierno, es esencial que la hembra de buey almizclero aproveche al máximo las oportunidades de alimentación mientras duren. Constantemente en movimiento, las hembras deciden a dónde viaja la manada. Prefieren las plantas nutritivas y los pastos de las zonas húmedas y de tierras bajas, y así refuerzan sus reservas de grasa para los sombríos meses venideros.

Cuando el despiadado invierno llega, las manadas migran a terrenos elevados. Aquí, los fuertes vientos que barren el terreno expuesto evitan que la nieve se deposite profundamente, y el buey almizclero puede usar sus pezuñas agrandadas y poderosas para descubrir las raíces y los líquenes que lo sustentarán a lo largo de la brutal temporada.

Dejando a un lado la extraña disputa, los rebaños están menos activos durante este periodo, conservando energía y manteniendo una vigilia colectiva por el peligro.

Los osos polares pueden parecer amenazadores, pero son los lobos árticos su principal preocupación, pues se cree representan hasta la mitad de las muertes de bueyes almizcleros. Pero una manada unida, unida en gran parte por el uso de olores, formará filas para proteger a sus miembros más vulnerables y permitirles atravesar otro verano. Dentro del arsenal animal, las múltiples aplicaciones de eyección y olor han demostrado su valor. Hemos visto la eyección inteligente y depredadora de las sepias para escapar de sus propios depredadores. Los zorrillos convirtieron su abrumadora fragancia en un arma que expulsan hasta 3 metros. Más cazadora que carroñera, la hiena moteada es un carnívoro comunal que confía en el olor para mantener el orden dentro de la manada. Los machos de buey almizclero usan sus poderosos aromas para anunciar su virilidad a las hembras y retar a los machos rivales. Ahora veremos cómo el olor ha profundizado nuestra comprensión de los temibles demonios de Tasmania, revelando su lado más suave. Los koalas, por otro lado, usan el olor de una manera más hostil, expulsando a intrusos no deseados. Las arañas boleadoras emplean sus feromonas imitadoras para atraer víctimas desprevenidas a sus exclusivas eyecciones como pegamento. Y las secreciones cáusticas del milpies no solo tienen un aroma desagradable, sino que pueden quemar depredadores incautos. Demonio de Tasmania. Llamado así por su arisco temperamento, mal olor y chillidos sobrenaturales. La verdadera naturaleza del demonio de Tasmania se está comprendiendo recientemente, y el olor juega un papel clave en su comportamiento sorprendentemente complejo. Se encuentran solo en el aislado estado insular australiano de Tasmania. Los demonios de Tasmania son mamíferos marsupiales, lo que significa que llevan a sus crías en una bolsa. A pesar de ser del tamaño de un perro pequeño, son los carnívoros marsupiales más grandes del mundo. A menudo, anunciados por un olor característicamente fétido, estos depredadores diminutos son ampliamente temidos por su ferocidad e impresionante fuerza. Cuando el demonio de Tasmania abre su boca, su imponente colección de dientes queda en evidencia. Lejos de ser un gesto de bienvenida, no es la actuación agresiva que parece ser. En cambio, indica miedo de parte del animal.

Otra señal de un demonio estresado es su olor. Emiten un olor ofensivo al ser amenazados, que los primeros colonos europeos tomaron como el aroma natural del animal, cuando, de hecho, un demonio de Tasmania tranquilo y relajado no huele mal. A menos que se esté alimentando, los demonios de Tasmania generalmente son vistos en solitario, pero esto también es una idea errónea. De hecho, las vastas y complejas redes de demonios ocupan extensas madrigueras distribuidas a lo largo de miles de hectáreas. Con un sentido del olfato altamente afinado, los demonios confían en el olor para comunicar sus idas y venidas, minimizando el conflicto dentro de sus territorios compartidos, ya que cada demonio mantiene un espacio personal propio. Marca de olor característico. Las glándulas odoríferas anales especializadas producen un líquido oleoso que actúa como olor personal único de cada demonio. Marcando sus senderos con su aroma, las redes de demonios mantienen un conocimiento constante de los movimientos y el bienestar de los demás sin contacto directo.

Aunque es más multifacético de lo que su rencorosa reputación les da crédito, el demonio de Tasmania sigue siendo una bestia rebelde. La alimentación brinda una oportunidad única para la interacción cara a cara, pero, si bien es una cuestión social, no es muy sociable. Al emitir gritos horrendos que se escuchan desde kilómetros de distancia, otros demonios dentro del territorio son invitados para disfrutar de la fiesta. Pero una invitación no es motivo de cortesías, y las disputas son comunes durante la comida, siendo los machos adultos los agresores más frecuentes. Más rápido de lo que su robusta contextura sugiere, los demonios de Tasmania son cazadores habilidosos y pueden derribar presas mucho más grandes que ellos. Sin embargo, alimentarse de carroña es mucho más fácil y dicha práctica les ofrece la mayor parte de su dieta. Sus cabezas agrandadas generan una de las mordidas más proporcionalmente poderosas del reino animal.

Con la fuerza suficiente para cortar un grueso alambre de metal, masticar hueso es una tarea fácil para un demonio de Tasmania y pueden devorar todo rastro de un cadáver con facilidad. Sin depredadores en su isla natal, los demonios no necesitan una escapada rápida y se atiborran de comida cuando surge la oportunidad, consumiendo hasta el 40% de su peso corporal en menos de media hora.

A pesar de la falta de depredadores, los demonios de Tasmania se enfrentan a una variedad de amenazas en la naturaleza y su población está en declive. Su uso del olor nos ayuda a entender comportamientos previamente desconocidos. Y ahora que se encuentran en la lista de especies en peligro de extinción, parece que estos marsupiales incomprendidos requerirán simpatía por el diablo. Koala.

Vive entre los árboles y sobrevive con una dieta que es venenosa para la mayoría de los animales. El koala es una anomalía australiana con una serie de adaptaciones únicas.

cosas de Australia Oriental, el icono oso koala no es en absoluto un oso, sino un mamífero marsupial. Equipados para escalar árboles de eucalipto y sobrevivir a base de sus hojas altamente tóxicas y nutricionalmente pobres, están armados con las herramientas para explotar con éxito un nicho en su entorno. Si bien no es inmediatamente evidente, el olor es significativo entre estas herramientas. Enfrentando poca competencia sobre su fuente preferida de alimentos, por la sencilla razón de que esta mataría a otros animales, el sistema digestivo especializado del koala crea una bacteria para neutralizar el veneno de eucalipto, mientras que su intestino alargado rompe las hojas duras. El olor también juega un papel importante. Como la nariz altamente sensible del koala detecta fluctuaciones en la toxicidad entre las hojas, este se asegura de escoger bien lo que come.

Con una tasa metabólica que es la mitad de la de un mamífero típico, es vital que los koalas conserven sus recursos limitados energéticos. Para resolver este problema, la solución es simple: dormir y mucho.

A salvo de los depredadores en el suelo, los koalas en sus perchas aéreas tienen la notable capacidad de dormir hasta 22 horas al día.

Durante sus horas de vigilia, los koalas son sorprendentemente móviles. Necesitan comer alrededor de un kilo de hojas al día, por lo que deben cambiar de árboles con frecuencia, y a menudo se ven obligados a cubrir distancias considerables en el suelo una vez que los recursos de un área se agotan. Son vulnerables a depredadores como los dingos, así que estas incursiones en tierra firme son altamente peligrosas para los koalas y generalmente las evitan, pero los machos adultos pueden hacer viajes aún más arriesgados cuando buscan pareja. Mezcla química. Con las glándulas odoríferas expuestas a través de parches sin pelo en el pecho, los koalas machos producen una secreción que contiene una compleja mezcla química de más de 40 compuestos. Depositando su olor en el tronco del árbol, mientras ascienden, los machos escalan simultáneamente el árbol mientras anuncian su presencia a las hembras de la zona. A pesar de su aspecto tierno, los koalas son criaturas asociales y, en su mayor parte, los únicos dos koalas que se toleran son las madres y sus bebés. Con una visión deficiente, el marcado del olor proporciona una señal de advertencia imperdible para esta especie asertivamente solitaria, manteniendo las disputas físicas al mínimo y preservando así su energía limitada. Revestidos con el pelaje más aislado de cualquier marsupial, los koalas están efectivamente protegidos contra los extremos del clima australiano. Mientras que el pelaje blanco en sus vientres pueden reflejar la radiación solar durante las olas de calor, también son muy resistentes al viento y la lluvia.

Cuando el frío surte efecto, los koalas se enrollan en bolas apretadas para mantener el calor y conservar la energía. Comer una fuente de alimentos tan tóxica tiene sus ventajas. Al consumir tales volúmenes de hojas de eucalipto, los koalas han adquirido un olor característico, similar al de las

medicinas para la tos. Por lo tanto, poseen un repelente de insectos natural y rara vez se ven afectados por parásitos externos. Y, como las hojas tienen un alto contenido de agua, los koalas rara vez necesitan beber, lo que les evita viajes peligrosos al suelo a menos que sea absolutamente necesario. Al ser animales nocturnos, gran parte de la vida del koala sigue siendo un misterio. Con su proclividad al sueño y su apariencia de oso de peluche, es fácil pasar por alto la difícil existencia del koala y las adaptaciones que ha hecho para enfrentar sus desafíos.

Pero en el arsenal animal, las apariencias son engañosas y al igual que su uso del olor, permanece sin ser ampliamente reconocido. La ternura del koala desmiente al resistente sobreviviente que se encuentra debajo. Araña boleadora. En toda una gama de hábitats arbolados en África, América y Australia, se encuentran más de 60 especies de arañas diminutas que emplean una combinación ingeniosa de olor y eyección. Tan efectivas son las técnicas engañosas de la araña boleadora para atraer y capturar a sus presas que ni siquiera necesitan una red. Siendo criaturas nocturnas, cada especie de boleadora se dedica a cazar su propia especie particular de polilla. Comenzando por construir una línea de trapecio horizontal, la astuta araña se mantendrá inmóvil mientras emite un olor que coincide perfectamente con la feromona sexual de la polilla de la que se alimentan. Mientras cuelgan sus boleadoras, una pegajosa mota de seda de captura espera la llegada de su desprevenida presa.

También conocidas como arañas de pesca por su parecido con los pescadores, cuando detectan los aleteos de las alas de una polilla, balancean su línea y efectivamente enganchan su comida.

Conocidas por su mimetismo químico agresivo, la araña boleadora emite un cóctel de sustancias químicas para simular las feromonas sexuales de su especie de polilla deseada. Las boleadoras en sí son una estructura compleja que consiste en fibras de proteínas flexibles y gotitas viscosas de doble capa para formar una bola adhesiva. Una vez atrapada, la desventurada polilla es atraída y recibe una mordedura venenosa. Rápidamente atando a su presa en franjas de seda, la comida se cuelga para su posterior consumo, lo que permite a la araña volver a la casa. Alterando las falsas feromonas que emiten a lo largo de la noche, estas arañas excepcionales ajustan con precisión su atractivo olor para maximizar sus ataques. Mil pies.

Descendientes de uno de los primeros animales en respirar aire, los milpies siguen un antiguo linaje, con el olor como contenido fundamental de un arsenal que ha resistido la prueba del tiempo.

Terrestres, los milpies son invertebrados extremadamente resistentes e ingeniosos. El nombre de estos espeluznantes gusanos de armadura viene dado por el incontable número de patas que posee, pero ningún milpies conocido en realidad tiene tantas. Existiendo en una amplia variedad de formas y tamaños, los milpies se distinguen por llevar dos pares de patas por segmento de cuerpo. Pero eso no es todo lo que llevan sus cuerpos, pues muchas especies están equipadas con glándulas malolientes que corren a lo largo de sus flancos. Siendo una especie robusta y diversa, hay aproximadamente 12.000 tipos de milpies, cada uno con un conjunto único de herramientas y habilidades para prosperar dentro de su entorno dado. Con una preferencia por las condiciones húmedas de la maleza del bosque, muchas especies de milpies subsisten con igual eficiencia en las arenas secas del desierto. Al ser los primeros animales en colonizar la Tierra, el registro fósil muestra que los milpies emergieron del agua y se adaptaron para respirar aire hace más de 400 millones de años, una ventaja significativa en la evolución de sus defensas olorosas.

Los milpies son principalmente detritívoros, que consumen materia vegetal muerta como hojas en descomposición. Esta es una hábil adaptación dietética que proporciona una fuente abundante de alimentos en la mayoría de los hábitats y significa que los milpies desempeñan un papel importante para ayudar con la descomposición dentro de sus ecosistemas. Pero, al moverse lentamente a través del sotobosque, su dieta pone a los milpies en riesgo de depredación y dependen en gran medida de sus apestosas emisiones para protegerse. Al carecer de pinzas para luchar, los milpies no tienen aguijones y su mordida es buena para poco más que masticar basura. Al optar por no pelear ni huir, la mayoría de los milpies amenazados se enrollan como un disco, protegiendo su vientre suave con su exoesqueleto endurecido. Esta postura defensiva puede mantenerse hasta que el atacante pierda interés, persuadido en gran medida por las secreciones desagradables e incluso venenosas del milpies. Las hediondas glándulas microscópicas, conocido como osóporos, corren a lo largo de los lados del cuerpo del milpies. Al liberar una mezcla irritante y sustancias químicas tóxicas, las secreciones de los osóporos no solo emiten malos olores y sabores, sino que también pueden quemar los exoesqueletos de los insectos, así como los ojos y la piel de los depredadores más grandes. Por más efectivas que sean las eyecciones peligrosas del milpies, no son infalibles. Los depredadores astutos, como los suricatos, han aprendido a voltear los milpies para eliminar su descarga defensiva antes de comérselos. Y, en algunos casos, la guerra química del milpies ha fracasado por completo, con los primates antagonizando deliberadamente a las pobres criaturas antes de usar sus secreciones como repelente de insectos. A pesar de que sus defensas olorosas tienen un talón de Aquiles, el indómito milpies tiene más piernas en que apoyarse y continúa manteniendo.

teniendo una fortaleza en sus vastos y diversos territorios en todo el mundo. Defensas salvajes. La astuta sepia utiliza una variedad de tácticas para cazar en el océano, y sus eyecciones de tinta la mantienen segura cuando es necesario. Combinando eyección y olor, el zorrillo puede disparar su hedor nauseabundo con precisión practicada. Más que los carroñeros que se supone que son, las hienas usan el olor como un medio de comunicación en sus complejas sociedades. El buey almizclero soporta el ártico implacable, usando el aroma para establecer derechos de apareamiento y marcar el camino para la manada. En cuanto al feroz demonio de Tasmania, recientemente se descubrió que su olor es indispensable para mantener sus sociedades secretas. Más agresivos de lo que parecen, los koalas machos intimidan a los rivales al marcar sus territorios con secreciones de sus pechos. Siendo un arácnido aromático, la araña boleadora atrae presas imitando sus feromonas antes de paralizarlas con una eyección única. Y el antiguo milpies disuade e incluso hiere a posibles depredadores con una descarga nociva. Donde hemos evolucionado intelectualmente, los animales se siguen adaptando físicamente, armándose con los poderosos recursos solo hallados en defensas salvajes.

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En la naturaleza, para tener éxito, se debe estar alerta y tener el equipo adecuado. Algunos dominan la noche con asombroso sentido de la vista. Algunos siguen su olfato. Algunos dependen de la velocidad, del sigilo y de rápidos reflejos. Vivir en la naturaleza es vivir en una guerra y estos soldados están siempre patrullando, preparados para su trabajo como fuerzas especiales. Fuerzas especiales. Patrullaje. Comenzamos nuestra búsqueda de un especialista patrullero de primera clase en un abrasador paisaje de Norteamérica.

Este despiadado desierto de Arizona es un campo de pruebas para un sobreviviente que ha patrullado en este planeta por más de 400 millones de años. El escorpión. Estas fuerzas especiales prefieren el calor, pero algunos cumplen sus objetivos en fríos inviernos sin quejarse. A donde quiera que vayan, están protegidos por su gruesa armadura o caparazón. Sus poderosas pinzas y su venenoso aguijón los mantienen preparados para la batalla. Pero cuando se trata de operaciones especiales, su sistema de navegación interno les da la ventaja. Los escorpiones utilizan a las estrellas de guías. Acumulan información más detallada mediante muestras químicas, olfato y la detección de vibraciones. Durante su patrullaje, un escorpión peludo de 15 centímetros de largo puede viajar impresionantemente 100 metros en una sola noche.

A pesar de que están hechos para soportar el calor, estas fuerzas especiales se movilizan principalmente de noche para evitar el ardiente sol. Y además la protección de la noche y su sistema de navegación basada en el cielo nocturno les ayuda a cumplir sus objetivos. Un escorpión puede tener entre 6 y 12 ojos en su espalda, dependiendo de la especie, y aún así no pueden ver claramente. Sus ojos son sensibles únicamente a la intensidad de la luz. Algunos científicos creen que no solo sus ojos perciben la luz, sino todo su exoesqueleto, el cual podría explicar por qué estas fuerzas especiales brillan bajo la luz ultravioleta. Para identificar sus presas, ellos sienten un impulso desde los vellos sensoriales que identifican vibraciones provenientes de varios metros de distancia.

Este se fijó en la deliciosa vibración de un solífugo, un pariente de los escorpiones sin la cola tóxica. El solífugo, tras terminar su propia comida, inadvertidamente se acerca a un escorpión patrullero. Despierta los vellos sensibles al tacto del escorpión y recibe una picada mortal.

En África y en el desierto arenoso de Namibia observamos otra serie de maniobras de escorpiones patrulleros. Esta fuerza especial hembra deja su aroma por donde quiera que vaya. Y el macho la rastrea con un par de accesorios similares a las cerdas de un cepillo llamados pectinas en la parte inferior de su cuerpo.

Mientras camina, el escorpión macho peina la arena con sus pectinas, olfateando pistas químicas. Las hembras también tienen pectinas, pero la de los machos son más largas y cada diente del cepillo tiene más dientes para detectar aromas. Cuando el macho se acerca a la hembra, utiliza sus pectinas para encontrar un lugar donde depositar su paquete de esperma. Este persistente macho ha rastreado exitosamente a la hembra. Ahora debe cortejarla. El baile de conquista parece una batalla, y en ocasiones el macho pica a la hembra varias veces durante el ritual. Pero cuando todo termine, dejará su esperma y se irá. Luego de esta agotadora misión, regresará a su campamento base, dejando a la hembra la tarea de criar a sus retoños. Para hablar de nuestro siguiente miembro de la patrulla de fuerzas especiales, no tenemos que viajar muy lejos. Todos los días, a través de las vastas llanuras de la sabana africana, infinitas batallas de vida o muerte toman lugar. Para sobrevivir se necesita un conjunto especial de habilidades. En el Parque Nacional Kruger, en Sudáfrica, para una manada de despiadados depredadores, la supervivencia es una ciencia. Las hienas son sociables, son inteligentes y patrullan bajo un estricto código de conducta militar para vencer hasta la más poderosa presa. Como cualquier buena unidad de fuerzas especiales, cada soldado tiene un rango y sabe su función. Los miembros se identifican unos a otros por las manchas en su piel. Cada uno es único, como una huella digital, pero esa sutileza es solo el comienzo de su destreza visual. Estos patrulleros tienen una excelente visión nocturna, lo que les asegura una buena caza aún tras ocultarse el sol.

Dado que trabajan como una bien entrenada unidad de fuerzas especiales, no le temen a presas más grandes como cebras y ñus. Los grandes de rebaños de herbívoros son especialmente vulnerables cuando las hienas, con su aguda visión, realizan sus cazas nocturnas.

Es que identifican la presa y se movilizan para matar. Ponen sus ojos sobre la presa desde todas las direcciones, esperando el momento apropiado para atacar. ¿Pero cómo pueden ver tan bien en la oscuridad? Una hiena patrullera utiliza sus visores nocturnos internos. Una capa de tejido llamado tapetum lucidum refleja la luz mediante la retina, incrementando la luz disponible para los fotorreceptores. El tapetum lucidum incrementa la visión nocturna en más de 40%. Mientras su presa solo ve una completa oscuridad, las hienas ven a un objetivo al alcance. Cuando identifican el objetivo, las hienas no se rinden. Persiguen y atormentan a su presa hasta el final. El exhausto ñu se encuentra rodeado y superado en número por sus depredadores. Misión cumplida. La gran presa es usualmente comida en el lugar, engullida antes de que aparezca algún otro competidor. Pero la visión nocturna de las hienas no es perfecta. A veces se delatan a sí mismas. Al ampliar y reflejar la luz, el tapetum lucidum a veces crea destellos en la oscuridad que alertan a la presa. Sin embargo, a ese punto ya es muy tarde. No todas las hienas tienen el beneficio en la manada. Algunas son excluidas, marginados, que deben convertirse en ladrones y carroñeros. Incapaces de cazar presas grandes, depende de su visión nocturna para patrullar presas pequeñas o de su sentido del olfato para encontrar carroña. Esta noche se cuela en la cena de un par de tejones.

Como vive a expensas de presas más pequeñas, debe comer más seguido. Y durante el día emplea otra técnica visual para llenar su estómago. En vez de patrullar las llanuras, explora el cielo. Como faroles, los buitres que vuelan sobre cadáveres le señalan dónde encontrar su próxima comida. Aún sin una manada, la reputación de la hiena como un soldado de fuerzas especiales le precede. Solo necesita una postura intimidante para que los buitres renuncien al botín. Si el cadáver es lo suficientemente grande, puede comer un tercio de su peso, 15 kilos o más de carne y huesos sin detenerse.

Desde el seco suelo africano viajamos sobre los océanos hasta los bosques de Europa. Aquí, en los bosques, vive otro miembro de la patrulla nocturna de las fuerzas especiales, uno que puede estar vigilando tu propio jardín. En Inglaterra, estamos a punto de reunir inteligencia sobre uno de estos soldados en medio de una misión crucial. En su búsqueda por una pareja, encontramos al puerco espín. Estos mini tanques de guerra con púas son bienvenidos en los patios humanos por sus tácticas de búsqueda y destrucción de plagas de jardín. Reúnen la mayoría de la información patrullera mediante su agudo oído y excelente olfato. Patrullan con sus hocicos calientes y húmedos a solo milímetros del suelo, guiados por el más leve aroma.

Olfatear a su presa desde 11 metros de distancia sobre el suelo o 4 centímetros bajo suelo. Su órgano buconasal en su paladar sirve en conjunto con su hocico para detectar más aromas. Eso le está resultando bien a este soldado. Su patrullaje descubrió un pequeño pájaro muerto. El puercoespín puede comer cerca de 70 gramos de comida cada noche, lo que es más del 10% de su peso corporal. Cuando el sol se oculta, estas fuerzas especiales comienzan a patrullar. De hecho, duermen la mayor parte del día, ya sea en sus refugios o plegados en una fuerte bola defensiva. Y este pequeño amiguito quiere hacer el amor, no la guerra. Está buscando pareja en mitad de la noche. Puede cubrir 20 hectáreas o más y olfatear cada centímetro para encontrar

Los aromas son identificados por su largo hocico con una húmeda punta llamada rinario. El aroma es transportado a sus lóbulos olfativos bien desarrollados en la parte delantera de su cerebro. Comparado con los humanos, los puercoespines son olfateadores superdotados. Nuestro bulbo olfativo abarca el 1% de nuestro cerebro, mientras que el de los puercoespines abarca casi el 10%. Gracias a estas adaptaciones puede olfatear a distancia. Ahí está ella, despertando en su madriguera. Su alcance es mayor al del macho. Está saliendo para alimentarse. Puede patrullar alrededor de 2 kilómetros en una sola noche. Motivado por la urgencia para aparearse, el macho no se rendirá hasta que complete su misión. Su encuentro es inevitable, no solo por la cercanía, sino por el aroma. Ambos agentes de las fuerzas especiales están equipados con glándulas odoríferas. El macho está a punto de desplegar una orina de fuerte olor como una feromona de cortejo. Una vez que se encuentran, el cortejo comienza. Él la rodeará por horas, depositando una sustancia similar a la orina que la mantiene en el área de cortejo. Él se apareará varias veces para asegurarse que se cumple con el objetivo de reproducción. Misión cumplida.

Cuando terminen, estos pequeños rastreadores regresarán a sus solitarios estilos de vida. Abandonamos los bosques de Europa para rastrear a nuestro siguiente experto de patrulla de fuerzas especiales en el llamado Gran Norte Blanco. Aquí, en los bosques cubiertos de nieve de Canadá, encontramos un cazador ágil, silencioso y que prácticamente lo ve todo. Es el gran búho gris. En estos densos bosques, el objetivo de nuestra misión probablemente ya nos vio. Y cuando cae la noche, nuestro cazador entra en su elemento. La naturaleza otorgó al gran búho gris uno de los sentidos de la vista más agudos del reino animal. Sus grandes ojos frontales le otorgan una visión amplia, binocular y una envidiable percepción de la profundidad para patrullar. Pero como la mayoría de las aves, no puede mover sus glóbulos oculares, por lo que, en cambio, voltea toda su cabeza. Con un cuello como una torreta, puede rotar su cabeza unos asombrosos 270 grados.

A pesar de que sus ojos son su herramienta principal para patrullar, su misión comienza con sus oídos. Su oído es tan agudo que puede escuchar a un escarabajo a 30 metros de distancia o a un ratón chillando casi a un kilómetro. Primero oído, luego visión. Identificado el objetivo, nunca lo perderá de vista. Nieve profunda cubre este lemming de un ataque de búho, pero es mejor que no se confíe mucho. La superficie no ofrece ningún lugar para esconderse de las fuerzas especiales. Las plumas del búho le permiten volar y planear en absoluto silencio. Sus ojos, como los de las hienas, tienen un tapetum lucidum que mejora su visión nocturna.

El campo visual de un búho es de alrededor de 110 grados con 70 grados de superposición que le permiten ver en 3D. Esto es mucho menos que incluso nuestro campo visual. Pero los grandes ojos del búho, que representan hasta 5% de su peso, son más eficientes, especialmente con poca luz. Sus globos oculares en realidad tienen forma cilíndrica, sujetos firmemente al cráneo. El limitado campo de visión es más que suficiente cuando el búho rota su cabeza. A pesar de que los ojos del búho han evolucionado para patrullar en la noche, sus pupilas sensitivas le permiten ver también en el día. Los búhos no ven bien los colores, pero estas fuerzas especiales se enfocan en el movimiento. A veces, patrullar se convierte en una labor diurna y nocturna. Como la madre proporciona comida a su cría, puede comer hasta 7 pequeños roedores al día. Y necesitará más para satisfacer a su pequeña. Y tras localizar a una ardilla, su misión es clara. No así para la ardilla. Como un silencioso bombardero, el búho cae en picada antes de que la ardilla pueda reaccionar. La cría espera pacientemente hasta que le lleven comida, observando y aprendiendo. A pesar de su desarrollada visión y sigilo, solo alrededor de la mitad de las crías crecen para ser fuerzas especiales como sus padres. Lo cual demuestra que, en la naturaleza como en todo, tener las herramientas adecuadas no es suficiente. También se requiere talento. Nuestro siguiente nominado para la patrulla de fuerzas especiales puede caber en una taza y aún así es un letal asesino. Desde los fríos bosques de Norteamérica volamos al otro lado del mundo, a una zona caliente. La selva lluviosa de Australia, un hervidero de depredadores de todos los tamaños. En el Parque Nacional Daintree acecha un cazador que no debe ir lejos para derribar a su presa. Patrulla en las ramas, difícilmente se puede ver. A pesar de que este diminuto soldado no se ve muy rudo al principio, es suficientemente inteligente para amenazar al enemigo y saber cuándo atacar. Las mantis patrulleras pueden rotar su cabeza 180 grados para explorar los alrededores con dos grandes ojos complementados por tres ojos simples. Algo inusual entre insectos, tiene visión estereoscópica. Los complejos ojos de las mantis son como racimos de millones de pequeños ojos llamados omatidios. El punto negro en cada ojo no es realmente una pupila, sino omatidios que absorben la luz en vez de reflejarla. A pesar de que solo mide unos centímetros, puede identificar a su presa desde 15 metros de distancia. Una vez que estas fuerzas especiales identifican su objetivo, acechan a su... Cuando está a 3 centímetros de distancia, la mantis ataca. Utiliza sus punzantes patas delanteras. Pero ahora veamos más de cerca esos ojos.

La mantis inmoviliza a su presa con sus patas como bayonetas y se la come viva. Cualquier insecto más pequeño es presa fácil para estos patrulleros. La mayoría de las especies de mantis religiosas hembras se comen a sus parejas. Los machos superan en número a las hembras, pero no por mucho tiempo. Hay 16 familias de mantis con más de 2.400 especies. Todas estas fuerzas especiales comparten la habilidad de ver sin ser vistas. En ocasiones, miembros de la misma especie pueden lucir diferentes. Pueden ser marrones o verdes, dependiendo de su etapa de desarrollo y de dónde han estado patrullando. En esta zona selvática, lo primordial es el camuflaje. Si una mantis vive entre hierba u hojas, quizá nunca la veas. Pero estas fuerzas especiales no pueden elegir su uniforme. Es un diseño estándar. Crecen, así que deben esconderse en el ambiente que más se les parezca. Las mantis jóvenes pueden cambiar hasta 9 veces antes de convertirse en adultos. Después de eso, su color se mantiene igual. Para ese entonces ya son asesinos expertos, en sintonía con su entorno, siempre enfocados en su misión secreta de fuerzas especiales, nunca perdiendo de vista a su objetivo y bien equipados para atacar. Desde el continente insular de Australia, atravesamos el Pacífico para llegar a un paraíso tropical mucho más pequeño, donde el miedo también patrulla. En esta lejana isla, las reglas de la naturaleza parecen haber cambiado y la evolución ha transformado a una criatura sin huesos en un asesino diferente de fuerzas especiales. En las selvas de la isla hawaiana de Oahu, un consagrado comensal de plantas ha desarrollado un antojo por la carne y ha iniciado una guerra contra su presa. Escondido entre ramas y hojas encontraremos la oruga Eupitecia. A lo largo del mundo, miles de este género de orugas son consagradas vegetarianas. Pero aquí no. La Eupitecia es la única oruga depredadora. La evolución equipó a esta experta patrullera de fuerzas especiales con vello sensible al tacto que despliega sus puntiagudas y prácticamente ineludibles garras. Tiene 6 pares de ojos simples que pueden ver la luz y quizás los colores, pero no imágenes. Pero su vista es un adorno comparado.

Se dice que la fortuna favorece a la mente preparada y esta astuta larva ha estudiado. Primero selecciona un lugar para la emboscada y se sujeta a una hoja. Una vez en el lugar, es hora de comenzar a trabajar. Para la Eupitecia carnívora, el follaje es estrictamente material de construcción. No puede digerir hojas y moriría de hambre antes de comerlas. Al cortar el borde de la hoja, está creando una trinchera para esconderse y ejecutar su ataque. Solo necesita patrullar con paciencia. Este diminuto terrorista no le importa lo que mate. Cualquier pequeño insecto o araña bastará y la selva tiene muchos de estos. Pero hay un delicioso objetivo que es particularmente abundante. La mosca de la fruta. Este no sospecha nada.

No tiene idea de que ha caído en el campo minado de la Upitesia. La presa está condenada desde el momento en que siquiera roza uno de esos minúsculos vellos sensoriales o se tae en la espalda de la Fuerza Especial. La oruga salta hacia atrás, secuestra a la presa con sus patas torácicas o arroja a la víctima por el aire. Y en ese mismo instante la oruga regresa a su posición original.

El ataque completo dura un doceavo de segundo, más rápido que un parpadeo. Hawái tiene alrededor de 6 especies puramente carnívoras de las 20 Eupitecia que viven en las islas. Algunas de estas fuerzas especiales, en vez de esconderse en una hoja, se camuflan como ramas, pero son igual de mortales.

Sin importar su patrullaje como orugas, algo es seguro. Cuando eventualmente se conviertan en polillas, la guerra terminó. Tan pronto como obtienen alas, nunca más comerán carne. Un depredador de emboscada tiene su lugar en las tupidas selvas de Hawái. Nuestros siguientes soldados de fuerzas especiales prefieren el ataque aéreo. Para interceptar objetivos que vuelan rápidamente, volamos a África para enlistar un escuadrón aéreo de genios. Esta fuerza aérea está asentada en las orillas de los ríos a lo largo del continente. Patrullando el cielo es donde encontraremos los abejarucos. Su nombre lo dice todo. Abejas, avispas y otros insectos voladores son lo que hay en su plan de vuelo. Su perfecta vista y maniobrabilidad a alta velocidad le proporciona una

ventaja táctica, permitiéndole agarrar a su presa en el aire. Colonias de abejarucos anidan en madrigueras en las orillas de los ríos, estratégicamente cerca de sus blancos. Donde hay agua, hay plantas, y las plantas atraen a las abejas. Estos están regresando a su nido cerca de un árbol de acacia. No tienen idea de que están bajo vigilancia de las fuerzas especiales. Un abejaruco identifica un solo objetivo y no lo perderá de vista.

Este traje de vuelo del pájaro le simplifica el trabajo. Comenzando por sus visores de vuelo, la raya negra alrededor de sus ojos funciona como lentes de sol para cortar el resplandor. Sus ojos están equipados con reconocimiento de largo y corto alcance. Algunas especies de abejarucos pueden patrullar a su presa incluso a 100 metros de distancia. Los ojos del pájaro tienen dos foveas, o áreas de visión concentrada. Una ve a distancia, pero solo en 2D. A medida que se acerca un pequeño movimiento de cabeza, activa la segunda fovea, para visión 3D aguda y estereoscópica mientras baja en picada para matar.

Cuando ha interceptado a su presa, la lleva a su rama para liquidarla. Si su prisionero tiene un aguijón venenoso, hábilmente lo desarma con rápidos golpes. Este abejaruco color carmín, como todos los abejarucos, se traga a su presa completa. Completada la misión, el ave regresa a la sede de operaciones.

Pero los abejarucos no son los únicos soldados patrullando este espacio aéreo. Un águila pescadora africana, un rival declarado, no dudará en comenzar una pelea en el aire. Tendrá que atrapar a uno primero. Las retinas de los abejarucos y quizás sus cerebros procesan información incluso más rápido que los humanos. Eso es lo que hace a estas aves ágiles cazadoras y les permite no ser la presa. Los abejarucos, parte piloto acrobático, parte ninja, superan tácticamente al águila y viven para volar otro día más. Mientras los abejarucos usan la velocidad y la visión para patrullar en su reino, el siguiente recluta de Fuerza Especial Élite depende de la sutileza y el engaño. Lleva a cabo su operación húmeda bajo la superficie, donde la situación no es tan tranquila como parece. Los pantanos y canales de Florida son la casa para este norteamericano especialista en emboscadas.

donde acecha de manera sigilosa y silenciosa la tortuga caimán. Con su armadura similar a un tanque, luce más capaz de defenderse que de atacar. Pero no se dejen engañar. Con sus agudos sentidos del olfato, vista y tacto, es una amenaza triple. Solo necesita encontrar un buen lugar para patrullar. Sus comidas incluyen cualquier cosa que cruce su camino, incluyendo pescado, reptiles, pequeños roedores y carroña. Pero está mejor equipado para comer un pez que ama las larvas, Gambusia. 40 millones de años de evolución le proporcionaron un arma secreta. De incógnito en el fondo del río se acerca a su presa. Degustando moléculas en el agua, es guiado por sus agudos sentidos del gusto y del olfato. Una vez en rango visual, se instala y espera. Abre su boca y la trampa está lista. Los gambusia no pueden resistirse al apéndice en forma de larva que cuelga de la punta de la lengua de la tortuga. Tiene a los peces donde los quiere. La tortuga ni siquiera tiene que pensarlo o siquiera ver los peces. El más sutil contacto provoca un reflejo. La tortuga atrapa y traga en una fracción de segundo. Su mandíbula es suficientemente poderosa para romper el caparazón de otra tortuga. Y no es solo el daño colateral. Un estudio mostró que 80% de las tortugas caimán tenían fragmentos de caparazones de tortugas en sus intestinos. Mejor no cruzarse con estos comandos.

Estas fuerzas especiales tragan su presa entera, restablecen la trampa y siguen patrullando. Pero a pesar de su armamento extraordinario, la tortuga caimán está bajo asedio y extinguiéndose a medida que su hábitat desaparece. Es un destino que la tortuga caimán no comparte con su primo lejano, la tortuga lagarto, quien a menudo emplea una estrategia de patrullaje diferente. La tortuga lagarto acecha con la mirada. Este identificó una cigarra cerca de su zona de ataque. Avanza poco a poco, inadvertida como un submarino para atrapar al desprevenido insecto. Calcula la distancia con sus ojos periscópicos y cuando está al alcance, ataca. Carece de una trampa engañosa en su boca, así que depende del bien ejecutado sigilo y una aguda visión. Pero ambas fuerzas especiales están equipadas para patrullar en sus rangos y completar sus misiones de manera eficiente y despiadada.

Son los instrumentos altamente sensibles, la precisión del tiempo, las activas tácticas de persecución y la tolerancia a la temperatura lo que le permite a la tortuga lagarto prosperar, a diferencia de la tortuga caimán. Cuando cae la noche, la patrulla nocturna se reporta para su labor, en perfecta sintonía con la oscuridad.

vivable. Usando la luz de las estrellas, el escorpión explora su territorio. A medida que avanza, acumula información de inteligencia más detallada de las vibraciones y aromas a través del suelo desértico. Las hienas, patrullando en manada, nunca pierden una oportunidad y rara vez pierden de vista a su objetivo. Sus mandíbulas hacen el trabajo, pero son sus extraordinarios y brillantes ojos los que las guían. Con la misma dedicación, el puercoespín buscará a su pareja por más de 3 kilómetros. No necesita ver en la oscuridad porque su hocico hace todo el trabajo. Los búhos, los maestros de la silenciosa patrulla aérea, dependen primero de su oído, identificando roedores hasta un kilómetro de distancia. Y una vez que tienen a su objetivo dentro del rango visual, el búho nunca lo pierde de vista. Sus ojos especializados en forma de tubo le proporcionan un excelente campo visual y una precisa percepción de la profundidad. La herramienta fundamental para patrullar es la invisibilidad y algunas criaturas casi logran alcanzarla. La mantis religiosa se mimetiza perfectamente viéndolo todo sin ser vista. Aprovecha su raro poder de visión 3D de insecto gracias a sus complejos y enormes ojos. La oruga eupitecia, igualmente mortal, depende del tacto. Una mosca de la fruta que activa uno de sus setae estará condenada en un 1/12 de segundo. Y la engañosa tortuga caimán será premiada por su paciencia. Desplegando su arma secreta para atrapar cualquier presa que muerda la carnada. Para algunos, la paciencia es una virtud. Otros dependen de la velocidad, como el abejaruco, capaz de observar a su diminuta y veloz presa a 100 metros, identificarla y perseguirla. Estos son los maestros de la patrulla y persecución. Cada uno equipado con las mejores características de su especie para atrapar a sus objetivos de manera eficiente y eficaz. Cuando se reportan para el deber, el trabajo puede considerarse como completado.

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Una nueva vida es motivo de alegría. Pero esta es extraordinaria. Esconde un secreto. Y se ha ganado el corazón de toda una nación. ¿Acaso es la clave para salvar una metrópolis de millones de habitantes?

En el corazón de la Ciudad de México vive un ser al que ya veneraban los aztecas, Xolotl, el dios del fuego y del rayo.

Según la leyenda, Xolotl tenía el poder de transformarse en plantas y en una salamandra, un monstruo acuático. Los aztecas creían que fue asesinado por otro dios durante la quinta y última creación de la Tierra. Su sacrificio dio movimiento al sol y sacó a la humanidad del inframundo. La mitología azteca sigue viva hoy día en la cultura mexicana. Aunque la mayoría de los mexicanos son católicos, siguen rindiendo culto a los dioses aztecas en fiestas y rituales. Hoy en día, la salamandra es un ícono de la cultura mexicana.

Su último hábitat son los canales de Xochimilco, un barrio en el sureste de la Ciudad de México. Un destino popular para pasar un día en las tradicionales trajineras. La criatura que nada en estas aguas ha sobrevivido durante miles de años. En estas tranquilas aguas, el ajolote mexicano se esconde en la selva submarina de nenúfares y plantas acuáticas. Se alimenta de pequeños insectos, gusanos y caracoles. Estos oasis son conocidos como los jardines flotantes. Albergan más del 11% de la biodiversidad de México. Aquí viven casi 300 especies de aves. En los meses de invierno se suman muchas aves migratorias. Cientos de especies animales tienen su hábitat en este ecosistema. Y muchas, como el ajolote, no se encuentran en ningún otro lugar. Esta cría mide solo 7 centímetros. Un ajolote adulto puede llegar a medir entre 20 y 30 centímetros. Absorben oxígeno del agua a través de las vellosidades de sus branquias en forma de pluma. Pero no es suficiente. También tiene que respirar aire para sus pulmones poco desarrollados. Siempre alerta ante cualquier peligro.

0: tuvo suerte. Antiguamente, Xochimilco formaba parte de un enorme sistema de 5 lagos que cubría toda la Ciudad de México y sus alrededores. En el siglo XIV, los aztecas se establecieron en uno de esos lagos, el lago de Texcoco. Los aztecas impulsaron grandes cambios. El hábitat del ajolote fue remodelado para crear uno de los sistemas agrícolas más productivos del mundo, que alimentaba a una población de más de 300.000 personas. Cristina Barros, historiadora y experta en historia y cultura mexicanas, estudia cómo ha cambiado el hábitat del ajolote en este antiguo paisaje de lagos.
1: Esta fuente es la fuente dedicada a Nezahualcóyotl, el rey texcocano, que era ingeniero, poeta, un verdadero sabio, que fue el que generó el sistema de separar las aguas dulces de las aguas saladas mediante un albarradón, que habían desarrollado un sistema muy impresionante dentro del lago, que era un sistema de chinampas.
0: Las chinampas eran granjas construidas sobre el lago. Los aztecas clavaban estacas de enebro en las aguas poco profundas y plantaban sauces de raíces profundas. Luego rellenaban las superficies creadas con el lodo del fondo del lago para crear sus campos de cultivo, que aún hoy se pueden ver en Xochimilco. Era un hábitat frondoso y verde, en el que prosperaban la fauna silvestre, los cultivos y el ajolote. En los suelos fértiles crecían maíz, frijoles y muchas otras hortalizas. Los agricultores podían cosechar 3 veces al año. Los canales entre las chinampas abastecían a los aztecas de pescado y ajolote. Para ellos, las salamandras eran un manjar.
1: La llegada de los españoles inició la destrucción de un extraordinario sistema hidráulico. Temían que por agua los atacaran habitantes de la cuenca. Y entonces lo que hicieron fue cegar algunos de los canales. Durante la guerra se destruyó mucho de la obra hidráulica, la guerra, digamos, final, que acabó con el vencimiento de los aztecas.
0: Los lagos y canales se desecaron, por lo que surgió un territorio sobre el cual se erigió la Ciudad de México. Con una población de más de 22 millones de personas, esta gigantesca área metropolitana se extiende hoy día a casi 1.500 kilómetros cuadrados y cubre la mayor parte del antiguo lago de Texcoco. El lugar de origen del dios azteca ahora está enterrado bajo la ciudad. Ya solo quedan unas 2.000 hectáreas de campos de chinampas. Como la ciudad sigue expandiéndose hacia el sur, cada año se pierden más terrenos. Ya quedan muy pocos agricultores y pescadores.
2: Xochimilco era hermoso en antaño. Cuando éramos niños, pues éramos una... Pues prácticamente para un niño siempre es una aventura ir a otro lado. Veníamos a las chinampas a trabajar. Era precioso. Precioso, agua limpia, árboles sanos, gente trabajadora y todas las chinampas cultivadas, sino como hoy. Hoy el asunto es muy distinto. Hay abandono, indiferencia. Pues, y la indiferencia es de todos, a veces, es de todos. Hay asentamientos irregulares, Híjole, algo muy drástico es que los drenajes desemboquen a los canales.
0: La contaminación

degradación ambiental y la pérdida de su hábitat tienen consecuencias devastadoras para el ajolote. Al igual que muchos anfibios, que tienen una piel permeable, es muy sensible al deterioro de la calidad del agua. En 1998, se contabilizaron 6.000 ajolotes por kilómetro cuadrado en las chinampas de Xochimilco. Desde entonces, su población no ha dejado de disminuir. Hoy en día, no se sabe cuántos ejemplares quedan en estado salvaje. El ajolote está a punto de extinguirse. México corre el riesgo de perder una especie fundamental para la conservación de este hábitat.

0: En las montañas que rodean la Ciudad de México, los científicos investigan las causas por las que ya quedan tan pocos ajolotes mexicanos. José Ocampo es un experto en anfibios reconocido a nivel mundial.
1: Poco a poco se convirtieron en parte de mi vida, porque son animales que son muy tranquilos, tienen una expresión como de si estuvieran pensando, como una forma rara, no es como otros animales. Entonces esto me llevó a preguntarme muchas cosas, cómo se comunican, cómo mueven sus branquias, cómo viven. Y poco a poco fue pues formándose ese vínculo con estos animales.
0: Hay 37 especies diferentes en la familia de las salamandras ajolote. De ellas, 17 viven solo en México. Una de ellas es el ajolote altamirani. Es más pequeño que el ajolote mexicano y vive en los arroyos de montaña a más de 3.000 metros de altura. José Ocampo busca aquí respuestas para entender por qué el ajolote mexicano nunca ha abandonado los canales de Xochimilco. Este pequeño tramo de agua limpia es el único lugar donde se encuentra el ajolote altamirani, que también está en peligro de extinción.
2: Aquí en este cauce, ¿no? Que estamos en el río Santo Desierto.
3: Sí, ojalá llegáramos a encontrar algún ejemplar silvestre.
0: Se sabe muy poco sobre cómo sobrevive este animal aquí, pero entender su ciclo de vida puede dar a los investigadores nuevas pistas sobre por qué el ajolote mexicano que vive en las chinampas está tan amenazado.
1: Pues podríamos ir viendo aquí en el camino a ver si encontramos alguno, sí. Si tenemos suerte. Son pequeños y poder encontrarlos es complicado, ¿no? A diferencia de mexicano que puede llegar hasta los 30 centímetros, altamirani que mide unos 15 centímetros. Mira, ahí hay uno. Junto a la roca.
0: Es un altamirani adulto.
1: Mira qué bonito es. Como la mayoría de los anfibios, como ranas, sapos, salamandras, tritones, altamirani también abandona su forma juvenil. Las branquias externas desaparecen, los pulmones se desarrollan y se fortalecen, las patas también se fortalecen. Y en temporada de sequías, cuando los arroyos se secan, pues abandonan la fase acuática, pasan a la fase terrestre para buscar alimento en tierra.
0: Pero, ¿por qué su pariente, el ajolote mexicano, solo se encuentra en las aguas de la ciudad?
1: A diferencia de altamirani, Amistoba mexicanum nunca abandona el agua porque los lagos nunca se secan. Y por esta razón es que han perdido su forma adulta y permanecen en su forma juvenil siempre.
0: El monstruo acuático de la Ciudad de México está condenado a la eterna juventud debido a su evolución. Todavía conserva su cola en forma de aleta. Sus patas no son lo suficientemente fuertes como para soportar su peso en tierra y tiene unos pulmones muy primitivos. En el ámbito científico, esto se conoce como neotenia. Simplificado significa que el ajolote mexicano nunca llega a la edad adulta. Pero paga un alto precio por ello. Está atrapado en los canales de la ciudad y su hábitat se está reduciendo. Pero no solo el ajolote está en apuros por esto. La destrucción de su hábitat tiene graves consecuencias para los habitantes de la Ciudad de México. Desde el punto de vista hidrológico, la llanura en la que se encuentra esta megametrópolis se sigue comportando como un lago gigantesco. En la temporada de lluvias, el agua baja de las montañas, pero no tiene a dónde ir. Todo está cubierto de concreto y los ríos están tapados por las calles. Gran parte de la ciudad se inunda durante la temporada de lluvias.
4: Pero esa agua se mete en un tubo de drenaje y se lleva hasta el Golfo de México. Cosa que es absurda porque aquí cae agua todos los veranos como para llenar los 5 lagos.
0: En su día, las chinampas funcionaban como enormes esponjas que absorbían el agua y la almacenaban para la estación seca. Hoy en día, su desaparición no solo pone en peligro al ajolote, sino a toda la Ciudad de México. Sus más de 22 millones de habitantes extraen ahora del acuífero el doble de agua de la que se renueva. El resultado, en muchos barrios periféricos se está racionando estrictamente el agua potable. La ciudad se está quedando sin agua. Valeria Morales Vázquez sabe lo que eso significa.
5: Entonces, yo realmente por lo regular compro 3 botes, que son 90 pesos semanales. La misma agua la utilizo 3 veces. ¿Por qué? Porque realmente el agua nos llega una vez a la semana. A la semana, el agua. Mis trastes los lavo con solo un bote, el cual es agua limpia. Para el baño está como un bote. Un bote para echarle agua al baño. Todos necesitamos agua. Todos, la verdad, todos. Lo que se dice, todo, necesitamos mucha agua.
4: Y la ciudad en este momento pende de un hilo. Tenemos que entender que vivimos en un lago, tengamos un diálogo con la naturaleza y que impidamos que esto se convierta en un desastre mayor. Y una parte importante, desde luego, es recuperar todo el sistema de chinampas. El sistema de chinampas nos permitiría ser autosuficientes en alimentos y tener el agua que se requiere, y esta ciudad podría ser realmente otra vez un paraíso. En aguas limpias, el ajolote podría reproducirse y sería de nuevo el símbolo de la salud de la Cuenca de México. Que salvando al ajolote, pues también salvamos a la Ciudad de México.
0: Para salvar al ajolote no basta con proteger las chinampas. Está expuesto a otros peligros. La tilapia, un pez comestible, se introdujo en aguas mexicanas desde África en la década de 1970. Las tilapias no solo compiten con el ajolote por la comida, también les encantan las crías de ajolote.

El pequeño está herido, pero va a sobrevivir. El ajolote no es solo un símbolo de la salvación de la Ciudad de México. Tiene una capacidad que podría revolucionar la investigación médica. Es capaz de regenerar cualquier parte de su cuerpo. ¿Cómo lo consigue?

0: progenitoras para dar origen al blastema, que va a dar origen al nuevo hueso, a la nueva piel y al nuevo tejido nervioso. De la misma manera como ocurre en el proceso de desarrollo embrionario del animal.
1: Unos 40 días después, la parte del cuerpo dañada ha vuelto a crecer, prácticamente como nueva. Si la ciencia lograra descubrir el secreto del ajolote, ¿sería posible aplicar esta maravilla de la regeneración a los seres humanos? Los investigadores creen que el ADN humano esconde un potencial regenerativo, pues el ser humano desciende originalmente del mismo antepasado cuadrúpedo que el ajolote, los tetrápodos. ¿Es concebible un mundo en el que las extremidades, el tejido nervioso y los órganos humanos se regeneren y los procesos de envejecimiento se ralenticen? Salvar al ajolote ofrece mucho más que la perspectiva de un avance médico. Si se logra frenar su extinción, la crisis hídrica de la megaciudad podría resolverse. ¿O esa es la esperanza de un ambicioso proyecto de investigación? El programa de cría para salvar el ajolote y su hábitat, las chinampas, lo financia el gobierno mexicano. Lo dirige José Ocampo y Erika Servín Zamora.
2: Bueno. Lamentablemente, pues se ha ido perdiendo más todavía. No sabemos actualmente cuántos ejemplares podemos encontrar de ajolotes silvestres. Y la única oportunidad que tenemos de conservar a la especie es criarlos en cautiverio.
1: ¿Se puede criar al raro ajolote mexicano para volver a liberarlo algún día en su hábitat natural?
3: La primera vez que conocí a los ajolotes fue en el zoológico de Chapultepec, cuando hice mi servicio social. Ahí hice mi tesis de cómo cuidarlos y me enamoré de ellos. Pues es una especie fascinante. La regeneración es solo una parte de ellos, pero son un gran misterio. Aún hay mucho que investigar y tenemos que hacerlo antes de que esta especie se extinga.
1: Es todo un reto encontrar ejemplares que sean aptos para la cría. En las tiendas de mascotas hay miles de ajolotes y de los colores más variados, como rosa, negro o dorado. Pero estos animales descienden de unos pocos ejemplares. Debido a esta endogamia, se perdió la diversidad genética del ajolote silvestre, también parte de su capacidad de regeneración. Como resultado, sufren malformaciones y enfermedades, y con ello se reducen sus posibilidades de sobrevivir en la naturaleza. Por eso, los animales de las tiendas de mascotas no son una opción para los investigadores. Sin embargo, la ayuda llega de donde menos se espera. Desde hace más de 150 años, las hermanas de la Orden Dominicana elaboran un remedio en la Basílica de Nuestra Señora de la Salud, en una pequeña ciudad al oeste de la Ciudad de México. Se sabe poco sobre la receta secreta, pero uno de los ingredientes proviene de un pariente cercano del ajolote, el achoque.
4: ¿Por qué se hace árabe de achoque?
5: ¿Ahí tiene?
4: Sí. ¿Aquí le pongo el dinero? Va.
1: Detrás de esta puerta se está llevando a cabo un pequeño milagro. Las monjas usan secreciones de la piel de esta salamandra para elaborar su remedio contra la tos. Para ello, tuvieron que aprender a criar al achoque en cautiverio sin que se perdiera la diversidad genética de la población. De unos pocos ejemplares pasaron a tener varios cientos.
4: El convento tiene ya tiempo reproduciendo un jarabe de achoque, ¿verdad? Que es bueno para la tos, bronquios, asma, los pulmones, el dolor de espalda.
1: Con cuidado, la hermana Ofelia raspa las secreciones de la piel del achoque.

0: nos dimos cuenta que ya no había en el medio natural. Entonces, hace 19 años que estamos trabajando en la reproducción.
1: Con éxito, durante la cría no se perdió la diversidad genética de este pariente del ajolote.
0: Esto es unir un macho con 3 o 4 hembras. Y así nos damos cuenta, bueno, que el cual macho es el padre de tal desove, igual la hembra. Entonces, estamos cuidando la genética. Y gracias a Dios hemos tenido éxito.
1: Comparten con los investigadores el conocimiento de cómo se mantiene intacto el acervo genético. En cambio, los ingredientes del jarabe para la tos no los revelan.
0: Solo que esta receta, pues, es del convento y es secreta.
1: Para conservar la diversidad genética, incluso en condiciones de laboratorio, primero se capturan 35 ajolotes en su hábitat natural.
2: Entonces machos, tenemos suficientes y hembras necesitamos conservar para la reproducción.
3: Otra hembra. Por aquí, este es un macho, mira.
1: Ahora todo depende de que los ajolotes mexicanos se apareen con éxito.

El ajolote tiene un olfato muy sensible. Puede oler la presencia de la hembra en el agua. Y ella también la del macho. En cuanto sus miradas se cruzan, el cortejo empieza con tiernas caricias.

Un último movimiento de la cola indica que él está listo. Deja pequeños conos de semen en lugares muy visibles, donde ella puede encontrarlos fácilmente. La hembra se coloca sobre los conos de esperma, los absorbe y lleva a cabo la fertilización. Dos días después, busca un lugar donde poner los huevos.

0: Este es un momento que muy pocos han podido presenciar. La hembra pone hasta 500 huevos en el helecho. Estos huevos esconden el secreto de la regeneración y el poder para salvar al ajolote silvestre.
1: Los embriones.
0: Gracias a los huevos criados en el laboratorio, el equipo por fin puede empezar a establecer la población de ajolotes en cautiverio. En 2 semanas nacen las primeras larvas. Y 1 año después, las larvas se han convertido en ajolotes sexualmente maduros.

0: Desde entonces, Ocampo y su equipo han criado varios miles de ejemplares. El sueño de liberar ajolotes en su hábitat natural está a un paso más cerca de hacerse realidad. Puro macho. Ajá. Lo primero que tienen que hacer Erika Servín Zamora y José Ocampo es encontrar un lugar adecuado para su reintroducción en las chinampas de Xochimilco. Miden la temperatura del agua, el contenido de oxígeno y los niveles de metales pesados. Los científicos también monitorean la población de tilapias que cazan a los ajolotes jóvenes. Hay más tilapias de lo que se pensaba. Y la contaminación es demasiado grave.
1: ¿Qué le vamos a hacer a las tilapias?
2: Lamentablemente, las condiciones actuales de la zona lacustre de Xochimilco no son las idóneas para la conservación del ajolote. El futuro que veo para el ajolote es el mismo futuro que veo para toda la zona lacustre. Si no podemos salvar al ajolote, difícilmente podemos salvar a todo el ecosistema.
0: Los campesinos que viven de la agricultura en las chinampas hacen todo lo que pueden con los medios que tienen para contribuir a la conservación del ajolote y su hábitat.
3: Necesitamos la tilapia para comer y reducir la tasa de peces grandes le da oportunidades al ajolote de sobrevivir.
0: La ayuda no solo viene de los pescadores. Los agricultores han construido junto con los científicos pequeños estanques con agua limpia y sin tilapias para los ajolotes.
4: Bueno, es importante el ajolote para mí porque de pequeños lo conocimos. El zanjear, el reforestar.
5: Se hace la zanja, se saca la tierra, se pone chacaltule para que el agua se componga.
0: Aquí se liberarán dos ajolotes del programa de cría.

0: es un paso simbólico y un rayo de esperanza. Sin embargo, para que la población silvestre de ajolotes pueda recuperarse, hay que hacer mucho más. Hay que rehabilitar las chinampas y evitar que sigan creciendo los asentamientos ilegales. Esto no se puede lograr sin el apoyo del gobierno. Por eso, el futuro del ajolote silvestre es más que incierto. Erika Servín Zamora tiene que recurrir a medidas poco comunes.
1: Muy bien. ¿Cuántos? Bueno, consideremos que esta especie ya estamos en el límite. Está en peligro crítico de extinción. Y puede ser que la reproducción en cautiverio no sea suficiente. Es por eso que la criopreservación puede ser una herramienta muy útil para lograrlo y conservar este genoma para el futuro.
0: Los huevos pasan por varias fases de enfriamiento.
1: Esta técnica es innovadora, es nueva, pero es muy difícil de hacer en anfibios y esta es la primera vez que se hace en salamandras como es el ajolote.
0: Salvar el genoma es más urgente que nunca. El 1 de febrero de 2018, el científico Alfredo Cruz y un equipo internacional de investigadores anunciaron un hito en la investigación. Descifraron el código genético del genoma del ajolote. Esto permite investigar los mecanismos de la regeneración, también en relación con los seres humanos.
2: El tamaño de un ajolote es de solo una fracción del tamaño de un ser humano, pero su genoma es 10 veces más grande que el del ser humano. De hecho, es el genoma más grande secuenciado hasta ahora de cualquier organismo vivo. Esto significa que la regeneración de extremidades en humanos puede ser posible.

0: y también la reparación de tejidos del corazón, del cerebro o del hígado que han sido dañados. Pero para esto necesitamos conocer a más detalle qué es lo que dispara el proceso de regeneración. Las implicaciones de esto son enormes y potencialmente ilimitadas. ¿Quién podría saberlo? Tal vez en el futuro podremos ser capaces de regenerar diferentes partes de nuestro cuerpo y esto aumentaría drásticamente la esperanza de vida de los seres humanos.
1: Que el genoma del ajolote se pueda usar para investigar la regeneración humana dependerá de si Erika Servín Zamora logra la crioconservación, es decir, la congelación de los huevos. José Ocampo y su equipo de investigadores han recibido permiso para liberar ajolotes en un parque ecológico estrictamente protegido cerca de las Chinampas.
2: Esta liberación significa mucho para mí porque es la culminación de varios años de trabajo. El liberar estos ejemplares dentro del lago es una mezcla de sentimientos, es una mezcla como de esperanza, de temor, de incertidumbre, porque no sabemos qué va a pasar con ellos. Son ejemplares que siempre estuvieron dentro del laboratorio y que ahora tienen que enfrentarse a las condiciones semisilvestres.
1: Los 5 ajolotes fueron cuidadosamente seleccionados. Son auténticos pioneros.
3: Y aquí con nuestra rejilla de ajolotes.
1: Hay buenas noticias en el laboratorio. Erika Servín Zamora ha criado por primera vez en el mundo un pequeño ajolote bebé a partir de un huevo congelado. Con esto, el equipo ha logrado salvar el genoma del ajolote mexicano. Así se puede desentrañar el potencial regenerativo del ajolote. Esto abre la posibilidad de aplicar estos conocimientos también al tratamiento de enfermedades humanas. Y además, el futuro del ajolote silvestre está asegurado, aunque solo sea en condiciones de laboratorio.
4: Sino también nos va a dar tiempo suficiente para poder restaurar el hábitat. Sé que los mantenemos en cautiverio, en acuarios, en tanques, pero ese no debe ser el futuro de la especie. Debemos de tratar de recuperarla y reintroducirla a su hábitat natural. Eso lleva mucho trabajo, mucho esfuerzo, pero sé que lo podemos lograr si trabajamos todos juntos.
2: Pues hoy vamos a liberar a 5 ejemplares, pues yo creo que de los más hermosos que tenemos. Y finalmente es un riesgo. Es un riesgo que debemos correr para saber si esto va a funcionar. Considero que es pues una de las pocas esperanzas que tenemos. Y si esto funciona, podremos liberar cientos de ejemplares en estos cuerpos de agua para asegurar un futuro para la especie.
1: El ecoparque junto a las Chinampas es un humedal de 215 hectáreas en la Ciudad de México. Hace 500 años, los aztecas transformaron el antiguo lago en Chinampas. La UNESCO declaró la zona Patrimonio de la Humanidad en 1987. El agua está relativamente limpia y se controla la población de tilapias.
4: A la gente debería importarle el ajolote porque no solo es una especie interesante biológicamente y culturalmente, es parte de un hábitat. Así que es parte de la naturaleza, parte de la gente que vive alrededor de Xochimilco. Es fundamental que siga el ajolote con nosotros en nuestro país, en México.

0: El futuro de los ajolotes silvestres dependerá de ellos.
1: Pues, finalmente los liberamos y pues, esperemos que todo salga bien. Esperemos verlos en algún momento salir a respirar y que sepamos que siguen bien.
0: Ahora los ajolotes tienen que buscar comida, esconderse de los depredadores y aparearse. Solo así podrán sobrevivir. José Ocampo y su equipo tienen muchas esperanzas y estarán atentos a la reserva. Si el experimento tiene éxito, a los 5 ajolotes pioneros podrían seguirles muchos más. Del éxito de este proyecto, no solo depende el futuro del ajolote silvestre, también el futuro de esta gran metrópolis.

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2: Trabajando para usted.

0: En las montañas que rodean Génova, dos amigos se embarcan en una misión. Quieren revitalizar la agricultura en su tierra natal. Muchos agricultores se han rendido en este terreno escarpado y de difícil acceso.
1: En general, las carreteras en Liguria son muy estrechas y a algunos campos solo se puede llegar a pie, lo que hace todo mucho más complicado.
0: Ninguno de los dos proviene de una explotación agrícola. Ambos tenían antes otras profesiones, aún así decidieron cambiar su vida y apostar por su sueño.
1: El terreno está dispuesto en terrazas, lo que hace difícil trabajarlo, pero al mismo tiempo es hermoso y aporta mucha alegría y satisfacción.
0: No son los únicos que redescubren la agricultura. La Asociación de Agricultores Italianos habla ya de un retorno histórico de la juventud al campo. ¿Qué motiva a estos nuevos agricultores, muchos de ellos sin experiencia previa?

0: A su terreno, en el interior de Génova, no se puede llegar directamente en vehículo. Davide Moro y Matteo Rizzitano recorren los últimos 200 metros a pie. La cerca debería mantener alejados a los jabalíes del bosque cercano, capaces de destruir cosechas enteras. En realidad, ambos tenían empleos seguros en una empresa de carrocerías en Génova. Davide en ventas, Matteo en administración. Decidieron dar el salto durante el confinamiento por la pandemia del coronavirus.
1: Lo hice porque lo decidimos juntos. Solo no lo habría hecho. Un día nos miramos a los ojos y entonces me propuso: vámonos de aquí, independicémonos y abramos una explotación agrícola. Y eso fue exactamente lo que hicimos. Hoy, 4 años después, sabemos que fue la mejor decisión de nuestras vidas.
0: En su trabajo en Génova, les faltaba el contacto con la naturaleza. Aquí arriba en las montañas, primero tuvieron que recuperar el terreno para poder explotarlo.
1: Estas tierras estaban abandonadas, llenas de zarzamoras y árboles muertos. Comenzamos con una energía increíble. Primero tuvimos que limpiar este y otro terreno. Así comenzó todo.
0: La agricultura europea está envejecida. En todas partes falta relevo generacional, menos en Italia, donde en los últimos 10 años aumentó el número de jóvenes agricultores, y no parece que los fondos europeos estén detrás del fenómeno.
1: La Unión Europea pone mucho dinero a disposición, pero en mi opinión, aquí no nos supone una ayuda real. Los requisitos para obtener ese dinero son muy difíciles de cumplir. Como decimos a menudo, si nosotros no lo logramos, nadie lo logrará.
2: Quello che diciamo sempre è che se non riusciamo a raggiungerli noi, non può raggiungerli nessuno.
0: Se apoya sobre todo a los traspasos de explotaciones ya existentes. La suya, de nueva creación y con una parcela pequeña, no cumple los criterios. El siguiente campo está a 6 kilómetros. ¿Pero cómo accedieron a la tierra? En Liguria se abandonaron grandes extensiones agrícolas. Muchas se cubrieron de maleza. Para estos dos amigos fue una oportunidad de adquirir terrenos a un precio relativamente bajo. El segundo campo también está en una pendiente, lo que tampoco lo hace compatible con la producción masiva de la agricultura industrializada. Antes de poder cultivarlo, tuvieron que trabajar arduamente para limpiar y adecuar el terreno. Estos dos recién llegados quieren producir sus hortalizas de la manera más natural posible, sin fertilizantes químicos ni pesticidas. Sin experiencia previa en la agricultura, deben aprender todo por sí mismos.
1: Cada año probamos muchas cosas y también cometemos muchos errores. Intentamos evitar cada error al año siguiente.
3: Simplemente esto.
0: Lo que distingue a la nueva generación es el uso que hace de los nuevos medios. Su estrategia, a la que denominan Agricultor 2.0, combina saber antiguo y moderno. Han asistido a cursos de agricultura en Génova, pero mucho lo aprenden en Internet, como las ventajas del acolchado.
2: Esta.
1: Esto es acolchado. También lo aprendimos en Internet, porque al parecer esta técnica antes aquí no se conocía. Y es sumamente útil. El acolchado mantiene la humedad en el suelo y protege las raíces del sol. Eso es especialmente importante, porque estos tomates nunca recibieron agua. Nunca, de verdad. El acolchado conservó tan bien la humedad que, pese a la sequía, no se secaron. Así combinamos los antiguos conocimientos agrícolas con las técnicas modernas. Gracias a las redes sociales podemos aprender increíblemente rápido. En lugar de leer 2 libros, nos basta con videos cortos.

0: Pero en internet no solo aprenden, allí también venden sus hortalizas.
1: Ragazzi, ve lo faccio dire da lui perché
0: en Instagram y Facebook, sus clientes conocen de antemano los tomates que pronto recibirán en su caja de verduras.
2: Guardate un po'.
3: Guardate qua.
2: Guardate che fiori.
0: Así no venden verduras de supermercado anónimas. Sus tomates tienen una historia propia.
3: Yo sono scioccato.
4: Instagram es fundamental, es nuestro escaparate. Como de momento no tenemos tienda, cada día mostramos en vivo lo que hacemos. Es como si tuviéramos cámaras apuntándonos todo el tiempo. Debo decir que sin Instagram no seríamos lo que somos hoy.
0: Gracias a su carisma y a la tecnología, obtienen cada vez más clientes. Al principio también les ayudó la pandemia. La gente seguía desde su casa las historias de estos dos muchachos locos en las montañas de Génova que querían ser agricultores. A unos 500 kilómetros al sur, a las afueras de Roma, también hay muchas tierras abandonadas. Roma dispone desde la antigüedad de grandes propiedades agrícolas, pero con la industrialización muchos campos se abandonaron. Uno de los que quiere revivir la agricultura romana es Giacomo Lepri. Giacomo tampoco heredó una explotación agrícola. Batalló con la ciudad de Roma hasta que le arrendaron unas tierras. Hoy es presidente de la cooperativa agrícola Coraggio, la valiente cooperativa agrícola. Es humanista y tiene un título universitario en antropología. Pero como muchos jóvenes italianos, después de sus estudios estaba desempleado. Comenzó a trabajar en una granja y decidió cambiar de rumbo.
4: Cuando les dije a mis padres que quería ser agricultor, se preocuparon. Me dijeron, estudiaste, siempre tuviste buenas notas, te va bien en la universidad. Pero con el tiempo, lo entendieron.
0: En Italia, el desempleo juvenil ronda el 20%. Giacomo también apuesta por la agricultura orgánica, que requiere mucha mano de obra.
4: Abrir una nueva explotación es muy difícil. Sin embargo, los nuevos emprendimientos podrían ayudar a resolver el problema del desempleo. Pero para eso se necesita más reconocimiento y apoyo del Estado.
0: Pide más apoyo político a quienes comienzan en el sector con créditos y formación. Aunque Italia, en el contexto europeo, ya hace bastante por los jóvenes agricultores. La cooperativa obtuvo 22 hectáreas de la ciudad de Roma. Ninguno de sus miembros habría imaginado antes que algún día se convertiría en agricultor. Para sus padres y abuelos, la agricultura tenía una imagen más bien negativa. Ahora los jóvenes están redescubriendo la profesión. Federico se dedica a ello desde hace más de 4 años.
4: En realidad, antes trabajaba con mi padre en la industria textil. Hasta que por diversión, participé con 2 amigos en una convocatoria para un fondo no reembolsable y empezamos un pequeño proyecto agrícola. Ninguno de nosotros tenía tierras ni abuelos con tierras. Éramos chicos de ciudad. Y así comenzamos. Nos gustó tanto que todos continuamos.
0: Lo que los impulsa es realizar un trabajo cercano a la naturaleza y con sentido. También a Beatrice, que durante mucho tiempo trabajó en un sector completamente distinto, la moda de lujo. Primero fue clienta de la cooperativa. Luego hizo aquí unas prácticas. Y finalmente dejó su antiguo empleo.
5: La vida en oficio era bastante estresante.
6: El trabajo de oficina es muy estresante. Siempre hay, ¿cómo lo diría? Emergencias que en realidad no lo son. En cuanto algo sale mal o hay una fecha límite, el ambiente se deteriora. Aquí, en cambio, sí que hay verdaderas catástrofes y muchos problemas.

0: más. Pero la gente piensa de otra manera. En lugar de enojarse, simplemente se ponen manos a la obra y siguen adelante.
1: Los campos de la cooperativa llevaban casi 50 años sin cultivarse. Un constructor quería levantar viviendas y un supermercado en el terreno abandonado. Pero con su concepto de agricultura urbana, finalmente lograron imponerse. A la finca pertenece también una casa rural histórica, el Borghetto San Carlo. Aquí vivían antes los agricultores que cultivaban el terreno. De quienes iniciaron la cooperativa, hoy solo queda Giacomo. Nos muestra fotografías de los comienzos, cuando él y algunos amigos lucharon por conseguir el acceso a esta tierra. Tierras para jóvenes agricultores, ese era su lema. En lugar de ocupar el terreno, querían un contrato de arrendamiento de la ciudad y así abrir camino para otros.
2: Muchos decían que nunca lograríamos obtener el Borghetto San Carlo en una licitación pública. Fue una declaración de guerra contra todos los que no creían en nosotros. Y cuando finalmente pude firmar el contrato, me sentí como si hubiera ganado la lotería.
1: Eso fue en 2017. Los campos se cultivaron de nuevo, pero el Borghetto corría peligro de derrumbe y la renovación se prolongó. Recién en la primavera de 2023, el alcalde de Roma entregó personalmente los edificios.
0: Poco a poco crece la conciencia de que en Italia, especialmente en Roma, pero en otras ciudades, hemos llegado a un punto crítico en el uso del suelo. Por eso deben protegerse de manera urgente ciertas áreas verdes. El papel de los agricultores como guardianes de la biodiversidad y de la naturaleza es cada vez más importante. Tal vez las autoridades estén poco a poco empezando también a entenderlo.
1: A mediodía, los empleados de la cooperativa se reúnen en el patio interior para almorzar. Giacomo ha cocinado, su segunda gran pasión, además de la agricultura. El Borghetto San Carlo también se alquila para eventos como bodas, con servicio de catering incluido. Una buena manera de obtener ingresos adicionales. Nadie se hace rico con la agricultura. Davide reparte hoy las cajas de verduras en Génova. Se preparan de manera individual, según los deseos de los clientes.
3: Ciao.
0: Vimos sus publicaciones en Instagram y nos entró curiosidad.
4: Ecco qua, questo sarà mio pesto.
5: Grazie mille. Buona giornata. Ciao, ciao.
1: Mientras tanto, en la sede al norte de Génova, un agricultor de la zona entrega sus productos. Davide y Matteo bautizaron a su empresa Orto B, abeja en el huerto. Gracias a la venta directa conjunta, todos obtienen mayores ganancias.
2: La agricultura está en declive. Ya casi no sale a cuenta dedicarse a ello. Pero Orto B tiene una clientela de nivel, por lo que todavía se pueden conseguir buenos precios. Individualmente ya no es posible.
1: Entre sus proveedores hay más de 10 explotaciones agrícolas. Margherita y su esposo Dani también son nuevos en el sector. En realidad son músicos. Durante la pandemia, cuando todo se detuvo, empezaron a criar ovejas. Hoy entregan su yogur y su queso.
0: Nos conocimos hace algunos años y nos tenemos en una gran estima mutua como emprendedores. Afortunadamente, hemos logrado unirnos a nivel profesional. Este año hemos empezado a colaborar y esperamos que dure mucho tiempo.
6: Esperamos continuar por un poco.
1: En sus pequeños campos en la montaña no pueden producir grandes cantidades. Para ofrecer a sus clientes una variedad de productos, crearon

0: una red de agricultores y colaboradores. En 2023, la Asociación de Productores Coldiretti los premió con el Oscar Green. En el Borghetto San Carlo también se preparan cajas de verduras para los clientes. Giacomo sabe lo difícil que es sobrevivir como agricultor. En los primeros años, incluso tuvo un segundo empleo. Sus compañeros de entonces abandonaron, pero él resistió y logró mejores condiciones de la ciudad para quienes recién comenzaban. Aún así, es consciente de que ser solo agricultor ya no alcanza.
1: Un pequeño agricultor que invierte en el cuidado de los campos y la biodiversidad apenas obtiene ganancias. Solo se sale adelante ofreciendo servicios adicionales como capacitaciones o gastronomía. De otro modo, apenas alcanza.
0: La cooperativa cuenta con una pequeña tienda donde también está su oficina. Alessia pasa mucho tiempo en la computadora intentando conseguir fondos. Justo ahora está completando la inscripción para un premio ambiental.
2: No solo producimos alimentos, sino que también organizamos charlas y capacitaciones sobre agricultura. El domingo haremos una fiesta en la que presentaremos distintos aspectos de la agricultura. Uno de los momentos destacados será un taller con canciones tradicionales, muchas relacionadas con el trabajo en el campo. Además, hablaremos de agricultura mientras preparamos comidas con nuestros propios productos.
0: Justo al lado, ya se preparan las tablas para elaborar las pizzas para la fiesta. Giacomo también ofrece un catering basado únicamente en productos regionales y de temporada.
1: Quiero, a través de la agricultura, regresar al origen de los alimentos. Sin agricultura no hay cocina. Y sin cocina no hay agricultura. Amo cocinar. Si no amara tanto la comida, no me esforzaría tanto en producirla.
0: Esperan que el clima acompañe y haya suficientes invitados para obtener los ingresos que tanto necesitan. De regreso a Génova, Mateo y Davide están especialmente orgullosos de que su marca Ortobi abastezca a algunos de los mejores restaurantes de la región. Una vez por semana recorren la costa hacia el este, hasta Pieve Ligure, en el Golfo Paradiso. La cocina Ligur es conocida por usar, además de mariscos frescos, especialmente verduras frescas y de temporada. En Pieve Ligure abastecen restaurantes como el Ortica, ortiga en español. Hoy se espera aquí una comitiva nupcial.
3: Ciao ragazzi, buongiorno.
0: El destacado chef Marco Viscola fue galardonado en 2024 con una estrella Michelin por su nueva interpretación de la cocina ligur tradicional.
3: Carote, le pesche col ciuffo così troppo di usare. Le zucchine fine stagione,
4: le ultime,
3: questo zona Bavari, le patate.
0: Fiel al espíritu del movimiento del slow food italiano, Marco Viscola utiliza exclusivamente productos locales de proveedores regionales. Ortobi le proporciona la calidad que busca para sus platos. Por eso es miembro y promotor de su red.
1: Debemos ser conscientes de que sin la próxima generación, muchos productos italianos importantes simplemente desaparecerían. Liguria es una región llena de variedades únicas de verduras. En general, en Italia tenemos hortalizas realmente especiales, como la alcachofa de albenga, el calabacín trompeta y muchas variedades de tomates. Todas estas variedades de hortalizas merecen protección. Y si queremos proteger las verduras,

0: También debemos proteger a las explotaciones agrícolas que las cultivan.
1: E quindi se le verdure vanno tutelate le aziende agricole che li coltivano.
2: Así, el calabacín trompeta se convierte en un entrante con el famoso pesto genovés. La frescura y la regionalidad son tan importantes para el Órtica que cuentan con un huerto propio que Davide y Mateo cuidan regularmente. Aunque el terreno no es suyo, se trata de un ingreso extra muy bienvenido. De momento, siguen reinvirtiendo todas sus ganancias en el desarrollo de Ortopi, por lo que dependen aún del apoyo de sus familias. El reconocimiento que reciben los motiva a continuar.
3: Creo en esto, porque en la red nos apoyamos mutuamente y avanzamos. Siempre a pequeños pasos, pero avanzamos. Aún no ganamos un salario completo, pero vemos el progreso. Desde hace 4 años todo va en ascenso, sin retrocesos, porque cada vez más gente entiende lo que hacemos.
2: Es fin de semana y en Roma comienza la fiesta de la cooperativa para cerrar la temporada de verano. Hay buffet libre por 15 euros. Todos los ingredientes son de su propia cosecha. Alessia está en la caja, donde fluyen los esperados ingresos adicionales. Giacomo está en el horno, construido con barro, arena y paja de sus propios campos. ¿Cómo ve el futuro ante los problemas actuales de la agricultura?
3: Algunos días son realmente difíciles. Uno se pregunta si podría haber hecho otra cosa o haber querido hacer algo diferente. Pero la respuesta siempre es no. Así que simplemente seguimos adelante.
2: Con su lucha por la tierra, se convirtió en un pionero. Gracias a su iniciativa, la ciudad de Roma decidió apoyar en el futuro, especialmente a los jóvenes agricultores. El Borghetto San Carlo no es solo un lugar para la agricultura, también es un espacio verde y recreativo en el que se instaló una zona de picnic que todos pueden usar.
3: Todos venimos de Roma. Vivimos a solo 15 o 20 minutos de aquí y disfrutamos el día al máximo.
2: ¿Hubiesen preferido el supermercado que iba a construirse aquí?
3: ¿Un supermercado? Eso habría sido una gran pérdida, porque espacios verdes como este, que todos pueden disfrutar, son muy importantes.
2: En un futuro, debería haber más agricultura en Roma, porque gracias al trabajo de la cooperativa, la ciudad ha redescubierto su herencia agrícola de la antigüedad. Mientras algunos aún hacen picnic, en el Borghetto San Carlo se realiza un taller. En el gran salón se ensaya una antigua canción campesina sobre la cosecha de aceitunas. Para los participantes, el taller es gratuito. Lo organizó Alessia de la cooperativa, tras conseguir fondos de un programa cultural de la ciudad de Roma. Ahora esperan que la agricultura a pequeña escala tenga una perspectiva a largo plazo, gracias a la combinación de tradición y modernidad.

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0: Kimba, ¿de veras viviste en un lugar como ese?
1: Oh, sí. Tuve muchas aventuras antes de ir a casa en la selva. África no fue el primer lugar donde llegué después de saltar del bote.
0: ¿Y allí encontraste a tus amigos humanos, Jonathan y Mary?
1: Así es. En realidad, el primero que conocí fue a Oscar. El tío de Jonathan, un bello ser humano, me llevó a conocer París. Es una gran ciudad de humanos. Te gustará.
2: Me hubiera gustado haber estado allí contigo. París, la ciudad luz y del amor.
3: ¿También conoces París, Polly?
2: ¡Claro que la conozco! ¡Es la capital de Alemania!
1: No, no es cierto.
2: Bueno, es la capital de Italia, ¿verdad? ¡Ya sé! ¡Es la capital de Polonia! ¡Espera! ¡Ya sé! ¿Cómo pude olvidarlo? El Bronx está arriba y Battery abajo. ¡La gente se mete en un hueco en la tierra!
1: Creo que te refieres a Nueva York. París es una ciudad antigua y hermosa. Es la capital de Francia. Nunca olvidaré mi época allá. Aprendí mucho de los humanos y cómo viven. A ellos les gusta pasar el tiempo mirando cosas lindas, cuadros y muchas otras. Tal vez por eso son tan sensibles y amables. A pesar de los cazadores que hemos visto, la mayoría de los humanos son muy buenos de corazón.
3: ¿Qué haces aquí?
1: La mayoría es amable, pero no todos.
4: Mary, no seas tan ruda con él.
5: Jonathan, tienes que ser más firme con los animales.
1: Siento que Mary puede ser gruñona y mala casi siempre, pero si a alguien tan simpático como Jonathan le cae en gracia, algo bueno debe tener ella.
5: Gracias. Creo que prefiero una mesa aparte.
4: ¿Qué?
5: ¡Qué horribles modales tiene esta criatura en la mesa!
4: Los tuyos no son muy perfectos, Mary. Al menos no anda por allí alándote la cola.

0: Ahora está robando la platería. Sinceramente, Jonathan, algún día tendrás que decidir a quién quieres más, a esa bestia o a mí.
1: ¿Por qué debo elegir entre ustedes? Los quiero a los dos.
0: ¡Qué halago, por favor! ¿Él significa tanto para ti como yo?
1: Tranquila, Mary. ¿No te gustan los animales?
0: Los únicos animales que me gustan son los que se pueden usar. Como el mink, únicamente.
2: Hola, soy Kimba.
3: ¿Por qué no dejamos de discutir y vamos a ver la exposición del siglo XXI? Se supone que es magnífica.
1: Escucha, jovencito. Aquí es donde vivimos. Se llama Planeta Tierra. Esta gente de aspecto cómico no es gente, son robots. Habrá muchos de ellos en el siglo XXI. Este es un modelo que muestra la forma de aumentar la producción de alimento del planeta. Muestra cómo hacemos para que los sitios más fríos de la Tierra, como Siberia, sean más calientes, de manera que la gente use la Tierra para cultivar. Existe un equipo que crea un clima artificial. Puede hacer llover o nevar con solo oprimir un botón.
3: ¡Oh, no!
1: ¿Lo ves? Con sol artificial, las plantas crecen por doquier, de día o de noche. Algún día, el mundo será un paraíso para todos los seres vivientes. Nadie volverá a pasar hambre.
2: Imaginen, comida creciendo por todas partes, lloviendo todo el tiempo que uno quiera.
4: Pero esto era una exposición de lo que podría pasar en el próximo siglo. Es como ellos sueñan que debería ser el mundo.
5: Pero los humanos tienen una manera de realizar su sueño, no importa lo imposibles que parezcan. ¿Cierto?
4: Ajá.
5: Vimos cómo hacen las cosas más asombrosas, empleando imaginación y trabajando juntos.
2: Kimba nos enseñó cómo trabajar juntos. Construiremos nuestro propio paraíso aquí.
6: ¡Un paraíso, eh! ¡Pobre Dina! Por su largo cuello siempre tiene la cabeza en las nubes.
2: ¡Oh, Polly! ¡Basta! ¡Hazlo en serio!
7: ¡Ten cuidado, Kimba! ¡Alguien viene!
4: ¡Quien quiera que sea, salga!
7: ¡Oh, es Bongo!
6: ¿Se calmó?
4: No puede ser más viejo que yo. ¿Quién es?
7: Se llama Bongo. Es el miembro más joven de la familia Leopardo. Vivieron aquí en la selva durante mucho tiempo.
4: Un leopardo cachorro, ¿eh? ¿Y por qué me atacó de repente?
7: No tengo idea.
6: ¡Ahorremos tiempo y preguntémosle! ¡Es la manera más sencilla!
7: No estoy seguro que pueda respondernos.
6: ¡Está tomando una siesta! ¡Déjamelo a mí! Yo sé que es un leopardo cachorro y que necesita sueño, pero aún así no querrás que se vuelva gordo y perezoso. ¡Lo voy a despertar! ¡Vamos, despiértate, holgazán, arriba! ¡Eso es, vamos! ¡Ah!
4: ¡Ah! ¡Oh! ¡Te atraparé, Kimba!
2: ¡Espera, espera!
6: ¡Oh, lamento haberlo despertado! ¡Ah! ¡Ah!
7: No te preocupes, Gina. Yo sé qué hacer. Está durmiendo una siesta. ¡Mira! ¡Polly, Polly! ¡Terremoto!
6: ¡Terremoto!
4: ¡Oh, eso! ¡Ya basta! ¿Quieres decir que te rindes?
2: No, no me rindo, pero agradezco que me digan por qué estoy peleando. ¡Vamos, dime!
4: ¡Es culpa de tu padre!
2: ¿Me atacaste por algo que sucedió hace muchos años? ¿Y qué si sucedió en el pasado? Mi abuelo fue muerto por tu padre, Panya, y haré que pagues por ello.
6: ¡Es lo más ridículo que he escuchado!
7: No puedes culpar a Kimba.
2: Calma a todos. Bongo, disculpa si mi padre y tu abuelo tuvieron una riña, pero estoy seguro que tuvo una razón para pelear con él. Se llama Sambo. Si mi padre no es el tipo de león que pelea sin razón,

0: razón. Además...
1: ¿Ah? ¿Qué dijiste, Sambo? ¿Así se llamaba tu abuelo?
0: Es correcto. ¿Qué pasa?
1: Es increíble. Yo lo conocí.
0: No puede ser cierto. Estaba muerto antes de que nacieras.
1: ¡No lo estaba!
0: ¿Quieres apostar?
1: De acuerdo, con...

0: se cree? Este salón es para humanos. ¡Fuera de aquí, Chuck! ¡Oh! ¡Oh! ¡Oh! Unas criaturas horribles escaparon de la exposición de animales.
1: No los he visto.
0: ¿Por qué tapaste el sumidero con esa piedra?
1: Hay rumores de un terrible monstruo que come hombres y vive allá abajo en las alcantarillas. Si sale, no me arriesgaré.
0: Tienes razón, no me siento segura. Si devora hombres, también devorará mujeres. ¿A dónde llegará el mundo?
2: ¡Ey, cachorro de león! ¡Ven aquí, jovencito! ¡Ven, cachorrito! ¿Dónde estás? ¡Ven! Me pregunto qué le habrá pasado. ¡Ven aquí, jovencito! ¡Muchachito, ven!
3: Y quedé atrapado en la alcantarilla. Oh, no saben lo que es una alcantarilla. Es un enorme río subterráneo que corre por canales debajo de las ciudades de los humanos. Es un lugar oscuro y miedoso, pero sabía que encontraría una salida.

0: Entonces perdieron su cachorro de león.
1: Lástima, seguro que no son fáciles de conseguir. Bien, ¿qué comen?
2: ¿Qué importa lo que coman? ¿Van a ayudarme a encontrarlo o no?
1: Sería un honor, pero en verdad estoy muy ocupado. Tengo una delicada misión, ¿eh?
3: No pretendemos que personalmente lo busque, pero sí podría asignar algunos hombres.
1: Y todos los oficiales de servicio están ocupados. Lo lamento, pero no podemos hacer nada.
2: ¿Es fiesta nacional? ¿Todos están enfermos?
1: Nada de eso. Estamos patrullando alcantarillas.
3: ¿Patrullando alcantarillas?
1: Queremos hallar al monstruo. Hay una bestia devoradora de hombres perdida en las alcantarillas de París. Y vamos a rastrear su guarida.
2: ¿Una bestia devoradora de hombres? Por eso todos sus oficiales buscan en la alcantarilla.
1: Obviamente no sospecha el tamaño de nuestra alcantarilla. Es enorme, midiéndola de lado a lado. Mide como 2.400 kilómetros.
2: ¡Oh! 2.400 kilómetros.
3: Oficial, no hay nada que podamos hacer.
2: Oh, esto es insólito. Tendré que reportarlo.
1: Tengan un recuerdo de su visita a París. Adiós.
3: Ya, tío Oscar, cálmate.
2: Me ama, no me ama, me ama, no me ama, me ama. Oh, Dios, espérenme.

0: ¿Qué fue eso?
1: Estoy seguro que fue el cachorro de león y debe estar en problemas. Y a menos que mis oídos se equivoquen, viene de allá abajo.
2: Es uno de los ductos de ventilación del metro. El metro de París es uno de los mejores del mundo. Abierto al público en julio 19 de 1900. ¿A dónde vamos?
3: ¿Qué crees? Pues a encontrar a ese tonto animal.
4: Trabajaba en los pasillos cuando escuché ese extraño aullido. Parecía venir de las alcantarillas.
1: Lo escuchamos por toda la ciudad y es asombroso lo lejos que viaja el sonido por esos túneles. ¿Podría decirme por dónde están las alcantarillas?
4: Están por allá atrás. ¿Pero usted qué busca, señor? ¿Perdió algo?
1: No, nada del otro mundo. Solo un pequeño cachorro de león.
3: Tal vez si la próxima vez mantengo los ojos cerrados. Así está mejor.
5: Entonces los humanos te enviaron a atraparme.
3: No.
5: Es mentira.
3: Cometes un error. Los humanos no me han enviado.
5: ¿Crees que soy tonto? Sé que los humanos quieren atraparme.

0: matarme y destruirme. Te enviaron para meterme en una trampa, ¿no es así, Brah?
1: No sé de qué hablas. Mi padre no era un monstruo horrible que vivía en una alcantarilla. No creo ni una palabra. Estás inventando. ¡Basta ya! ¡Vamos a pelear!
2: Espera, Bongo. Lo entenderás todo si dejas que termine mi historia. Créeme, yo estaba tan sorprendido como tú cuando descubrí quién era.
0: Espera un momento. ¿Será...?
2: ¿Qué pretendes? ¿Algún truco?
0: Es extraño. Es como si hubiera visto tu rostro antes.
2: Me sorprende que puedas verlo.
0: Sí, soy casi ciego, cierto. Pero mi sentido del olfato es tan agudo que casi reemplaza mi mala visión. Puedo adivinar tu forma y detalles. Me recuerdas a un león que conocí llamado Pancha.
2: No, no te extrañes, fue mi padre.
0: Claro, eso explica el por qué peleas tan bien. Me llamo Sambo. Tu padre Panja y yo tuvimos una riña en la selva hace mucho, mucho tiempo cuando los dos éramos jóvenes.
2: ¿Ustedes pelearon?
0: Estaba convencido de que era más fuerte que Panja, pero no fue así. Y después de un cruento combate me derrotó. Estaba tan agotado de pelear con él que le fue fácil a los humanos capturarme. Me llevaron y me vendieron a un circo.
3: ¿Dónde andas, jovencito? ¡Ven, muchacho!
0: El circo era algo terrible. Me trataban mal y las luces eran tan brillantes que finalmente quedé ciego. En un circo no hay sitio para un leopardo viejo y ciego, y supe que mis amos preferían eliminarme a seguir alimentándome, así que escapé antes de que lo hicieran. Los humanos hablan mucho de lo preciosa que es la vida, pero no incluyen a los animales. Nuestras vidas no valen nada para ellos.

0: a poco los humanos me quitaron todo. Me quitaron mi hogar y mi familia. Me quitaron mi espíritu. Y lo peor de todo, me quitaron mi preciosa libertad. Durante 12 años de cautiverio, un gran sueño es lo único que me mantiene vivo. Sobrevivir y regresar un día a mi hogar, África. La hermosa África. Podrá ser un sueño inútil, lo sé, pero es lo único que me mantiene vivo. ¿Ahora comprendes?
1: Claro que sí, pero no es un sueño tan imposible como crees, Sambo. Tú y yo podemos regresar juntos a África. Haré de la selva un lugar feliz, donde todos los animales vivan juntos y en paz.
0: Soy ciego y no podré volver a ver África, pero me sentiré feliz de respirar su aire, de sentir su hierba bajo mis pies.
2: ¡Escuché algo! ¡Por aquí! ¡Están allá, jefe! ¡Dos de ellos!
3: ¡Muy bien, muchachos! ¡Entren y traten de matarlos!
0: ¡Huele a humano!
1: ¡No disparen!
0: ¡Espera!
2: ¡Hey! ¡Matamos uno!
1: ¿Cómo pueden ser tan crueles? Si Sambo era un monstruo, es por culpa de los humanos.
4: Espere, jefe, espere. Este no es uno de nuestros monstruos, es mi cachorro de león. El pobrecito debió asustarse a morir, mírenlo. Me alegra encontrarte a tiempo.
1: No,

0: Eso fue lo que ocurrió, Bongo. ¿Ahora lo ves? No fue Panya quien mató a tu abuelo.
1: ¡No te creo!
2: ¡He conocido leopardos estúpidos, pero tú eres el peor! ¿Por qué no le crees?
0: Bongo, ¿por qué crees que lo inventé?
1: Tratas de dejar mal a mi abuelo, pero no te dará resultado. Fue un valiente leopardo que mató a tu padre y todos lo saben.
0: Así fue, no fue ningún monstruo ciego que murió en una alcantarilla.
3: Tienes razón, no era un monstruo, porque salvó la vida de Kimba.
1: No te metas si no quieres que te anude el cuello cuando termine con Kimba.
3: ¿Eres un...?
1: ¿Oh, sí? Entonces, ¿qué vas a hacer?
4: Yo de ti no arriesgaría.
3: Sinceramente no entiendo por qué lo dice, pero sigue llamando mentiroso a Kimba y no me quedaré sin hacer nada.
4: ¡Boki, haz algo!
5: Es fácil decirlo. ¿Qué quieres que haga? No me harán ningún caso.
3: ¡Ah!

0: ¡Basta! ¡Deja en paz a Gina! ¡Es conmigo con quien quieres pelear!
1: ¡Claro que sí! ¡Vas a lamentar lo que dijiste de mi abuelo!
0: ¡Pues adelante! ¿Suficiente?
1: ¡Oh, perdí!
2: ¡No le hiciste mucho daño, cierto!
0: ¡Claro que no! ¡Fui suave con él! ¡Solo un rasguño!
3: ¡No estés triste! ¡Eres bastante fuerte, Bongo! ¡Créeme!
2: ¡Sí, Gina! ¡Tienes razón! ¡Deja de gastar energías en esta insulsa discusión!
0: Prometí a Sambo que cuando viniera a casa a esta selva haría un lugar mejor y feliz, y propongo cumplir esa promesa. Lo primero que tenemos que hacer es dejar de pelear entre nosotros, ¿bien? Y el siguiente paso es aprender a trabajar juntos. Los humanos lo hacen, y es así como hacen cosas sorprendentes. Si lo hacemos, haríamos de esta selva un lugar mejor, más feliz y más hermoso que París. ¿Qué dices tú, Bongo? ¿Eres bastante fuerte para olvidar el pasado y trabajar conmigo por un futuro más brillante? Gracias. Creo que tu abuelo se sentiría orgulloso de ti. Sambo dio su vida por salvarme. Es mi deber velar porque su muerte no fuera en vano.

0: Tengo tiempo libre. Si tuviera dinero para gastar, Oliva.
1: Y ahora las noticias. La Sociedad de Observadores de Pájaros ofrece $1,000,000 a quien encuentre un genuino pájaro burla burla.
2: ¡Popeye! $1,000,000.
1: Aunque algunos creen que el pájaro burla burla está extinto.
0: $1,000,000.
2: Sí.
0: Por un burla burla se estarán burlando.
1: No, Bobo, no es burla.
0: Oliva, vamos a ser millonariosos. Yo sé dónde vive el último de los burla burla, en la isla burla burla.
2: ¡Oh, qué maravilloso, Popeye!
0: No le digas de esto a nadie, Oliva.
1: A nadie.
2: ¡Popeye! ¡Es la isla burla burla!
0: Pues que me maten. Es burla burla, sin burla.
1: Pasa, Popeye. Siempre haciendo las cosas más difíciles.
0: ¿Qué es eso? Suena a zapatos que chillan. Oliva, tienes que aceitar los zapatos chillones. Alguien más tiene zapatos que chillan, ¿eh? ¡Oliva! ¡Es el último de los burla burla! Muy gracioso.

0: Ciao.
1: Io cojín. Oh, soy rica, soy rica.
0: Y ahora mírenme a coger esta ave. Yo tomaré la ave, Oliva.
1: Pero tú sabes, ave es mía.
0: ¿Es tuya?
1: Sí.
0: Pero no ves cómo es que me quiere, si somos inseparables. ¡Yo! Ahora sí que estos burla va a desaparecer por completo. Ok, Mr. Burla, nadie dijo que había que traerlo usted vivo. Así que empecemos la cuenta final. 3, 2, 1. ¡Agáchate para poderte reventar, so cobarde! ¡Déjate escapar el pájaro!
2: ¿No te enseñó tu mamá a tratar bien a los animales?
1: Deja de discutir con Brutus, Popeye, porque tenemos que coger el ave burla.
2: Lo capturaré científicamente. Lo rociaré sal en la cola.
0: Yo mataré dos pájaros con una sola piedra.
2: Burla. Yo me burlo del ave burla.
0: Oh, yo me burlaré cuando caiga en este hoyo.
2: ¡Yuhu! ¡Burla! ¡Quieto ahora! ¡Oh, espero no haberlo salado demasiado!
0: ¡Deja que Popeye caiga en mi trampa!
2: Yo te daré un hogar, mi querido pajarito.
0: ¡Mi querido pajarito! ¡No ves a pájaro, Popeye!
1: ¡Ponlo en el suelo!
0: ¡Oh, lo haré!
1: ¡Ayuda, Popeye!
2: ¡Pásame la espinaca, chico!

0: alegro de haber dejado la vestilla en la isla, pero perdimos $1,000,000.
1: Oliva, ¿eso qué nos importa? Si somos el uno del otro.
0: ¡Oh, mira, bola, bola!
1: Bien, pero salimos de Brutus.
2: ¡Ah, guay! ¡Ah, guay! ¡Ah, guay! ¡Ah, guay! ¡Ah, guay!

0: Me voy a jugar al golf, Cocolizo.
1: Y yo voy a jugar una partida de bridge.
0: Eugenio se encargará de ti.
1: Entretente mirando tu libro.
0: ¡Adiós!
1: ¡Adiós! ¡Ja! Este libro se llama Al otro lado del espejo. Por eso no puedo leerlo. ¿Qué habrá al otro lado del espejo, Eugenio? ¡Caca! ¡Caca! ¿Por qué no pasas por él? ¡Oh! ¿Sabes que no puedo pasar por un espejo, Coco? ¿Lo crees? ¡Hey! ¿Qué lugar más raro es este?
2: Ya es tarde.
3: Ya es muy tarde.

0: es terriblemente tarde.
1: ¡Jack! ¡Jack! ¡Jack! ¡Es muy tarde! ¡Tarde! ¡Tarde! ¡Tarde! ¿Qué hora es? ¡Falta un ratico para luego y es tarde! ¡Tarde! ¡Tarde! ¿Para dónde vas? ¡Para el juego de golf! ¡Golf! ¡Golf! ¡Golf!
2: ¡Pasen! ¡Pasen! ¡Pasen! ¡Pasen! ¡Pasen! ¡Pasen! ¡Pasen!
1: ¿Qué juego, Jim?
2: ¡Es el juego de la reina! ¡Pase!
1: ¡Ayúdame! ¡Está muy chiquitico para salir! ¡Oh! ¿Qué es esto?
3: ¡Bébeme! ¡Y crece, crece, crece!
1: ¡Está bien! Muy grande para salir.
3: Entonces bébeme y saldrás.
1: Bien, te beberé. ¡Oh, auxilio!
4: Llegará tarde, el juego va a comenzar pronto.
0: La reina espera.
3: Llegaré tarde.
5: No demores, la reina no espera, no interrumpas el juego.
6: ¡Cuatro!
0: ¡Seis!
6: ¡Es mi juego y dije que cuatro!
0: Yo dije ocho.
6: ¡Gol en uno!
0: ¡Son 83!
6: ¡Oye, yo soy la reina!
0: ¡Entonces no trampes!
1: ¡Este es mi amigo!
6: ¡Vuelve! ¡Aún no es tu turno! ¡Llamen al guardia!
0: ¡Jack!
6: ¡Córtale la cabeza!
1: No se precipiten, señores.

0: perdido el juego. Muy bien, Jeep, ganamos esto. ¡Vámonos!
1: Esa es la salida, no hay salida.

0: Es tarde, es tarde.
1: Es muy tarde.
2: Terriblemente tarde. Muévanse, muévanse. ¡Pronto!
3: ¡Hey, Cocolizo! ¡Ya he vuelto!
4: ¡Oh! ¿Y yo también, Cocolizo? ¿Qué han hecho?
5: Pues fuimos a juego de golf y de cartas a través del espejo.
3: Tú sabes que no debes decir mentiras, Cocolizo.
4: ¡Cielos, qué historia! ¡No me digan que cruzaron el espejo así!
3: ¡Hey, Olivia! ¡Eso es imposible!
5: ¡Nunca quieren creer lo que uno dice!
3: Yes, yes, yes, yes, yes, yes, yes, yes, yes, yes, yes, yes.

Veamos ahora. Se necesita ayuda. Alta posición disponible para hombre ideal. Le comenzamos subiendo. Y el cielo es el límite. Suena como una buena oportunidad. Esto es para mí.

0: ¡Au! ¡Ey! ¿Qué es esto? ¡Bienvenido a bordo! ¡Enferme aquí, por favor!
1: ¿Quién, yo? ¡No, hombre, deje eso! ¡Bájeme de aquí!
0: ¿Qué te pasa? ¿Eres cobarde?
1: ¿Qué es eso de cobarde? Si por 2 centavos te hago añicos.
0: Muy bien, pruébamelo.
1: Ok. ¿Dónde está ese contrato? Ahí lo tiene. Llámame a mi cobarde atrevido.
0: ¡Supervisor! Checo, enséñale a este hombre su lugar.
2: Sí, señor. Sígame usted, señor. Hacia arriba. ¿Algún ladrillos?
1: Mira que tiene nervio. Ya le mostraré.
0: ¡Ay!
1: ¡Oh, señor! ¿Se me zafó?
0: ¡Sáquenme de aquí!
1: No se preocupe, jefe. Yo lo sacaré.
2: Ese fue un mal paso, señor.
0: Aunque tú, tratando de que me mate.
1: ¡Olvídelo! Yo lo bajaré.

0: Ay de mí. Ay de mí. Otra vez. No debió haber hecho eso.
1: Yo quiero salir.
2: Hola, allá abajo. ¿Me puedes oír?
3: Te puedo oír muy bien, pero puedo verte mejor.
0: Mejor haz lo que él te dice.
3: A trabajar.
2: Sí, señor. Enseguida, señor. Usted puede depender de mí, señor.
3: Oh. Ese enano marinero puede ser irritante.
0: Ahora sí que la he hecho.
2: Déjeme explicar.
3: ¡Coge eso!
0: ¡Oh!
3: ¡Y eso! ¡Y eso! ¡Y Pido tiempo.
0: ¿Puede pagarme usted el martes por un hamburger de hoy?
2: No, gracias. Tengo mi espinaca.
0: Ellos son, si no le molesta que lo diga, deliciosos al grill sobre calientes tornillos.
2: Oh, no puede ser. Casi no puedo abrir esta lata de espinaca.
3: Yum, yum, yum. Acabó la hora del almuerzo. De nuevo a trabajar.
2: Pero yo necesito mis vitaminas.
0: Bueno. ¡Aquí vamos de nuevo!
3: Gracias, viejo amigo.
0: Ahí va un buen tipo.

0: Oh.
1: Aquí vengo yo.
0: Sí.
1: Y aquí vas tú.
0: Esto lo arreglará. ¡Ay! ¡Ay! No. ¡Ya lo has despedido!
1: ¡Ah, sí! ¡Renuncio!
0: ¡Y yo!
2: Con gusto pagar el martes por un hamburger de hoy.
1: ¡Jejeje!

0: deseo tener un deseo.
1: ¿Y para qué, Cocolizo?
0: Para conseguir mi deseo.
1: Te contaré de un individuo que tuvo tres deseos. Era un pobre pescador.
0: ¿Es por eso que pescaba en el bosque?
1: Él era un pescador de emparedados y se estaba muriendo por un emparedado.
2: Yo tengo uno grande. Ahí viene.
1: Ese pescador tenía suerte.
2: ¡Qué suerte la mía! ¡Qué suerte la mía!
0: ¡Auxilio! ¡Auxilio!
2: Ya tengo uno.
3: Oh, por favor, déjeme ir.
2: Oh, no, eres mía. Así que ven tranquila. Te convertiré en emparedados.
3: Oh, no. No quiero ser un emparedado. ¡Auxilio!
2: ¡Párate!
0: ¡Esta vaca es una princesa encantada!
3: ¡Yo misma la embruqué! Si usted me deja ir, yo le concederé tres deseos.
0: ¿Puede hacer eso?
2: Con tres deseos, mi hambre de emparedados terminaría. ¡Estás libre, vaquita!
0: ¡Ah! Con tres deseos podría ser rica.

0: Suélteme, señora.
1: Tú me debes 49 emparedados. ¡Págame!
0: Con gusto le pagaré el martes.
1: ¡Wow! ¡Wow! ¡Hoy es martes! ¡Usa tus deseos! ¡Pide oro! ¡Oro! ¡Oro! ¡Oro!
0: Yo no puedo comer oro. Yo deseo un emparedado.
2: ¡Sigue! ¡Sigue!
3: Sí. Esa bruja estaba furiosa.
1: ¡Estúpido glotón, tú! ¡Desperdiciaste un deseo!
0: ¡Mi propio emparedado!
1: ¡Pide oro! ¡Oro! ¡Oro! ¡Pide oro!
2: Quisiera tener ese ratón.
1: ¡Pide oro! ¡Pide oro!
0: Yo quisiera tener de nuevo mi emparedado.
1: ¡Estúpido! ¡Has desperdiciado dos deseos! ¡Ahora pide oro!
0: Quisiera tener toda una habitación llena de emparedados.
1: ¡Auxilio! ¡Auxilio! ¡Me ahoga los emparedados!
0: ¡Los tengo! ¡Los tengo! ¿Pero qué pasó con los otros? ¡Mis emparedados!
1: Consígueme tres deseos y te los daré. Ahora, lárgate. Y no regreses sin mis deseos.
2: ¿Lo hizo?
3: Bien, él capturó a la princesa encantada. Pero ya ella no podía conseguir más deseos. Así es que cuando iba a convertirla en emparedados...
2: ¡Auxilio!
3: ¡Suelta esa vaca! Debes ser piadoso con los animales, Pilón.
0: Quiero hacer un sabroso emparedado, señor.
2: ¡Oh! ¡Ay, mi héroe! ¡Has roto el encanto con un beso!

0: diablo me lleve.
1: Y yo soy tuya. ¿Pero puedo el pescador comer?
0: Escucha.
2: Si el buen marinero me dio sus espinacas para que hiciera un emparedado. Yo pudiera llegar a gustar de las espinacas si fueran de vaca.

0: ¡Popeye! ¡Mira qué lindos botes! ¡Me encantan los botes de vela!
1: Espera a que veas el bote de vela que yo he inventado.
0: ¡Popeye! ¿Qué es esa cosa?
1: Eso no es una cosa, Olivia. Eso es mi bote plegable. Y las velas se pliegan sobre el mástil. El mástil se pliega sobre la cubierta.
0: ¡Oh, Popeye! ¡Me encantan esos términos marinos! ¿Para qué es ese botón, Popeye?
1: Olivia, no toques ese botón.
0: Me encantan los botes de vela.
2: ¡Hola! ¡Qué chica más encantadora! Es una muñeca. Debo conocer a esta sirena de sueños.
0: ¿No es esto romántico?
1: Bájate, Olivia. Estás balanceando el bote.
0: ¡Oh! Aquí viene un barco de verdad. ¡Popeye!
1: ¡Espera, Olivia! ¡Yo te salvaré!
2: Permítame, mamose.
1: Me parece que con eso basta. Olivia es mi novia.
2: ¿Qué le pasa a usted? ¿No ve la bandera que hay en ese mástil?
0: ¡Usted es un pirata!
2: ¡Claro que sí, mon chéri! De los que quedamos muy pocos.
0: Sí. ¿Y opera usted por estas aguas?
2: Yo soy un pirata romántico.
0: ¿Pirata romántico?
2: No temas, muñeca. Estamos hechos el uno para el otro.
1: Vamos, Olivia.
2: Espera un momento. Yo no puedo permitir que esta delicada sirena viaje en esa bañadera tuya.
1: ¿Cómo que una bañadera? Este bote lo hice yo mismo. ¡Suelta a mi novia!
0: ¡Auxilio, Popeye!
2: ¡Oh, va, maridajito! ¡Cuídate mucho de los tiburones!
0: ¡Oh, señor pirata! ¡Y no hay tiburones por aquí!
2: ¡Ya lo sé, ya lo sé! ¡Por eso fue que traje los míos, muñeca!
0: ¡Popeye! ¡Tiburones! ¡Tiburones de verdad!
1: ¿Tiburones? ¡Caramba! ¡Tengo que salvar a Olivia de ese pirata!
0: ¡Dañar a Popeye, pirata del diablo!
2: ¡Oh, yo no pensaría en eso!
1: ¡Ya! ¡Este tío ha destruido mi botecito plegable! ¡Arriba con el periscopio! ¡Ahora es que comienza la pelea! ¡Ay, ay, ay! Estoy al final de una cuerda.
0: ¡Suelte a Popeye enseguida!
2: ¡Oh, lo haré! ¡Lo haré!

0: Ya esto es bastante. Y bastante es demasiado. Oh, no hay como unas espinacas para recuperar fuerzas. Ahora vas a saber quién es Popeye, sardinita con sobrepeso. Y eso es para que tú también sepas quién es Popeye, grandulón.
1: ¡Gangen! Un momento, Moncherey. Ahora verás qué tal son estas balas de cañón.
2: Popeye, vamos a tierra. Navegar es tan aburrido.
0: Yeah.

0: qué hermoso pedazo de hombre. ¡Qué bellos músculos!
1: Músculos minúsculos.
0: ¿No es súper?
2: ¿Qué tal una cita para un tete-a-tet, nena?
1: Por favor, quite las pezuñas de su lado, Mr. Señor Fuerte.
0: Oh.
2: Mira, muñequita.
1: Este tipo me acaba la paciencia.
0: No, Popeye, cero pelea. ¿Prometido?
1: Te doy mi palabra de caballero y peleador. No más pelea.
0: Además, Brutus no sabe su propia fuerza. Te haría daño.
1: ¿Daño? No es más que una bola mal inflada. Mira esto, Oliva.
2: Mira tú, pequeñín.
1: Tú no eres el hombre más fuerte del mundo porque yo lo soy.
2: ¿Eh? Pues a ver si levantas mis grandes pesas, tapón.
1: Aquí voy. ¿Qué pasa aquí?
2: ¿Qué te pasa, pequeñín?
1: Por eso es que no lo pude levantar.
0: ¡Popeye, deja eso!
1: ¡Calma, calma!
0: ¡Deja al pobre Popeye quieto!
1: Señor, un caballero no pelea con una dama.
0: ¡Popeye, recuerda tu promesa! ¡Cero pelea!
2: Te romperé los huesos de la cabeza, Popeye.
1: Tengo que cumplir mi promesa, cero pelea. El aire se pone peor que un petardo. Mejor yo lo apago. No puede pelearme si no puede encontrarme.
2: Dame acá un revólver.
1: Estoy rodeado por todos lados. ¡Jerónimo! Usaré la estrategia. Me esconderé en el barril.
2: Papaya, te vas a sentir en las nubes.
1: Llamen a Cabo Cañaveral, estoy en órbita. Lo que tengo que hacer para no pelear. Pero le di a Oliva mi palabra.

0: ¡No meneen más el bote! ¡Yau!
1: ¡Oh, Popeye! ¿Te duele mucho?
0: Solo cuando me río, Oliva. Pero mi sangre peleadora comienza a hervir. ¿Qué, pregunto yo, me estás haciendo tú a mí?
2: Solo acabando contigo, marinerito.
0: Esto es todo lo que aguanto, porque no aguanto nada más. Eso es todo, eso es todo.
2: Oops.

0: Congratulaciones mil. Toma un cigarro.
1: Oh, Popeye, eres un verdadero caballero.
2: Esto sí que es verdad que me muero.

0: Niño millonario. Niño hereda una fortuna. Olivia hoy nombrada su guardián. El niño cocolizo recibirá 1 millón de pesos dejados en herencia por su tatarabuelo. ¡Por todos los diablos! ¡Cocolizo es un millonario! Ahora no tendremos que preocuparnos por su futuro. No hay quien se lo merezca más que él. Debo presentar mis respetos a la alta sociedad.
1: 1 millón de pesos. Y ahora yo me pregunto, ¿qué va a hacer un niño con 1 millón de pesos? Es una vergüenza dejar que todo ese dinero se desperdicie. Y yo sé quién puede hacer uso de él. Ah.
2: Popeye, ¿esto para mí, eh?
0: Apártese usted, joven. Esto es para mi niño millonario, Cocolizo. Mira lo que te traje, Cocolizo. Bombones envueltos en oro. Para un niño envuelto en oro. Y esto es para mi niña preferida, ¿eh?
2: ¿Para mí? Oh, Popeye, eres tan divino. Popeye, tengo que salir un momento. ¿Quisiera cuidarme a mi niño hasta que yo vuelva?
0: Encantado, Olivia. Le leeré un cuento de hadas. Oh, este es uno muy bueno. Risitos de oro y los 3 ositos. Oh, esta era una vez que una niñita llamada Risitos de Oro se perdió en el bosque, pero de pronto vio en medio del bosque una pequeña y linda cabañita. Y sobre la mesa habían 3 platos de sopa caliente. ¡Jesús! Oh, voy a cerrar la ventana antes de que te enfermes. Escucha ese lobo aullando. Yum, yum, dijo Risitos, mientras se tomaba el 1er plato de sopa. Oh, oh, hay una mosca por aquí.
1: ¡Auch!
0: Esta es la primera vez que oigo una mosca decir ¡auch! ¿Por dónde estábamos? Oh, debes tener sed. Pobrecito millonario, te traeré un vaso de agua. Voy a arreglar esta tabla antes de que alguien se haga daño. ¡Oh, hey! ¿Quién apagó las luces?
1: ¡Oh, qué bebito más lindo!

0: ¡Ay! ¡Ven acá, diablito! ¡Ay!
1: ¡Ey! ¡Deja a ese niño tranquilo! ¡Abusa con alguien de tu tamaño!
2: ESPINAL

0: Ajá, es Olivia.
1: ¡Yuhu! ¡Popeye! ¡Ya estoy aquí! ¿Pasó algo mientras yo estaba afuera?
0: ¿Qué podría pasar, Olivia? Fue una tranquila tarde para Cocolizo y para mí.

0: Parece que pasa algo raro, Popeye. El viento sopla en esa dirección, pero nosotros estamos viajando para atrás.
1: ¡Diablos! Tienes razón, Olivia.
0: Y estamos navegando hacia esa extraña isla.
1: Soltaré el ancla para ver si nos detenemos.
2: ¡Hey! Cuidado con lo que haces.
0: ¡Popeye, mira!
1: ¡Oh, diablos! ¡Es uno de los Goon!
0: ¡Cuidado, Popeye! ¡Uy! ¡Es muy malo, Popeye!
1: Oye, tú, suelta ese bote. ¡Ey, que sueltes ese bote!
0: ¡Auxilio, Popeye! ¡Auxilio, Popeye! ¡Auxilio! ¡Sálvame, Popeye! ¡Auxilio, Popeye!
1: ¿Qué es lo que pasa aquí? ¡Suelten a mi novia o les voy a... ¡Ey! ¡Sáquenme de esta maldita jaula para monos!
0: ¡Auxilio!
1: ¡Diablos! ¡Esas espinacas están en el bote!
0: ¡Popeye! ¡Sálvame, Popeye! ¡Auxilio!
3: ¡Calla! Queremos tú seas reina de la isla. ¡Hurra! ¡Reina!
4: ¡Viva la reina!
0: ¿Yo? ¿Reina? ¡Oh, vaya! ¡Eso es diferente, amigos! ¡Uy! ¡Deja que Popeye se entere de esto!
1: ¡Diablos! ¡Esta maldita jaula se me está enterrando cada vez más y más!
0: ¡Hola, Popeye!
1: Trata de llegar hasta el bote, Olivia, y tráeme ese...

0: espinacas.
1: No seas tonto, Popeye. Ahora yo soy la reina de esta isla.
0: ¿Eh?
2: Tú, inclina, cuando reina, hable.
1: Vamos, chicos, no hablen tan fuerte. Como reina de esta isla de los Goon, les ordeno que suelten a Popeye.
3: Muy bien. Pero antes, reina de la isla de Goons tiene que casarse con rey de la isla. Yo.
1: ¡Oh, no! ¡No! ¡Auxilio, Popeye!
0: ¡Trae mis espinacas del bote, Olivia!
3: Vamos, mi reina. No te hagas difícil. Cásate conmigo, vivirás en la opulencia.
1: ¡Yo no quiero vivir en la opulencia!
3: Tendremos gran fiesta todos los días.
1: ¡Yo no quiero una gran fiesta todos los días!
3: Tú tienes carácter. Me gustan las reinas con carácter. Ahora regresa para celebrar gran boda.
0: ¡Suelten a mi novia, malditos gorilas!
1: Reyesito, ¿puedo despedirme de Popeye antes de nuestra boda?
3: ¿Por qué no?
4: Te traje algo, Popeye.
1: Adiós, Popeye, y te veré en la boda.
0: Esa es mi chica. Ese es mi amor, tra-ra-la-ria.
2: ¿Aceptas al rey Goon como?
0: Sí, yo lo acepto.
1: ¡Cuidado, Popeye! ¡Pégale tú, Popeye!
0: Ve para el bote, reina. Veré qué es lo que quieren los Goon que quedan todavía por aquí.
3: ¡Regrese!
1: ¡Auxilio, Popeye! ¡Popeye!
0: Me pregunto si estos chicos saben jugar a la pelota. ¡Deprisa, reina! ¡Diablos! ¡Regresaste de nuevo, eh! ¡Quieto! ¡Ahí tienes, reyesito!
3: ¡Auxilio! ¡No veo para dónde voy!
0: ¡Se fueron por ahí, reyesito! ¿Sí?
1: ¿Es que no vas a desatarme, Popeye?
0: Sí, mi reina. Enseguida, mi reina.
1: Oh, Popeye, deja de burlarte.
0: Por mis espinacas, algún joven, sí. Popeye el marino aquí.

0: clase de aparato es ese, profesor?
1: Esta es la máquina de la juventud del profesor Botas Nozzle.
2: ¿Y qué hace esa máquina de la juventud, profesor?
1: ¡Oh, oh, oh! ¡Mira que esto! Pongo dentro de este lado una vieja gallina. Ahora. Sale por este lado. Un lindo pollito. ¿Alguna pregunta?
0: Sí, ¿cuál vino primero, el huevo o la gallina?
2: ¿Podría ser la gente más joven también, profesor?
1: Yo no lo sé, nunca lo traté.
3: Usted debe tratar con un ser humano, profesor.
2: ¿Es que tú te ofreces, Brutus?
3: Sí, yo ofrezco a Popeye.
0: ¿Quién, yo?
3: ¿Qué te pasa, Popeye? ¿Te acobardas?
0: Yo te voy a enseñar quién se acobarda. Abran esa máquina.
2: ¡Oh!

0: cuidado.
1: Paren esta máquina antes de que me convierta en un huevo.
2: Déjame funcionar la máquina. Esta es una forma de deshacerme de Popeye pa

0: Vete a jugar con los otros niños, pequeñín.
1: ¡Pequeñín, so pedazo de inconsciente!
2: ¡Yo!
0: Ah, ¿con que tú quieres jugar, sí? ¿Qué tal un poquito de baloncesto, hijito? ¿Hasta igual al score?
3: Deja ya a ese niñito, a Popeye, quieto.
0: Recuérdate del adagio, una tunda a tiempo vale por 10.
3: Déjalo quieto.
0: Toma, Oliva, dale al pequeño su botella.
3: Oh, me encantan los niños.
1: Oh, esto es humillante.
0: De ahora en adelante somos solo tú y yo, nena.
3: Pero, ¿y qué hay de Popeye?
0: Oh, lo adoptaremos.
1: Esto puede ser de un chico, un delincuente juvenil.
3: ¡Hey! ¡Déjame ir, pedazo de bruto! ¡Ayuda!
1: Tengo que usar la cabeza. Tengo que usar estrategia.
0: ¡Callen ese niño! ¡Me está poniendo nervioso! ¡Cállate ya, muchacho!
3: ¡Oh, a lo mejor tiene hambre! ¿Tienes hambre, pequeñín? Digo, Popeye.
1: ¡Yo quiero mi comida!
3: ¿Qué quieres, Popeye?
1: ¡Espinaca colada! ¿Qué más?
3: ¡Oh! ¡Qué muchachito tan mono eres tú!
0: ¡Olvida el mocoso, Oliva!

Oh, Brutus es un bebelo más mono, ¿verdad? ¡Cachacachacú! ¡Yeah! Lindo, ¿verdad que sí?

0: Olivia, te voy a conseguir la mayor piel de tigre del mundo.
1: Y yo te voy a conseguir la más linda piel de tigre del mundo.
0: No podrás, lo haré yo.
1: ¿Eso te crees tú?
0: Eso crees tú que creo yo.
2: Muchachos, por favor, basta ya. Dos pieles es mejor que una.
0: ¿Por qué paras de pronto?
1: Aquí acamparemos. ¡Bajen todos los que quieran!
0: Yo primero.
2: ¡Oh, qué emoción!
0: ¡Cuidado al bajar!
2: Popeye, basta ya de jugar con ese elefante y búscame la piel de tigre. ¿Están listos? ¡Ya!
0: Ese estúpido no podrá adelantárseme al tigre. Me llevaré al tigre y me llevaré también a la novia.

0: Tengo que llegar a ese tigre antes que Brutus.
1: Gatico, gatico, gatico, gatico, gatico, gatico, gatico. Aquí, aquí, gatico, gatico, gatico.
2: Aquí viene, y yo voy a ser el tigre. ¡Suéltame, planta caníbal! ¡Auxilio! ¡Yo no soy amante de las plantas! ¡Popeye! ¡Auxilio!
0: ¡Oh, diablos! Ese parece ser Brutus. Puede que ya encontrara un tigre, así es que mejor me apuro en buscarme uno yo. ¿Qué es eso? ¿Un tren en medio de la selva? Y ese parecía un expreso. ¡Una cobra! Tengo que pensar rápido.

0: Oigo ruidos.
1: ¡Ah, ah, auxilio! ¡Compañe, auxilio! ¡Ah!
2: ¡Auxilio, Popeye!
0: Siguen los ruidos.
2: ¡Auxilio, Popeye!
1: ¡Auxilio! ¡Auxilio!
0: Dios mío, estoy rodeado de problemas.
2: ¿Qué te pasa, gatico lindo? ¡Cuchi cuchi! ¡Popeye! ¡Agarré a un tigre! ¡Apúrate, Popeye!
3: ¡Ya voy, Olivia!
0: ¿Quién hizo eso? Me parece que están vigilándome.
2: ¡Oh, vete a casa, tonto!
1: Esto te tranquilizará.
2: ¡Popeye, vamos para acá!
1: ¡Popeye, venga a buscarme!
0: No puedo ayudar a nadie ahora. Me están cocinando. ¿Qué es esto? ¡Espinacas! ¡Me están cocinando con espinacas! ¡Me gusta!
2: ¡Vete ya, gato! ¡Popeye! ¡Odio a los tigres!
1: Y yo odio a las flores y también toda esta selva.
2: ¡Fuera, gato! ¡Fuera! ¡Te dije que te fuera!

Mi querida Olivia dice que yo soy un terrible casero. Me dijo que o yo cambiaba o tendría que buscarme otra novia. Pero yo digo, ¿por qué gastar mis fuerzas y energías cuando esta revista me dice cómo crear un sirviente mecánico? Después conecta el ginosmómetro. Me han sobrado algunas piezas.

Aquí dice que cuando se termine de construir el sirviente mecánico, se engrase todo el mecanismo. Bien, así lo haré. Y entonces se aprieta el botón de arrancada. ¡Wow! ¿Qué te parece eso? ¡Mi propio sirviente mecánico! Ahora, ¿cómo te llamaré? ¡Oh! ¿Qué te parece eso? ¡Si se imprime sus propias tarjetas de presentación! ¡Bien, bien, Mac! ¡Uy! Yo creo que él no conoce sus propias fuerzas. ¡Bien! Ahora vamos a trabajar. Tienes muchas cosas que hacer. ¿Qué tal algo de comer, Mac? Déjame ver, espagueti con salsa marinera está bien para mí. ¿Eso te viene bien a ti, Mac? A ver... ¡Ey! ¡Basta ya, que me estás matando!

0: ¡Basta, Mac! ¡Ya estoy harto de tortas hasta la barba! Ahora, quiero lavarme las manos, Gastón. Bien, creo que es hora de tomar una siesta.
1: Vamos a dar un paseo, amiguito. Tengo un trabajo especial para ti. Solo tengo que cambiar de posición algunos de estos cables. Ah, es estupendo. Buen descalabro el que hay ahí ahora.
0: ¡Yo! Para desconectar al sirviente mecánico, ya. ¡No, ya basta, Mac! Esto va demasiado lejos. ¿Quieres saber algo, Mac? Estás enfermo. En caso de enfermedad, Mac perderá su sentido del buen humor y se comportará como un imbécil. Cuidado, se convierte en un monstruo cuando se le cruzan los cables. Y ahora me lo dicen. Esto va a dolerme a mí más que a ti, Mac. Cuando conecte bien estos cables, Mac, serás un pacífico sirviente de nuevo. Oh, mi pipa se apagó. Mac, ¿quieres encenderla, por favor?
1: Psst, ¡toma! A tu jefe va a gustarle esto.
0: ¿Quieres darme candela, por favor? ¡Ey, no esa clase de candela! Eso le enseñará a ese grandulón a no acercarse a mis sirvientes. Creo que iré a acostarme.
2: Me encantan los hombres que tienen sus casas limpias.

0: Guía para turista,
1: yo tengo el mejor.
0: ¿Oh, sí?
1: Yo tengo indiscutiblemente e incontestablemente el mejor, ¿eh?
2: Estés tranquilos los dos, ya basta. Yo haré el viaje con los dos, con una condición. Solo pagaré a aquel que tenga el mejor servicio.
1: Yo estoy de acuerdo.
0: Y yo también. Echaré una moneda para ver quién va primero. Yo voy a cara. La suerte está conmigo. ¡Vamos! Esa era Punta de Diamante. El más bello punto para ver la explanada de la playa de Huayquiquila que acabamos de pasar ahora. Eran bailarinas de hula. La isla está llena de ellas. ¿Puedo atarla, señora?
2: ¡Ofrezco!
0: Estése quieta, que voy a pasar sobre el Mauna Loa.
2: ¡Un volcán en activo!
0: Quieta y le recogeré una fresquecita.
2: Ah. ¡Una piña! ¡Uy! ¡Tiene espina!
0: Bien, ¿qué le parece esa magnífica vista de las canoas y los bañistas en la playa? ¿No es lo más lindo que ha visto en su vida? Acres y acres de orquídeas en flor. ¿Y no es este el mejor y más encantador viaje turístico de su vida? Bien, tonto guía turístico, aquí tienes, es toda tuya.
1: Pobrecita, te ves toda cansada. Mejor será que descanses un rato.
2: Ya podemos irnos.
1: Permítame que le diga que usted es una glotona para el castigo. Tenga cuidado. Primero yo hago que mis clientes descansen y se calmen.
3: Turistina, huiti, guati, guajila, tutila, gila, quito, guajita, gila, guatu, lujo, lujo, guajulusta, guajilijita, tutila, guira, luji.
1: ¡Oh! ¿Puedo presentar una orquídea, la más linda flor de todas?
2: ¡Oh! ¡Qué romántico! ¡Oh! ¡Son encantadoras! Podría escuchar música hawaiana para siempre.
0: Bien, el vulgar marinero le enseñó algún pez volador. Puedes darme ya mi dinero, ricura. ¡Pompeye!
1: Bien, encanto, dámelo a mí, ¿eh?
2: ¿Te has hecho daño, Popeye?
1: ¡Espinacas!
2: ¡Oh, te estás comiendo mi collar!
0: Vamos, dulzura. Yo sé dónde hay un luau.
1: A ese luau te vas con un pau.
0: ¡Se parece al rey Kamehameha!
1: Ven, muñeca, vamos a dar otro paseo.
2: Pero ya yo fui a dos.
1: Esta vez...

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2: Trabajando para usted.

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0: ejemplar. Es igual a las muestras A y G, con rastros de B.
1: ¿A preponderante?
0: Claramente.
1: Identifica la marca.
0: Contiene sílice, manganeso, hierro y rastros de cobre.
2: ...25.6% manganeso, 15.5% hierro, 2.1% cobalto, níquel y cobre. Lo tenía en la nariz.
1: Maravilloso.
2: Dejará muchas personas sin trabajo.
1: Temporalmente. Anulará los riesgos de la minería submarina. Será toda una nueva industria.
2: ¿Cómo lo hace?
1: Tacto, gusto, olfato. Tal vez uno o dos sentidos más de los que apenas se sospecha.
2: ¿Dónde crees que esté? ¿En el cerebro? ¿Nariz? ¿Manos?
1: Miller.
2: ¿Qué?
1: Ve a trabajar.

0: ¿Por qué me hiciste volver? No he terminado aún.
1: Tenemos más muestras de las necesarias. Este viaje fue para probar tus reflejos, no para localizar depósitos de minerales.
0: ¿Para qué quieres depósitos minerales en el fondo del mar? ¿No tienes minerales similares en tierra firme?

0: ¿Cómo se lo digo, Miller?
1: Desenfreno, Mark. Una palabra con la que debes familiarizarte.
2: ¿Qué significa?
1: Sacrificar una res por un trozo de carne. Desperdiciar un barril de agua para tener solo un vaso. Cortar un árbol para hacer un mondadientes.
2: Pero eso es un desperdicio.
1: Esa es otra palabra más simple para desenfreno.
0: Lo que Miller quiere decir, Mark, es que estamos usando tan a prisa los recursos naturales de la superficie que tendremos que buscar nuevas fuentes en el fondo del mar.
3: ¿Y cuándo se termina?
4: Doctora Merrill, una llamada para usted de la Fundación.
0: ¿Quién es?
4: CW.
0: Pásemelo.
2: Sí, doctora.
5: Un comunicado de Dick Stoneman.
0: ¿Mencionó el barco?
5: Como representante de la Fundación Sheldrake, sus palabras exactas fueron detenida consideración.
6: Elizabeth, Stoneman quiere verte una vez más antes de la decisión final para donar el barco.
0: Dile que hablaremos mañana.

0: Perdón, señor. Solo a los pasajeros se les permite pasar de aquí.
1: Soy el señor Stoneman. Dick Stoneman.
0: Ah, sí, señor. Pase usted.

0: ¿Me echaste de menos?
1: No.
0: ¿Cómo está la doctora Smith?
1: Bien.
0: ¿Puedes decirle que tendremos su nueva... ¿cómo le llama? Asociada. Para mañana. La doctora Elizabeth Merrill.
1: Lo dices con mucha seguridad.
0: ¿Alguna vez te he fallado?
2: Elizabeth, ¿recuerdas al señor Stoneman?
0: Nada de ceremonias, soy Dick.
3: Señor Stoneman.
2: Y ella es Jane, es su...
1: secretaria.
3: Ah. Tanto gusto.
0: Le agradecemos que nos recibiera, doctora Merrill.
2: Elizabeth.
0: ¿No es la doctora Merrill quien debe decir eso?
3: Elizabeth.
2: Bueno, el señor Stoneman no cuenta con mucho tiempo, doctora Merrill.
0: En realidad quería confirmar mi primera impresión de usted.
3: Ah, le mostraré las instalaciones. Estamos haciendo muy interesantes experimentos sobre las radiaciones en los planctons.
0: Comprenda que al hablar de ciencia profunda no soy más que un abogado rural.
2: Le mostraremos las instalaciones. Venga, ¿su secretaria vendrá con nosotros?
0: ¿Ah? ¿Jane?
1: Prefiero esperar aquí, ¿está bien?
0: ¿Estás segura?
1: Sí.
0: Bueno, ya sabe cuidarse sola.
2: Apresurémonos, a los planctons no les gusta esperar.

0: escapaste de aquí?
1: Sí.
0: ¿En eso?
1: A veces. Estoy buscando formas de comunicación con esta Suprinus Carpium.
0: ¿Es usted uno de los planctons?
1: Los planctons viven en el océano.
0: Sí. Sí, no todos somos perfectos. ¿Qué hace usted aquí?
1: Trabajo bajo el agua.
0: ¿8 horas al día?
1: A veces.
0: Tendrá branquias, desde luego.
1: Solo los peces las tienen.
0: Sí. Sí, eso es un consuelo.
1: ¿Quién es usted?
0: Soy Jane.
1: ¿Está de visita?
0: Sí, con mi jefe, Dick Stallman.
2: Allá están las instalaciones sanitarias.
3: Este es el laboratorio. Mark, te presenta al señor Stallman.
1: Hola, señor Stallman.
4: Hola, Mark. ¿Bien? Muy bien. Jane, es tarde. Creo que debemos irnos. Elizabeth, la veré mañana.
3: Muy bien. Adiós.
4: Adiós. Gracias por su hospitalidad.
2: Fue un placer. Hasta la vista.
4: Vamos, Jane.

0: Un éxito. Pudimos haber salido de ahí con la caja fuerte de la oficina.
1: ¿Qué te ocurre?
0: ¿El sujeto extraño que se divierte con los peces?
2: Lo encontré muy interesante.
0: Apártate de ese hombre.
2: ¿Por qué? ¿Porque tú lo dices?
0: Estamos aquí por una sola razón. Y no lo ignoras. Hey, tranquilízate, sé amable conmigo. Tal vez nuestra última noche en la ciudad sea esta. Divirtámonos. Todo habrá terminado para mañana en la noche.

0: No debo tardar más de un par de horas. Tres, cuanto más. Y procure estar cerca del agua por si me retraso.
1: Tengo esperanza de que te dé el barco. Elizabeth, cuídate.
0: ¿De qué?
1: Del señor Stoneman.
0: Hasta luego.

votación, coloque la palma aquí.

Es usted tímido y retraído, y necesita mucho estímulo. Si permite a sí mismo salir de su capricho, tendría éxito en los negocios, música y deportes acuáticos. Le falta a usted más tacto con las personas que trata.

0: Hola. Siento llegar tarde. ¿La asusté? Elizabeth, es hora de ir.
1: ¿Ir a dónde?
0: A ver el barco, ¿no?
1: ¿A dónde vamos?
0: Aquí abajo.
1: ¿Dónde está el explorador? No hay nada aquí.
0: Oh, costa arriba un kilómetro o dos. Tengo un bote que nos conducirá allá.
1: ¿Exactamente a dónde?
0: ¿Conoce la caleta Huntley, donde la costa da una especie de vuelta hacia tierra?
1: ¿La caleta Huntley no es lo bastante honda para esa clase de embarcación?
0: Bueno, realmente no es la caleta Huntley. Es un poco antes de llegar ahí.

0: dejaré ningún bote con usted.
1: Temo que sea tarde para eso, Elizabeth. Baje la escalera. Haga las cosas más fáciles para ambos.
0: No,

0: el cobertizo. Enciérrenlo con llave.
1: Pero no podrá comer nada.
0: Tal vez venga alguien en la mañana. Y una noche de descanso le hará bien. ¡Suba a bordo!

0: Quítale la mordaza.
1: El muchacho que encerraron ahí en el cobertizo seguramente morirá si pasa ahí la noche.
2: ¿Se refiere a Mark?
1: Sí, tiene una condición física que debe ser tratada cada 4 horas. Por favor.
2: Dick.
0: Aunque lo que dice tuviera sentido, ¿qué podemos hacer ahora?
1: Pero el hombre del bote puede radiar un mensaje que alguien vaya al cobertizo.
0: Sí. Debemos llamar a la guardia costera y decirle que estamos involucrados en un secuestro y tal vez alerte a la marina. ¡Adentro! No.

0: Miller, después de buscarla toda la noche, aquí está su auto.
1: Sí, aquí está, pero ¿y ella?
0: Tal vez lo dejó aquí y se fue con Stoneman.
1: No, habría vuelto por Mark. De lo contrario, habríamos tenido noticias de él.
0: Cierto.

0: siquiera sabemos qué buscamos. Es absurdo.
1: ¿Absurdo? Tal vez. Vamos. No hay señales de él aquí abajo.
0: Privada, ¿eh?
2: Ah, olvídelo.
0: Deténgalo.
2: No, no, déjelo ir.
0: ¿Cree que sobrevivirá?
2: Por supuesto.
3: Sí, ya lo creo que estuvo aquí. Encontramos dos pescadores que dicen que fueron ligeramente golpeados cuando quisieron rescatarla de la orilla del muelle alrededor de esa hora. La vieron con un sujeto que responde a la descripción de Dick Stowman. Nadie los vio volver.
4: Se la llevaron en un bote.
3: ¿Tiene algo que añadir a eso? ¿Usted?
0: No, solo que es tan difícil que... ¿Indagó en la Fundación Sheldrake?
3: Sí, jamás han oído hablar de Dick Stowman. Les presento al señor Fuller del FBI.
5: ¡Teniente!
3: Sí, ahora voy. Disculpen.
4: ¿Puedo hablar un instante con usted, doctor? ¿Reconoce a este hombre?
0: ¡Es él, Dick! ¡El señor Stowman!
4: ¿Lo reconoce? Sí, es él. También conocido como Dick Stonehurt, Dick Redstone y muchos otros nombres.
5: ¿Tiene antecedentes de Stoneman?
4: Esto tenemos.
5: ¿Qué más hay contra él?
4: La misma clase de cosas.
0: ¿Secuestros?
4: Cuatro, de los que definitivamente fue el autor. En realidad hemos llegado a creer que puede estar involucrado en tantas como 20 o más desapariciones que no podemos específicamente clasificar como secuestros.
0: ¡Pero han sido secuestros!
4: Le llamamos desapariciones. No hemos localizado a ninguna de las personas perdidas ni hemos descubierto ningún cadáver.
0: Me alegra tanto oír eso.
4: En cada caso, la persona perdida, hombre o mujer, ha sido un renombrado científico. Tal parece que estuviera organizando un banco de cerebros o una colección de autoridades.
0: ¿Para qué?
4: De saber eso, ya estaríamos a punto de encontrarlo. En un corto periodo hemos formado una pequeña colección de papeles. Los hemos encontrado en habitaciones de hotel que ha ocupado, autos que ha rentado, dibujos, notas y todo eso. Revíselos a ver si significan algo para usted. Algunos de esos nombres son de los científicos desaparecidos.
5: ¿Qué es esto?
4: Parece una sección costera. ¿La reconoce?
5: No.
4: Yo la he visto.
5: ¿Dónde?
4: No puedo recordarlo.
5: Felicitos.
4: ¿Le recuerda algo?
5: No.
4: Señor Crawford.
6: Lo siento.
4: Le ruego conservar ese juego y estudiarlo cuando tenga ocasión. Tal vez pueda ocurrírsele algo. Tal vez su ayudante pueda ayudarnos. Gracias por su cooperación.
7: ¿Ellos no saben a dónde la llevaron?
5: No. Pero seguirán buscando.

0: Bienvenida, doctora Merrill. Qué gusto de verla. Soy la doctora Smith. Por favor, dígame, Mary. Qué gentil es en reunírsenos.
1: ¿Qué dice usted? No vine aquí por mi propia voluntad. Fui raptada por esta gente.
0: ¿De qué voy a hacer contigo? Tendrá que perdonarlo, doctora, pero él sabe cuánto necesita nuestro proyecto de un buen fisiólogo marino.
1: Exijo que se me lleve de vuelta.
0: No de inmediato. Si sigue pensando así, en un par de días lo discutiremos. Mientras tanto...
1: No haré nada para ustedes por voluntad propia.
0: Desde luego que sí. Dick, llévala a su habitación. Ve que tenga todo lo que necesite. Se sentirá mejor cuando se haya refrescado un poco.
1: Haga lo que haga, no cambiaré de opinión.
0: Créame que le gustará esto, doctora Merrill. Se lo aseguro. Jane, no olvides conducirla a la fuente.

0: CW, ya la tengo. Creí reconocer la palabra cuando él me la mostró y tardé un poco, pero ya la tengo.
1: ¿Qué? Este es el cuaderno de bitácora de una expedición ballenera en 1880. Habla de un esqueleto de un animal que encontraron, articulado como un pez, con protuberancias sobre los hombros, que solo podían ser una forma de alas y... sí, aquí está. Nos han dicho los nativos que solo se encuentra este animal en una determinada isla, a la que llaman por alguna razón Isla Feliz o Isla Bendita, o en su propia lengua, Felicitos.
2: Pero ese es el nombre que Fuller usó.
1: Exactamente. La expedición fue en el Atlántico, en alguna parte de aguas brasileñas, pero el océano es muy grande para tratar de encontrar una remota isla que los nativos llaman Felicitos.
2: Por eso no han podido encontrar a los científicos desaparecidos.
3: Sé dónde está esa isla. He visto la criatura de que habla ese libro. Se le puede encontrar solo en una isla.
2: Pero, ¿dónde, Mark?

0: En alguna parte de por aquí.
1: CW1. Dime las cartas oceanográficas de toda la zona. Será mejor preparar el submarino para un largo viaje.

0: Sí, doctora, debajo de eso resultará perfecto. Ah, excúseme un momento. ¡Doctora Merrill!
1: Doctor Smith, qué gusto verla hoy.
0: ¿Ha disfrutado de nuestro balneario?
1: Ah, sí, es delicioso. Voy ahí todos los días. Estoy segura de que están cansados de verme ahí.
0: Vaya todas las veces que quiera. Supongo que está dispuesta a trabajar ya.
1: Sí, doctora.
0: Perfecto. He trazado los parámetros del problema que tiene que resolver.
1: Según yo lo entiendo, el problema consiste en aislar y cultivar la fauna marina en un medio ambiente alterado radicalmente.
0: La clave es adaptabilidad y valor nutritivo. Pero conserva en mente el factor de alteración.
2: Doctor Smith, el monitor está captando una nave submarina que se aproxima a la isla.
0: Disculpe. ¿Localización?
2: Perímetro 4.
0: ¿Alguna identificación?
2: Aún no. Sin embargo, parecen ser cuatro elementos separados moviéndose como uno.
1: Es la cuadrisfera.
0: ¿Conoce la nave, doctora Merrill?
1: Desde luego, es el submarino de la Fundación.
0: ¿Quién podría estar a bordo?
1: El doctor Simon. ¿Mark? No, Mark ya no existe. Yo diría que Miller con toda la tripulación.
0: ¿Y qué podrían estar haciendo en estas aguas?
1: Buscándome, posiblemente. Ah, es muy brillante, Miller.
0: Evidentemente. En los años que tenemos aquí, nadie se había aproximado tanto. Y él lo hizo en cuestión de días. Gracias, doctora. Puede irse. Es un sujeto peligroso.
2: Efectivamente.
0: ¿Cuál es el torpedo más poderoso que tenemos listo para lanzar?
2: El 470, doctora. Puede desintegrar un barco de guerra en el mar.
0: Láncelo.

0: No vamos a poder evadirlo. Nos tiene atrapados.
1: Viene directo a nosotros.
2: ¿Usted qué opina?
1: Su velocidad, excelente maniobrabilidad, su pequeño tamaño indica con toda claridad una masa de potencial explosivo.
3: Distancia 900 metros y acercándose.
1: Picada de emergencia a toda máquina. Picada de emergencia a toda máquina.

0: Seguramente controlado por sonar.
1: Metros y acercándose.
0: Paren las máquinas.
2: Máquinas detenidas.

0: 300 metros y acercándose.
1: Es inútil, se dio cuenta de la estratagema. Encienda las máquinas.
0: 100 metros.
2: Prepare for impact.

0: Control de daños.
1: Cuarto de máquinas. Ningún daño evidente.
0: Comunicaciones electrónicas. Todos los sistemas funcionando.
1: Unidad de navegación. Sistemas funcionando.
2: Atención, cuadrasfera. Atención, cuadrasfera.
3: Aquí, cuadroesfera. Por favor, identifíquese.
4: Soy la doctora Mary Smith. Deseo hablar con el doctor Miller Simon.
3: Yo soy el doctor Miller Simon.
4: Posiblemente, doctor, se ha dado cuenta que ha sido torpedeado el tercer módulo de su nave.
2: De lo que quizá no se ha dado cuenta es que eliminar ese módulo no le servirá de mucho debido a la potencia del torpedo.
4: Y que puede ser detonado en cualquier momento presionando un botón que tengo aquí. El torpedo tiene forma de mina de lapa.
2: El cuerno está lleno de bicromato y diseñado para detonar si se le mete mano. ¿Entiende usted?
3: ¿Está usted enterada, doctor Smith, que estamos desarmados?
4: No me interesan sus problemas, doctor Simon. Nadie lo solicitó aquí.
3: ¿Quién le dijo mi nombre?
4: Es que yo sé mucho sobre usted.
3: ¿Cómo está Elizabeth Merrill, doctor Smith?
4: Está bien, gracias. Y no necesita ningún auxilio de su parte.
1: Si le ha dicho algo, no sería por propia voluntad.
4: Mark. ¿Quién es usted?
5: Mark Harris.
4: ¿Con vida, entonces?
1: Estoy vivo, sí.
4: Doctor Simon, quiero advertirle que lo que diga, lo que haga en cualquier momento puede decidir si presiono el botón.
2: ¿Entiende?

0: no es magnético. Traten de tocarlo.
1: Y no me hago responsable de lo que pase. ¿Entiende?
2: Sí.
1: Estén pendientes mientras decidimos si viven o mueren. Que Dick traiga a la doctora Merrill. Se impone una decisión.
3: Miller, estoy pensando en llamar a la Marina para que intervenga en esto.
4: CW, no necesitamos buscar dificultades. Tenemos todas las necesarias adheridas al casco.
3: Pero es que un toque equivocado y...
5: CW, entiendo el riesgo. Conozco una sustancia que permite a ese torpedo adherirse a nuestra nave. Es la misma sustancia por la que la anémona se adhiere a la roca. Confío en que pueda neutralizar dicha sustancia y nos liberará.
4: Además, ¿nos queda otra alternativa?
3: Bueno, tal vez no presione el botón y podría...
4: Y tal vez lo haga. Yo sé lo que tiene Mark en mente y, para ser sincero, creo que dará mejor resultado que sus buenos deseos. Se está perdiendo tiempo.

0: Hábleme del doctor Simon, por favor.
1: Un hombre encantador y un teórico brillante, uno de los biólogos marinos más famosos del mundo.
0: Dick.
2: Es una amenaza. Logró encontrar Felicitos, ¿verdad? Peligroso. Deshazte de él.
0: Jane.
3: Creo que podría ser útil al proyecto.
0: ¿El doctor Simon o Mark Harris?
3: Ambos.
0: Seguro.

0: camino, yo los escuché a todos. Ahora la decisión es mía. Voy a detonarlo.
1: ¿Por qué?
0: Sencillamente porque yo lo digo y es suficiente.
1: ¡No!

0: llevaré conmigo por si explota. Aparten rápidamente el submarino.
1: Enciendan máquinas a toda velocidad. Máquinas a toda velocidad.
2: Es Mark quien te interesa, ¿no es cierto?
3: ¿Y si así es?
2: Olvídalo, hermanita. ¡Sujétala! Otro intento de esos y los riesgos aumentan.

0: isla.
1: ¡Te veré ahí! Y Mark, ten cuidado. Newton, Chimilan, equipo de buceo, vamos.
2: ¿Los acompaño, Miller?
1: Quédese aquí, está el mando nominal. Mantenga su posición hasta que tenga noticias nuestras.

0: Elizabeth.
1: Miller. Mark, qué gusto de verlos.
0: ¿Pero estás bien?
1: De maravilla. Y ahora con ustedes aquí todo es perfecto. Me siento tan feliz de verlos. Tenemos tantas cosas de qué hablar. Vengan, tengo algo que mostrarles.
0: Usted no.
1: ¿Cuántas vidas tiene? ¿Lo dieron por muerto dos veces, que yo sepa? Mirándolo, me alegro de que no muriera. Soy Mary Smith, hermana de Jane. Les presento a Mark Harris. Él y yo seremos grandes amigos. Si ya trae calzón corto, ¿por qué no dejarlo disfrutar del balneario?

0: Ven acá.
1: ¡Mark! ¡Mark! No entres ahí. No entres al agua.

0: Ven, Mark. Elizabeth estaba hablándome de un recital que va a dar.
1: Voy a cantar, Mark, ante la gente. No sé cuántos años he soñado con eso, Mark.
2: No sabía que tuvieras deseos de cantar.
1: Un deseo secreto. Al fin será como un sueño vuelto realidad.
0: Elizabeth, tengo una idea. ¿Tienes quien te acompañe?
1: Aún no, iba a pedir a...
0: Yo te acompañaré.
1: ¿Tú?
0: Por supuesto. Estudié piano cuando era niño. Pensé tener verdaderas aptitudes para ello.
1: Apuesto a que eres maravilloso.
0: No sé qué clase de talentos tendrán aquí, pero no creo que sean mejores que yo.
1: Miller, estoy segura de ello.
0: Ah, será maravilloso. Siempre quise volver al piano. Elizabeth, les daremos un concierto que jamás olvidarán.

0: Estuve mirándolo. Es hermoso, ¿verdad? Yo le digo Ararat. Simbólico. El monte donde encalló el arca.
1: ¿Construyó usted un arca?
0: En cierto modo. El mundo se autodestruirá, Mark. Si no mañana, dentro de un año, dentro de 10. Si no por diluvio, por contaminación, por codicia. Ocurrirá, Mark. La raza humana, en su deseo colectivo de muerte, se extinguirá.

0: Aquí en la Tierra.
1: ¿Y su arca?
0: Llevará la semilla de la humanidad al universo. Estamos listos. La tarea esencial está hecha. Eso nos llevará a las estrellas, Mark. A mundos vírgenes, incorruptos y verdes.
1: Suponga que no hay mundos verdes alrededor de Epsilon Eridani.
0: ¿Quién le dijo eso? El doctor Simon, ¿verdad? Es brillante. Es posible que agregue su nombre a mi lista. ¿Agrego el de usted?
1: ¿El mío?
0: Haremos una pareja, Mark. Usted y yo. ¿Qué nos lo impide?
1: Pensaré sobre lo que ha dicho.

0: Jane. Jane, usted trató de ayudarme, trató de impedir que entrara al balneario.
1: ¿Acaso...?
0: A mí no me afecta lo que hay en las aguas de la fuente.
1: ¿No? ¿Así que no?
0: No debemos dejar que se enteren los guardias. Jane, tenemos que salvar a esta gente. Al doctor Simon y a los otros. Tenemos que impedir que su hermana realice sus planes. Que se marche en el arca.
1: ¿Sabe de eso?
0: He visto.
1: Es que... ¿pero qué podemos hacer? Los tiene a todos bajo el pulgar.
0: Los metales que contiene el agua los obligan a actuar así. Sé cómo contrarrestarlos.
1: ¿Cómo?
0: Tengo que ir al mar.
1: Marca y guardias en todo el camino.
0: La conocen a usted. Si estamos juntos, nos dejarán pasar.
1: Está bien.
0: Debemos irnos ahora.

0: Entiendo el mensaje. ¿No quieres ir? ¿Te quedarás, Jane?
1: Bien.
0: En esta isla, sin barcos, sin comunicaciones, pero feliz. Conduzcanla al balneario.

0: recuerdas la llamada de atención que me hiciste antes del concierto?
1: Lo noté, pero no era exactamente de Schubert. Más bien de Mendelssohn. La próxima vez creo que interpretaré a Schubert.
0: Pero resultó encantador.
1: ¡Jay! ¡Venga a acompañarnos!
0: Puede tomar el lugar de Miller aquí. Él va a escribir una canción solo para mí.
1: ¿Y crees que sea una mala idea, no? Pues no. Dame un día o dos y te escribiré una sinfonía.

0: Ven, haz que todos entren al agua.
1: ¡Ahí está!
0: ¡Alto! ¡Llévalos al balneario! ¡Métalos al ascensor! ¡Ya despertarán! ¡Busquen al doctor Smith, por favor!

0: Lo que intenta hacer, doctor Smith, es una ilusión.
1: ¿Usted lo dice? Ahora es una realidad. Ya no hay manera de dar marcha atrás.
2: Elizabeth.
1: Mark está ahí con ella.
2: Nunca llegaríamos ahí.
1: Ya es tarde para ellos, Mark. Pero con dos basta. Usted y yo. Un par. Con este interruptor, el recinto quedará destruido. Un centenar de personas morirá. Sus amigos.
3: Su hermana.
1: Eso no tiene importancia para mí. Yo voy a estar ahí. Pero usted puede conservarles la vida, Mark. Si va conmigo.
3: Tal vez encuentre allá lo que abandonó aquí.
1: Brillante filosofía, pero no viene al caso, Mark. ¡Entra el cohete! Ahora o todos morirán.
4: No lo hagas, Mark. Conozco a mi hermana. Está fanfarroneando.
1: Cree conocerme. ¿Puede arriesgarse? Es un centenar de vidas.
4: Te está mintiendo.
1: Es ella la que está mintiendo. Lo prefiere muerto a que se vaya conmigo. Decídase de una vez, Mark.

tierra está agonizando, Mark. Y no estoy fanfarroneando. Dejará pasar la oportunidad de vivir con las estrellas. Muere entonces. Mark, corre de inmediato a la sala de control.

0: Así fue de sencillo desde el principio. Porque se dio a la isla el nombre de Felicitos. Isla Feliz, Isla Bendita. Una combinación de minerales en sus manantiales. Litio y algunos otros. Y todas nuestras fantasías se volvieron realidades.
1: Estoy mortificada solo de pensar que canté en ese foro creyendo ser toda una diva.
0: Y después yo con el piano, pero qué ridículo.
2: Elizabeth, cantaste muy bien, me gustó.
3: Me alegra no haber estado ahí.
0: Ah, usted estaba jugando a comandante de submarino.
3: Usted me dijo que defendiera el fuerte.
0: CW, ¿alguna vez se le ocurrió que podía acudir en nuestra ayuda?
3: Usted me dijo que esperara.
2: Elizabeth, ¿crees que encontrará la estrella?
4: No sé.
2: Pregunto si algún día llegará.

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